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1: Las 21 horas y 2 minutos.
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0: Vamos con información del sorteo nocturno de Quiniela y Tómbolas del miércoles 22 de julio del 2026.
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0: A la cabeza el 195, 195, 195, segundo 440, 440, 440, tercero 711, 711, 711, cuarto 385, 385, 385, quinto 868, 868, 868, sexto 151, 151, 151, séptimo 903, 903, 903, octavo 865, 865, 865, noveno 268, 268, 268, décimo 690, 690, 690.
2: El 5 de oro con revancha de este jueves reparte en pozos acumulados 36.700.000 pesos aproximadamente, casi 900.000 dólares.
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0: Décimo primero 062 062 062, décimo segundo 161 161 161, décimo tercero 727 727 727, décimo cuarto 644 644 644, décimo quinto 683 683 683, décimo sexto 546 546 546, décimo séptimo 677 677 677, décimo octavo 341 341 341, décimo noveno 481 481 481, y a los 20 el 658 658 658. Por repetición y para el juego de la tómbola, se sorteó el número 22.
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1: La temperatura, 12 grados.
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Hola, ¿qué tal, amigos? Qué gusto en saludarlos y estar colocando en el aire lo que es una nueva edición de Contra el Alambrado aquí por Radio Zorrilla de San Martín. En este caso estamos abriendo la tercera entrega semanal en este miércoles 22 de julio, donde hasta la tardecita estuvo lloviendo. Bueno, después dejó de llover y ha bajado la temperatura, ¿no? Esperemos que bueno, lo que ha sido esta vuelta del frío lleve a que también cesen las lluvias y que pueda jugarse la actividad en forma normal el fin de semana de la Superliga. También el campeonato sub-20, ya mañana retorna el campeonato sub-20, el comienzo de la sub-18, en lo que refiere a la actividad amateur doméstica. Y bueno, Tacuarembó Fútbol Club, que va a jugar el sábado a la 1 de la tarde, como ya.

0: al día. El fin de semana, tanto el torneo de la segunda división profesional como así también el campeonato intermedio. También el fin de semana va a estar retornando la actividad de las formativas del Tacuarembó Fútbol Club, que enfrentarán a Durazno. Y también, hablando de casacas rojiblancas a nivel de juveniles, ya se dio a conocer el fixture de las diferentes series del campeonato sub-14 y sub-16, que arrancará el primero de agosto, y Tacuarembó debutará con ambas categorías como visitante en San Gregorio de Polanco. Pero sin más trámite, los saludos a nuestro compañero Santiago Cuyo Vita. ¿Cómo te va, Santiago? Buenas noches, ¿cómo estás?
1: ¿Qué tal, Álvaro? Un saludo para vos, Cristian, y para toda la audiencia. Un placer estar acá en Contra el Alambrado, donde finalmente hace 2 horas más o menos, finalmente se dio el oficialismo de que se levantó el paro y se diría en tono habemus fútbol este fin de semana.
0: Correcto, ¿usted sabe por qué se la habemus? ¿No sabe?
1: No.
0: ¿Por qué surge eso de habemus, sabemos tal y tal cosa?
1: Yo recuerdo la frase de habemus papam.
0: Pero bueno, sale
1: de viene ahí. De latín.
0: Sale de ahí. Sale de ahí cuando hay que elegir un papa.
1: Claro. ¿Y el pasado año sucedió eso?
0: Y bueno, entonces, ¿por qué no me dice que sí? ¿Por qué no me dice que sí, que sabe?
1: Cuando era para ver si estaba atento.
0: Bueno, es cuando hay que elegir un papa, que si no hay...
1: Y bueno, ahora se...
0: Si no hay acuerdo, sale el humo negro del Vaticano.
1: Y ahora salió el humo blanco, pero bueno, de la Mutual. Había humo negro, salió humo blanco, habemos fútbol.
0: Correcto, y cuando sale el humo blanco, ahí en el Vaticano se elige el papa.
1: Porque ya ahí.
0: Se elige el papa.
1: Ya está todo cocinado, como diría usted.
0: Bueno, ahí se elige el papa, sale el humo blanco y ahí habemos papa. Y de la Iglesia Católica, de esas votaciones, es de donde sale el habemos, que usted maneja hasta ahora de la noche, usted sabía. Escúcheme una cosa.
1: Para ver si usted estaba atento.
0: Sí, bueno. Escúcheme una cosa. Vamos a poner en marcha esta edición del día de hoy, hablando de la Superliga local. Vamos a reiterar cómo se juega la fecha que arrancará el próximo día sábado, Santiago Cuyo de Vita.
1: La fecha de la Superliga, que se va a jugar de esta manera, el día sábado 25 de julio en el Martín Esposi. A las 5 de la tarde van Centenario y Ferrocarril, y a las 7 de la tarde va La Sexta con Ava Emanuel. También en el Complejo Martín Esposi, con los mismos detalles, a las 5 de la tarde juegan Wanderers y Fiel Lux, y a las 7 de la tarde, Cerrito frente a Sudamérica de Cortina, pero primero a la mañana a las 11 en el César Jax, Central va a recibir a Estudiantes, y luego el día lunes 27 en el Goyenola, culminando lo que es esta fecha número 3 de la Superliga, 7:30 va Peñarol y Diego Lamas, y a las 9:30 de la noche va Progreso con Tambores Fénix.
0: Perfecto, y bueno, para hablar cómo viene siendo esta experiencia jugar en la asociación de fútbol del equipo de Ava Manuel, estamos con la delegada de el conjunto Crema. Hablamos de Belén Moyano, a quien le damos las buenas noches y la bienvenida aquí a Contra Alambrado. ¿Cómo te va, Belén? ¿Cómo estás? Bienvenida.
2: ¿Qué tal? Buenas noches, un gusto para mí estar con ustedes y con la audiencia. Bueno, gracias por la bienvenida, entonces.
0: Bueno, igualmente para nosotros estar dialogando contigo, Belén. Bueno, ¿cómo vienen viviendo lo que es esta experiencia, estar jugando aquí en la asociación de fútbol? No se han dado los resultados, pero bueno, igualmente han sorprendido gratamente el ambiente futbolero de nuestra ciudad con el gran marco de público que han llevado a estos dos partidos que han disputado, Belén, y bueno, seguramente buscando mejorar el próximo fin de semana frente al equipo de La Sexta.
2: La verdad que sí, desde mi lado como delegada, que me toca estar de afuera de la cancha, me siento muy orgullosa de lo que vamos logrando y de los pasos que estamos dando. Me parece que son pasos firmes, a pesar de que, como bien lo decís, no se han dado los resultados. Pero sentimos que el éxito también nos está llegando de otra forma cuando vemos, bueno, como la hinchada no pierde la motivación, los jugadores, tengo el placer de estar con ellos en contacto continuamente y veo que tienen un entusiasmo grandioso, que le dan con fe para el próximo partido, que cada vez tienen como más errores que detectan y los corrigen y van sumando esta experiencia y bueno, y entre ellos se van consultando y también está el técnico detrás siempre con un consejo más, una cosita más para corregir. Bueno, como

0: porque veo que vamos acoplándonos a lo que es el campeonato, el ritmo y la competición, así que me parece que en cualquier momento vamos a ver otro tipo de resultados.
1: Correcto. El técnico es tu padre, Belén. Vos había manejado que el equipo no tenía entrenador. Él es el responsable.
0: Sí, exacto. Él es el responsable desde fuera de la cancha. Nosotros no tenemos de forma oficial lo que es un director técnico. Sabemos que para eso tiene que contar con los títulos y todo. Entonces, más bien, creamos como un grupo de apoyo. Y bueno, y los gurises lo tienen como su referente, como su DT desde siempre, desde muchos años de fútbol. Antes de jugar al fútbol de forma oficial en lo que es el campeonato local, ya se jugaba en campeonatos de barrio, en campeonatos a beneficio. Entonces eso, como que eso ya no se lo sacás, ¿no? Es algo que ya es parte de la barra del grupo, ya lo tienen así, entonces técnico desde fuera de la cancha.
1: Sí, sí, correcto, pero por encima de que no tenga la licencia, hay otros entrenadores. Por ejemplo, la formativa de Tacuarembó dirige a la sexta división Baltasar Silva sin tener la licencia A y es el técnico. Acá tu padre es quien arma el equipo, quien hace los cambios y quien arma la parte táctica.
0: Exacto, en efecto. Estás en lo correcto.
1: Correcto. Belén, para formar parte acá del equipo de Aba Emanuel, ¿hay que formar parte ahí de la iglesia, de la ONG Aba Emanuel o personas de afuera que quieran jugar pueden también sumarse al grupo?
0: Una pregunta muy interesante que me la vienen haciendo ya bastante, pero me encanta contestarla porque me parece que aclara e informa también. Porque a veces la gente asocia que, bueno, para ser jugador del Club Deportivo Manuel tengo que estar en la iglesia, o para estar en la hinchada tengo que ser parte de la iglesia. Y en realidad lo que es Iglesia Misión Cristiana Aba Emanuel, estamos hablando de cómo parte nuestra institución, cómo nace. Pero después hay que tener en cuenta que Aba Emanuel además formó lo que es una ONG dedicada al trabajo social, más allá de lo religioso, ¿no? Sin mirar el miramiento político, religioso o lo que sea que pueda tener la persona o la institución o el evento al que vamos a concurrir o el aporte que vamos a hacer o la colaboración que nos soliciten. O sea, para eso se forma la ONG, para sacarlo de esta área religiosa. Después, para colaborar sin mirar a quién, digamos, ¿no? Hacer un bien social mucho más extenso. Y poder estirar los brazos un poco más. Después viene lo que es la institución deportiva, que viene a ser Deportivo Aba Emanuel. Entonces, para esto no hay que estar en la iglesia. Así hay muchos jugadores que son, porque partió de ahí la idea de los chiquilines que están en la iglesia, o que están albergados en la institución, o que forman parte de ambas cosas, tanto de la ONG como del ministerio. Y al partir de ahí la idea, ellos tuvieron su prioridad, por supuesto. Pero después se hizo un llamado a jugadores, y hay muchos jugadores incluso que vienen llegando actualmente y les interesa el grupo, les interesa poder formar parte de nuestra plantilla, que no son de la iglesia. Lo mismo pasa con la hinchada que hoy me preguntaba de forma interna, también lo mismo. Hay gente que va a hinchar porque conoce a los gurises, porque es el vendedor que le vende pan, porque es el tío del que está corriendo atrás de la pelota, porque es el padre, o sea, bienvenidos todos.
1: Perfecto, perfecto, pues una hinchada muy, muy, muy numerosa, ¿no? Acá en el fútbol de Tacuarembó, el equipo más popular es el elenco de Central, que si va bien puede hasta llenar su estadio perfectamente, el estadio César Jacques, el único equipo de nuestra ciudad a nivel amateur que por su popularidad está en condiciones de llenar un escenario deportivo, pero ustedes sorprendieron con un buen marco público que llevaron estos primeros dos partidos y el gran colorido que le dieron, ¿no? A mí me habían hablado que tenía una muy buena parcialidad en los partidos amistosos y lo vi con mis propios ojos. Seguramente también el respaldo que viene teniendo el equipo a ti delegada, como dirigenta de este equipo, seguramente te tiene muy reconfortada, Belén.
0: Sí, la verdad que estoy disfrutando mucho este nuevo viaje, nuevo emprendimiento, desafío, porque te imaginarás que yo empapada en fútbol no estaba. Algo sabía, pero más bien como fanática, y bueno, la verdad que estar dentro ahora sí me tiene bastante contenta, sí.
1: Y sobre todo este respaldo que vienen teniendo de gente que, como lo decías tú, no solo forma parte de la iglesia, de la ONG Aba Emanuel, sino que se ha sumado por conocer a los jugadores.

0: Sí, totalmente, es muy, muy gratificante cuando uno. Ayer me pasaba, por ejemplo, estaba en una. Perdón, ayer no, el sábado. Estaba reunida con grupos de comisiones y personas que laburan por la sociedad y me decían: estamos locos, van a ir a verlos porque hay uno de los chiquilines que pasa por la obra ya y ya le dije que lo voy a ir a ver. Y después me decía otro: sí, los gurises que los conocemos de siempre, vamos a ir a verlos y qué bueno, y el fútbol, y cómo van y cuándo juegan. Y la verdad que sí, es muy lindo ver cuando gente totalmente ajena a lo que nosotros de repente tenemos como institución, pero que sí simpatiza y le gusta y respalda, bueno, quiere ir, quiere apoyar, quiere alentar a los chiquilines.
1: Perfecto. La camiseta amarilla y blanca y con ese dorado, ¿por algo en particular, Belén? ¿Puede ser, tiene algo que ver con los colores del Papa o no tiene que ver?
0: No, para nada. Nosotros somos una iglesia evangélica, pentecostés, y ya como además te lo decía, no viene, si viene la madre de las ideas, pero nosotros lo que es deportivo Abba Emanuel es aparte de lo que es iglesia Abba Emanuel. O sea, lo deportivo es deportivo, el fútbol es fútbol, no tiene nada que ver una cosa. Si bien papá en la iglesia es el pastor, pero en la cancha es el DT, o sea, no es lo mismo. Para nosotros está totalmente separado y además no somos católicos, o sea, lejos de andar cerca de pensar que puede ser por los colores del papa. No es así. Sencillamente es una camiseta muy bonita y se eligió entre todos, estaba muy linda, era la de las opciones que teníamos, la más linda, la más original, y por eso fue que se eligió esa camiseta.
1: Perfecto, perfecto. Hablando de jugadores que pueden venir de cualquier lugar, se suma Jorge Viera, que estaba como delantero en su momento en Libertad de Paso Toros. Es un refuerzo que traen, un delantero ahí, buscando también que él pueda aportar lo suyo para ir mejorando lo futbolístico.
0: Totalmente buscando mejorar los resultados, que era lo que te venía contando al principio, en ese afán de corregir errores, buscar mayores aciertos, entender un poco más dónde estamos parados y en qué nivel estamos. Sabíamos que nos hacía falta reforzar la delantera. Y bueno, surgió esta grandiosa oportunidad. Estamos muy contentos con Vieira de que haya, bueno, optado por nosotros porque opciones tenía y quiso venirse con nosotros. Para nosotros fue, la verdad, muy bueno, muy lindo. Y bueno, debutará, si Dios quiere, el sábado con nosotros contra la Sexta.
1: Correcto. Bueno, ahí en el Martínez Pozzi, cerca incluso de una de las iglesias que ustedes tienen ahí en pleno barrio Centenario, seguramente van a llevar un buen marco de público al Parque Valle, Belén.
0: Seguramente sí, seguramente sí. Como estamos acostumbrando al pueblo a ver un lindo marco de hinchada y bastante barullo.
1: Exacto, bueno, van a jugar frente al equipo de la Z. ¿Cómo la ves tú para el sábado?
0: La veo linda, para mí siempre vamos a ganar. O sea, yo positiva siempre muy arriba, porque además los gurises me alimentan en la positividad. Ellos siempre están con, bueno, vamos a darle con fe, con fe, con fe. Y aún si no se da el resultado, la fe sigue estando para el próximo partido. Así que yo lo veo bien, los veo a los gurises con muchas ganas, con mucho entusiasmo. No dejan de prepararse, van a entrenar, entrenan, están siempre escuchándose. O sea, creo que va a ser un lindo partido.
1: Perfecto. Abba Emanuel llegó para quedarse, Belén. Después tengo entendido que también tienen que ya el año que viene, como lo hacen las otras instituciones, presentar al menos una categoría de juveniles, ir formando chiquilines de abajo también. Es algo que lo tienen proyectado.
0: Sí, la normativa existe y bueno, y si queremos continuar en este camino que empezamos a andar, sí, debemos presentar, como tú decís, una categoría más.
1: Perfecto, eso ya lo van armando para el año que viene.
0: Sí, por ahora nos estamos concentrando, te soy sincera, en lo que es este campeonato que acaba de empezar y después, bueno, cuando llegue el momento vamos a ver qué tenemos arriba de la mesa y ver cómo lo vamos a plantear.
1: Perfecto, pero la idea es quedarse definitivamente aquí en la Asociación de Fútbol y jugar por varios años.
0: Y bueno, y vamos a esperar que sí. No depende solo de mí, no puedo tener como la audacia de asegurar y aseverar, pero espero que sí.
1: Bueno, vamos arriba, Belén. Te mando un beso, que saque un buen partido el fin de semana con el equipo de la Sexta. Muy amable, como siempre. Te mando un saludo también a Capito, que está ahí como presidente de la Sexta, que seguramente va a ir el sábado al Parque Valle. Y bueno, que saque un buen partido y que la gente otra vez pueda acompañar con todo el colorido que le vienen dando al fútbol local. Muy amable por estos minutos para Radio Zorrilla.
0: Bueno, gracias a ustedes y bueno, déjame aprovecharlo.

0: oportunidad para decirle a todos el que nos escucha, que el que nos quiera acompañar, bienvenido sea. Vamos a hacer, como dije la otra vez también en otra entrevista, vamos a estar siempre agradecidos por cualquiera que vaya y nos respalde y nos apoye. Así que bienvenido todo aquel que quiera hinchar por el ABA o que quiera, bueno, alentar y dar para adelante. Así que muchas gracias, que tengan buenas noches y gracias por llamar.
1: Muy amable, un beso, muchas gracias, hasta luego. Ahí estaba Belén Moyano, entonces la delegada de este equipo, Benjamín del fútbol de Tacuarembó, ABA Emanuel. Bueno, Belén sostenía que ya no podía asegurar un 100% que el equipo haya llegado para quedarse, esperemos que sí, ¿no? Porque que no sea como yo, que se ocurrió con otros elencos, por ejemplo, Armonía de Curtina, que tuvo un año y se fue, aquel equipo de Mina de Corrales también, sino que, bueno, pueda mantenerse, lo difícil no es llegar, sino mantenerse y que pueda seguir creciendo esta institución crema que va a jugar el fin de semana frente a La Sexta, como ya lo manejábamos. Después, mañana vuelve el campeonato sub-20, Santiago Cuello de Vita.
2: Que finalmente mañana a las 7 de la tarde, Fialux ante Tambor de Fénix, y a las 9 de la noche, Cerrito ante Diego Lamas, mañana en el complejo Martínez Pozzi, y luego la semana que viene en el mismo escenario y con los mismos horarios, miércoles 29 de julio, a primera hora Sudamérica de Curtina ante Progreso, y a segunda hora, como diría usted, el plato fuerte entre Wanderers y Estudiantes.
1: Perfecto, bueno, después en lo que refiere a la categoría sub-18, el fin de semana arranca este campeonato, mi querido Cuello de Vita.
2: Domingo 26 de julio en el Waldemar Burgos, 10 de la mañana Wanderer con Ferro, 12 del mediodía Fialux Centenario, y después el mismo día en el César Jacks, 1 y media de la tarde Central ante Cerrito, y 3 y media de la tarde La Sexta ante Estudiantes. Triple jornada en el techo del Barrio López.
1: Correcto, bueno, me avisa que por el tema de el tiempo, los partidos mañana ya están suspendidos, de la sub-20, le agradezco a Carmen, y como siempre está en sintonía, también al Licho, también a Tabaré Dutra, le mandamos un abrazo.
2: Bueno, un abrazo, no salen para los todos los amigos. ¿Cómo? Un abrazo para todos los amigos que están en sintonía de la radio, me parece algo lógico por todo lo que llovió hoy a la tarde.
1: Bueno, sí, pero es siempre sintético ya en el Martín Pozzi.
2: Ah, en el Martín Pozzi.
1: Y no se juega en el Martín Pozzi, usted no acaba de decir que se juega en el Martín Pozzi. Para mañana se acaba la cancha, pero bueno, se suspendió. Se suspendió, es lo que nos informan. Seguramente los partidos van a ser refijados para la semana que viene, ¿no? Antes del jueves que se juegan los otros cotejos, destacándose el encuentro de los líderes de este clausura Wander y el equipo de Estudiantes. Después ya está el future de lo que será el campeonato nacional sub-14 y sub-16, que arrancará el primero de agosto. Tacuarembó debuta con ambas categorías en San Gregorio. Usted tiene el calendario que afrontarán los dos equipos rojiblancos.
2: En la primera fecha, San Gregorio, Tacuarembó va ante San Gregorio y Paso de los Toros va ante Rivera. En la segunda fecha van los clásicos, San Gregorio, Paso de los Toros y Tacuarembó Rivera. En la tercera fecha, Rivera ante San Gregorio de Polanco y Paso de los Toros ante Tacuarembó. Luego, en la cuarta fecha, el rojiblanco juega frente al elenco de la Península Dorada y el conjunto riverense juega ante el conjunto isabelino. En la quinta fecha, el conjunto de la Península Dorada juega frente al conjunto riverense en el 16 de noviembre. Y luego, acá en la ciudad de Tacuarembó, el rojiblanco recibe al isabelino. Y en la última fecha van los clásicos, isabelinos frente a los polanqueños en el Lares isabelinos. Y después Tacuarembó juega ante Rivera en Lares riverenses, en Lares fronterizos.
1: Perfecto. Bueno, después también en torno a selecciones de Tacuarembó, acá lo ha sostenido en más de una oportunidad el presidente de la FETE, Juan Carlos Pereira, que la idea que tienen los neutrales es que Jorge Castelli, el popular chueco, continúe siendo el técnico del seleccionado principal de Tacuarembó. Pero bueno, Castelli ha expresado en más de una entrevista de que, bueno, su compromiso eran los 4 partidos que dirigió el año pasado, que hay que ver, que esto, que lo otro. Parece que Castelli, por un tema familiar, tiene como algo prioritario las vacaciones, que evidentemente va a dirigir la selección, tendría que dejarlas ahí en los primeros días del mes de enero o a fines de diciembre. Y bueno,

0: Castelli pone en duda, si Castelli pone en duda que sí, que voy a ver, que capaz que déjame que las vacaciones, que te respondo en un par de semanas, si Castelli pone en duda, y el Chocolondo, Fernando Márquez, le va bien con la sub-14, ojo, ojo, que Márquez, por su experiencia en el plantel principal de Tacuarembó Fútbol Club, por haber estado también con el nenito Ever Severino Colbán como ayudante de campo en la selección mayor ya de Tacuarembó en su momento, ojo que más de un neutral no ve con malos ojos que el popular Chocolondo pueda dirigir el combinado mayor de Tacuarembó el próximo verano. Pero, para eso, primero, Castelli tendría que no asegurar su continuidad y le tendría que ir bien a Márquez en la sub-14. Lo van a mirar. Tiene que irle bien en la sub-14. Y ahí puede estar su posibilidad en el verano. Pero son informaciones que nosotros poseemos y que recién comienzan a manejarse. Pero ya que Castelli sea el único candidato y que se va fuertemente por él, no es tan así en la medida que a Márquez le vaya bien. Porque, bueno, se entiende por parte más de un neutral que tiene experiencia de haber estado como técnico principal de Tacuarembó Fútbol Club, que ya estuvo en alguna otra selección mayor como ayudante de campo, que estaría pronto. Pero los resultados también lo tienen que acompañar a su 14. Dale con los auspiciantes, Cristian, y seguimos con Casaca Rojiblanca. Nos metemos en el Tacuarembó Fútbol Club en sus diferentes categorías.
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0: Estamos en contra el alambrado. Bueno, aprovechando también esta suspensión que se ha dado en la categoría sub-20. Mañana las informativas de Tacuarembó van a jugar amistosos con las selecciones sub-14 y sub-16, preparando los partidos con Durazno del fin de semana. ¿Qué los tiene usted, Santiago Cuello, de vista en cuanto a los detalles?
1: Que el día sábado 25 de julio en el complejo Martínez Pozzi, cuarta edición 9 de la mañana, 11 de la mañana, quinta división. Y en el complejo Forlán el siguiente día, sub-16, 9 de la mañana, 11 de la mañana, sexta edición. Y a la 1 de la tarde va séptima división.
0: Perfecto. Bueno, después en lo que refiere a el plantel principal de Tacuarembó, ya mañana va a tener que hacer algún trabajo táctico para ir preparando el equipo, que jugará el sábado a las 13 horas frente a su similar de Plaza Colonia, teniendo en cuenta que, bueno, se ha levantado el paro que realizaron los futbolistas a través de su gremio, la Mutual, pidiendo más seguridad. Es lo que ha sostenido en los diferentes medios el presidente de esta gremial, el ex jugador de Nacional, Diego Scotti. Y bueno, no quedó claro, ¿no? Sí, el futbolista Martínez Jean Rodríguez del equipo de Rentistas salió al vestuario a pelearse con la barra de Cerrito, si salió a defender a sus familiares y a los coches de sus compañeros también. Bueno, la denuncia no apareció, todo bastante confuso este tema, pero bueno, por lo pronto vuelve el fútbol. Veremos si el técnico Bernardo Giordano ratifica el equipo que iba a colocar en primera instancia antes de lo que fue la postergación que se da el sábado a la noche. Vale, sí, con Federico Pintado en el arco, después Esteban de Lima, Maximiano Camargo con Martín Marta y Ayrton Castro, Mauro Stoll con Joaquín Moreira, Sebastián Pires y el propio Ian López, y arriba Nicolás González y Lucao. Bueno, Nicolás González y Lucao, no estando Pablo López, son quienes comandan la ofensiva del conjunto rojiblanco. Esta postergación también de una semana le ha servido a López para tratar de recuperarse. Tacuarembó ha sentido considerablemente la ausencia del Isabelino. Y bueno, pensábamos que no se iba a mover la defensa y el técnico, sin embargo, iba a cambiar. Lo iba a colocar a De Lima, que lo viene utilizando en forma seguida, y en este caso en los últimos partidos lo ha colocado en la mitad de la cancha. Pero bueno, De Lima ha jugado como lateral derecho y volvería a dicha posición. Y el que iba a salir era Federico Ferreira, que en líneas generales, para mí, si bien Tacuarembó tuvo en malas presentaciones, partidos muy discretos, en lo que fue el encuentro que disputó en San Carlos frente a Atenas y también el último frente a La Luz, yo creo que fue en general, ¿no?, que todo el equipo no respondió. Y bueno, podría salir ahí de la alineación Federico Ferreira y jugar Camargo de zaguero en un puesto que Maximiliano Camargo evidentemente no desconoce, ¿no? Y bueno, después en la mitad de la cancha habrá que ver si esta semanita que se ha tenido le da la posibilidad a que vuelva el Tito Leonardo Olavarría, que por algo el técnico en su momento lo eligió como capitán. Si usted elige a un futbolista como capitán es porque piensa utilizarlo la mayoría de los partidos como titular. Pero bueno, está Stoll, un jugador de experiencia, que podía jugar ahí con Moreira. Está Sebastián Pires, también ha tenido buenas presentaciones, y bueno, yo creo que el Ian López, cuando ha jugado, no lo ha hecho mal, pero también no había sido utilizado en los últimos partidos. Pero bueno, el técnico todavía tiene unos días más para resolver y veremos cuál es la alineación que colocará el sábado a la 1 de la tarde, ¿no? En las primeras horas de la tarde, en este horario atípico en el cual jugará Tacuarembó frente al equipo de Plaza Colonia. Usted tiene los detalles, Santiago Cuello, evita lo que van a ser los cuatro partidos que pondrán al día el torneo de la segunda división profesional.
1: La fecha número 11, que ahora se va a jugar.

0: lo restante de esta fecha, el día sábado 25 de julio a las 10 de la mañana en el Palermo, Colón juega ante el Paysandú Fútbol Club, luego el Tacuarembó Fútbol Club en el Goyenola a la 1 de la tarde frente al Pata Blanca, Plaza Colonia, van a jugar, y luego el día domingo 26 de julio al mediodía a las 12 en el Capurro Fénix recibe a la Atenas San Carlos, y en el Charrúa City media de la tarde van a cerrar esta fecha finalmente Miramar Misiones y La Luz.
1: Perfecto, también naturalmente que se va a poner al día el fin de semana el campeonato intermedio.
0: Carranca pasado mañana viernes 24 de julio a las 7 de la tarde en el Centenario juegan Torque y Danubio, luego el día sábado 25 de julio juegan en el Palermo Central Español y Cerro Largo a las 3 de la tarde, luego a las 6 de la tarde en el Francini van Defensor y Liverpool, y el día domingo 26 de julio van a las 3 de la tarde en el Trócoli Cerro recibiendo a Racing.
1: Perfecto, después hablábamos en la jornada de ayer de lo que había sido la paupérrima presentación del elenco de Nacional frente a Tigres de la República Argentina, perdiendo categóricamente por 3-0, después se da que un ómnibus que transportaba a hinchas del equipo argentino saliendo ahí de Montevideo, baleado hasta hirieron, por suerte no de gravedad, a un hincha de Tigre. Y bueno, hay integrantes de la seguridad de Nacional que sostienen que esto no tuvo nada que ver con parciales del equipo tricolor o con integrantes de la Barra Brava, producto de que, bueno, es una zona complicada, que muchas veces pedrean los ónibus y, no sé, también parece que a veces también hay algún disparo en esa zona, una zona muy muy complicada. Pero era lo que yo le sostenía a Dante, ¿no? En la jornada de hoy en Deporte al Día, hoy cualquier malviviente posee un arma que la consiguen fácilmente y bueno, se dan este tipo de situaciones realmente lamentables, ¿no? Lamentable porque ahí usted va a ver un partido a otro país y va en un ónibus retirándose del estadio y se come un garrón de esto que por suerte no trajo gravedad para este hincha que fue baleado, ¿no? Pero un tema sumamente preocupante y que ratifica una vez más la inseguridad que se vive en nuestro país y sobre todo en la capital de la República. Pero ante esta situación podría caber la chance de que el partido revancha se juegue sin público visitante, que no pueda ir la hinchada de Nacional a la República Argentina. Es lo que se viene manejando desde la Confederación Sudamericana. Y bueno, capaz que puede ser lo más conveniente para tratar de evitar algún tipo de incidente y que algún otro también de estas personas que están muchas veces involucradas a los clubes y que piensan muy muy poco y que están permanentemente dispuestos a participar en incidentes y problemas que pueda alguno reaccionar ahí ante los hinchas de Nacional. Veremos qué es lo que se determina, pero podría jugarse sin público visitante la revancha el próximo martes. Una revancha que prácticamente estaría ya liquidada de antemano en cuanto a quién va a lograr la clasificación, pero bueno, Nacional tiene que ir a jugar el partido y tratar de dar el todo por el todo hasta que tenga chance, pero está realmente fea para el equipo tricolor, que aparentemente podría no tener el respaldo de su hinchada después de que ayer un ómnibus que transportaba a hinchas del equipo de Tigre fue baleado ahí en la salida en ruta casi número uno ahí en la capital de la República.
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0: Estamos en contra el alambrado. Bueno, hay dos goles en la Liga de Estados Unidos de Luis Suárez, ¿no? Uno de ellos de penal, que se está dando en estos momentos para el Inter de Miami, que después va a sumar también, luego de unas merecidas vacaciones, a Lionel Messi y al propio Rodrigo De Paul. ¿Usted lo hubiese llevado a Suárez al Mundial del Coyo de Vita?
3: Y en una rodilla y hacía más que los tres delanteros que bueno, jugaron.
0: Pero aquí prácticamente no lo pusieron.
3: Y el que jugó fue Fede Viña.
0: Bueno, no anduvo mal, Viña tuvo un par de cabezazos allí que tapó los goles de Arabia y de Cabo Verde. También. Y después, bueno, usted lo hubiese llevado entonces a Suárez a este el campeonato del mundo, en el cual, bueno, después era muy difícil, después de sus declaraciones duras, apuntando a la relación con Marcelo Bielsa, era muy difícil que el entrenador argentino lo pudiera llevar, ¿no? Pero usted lo hubiese
3: totalmente
0: integrado al equipo.
3: Totalmente, lo hubiera llevado.
0: Bueno, teniendo en cuenta que llevó futbolistas lesionados, que hasta incluso hoy en día no se sabe cuándo van a volver, como el caso de Ronald Araújo, y en lo personal lesionado, un jugador de clase de Suárez para jugar un rato. Podía ser, pero bueno, eso ya quedó atrás. Lo que yo veo hoy también es que hay gente, algún lírico que le gusta el ataque y demás, sostiene

0: Nosotros llegamos contra España más de lo que llegó Argentina. Hicimos un buen partido. Bueno, es verdad que Uruguay también frente a el equipo de Cabo Verde, capaz que mereció mejor suerte y se morfó los goles que recibió del elenco africano, y contra España no hizo una mala brega. Pero España, con el empate, se quedaba con el grupo. Jugó live el equipo español. Ay, ¿qué pasa? Nosotros acá con el empate nos quedamos con el grupo. El golero le regaló un gol. Y después que iba a ser España, no podía cazar la pelota y metérsela en su propio arco, ante los ojos de todo el mundo. Ya, bueno, distribuyó lo que era ese resultado que tenía a su favor y no se exigió demasiado. Pero no podemos comparar una cosa con la otra, un partido donde el equipo español con el empate estaba tranquilo en la siguiente fase, se quedaba con el grupo, con una final, donde evidentemente fue de menos a más. Pero acá como que los líricos quieren decir, bueno, no fue tan peor la participación de Uruguay, porque vieron que con el campeón del mundo le llegamos 11 veces. Esto no es por llegada, no es por tiro al arco. Esto es por punto y tiene que ganar. Uruguay no ganó un solo partido. Y se vino en la primera fase y fue paupérrima su actuación. Y no hay que buscarle más la vuelta a la situación que esa. Y tratar de mejorar en un nuevo proceso que, bueno, va a comenzar con Diego Forlán en forma interina ahora en el mes de agosto. Bueno, nos vamos. Cristian Moreira estuvo en la puesta al aire. Volveremos en la jornada de mañana. Usted, me alegro de verlo mejor hoy, ¿no? Verlo mejor, todavía tenía un cachetazo duro. La jornada ayer tenía un cachetazo duro. Por suerte hoy lo veo mejor, lo cual mucho me alegra. Igual. El fin de semana no juega su equipo. El fin de semana no juega. Así que va a tener un fin de semana tranquilo usted, ¿eh?
1: El sábado juega Tacuarembó, ese es el tema.
0: No, bueno, pero... No, bueno. Tacuarembó, usted evidentemente lo sigue, se pone contento. Pero yo lo veo a usted mucho más mal cuando pierde Nacional, ¿eh? Lo veo entregado. Ayer lo vi mal, ¿eh? Lo vi muy mal.
1: Ya ni me estreso con cualquiera de los equipos que siga.
0: Bueno, no, pero ayer me fui preocupado. Hoy me voy contento, por lo cual lo veo mejor. Con Cristian Moreira, mire que hablábamos ayer, este muchacho. Qué mal que está, ¿no?
1: Pero a ver, con los equipos, a ver, Uruguay quedando fuera en fase de grupo del Mundial. Tacuarembó en la última posición y Nacional afuera de la Libertadores y ahora prácticamente la Sudamericana.
0: Bueno, sí, bueno. Bueno, pero usted va a andar tranquilo hasta el martes. Hasta el martes va a andar tranquilo. No cuadra el fin de semana, va a andar tranquilo. Igual mucho nos acelera, junto a Cristian Moreira, bueno, preocupamos. Que usted no vaya a tener algún problema de salud o algo por esos bajones que tiene.
1: Y el domingo estamos en el complejo.
0: Bueno, sí, el domingo estamos en el complejo. Martínez Pozzi ya sí, va a Sudamérica y Cerrito. Bueno, pero lo espero más antes mañana. Vaya a descansar. Ha sido un placer, nos vemos mañana. Los esperamos a las 21:30 del otro lado del receptor y contra el alambrado. Chau, que pase bien.

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1: La temperatura, 12 grados.
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3: Las 22 horas y 25 minutos.
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1: La temperatura, 11 grados.
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4: Las 23 horas y 25 minutos.
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1: La temperatura, 11 grados.
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2: Son las 0 horas y 25 minutos.
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4: La temperatura, 11 grados.
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0: Raça Negra!
1: Michel Teló.
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3: Es la una de la madrugada y 25 minutos.
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4: La temperatura, 12 grados.

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1: Son las 2 de la madrugada y 25 minutos.
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1: La temperatura, 12 grados.
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3: Son las 3 de la madrugada y 25 minutos.
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1: La temperatura, 11 grados.
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0: Después de algún tiempo de guitarra y canto, se me da por recordar los pasos que me alejaron de aquella infancia feliz, de mis momentos sagrados, donde en muchas ocasiones veo esos recuerdos tan blancos que acompañan mi existencia, que andan conmigo. Algo es algo. La guitarra de mi padre, que pulsaba a los 4 años, era incómoda, grandota, ni me alcanzaban los brazos para abrazarla y presentarme por primera vez cantando. En esa escuelita 12 donde era alumno mi hermano, yo solamente era artista que pisaba ese tablado. Un traje gaucho nuevito mi madre había preparado, y con botitas de goma estaba ansioso un tapado. El sombrero de Don Rojas, que de Guido había llegado, completó la vestimenta del cantor nuevo del pago. Y escuché que la maestra dijo: va a cantar Gustavo. Y así fue, entré a la vida sencillamente cantando. Hasta que llega Cosquín, ese monstruo ni soñado, máximo tablao de América si entramos a hablar del canto. Y detrás de los telones con mi guitarra abrazado, escuché que Julio Marvis ya me estaba presentando.
1: Es de Maipú, provincia de Buenos Aires. Se llama Gustavo Abello.
0: Y se encendieron las luces, puesteros hoy en mis labios. Y coplitas al cencerro entró a badajear despacio. Mi madre, desde el lucero, sé que me estaba mirando. Brilló más fuerte que nunca para iluminar mi canto. Mi padre, desde Maipú, mira la tele llorando. Pero también un gajito de mi vida está abrazado a su madre, que le dice: mirá, papá está cantando. ¿Qué más pedirle a la vida? Muchas cosas me ha enseñado. No me alcanzaría otra vida para contar lo que he luchado, pero me alcanza y me sobra lo que quise. Lo que quise lo he logrado. Vivir de lo que me gusta. Amigos, huellas, aplausos. Saber de que alguien me espera cuando regreso a mi pago. Y gritar a boca llena gracias por lo que me han dado. Tata Dios, dame salud para poder seguir luchando. Después de un tiempo aquí estoy, con mi guitarra y mi canto.

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El vino fue su mejor premio para agarrar inspiración. 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Le compuso la finita una polca de mi flor.

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Lo juega sin saber que juega el sentimiento de una muchedumbre. Y le pega tan suave, tan corto, tan bello, que el balón es palomo de conga en el vuelo. Y lo toca tan justo, tan leve, tan quedo, que lo limpia de barro y lo cuelga del cielo.

Lleva unido al pie como un equilibrista unido va la muerte. 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Se escapa, lo engaña, lo deja, lo quiere. Y el balón le persigue, le cela, le hiere. Y se juntan y danzan y grita la gente. Y se abrazan y ruedan por entre las redes. 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

el último balón lo para con el pecho y junto al pie duerme. Lo mira y solo ve cenizas del amor que estremeció a la gente. Lo pierde en la hierba, lo deja, lo olvida. No lo quiere, le teme, no puede, no atina. Y se siente de nuevo enterrado en la vida. Y el balón se le escapa entre insultos y risas.

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Es lindo ser peón tropero, porque cambia con frecuencia de patrón y de querencia, de pago y de compañero. Tiende donde quiera el apero, el cielo es ancho.

0: De los caminos se ven
1: naturales maravillas,
0: llanos, montes y cuchillas,
1: y cosas tristes también.
0: Pero las ve solo quien lleva en el alma un lucero, no las ve algún estanciero de muy fría indiferencia, porque tiene la conciencia castrada por el dinero. Yo nunca serví papión por hacerme respetar, jamás me dejé retar, con razón o sin razón, aunque entiendo que el patrón debe hacerse obedecer. Todo el que sepa poner cada cosa en su lugar no se deja manosear, ni siquiera reprender. El pobre duerme tranquilo si sabe cargar la vida. En maleta repartida siempre es más.
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4: Son las 4 de la madrugada y 25 minutos.
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tobillo. 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
1: La temperatura, 11 grados.
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0: Un mundo que reza es un mundo en paz.
1: Ave María Purísima,
2: sin pecado concebida. Rezamos el Santo Rosario de Misterios Luminosos, pedimos por vocaciones sacerdotales y religiosas y por la pronta beatificación del Venerable Padre Patrick Peyton.
0: En el nombre del Padre, y del Hijo, y del Espíritu Santo.
3: Amén.
0: Gloria al Padre, y al Hijo, y al Espíritu Santo.
3: Como era en el principio, ahora y siempre, por los siglos de los siglos. Amén.
0: Jesucristo, luz del mundo,
3: ilumina nuestro caminar.
0: Primer misterio, el bautismo de Jesús. Padre nuestro que estás en el cielo, santificado sea tu nombre. Venga a nosotros tu reino. Hágase tu voluntad en la tierra como en el cielo.
3: Danos hoy nuestro pan de cada día. Perdona nuestras ofensas, como también nosotros perdonamos a los que nos ofenden. No nos dejes caer en la tentación y líbranos del mal. Amén.
0: Dios te salve María, llena eres de gracia, el Señor es contigo. Bendita tú eres entre todas las mujeres y bendito es el fruto de tu vientre Jesús.
3: Santa María, Madre de Dios, ruega por nosotros pecadores, ahora y en la hora de nuestra muerte. Amén.
0: Dios te salve María, llena eres de gracia, el Señor es contigo. Bendita tú eres entre todas las mujeres y bendito es el fruto de tu vientre Jesús.
3: Santa María, Madre de Dios, ruega por nosotros pecadores, ahora y en la hora de nuestra muerte. Amén.
0: Dios te salve María, llena eres de gracia, el Señor es contigo. Bendita tú eres entre todas las mujeres y bendito es el fruto de tu vientre Jesús.
3: Santa María, Madre de Dios, ruega por nosotros pecadores, ahora y en la hora de nuestra muerte. Amén.
0: Dios te salve María, llena eres de gracia, el Señor es contigo. Bendita tú eres entre todas las mujeres y bendito es el fruto de tu vientre Jesús.
3: Santa María, Madre de Dios, ruega por nosotros pecadores, ahora y en la hora de nuestra muerte. Amén.
0: Dios te salve María, llena eres de gracia, el Señor es contigo. Bendita tú eres entre todas las mujeres y bendito es el fruto de tu vientre Jesús.
3: Santa María, Madre de Dios, ruega por nosotros pecadores, ahora y en la hora de nuestra muerte. Amén.
0: Dios te salve María, llena eres de gracia, el Señor es contigo. Bendita tú eres entre todas las mujeres y bendito es el fruto de tu vientre Jesús.
3: Santa María, Madre de Dios, ruega por nosotros pecadores, ahora y en la hora de nuestra muerte. Amén.
0: Dios te salve María, llena eres de gracia, el Señor es contigo. Bendita tú eres entre todas las mujeres y bendito es el fruto de tu vientre Jesús.
3: Santa María, Madre de Dios, ruega por nosotros pecadores, ahora y en la hora de nuestra muerte. Amén.
0: Dios te salve María, llena eres de gracia, el Señor es contigo. Bendita tú eres entre todas las mujeres y bendito es el fruto de tu vientre Jesús.
3: Santa María, Madre de Dios, ruega por nosotros pecadores, ahora y en la hora de nuestra muerte. Amén.
0: Dios te salve María, llena eres de gracia, el Señor es contigo. Bendita tú eres entre todas las mujeres y bendito es el fruto de tu vientre Jesús.
3: Santa María, Madre de Dios, ruega por nosotros pecadores, ahora y en la hora de nuestra muerte. Amén.
0: Dios te salve María, llena eres de gracia, el Señor es contigo. Bendita tú eres entre todas las mujeres y bendito es el fruto de tu vientre Jesús.
3: Santa María, Madre de Dios, ruega por nosotros pecadores, ahora y en la hora de nuestra muerte. Amén.
0: Gloria al Padre, y al Hijo, y al Espíritu Santo.
3: Como era en el principio, ahora y siempre, por los siglos de los siglos. Amén.
0: Jesucristo, luz del mundo,
3: ilumina nuestro caminar.
0: Segundo misterio, las bodas de Caná.
3: Padre nuestro que estás en el cielo, santificado sea tu nombre. Venga a nosotros tu reino. Hágase tu voluntad en la tierra como en el cielo.
0: Danos hoy nuestro pan de cada día. Perdona nuestras ofensas como también nosotros perdonamos a los que nos ofenden. No nos dejes caer en la tentación y líbranos del mal. Amén.
3: Dios te salve María, llena eres de gracia, el Señor es contigo. Bendita tú eres entre todas las mujeres y bendito es el fruto de tu vientre, Jesús.
0: Santa María, Madre de Dios, ruega por nosotros pecadores, ahora y en la hora de nuestra muerte. Amén.
3: Dios te salve María, llena eres de gracia, el Señor es contigo. Bendita tú eres entre todas las mujeres y bendito es el fruto de tu vientre, Jesús.
0: Santa María, Madre de Dios, ruega por nosotros pecadores, ahora y en la hora de nuestra muerte. Amén.
3: Dios te salve María, llena eres de gracia, el Señor es contigo. Bendita tú eres entre todas las mujeres y bendito es el fruto de tu vientre, Jesús.
0: Santa María, Madre de Dios, ruega por nosotros pecadores, ahora y en la hora de nuestra muerte. Amén.
3: Dios te salve María, llena eres de gracia, el Señor es contigo. Bendita tú eres entre todas las mujeres y bendito es el fruto de tu vientre, Jesús.
0: Santa María, Madre de Dios, ruega por nosotros pecadores, ahora y en la hora de nuestra muerte. Amén.
3: Dios te salve María, llena eres de gracia, el Señor es contigo. Bendita tú eres entre todas las mujeres y bendito es el fruto de tu vientre, Jesús.
0: Santa María, Madre de Dios, ruega por nosotros pecadores, ahora y en la hora de nuestra muerte. Amén.
3: Dios te salve María, llena eres de gracia, el Señor es contigo. Bendita tú eres entre todas las mujeres y bendito es el fruto de tu vientre, Jesús.
0: Santa María, Madre de Dios, ruega por nosotros pecadores, ahora y en la hora de nuestra muerte. Amén.
3: Dios te salve María, llena eres de gracia, el Señor es contigo. Bendita tú eres entre todas las mujeres y bendito es el fruto de tu vientre, Jesús.
0: Santa María, Madre de Dios, ruega por nosotros pecadores, ahora y en la hora de nuestra muerte. Amén.
3: Dios te salve María, llena eres de gracia, el Señor es contigo. Bendita tú eres entre todas las mujeres y bendito es el fruto de tu vientre, Jesús.
0: Santa María, Madre de Dios, ruega por nosotros pecadores, ahora y en la hora de nuestra muerte. Amén.
3: Dios te salve María, llena eres de gracia, el Señor es contigo. Bendita tú eres entre todas las mujeres y bendito es el fruto de tu vientre, Jesús.
0: Santa María, Madre de Dios, ruega por nosotros pecadores, ahora y en la hora de nuestra muerte. Amén.
3: Dios te salve María, llena eres de gracia, el Señor es contigo. Bendita tú eres entre todas las mujeres y bendito es el fruto de tu vientre, Jesús.
0: Gloria. Santa María, Madre de Dios, ruega por nosotros pecadores, ahora y en la hora de nuestra muerte. Amén.
3: Gloria al Padre, y al Hijo, y al Espíritu Santo.
0: Como era en el principio, ahora y siempre, por los siglos de los siglos. Amén. Jesucristo, luz del mundo,
3: ilumina nuestro caminar.
0: Tercer misterio, la proclamación del reino de Dios. Padre nuestro que estás en el cielo, santificado sea tu nombre. Venga a nosotros tu reino. Hágase tu voluntad en la tierra como en el cielo.
3: Danos hoy nuestro pan de cada día, perdona nuestras ofensas, como también nosotros perdonamos a los que nos ofenden. No nos dejes caer en la tentación y líbranos del mal. Amén.
0: Dios te salve María, llena eres de gracia, el Señor es contigo. Bendita tú eres entre todas las mujeres y bendito es el fruto de tu vientre Jesús.
3: Santa María, Madre de Dios, ruega por nosotros pecadores, ahora y en la hora de nuestra muerte. Amén.
0: Dios te salve María, llena eres de gracia, el Señor es contigo. Bendita tú eres entre todas las mujeres y bendito es el fruto de tu vientre Jesús.
3: Santa María, Madre de Dios, ruega por nosotros pecadores, ahora y en la hora de nuestra muerte. Amén.
0: Dios te salve María, llena eres de gracia, el Señor es contigo. Bendita tú eres entre todas las mujeres y bendito es el fruto de tu vientre Jesús.
3: Santa María, Madre de Dios, ruega por nosotros pecadores, ahora y en la hora de nuestra muerte. Amén.
0: Dios te salve María, llena eres de gracia, el Señor es contigo. Bendita tú eres entre todas las mujeres y bendito es el fruto de tu vientre Jesús.
3: Santa María, Madre de Dios, ruega por nosotros pecadores, ahora y en la hora de nuestra muerte. Amén.
0: Dios te salve María, llena eres de gracia, el Señor es contigo. Bendita tú eres entre todas las mujeres y bendito es el fruto de tu vientre Jesús.
3: Santa María, Madre de Dios, ruega por nosotros pecadores, ahora y en la hora de nuestra muerte. Amén.
0: Dios te salve María, llena eres de gracia, el Señor es contigo. Bendita tú eres entre todas las mujeres y bendito es el fruto de tu vientre Jesús.
3: Santa María, Madre de Dios, ruega por nosotros pecadores, ahora y en la hora de nuestra muerte. Amén.
0: Dios te salve María, llena eres de gracia, el Señor es contigo. Bendita tú eres entre todas las mujeres y bendito es el fruto de tu vientre Jesús.
3: Santa María, Madre de Dios, ruega por nosotros pecadores, ahora y en la hora de nuestra muerte. Amén.
0: Dios te salve María, llena eres de gracia, el Señor es contigo. Bendita tú eres entre todas las mujeres y bendito es el fruto de tu vientre Jesús.
3: Santa María, Madre de Dios, ruega por nosotros pecadores, ahora y en la hora de nuestra muerte. Amén.
0: Dios te salve María, llena eres de gracia, el Señor es contigo. Bendita tú eres entre todas las mujeres, y bendito es el fruto de tu vientre, Jesús.
3: Santa María, Madre de Dios, ruega por nosotros pecadores, ahora y en la hora de nuestra muerte. Amén.
0: Dios te salve María, llena eres de gracia, el Señor es contigo. Bendita tú eres entre todas las mujeres, y bendito es el fruto de tu vientre, Jesús.
3: Santa María, Madre de Dios, ruega por nosotros pecadores, ahora y en la hora de nuestra muerte. Amén.
0: Gloria al Padre, y al Hijo, y al Espíritu Santo.
3: Como era en el principio, ahora y siempre, por los siglos de los siglos. Amén.
0: Jesucristo, luz del mundo,
3: ilumina nuestro caminar.
0: Cuarto misterio, la transfiguración de Jesús.
3: Padre nuestro que estás en el cielo, santificado sea tu nombre. Venga a nosotros tu reino. Hágase tu voluntad en la tierra como en el cielo.
0: Danos hoy nuestro pan de cada día. Perdona nuestras ofensas como también nosotros perdonamos a los que nos ofenden. No nos dejes caer en la tentación y líbranos del mal. Amén.
3: Dios te salve María, llena eres de gracia, el Señor es contigo. Bendita tú eres entre todas las mujeres y bendito es el fruto de tu vientre, Jesús.
0: Santa María, Madre de Dios, ruega por nosotros pecadores, ahora y en la hora de nuestra muerte. Amén.
3: Dios te salve María, llena eres de gracia, el Señor es contigo. Bendita tú eres entre todas las mujeres y bendito es el fruto de tu vientre, Jesús.
0: Santa María, Madre de Dios, ruega por nosotros pecadores, ahora y en la hora de nuestra muerte. Amén.
3: Dios te salve María, llena eres de gracia, el Señor es contigo. Bendita tú eres entre todas las mujeres y bendito es el fruto de tu vientre, Jesús.
0: Santa María, Madre de Dios, ruega por nosotros pecadores, ahora y en la hora de nuestra muerte. Amén.
3: Dios te salve María, llena eres de gracia, el Señor es contigo. Bendita tú eres entre todas las mujeres y bendito es el fruto de tu vientre, Jesús.
0: Santa María, Madre de Dios, ruega por nosotros pecadores, ahora y en la hora de nuestra muerte. Amén.
3: Dios te salve María, llena eres de gracia, el Señor es contigo. Bendita tú eres entre todas las mujeres y bendito es el fruto de tu vientre, Jesús.
0: Santa María, Madre de Dios, ruega por nosotros pecadores, ahora y en la hora de nuestra muerte. Amén.
3: Dios te salve María, llena eres de gracia, el Señor es contigo. Bendita tú eres entre todas las mujeres y bendito es el fruto de tu vientre, Jesús.
0: Santa María, Madre de Dios, ruega por nosotros pecadores, ahora y en la hora de nuestra muerte. Amén.
3: Dios te salve María, llena eres de gracia, el Señor es contigo. Bendita tú eres entre todas las mujeres y bendito es el fruto de tu vientre, Jesús.
0: Santa María, Madre de Dios, ruega por nosotros pecadores, ahora y en la hora de nuestra muerte. Amén.
3: Dios te salve María, llena eres de gracia, el Señor es contigo. Bendita tú eres entre todas las mujeres y bendito es el fruto de tu vientre, Jesús.
0: Santa María, Madre de Dios, ruega por nosotros pecadores, ahora y en la hora de nuestra muerte. Amén.
3: Dios te salve María, llena eres de gracia, el Señor es contigo. Bendita tú eres entre todas las mujeres y bendito es el fruto de tu vientre, Jesús.
0: Santa María, Madre de Dios, ruega por nosotros pecadores, ahora y en la hora de nuestra muerte. Amén.
3: Dios te salve María, llena eres de gracia, el Señor es contigo. Bendita tú eres entre todas las mujeres y bendito es el fruto de tu vientre, Jesús.
0: Gloria. Santa María, Madre de Dios, ruega por nosotros pecadores, ahora y en la hora de nuestra muerte. Amén.
3: Gloria al Padre, y al Hijo, y al Espíritu Santo.
0: Como era en el principio, ahora y siempre, por los siglos de los siglos. Amén. Jesucristo, luz del mundo,
3: ilumina nuestro caminar.
0: Quinto misterio, la institución de la Eucaristía. Padre nuestro que estás en el cielo, santificado sea tu nombre. Venga a nosotros tu reino. Hágase tu voluntad en la tierra como en el cielo.
3: Danos hoy nuestro pan de cada día, perdona nuestras ofensas, como también nosotros perdonamos a los que nos ofenden. No nos dejes caer en la tentación y líbranos del mal. Amén.
0: Dios te salve María, llena eres de gracia, el Señor es contigo. Bendita tú eres entre todas las mujeres y bendito es el fruto de tu vientre, Jesús.
3: Santa María, Madre de Dios, ruega por nosotros pecadores, ahora y en la hora de nuestra muerte. Amén.
0: Dios te salve María, llena eres de gracia, el Señor es contigo. Bendita tú eres entre todas las mujeres, y bendito es el fruto de tu vientre, Jesús.
3: Santa María, Madre de Dios, ruega por nosotros pecadores, ahora y en la hora de nuestra muerte. Amén.
0: Dios te salve María, llena eres de gracia, el Señor es contigo. Bendita tú eres entre todas las mujeres, y bendito es el fruto de tu vientre, Jesús.
3: Santa María, Madre de Dios, ruega por nosotros pecadores, ahora y en la hora de nuestra muerte. Amén.
0: Dios te salve María, llena eres de gracia, el Señor es contigo. Bendita tú eres entre todas las mujeres, y bendito es el fruto de tu vientre, Jesús.
3: Santa María, Madre de Dios, ruega por nosotros pecadores, ahora y en la hora de nuestra muerte. Amén.
0: Dios te salve María, llena eres de gracia, el Señor es contigo. Bendita tú eres entre todas las mujeres, y bendito es el fruto de tu vientre, Jesús.
3: Santa María, Madre de Dios, ruega por nosotros pecadores, ahora y en la hora de nuestra muerte. Amén.
0: Dios te salve María, llena eres de gracia, el Señor es contigo. Bendita tú eres entre todas las mujeres, y bendito es el fruto de tu vientre, Jesús.
3: Santa María, Madre de Dios, ruega por nosotros pecadores, ahora y en la hora de nuestra muerte. Amén.
0: Dios te salve María, llena eres de gracia, el Señor es contigo. Bendita tú eres entre todas las mujeres, y bendito es el fruto de tu vientre, Jesús.
3: Santa María, Madre de Dios, ruega por nosotros pecadores, ahora y en la hora de nuestra muerte. Amén.
0: Dios te salve María, llena eres de gracia, el Señor es contigo. Bendita tú eres entre todas las mujeres, y bendito es el fruto de tu vientre, Jesús.
3: Santa María, Madre de Dios, ruega por nosotros pecadores, ahora y en la hora de nuestra muerte. Amén.
0: Dios te salve María, llena eres de gracia, el Señor es contigo. Bendita tú eres entre todas las mujeres, y bendito es el fruto de tu vientre, Jesús.

0: Santa María, Madre de Dios, ruega por nosotros pecadores, ahora y en la hora de nuestra muerte. Amén.
1: Dios te salve María, llena eres de gracia, el Señor es contigo. Bendita tú eres entre todas las mujeres, y bendito es el fruto de tu vientre, Jesús.
0: Santa María, Madre de Dios, ruega por nosotros pecadores, ahora y en la hora de nuestra muerte. Amén.
1: Gloria al Padre, y al Hijo, y al Espíritu Santo.
0: Como era en el principio, ahora y siempre, por los siglos de los siglos. Amén.
1: Por las intenciones del Santo Padre. Padre nuestro que estás en el cielo, santificado sea tu nombre. Venga a nosotros tu reino. Hágase tu voluntad en la tierra como en el cielo.
0: Danos hoy nuestro pan de cada día, perdona nuestras ofensas, como también nosotros perdonamos a los que nos ofenden. No nos dejes caer en la tentación y líbranos del mal. Amén.
1: Dios te salve, Reina y Madre de Misericordia, vida, dulzura y esperanza nuestra, Dios te salve. A ti llamamos los desterrados hijos de Eva, a ti suspiramos, gimiendo y llorando en este valle de lágrimas. Ea pues, Señora, abogada nuestra, vuelve a nosotros esos tus ojos misericordiosos, y después de este destierro, muéstranos a Jesús, fruto bendito de tu vientre. Oh clementísima, oh piadosa, oh dulce Virgen María, ruega por nosotros, Santa Madre de Dios.
0: Para que seamos dignos de alcanzar las promesas de nuestro Señor Jesucristo. Amén.
2: San Rafael Arcángel, lucha a nuestro lado con tus ángeles.
3: Ayúdanos y ruega por nosotros.
2: En el nombre del Padre, y del Hijo, y del Espíritu Santo.
3: Amén.
2: Hasta mañana, queridos oyentes.
3: Gracias por vuestra compañía.

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0: 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Muchas gracias, Karina, por el mensaje que nos ha enviado.
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0: Ciencia que precede al triunfo, y no me dejes caer en el orgullo ni en la desesperación. Señor, enséñame que perdonar es un signo de grandeza y que la venganza es una señal de bajeza. Si me quitas el éxito, déjame la fuerza para aprender del mismo. Señor, si yo ofendiera a la gente, dame valor para disculparme. Y si la gente me ofende, dame valor para eximirlos. Que así sea.
1: Tenemos más mensajes, dice, necesito por mi corazón. Sanidad Norma, nací el 9 de abril del 56. A ver, Norma, aquí se están viendo situaciones bastante complicadas, si fuera el caso. Y ojo, mucho cuidado, espero que esté en un control médico como corresponde, pero ojo, que el problema suyo no pasa simple y llanamente por la sanidad que necesita, si fuera el caso, hacia la parte del corazón. Hay un sinfín de situaciones que se están viendo muy inestables allí y que no han sido por causas naturales. Véalo, consúltelo personalmente y vamos a poder darle la ayuda que necesita en su situación. Gracias por el mensaje que nos ha enviado. Tenemos más mensajes, dicen de la siguiente manera. Soy María, tengo problemas en mi pie derecho. Quiero saber si esto es por algo natural o no, ya que me empezó con mucha picazón y ahora son llagas las que se me ven en el pie. Estoy con un montón de medicamentos, pero no me alivian en nada. Quiero saber si me puede ayudar María. El 23 de noviembre del año 85. A ver, mi querida amiga María, lo que se está manifestando es producto de lo que comúnmente se conoce como un trabajo de brujería. Aquí hicieron un daño, un trabajo el cual lamentablemente viene perjudicándola y afectándola. Y ojo que no es lo único que se está produciendo en su caso, María. Esto tiene solución, se puede tratar. Es fundamental el que lo consulte, lo trate personalmente para que usted misma vea con sus propios ojos el daño, el perjuicio que lamentablemente se viene dando en su caso y que se empiece a recuperar de una vez por todas. Gracias, María, por el mensaje que me ha enviado. Tenemos más mensajes, dicen de la siguiente manera. Soy Silvia, tengo problemas con mi pareja, él es Rubén, el 16 de octubre del año 87. Mi fecha de nacimiento es el 19 de noviembre del año 93. ¿Me pueden ayudar? Gracias. A ver, mi querida amiga Silvia, sí se están manifestando situaciones, dificultades allí de por medio que tienen que ver por influencias de terceras personas. Aquí hay un daño, hay un trabajo de ligadura, de atadura que han hecho allí de por medio con el propósito de perjudicar la relación sentimental y afectiva, Silvia. El hecho es de que esto ya viene de un tiempo atrás y de allí que vienen con inconvenientes que estoy seguro que no es solamente con la relación de pareja. Hay un sinfín de inconvenientes que se vienen generando y dando allí de por medio, lo cual viene perjudicando su situación. Trate de consultarlo, verlo personalmente, venga, visítenos, vea con sus propios medios, con sus propios ojos el daño, el perjuicio que lamentablemente han hecho y erradique de una vez por todas esta situación para que las cosas puedan empezar a mejorar. Silvia, muchas gracias por el mensaje que nos ha enviado.
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1: De esta manera, mis amigos, quedan ustedes cordialmente invitados para que nos escriban o nos visiten personalmente en cualquiera de nuestros centros de atención y consulta. Hemos llegado a la parte final de esta pequeña disertación. Quedan ustedes en la compañía de Dios Todopoderoso y hasta un próximo programa, si el Señor quiere y lo permite.
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5: La temperatura, 11 grados.
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1: ¡Adiós! Hace ronca la botonera, ancito querido.

0: buenos días. Estamos en Zorrilla de San Martín hoy, 23 de julio del 2026, día jueves, con bastante visibilidad, un tanto frío. Está limpiando la cosa. Vamos a ver qué pasa. Buen día. ¿Cuánto es la temperatura ahora, Fabián?
1: Buenos días, Neri, para ti, para toda la audiencia de Radio Zorrilla. En esta jornada comenzamos con 11 grados exactamente a esta hora de la mañana. La humedad está poquito a poco descendiendo, está en el índice del 95%. Y el comienzo musical, La Estancia, de Enzo Castro y la Sinfónica de Tambores.
0: Bueno, vamos hasta los 19 grados en el día de hoy. Nuboso con periodos de cubierto, nieblas y neblinas. Y en la tarde, nuboso y cubierto, baja probabilidad de precipitaciones. Hoy nuevamente parece que nos va acompañarnos con mucha nubosidad para el día de hoy. Mañana por la mañana puede aparecer el ponchito de los pobres y para los siguientes días. Esperemos que hoy también, ¿eh? 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
2: 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En noticias para el día de hoy, Lustenberg, ampliación de vacunación. Lustenberg confirmó un nuevo caso de meningitis en un hombre de 33 años internado en el hospital de Tacuarembó. En lo que va del año, se registraron 22 casos de la enfermedad, con 7 fallecidos. Dice, la ampliación de la vacunación contra el meningococo a los niños de 9 y 10 años, y los adolescentes de 13 a 15 años, dijo la ministra. La ministra de Salud Pública, Cristina Lustenberg, aseguró ayer miércoles que es una muy buena noticia la ampliación de la vacunación contra el meningococo a los 9 y 10 años y los adolescentes de 13 a 15 años. Lo que va del año, se registraron 22 casos de la enfermedad con 7 fallecidos. El último caso, que se confirmó el martes, en un hombre de 33 años aquí en Tacuarembó. 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

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La invitación para el domingo, para lo que va a ser 81 años de patria y tradición. Comisión directiva, mediante el presidente Pablo Escobar, invita a los socios al almuerzo aniversario, también a la Asamblea General, el 26, este 26, domingo 26 de julio, a la hora 11, en sede Patria y Tradición, Laguna de las Lavanderas. 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

0: Hoy estamos a 23 de julio, un cariño grandote, un abrazo, un cariño grandote para el Patito Omar Velasco, que hoy está en su aniversario, ¿eh? Patito Velasco hoy en su cumpleaños. También, mirá el profe, tendríamos que llamarlo a esta hora, ¿no? Al profe Isaí Natanael, ¿eh? Que hoy está en su aniversario. Tenemos que saludar, ¿eh? ¿A quién más tenemos acá? Lula. Lula está cumpliendo años hoy. No, feliz cumpleaños también a Beatriz, que está cumpliendo años hoy. ¿Ya? Felipe Bruno está cumpliendo años. Irene también. ¿Quién tenemos? Mabel está cumpliendo años hoy. ¿Ya? 23. Laura. Laura Benítez está cumpliendo años hoy. Susana está cumpliendo años hoy. Andrea también cumpliendo. Ah, pero un montón. Bueno, feliz cumpleaños para todos. 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
0: Viste que si aparecen las películas, voy a decir, mirá, dice, cuando mirábamos las películas hacía un montón de tiempo, ¿no? Decía, mirá, no tiene cable el teléfono. Y de a poquito, ahí estamos ya con los famosos celulares. Y también vos mirabas y decía, mirá, si el auto ahí, si no tiene chofer. Bueno, ahora ya acá en Uruguay. ¿Te subiría, Fabián? ¿Te subiría o no te subiría?
2: No tengo mucha confianza en esa autonomía de...
0: Bueno, ya están acá, ¿eh?
2: Sí, están, sí.
0: Autos autónomos, directores de tránsito, comenzarán a discutir cómo regularlos en Uruguay. El encuentro abordará la falta de un marco legal para estas funciones, el permiso único nacional de conducir y los cambios que plantea la tecnología. Los directores de tránsito de las intendencias de todo el país comenzarán la próxima semana a discutir cómo regular la circulación de los autos autónomos en Uruguay. Tras la llegada de vehículos con esa tecnología al mercado local y la reciente aprobación de un marco regulatorio internacional sobre el tema. Según se informó en primera instancia, el encuentro incluirá el análisis de la primera normativa global aprobada hace pocas semanas por Naciones Unidas, que habilita, bajo determinadas condiciones, que un sistema informático conduzca un vehículo sin intervención humana. Los vehículos que la empresa estadounidense Tesla comenzó a comercializar en Uruguay cuentan con la capacidad técnica para desplazarse de forma autónoma. Sin embargo, estas funciones permanecen desactivadas debido a la ausencia de un marco legal que las habilite en el país. La normativa internacional establece que la conducción autónoma solo podrá utilizarse en situaciones específicas, como la circulación

0: por rutas y en condiciones climáticas favorables. Además, dispone que el sistema debe demostrar un desempeño igual o superior al de un conductor humano prudente y atento. El reglamento también prevé que el sistema detecta una situación que no puede resolver como un cambio repentino en las condiciones meteorológicas, el vehículo deberá reaccionar de manera autónoma, apartarse de la vía y detenerse de forma segura. Además de la regulación de los autos autónomos, los directores de tránsito abordarán la implementación del Permiso Único Nacional de Conducir tras su reglamentación y los efectos que el avance de la tecnología podría tener sobre la normativa vigente. No se descarta que a partir de esta discusión el Parlamento deba participar en la elaboración del marco legal que regule el uso de vehículos con conducción autónoma en Uruguay. Va, me imagino que también todas las vías donde se van a trasladar estos vehículos. Va, ya. Te imaginas, acá en nuestro Tacuarembó, con las motos que andan por acá y por allá, y se te mete una y se te mete otra. Y que bicicleta y que auto.
1: ¡Ay! Mucho trabajo para Agapito.
0: Agapito va a tener que meterle pellet y pellet, ¿eh? 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
4: Son las 6 de la mañana y 33 minutos.
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0: Bueno, gracias a Dios apareció Robert Sebastián Rosa en buen estado de salud. 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Lepao, el viernes, mañana, el viernes, hoy estamos a jueves 23. 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Metele más música, 6 horas 40 minutos. 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

0: ¿Qué dijo? A ver, ¿qué dijo Zlatan? ¿Qué dijo Zlatan? Bueno, dice Zlatan Ibrahimovic, con la agresión de Leandro Paredes a Gavi tras perder la final del Mundial 2026, dice: puede agradecer que no hubiera un jugador como yo en la cancha. ¡Apa! ¡Apa! ¡Apa, papá, papá, papá! 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
0: Escribe el profesor Isaí que atento, que estén atentos todos los amigos y compañeros de trabajo, que le va a pasar ubicación para su aniversario. Atención al hermanito. Con todo, claro, comerás, Dardí, atento, hermanito Dardí, toda la barra. Hoy va a pasar, dice, más tarde, ahora voy rumbo al laburo, con todo, pero después le voy a pasar ubicación de aniversario.
2: Y sí,
0: parece que hay dos terneras con todo. 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

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Se viene con todo, se viene con todos los fríos, atentos, se viene con todo.

0: Los fríos, la preñez en su ganado, la aparición de los animales, recuerde que tiene otro regalito dentro de la panza, así que tiene que estar bien. 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Hay una invitación por parte de la Comisión Directiva de la Sociedad Criolla Patria y Tradición, mediante su presidente Pablo Escobar, hace llegar a todos los socios la presente convocatoria para participar de la próxima Asamblea General, que se va a llevar a cabo en la fecha del 26 de julio del corriente año, a partir de la hora 11, en la sede Laguna de la Bandera. Y habrá de aquello también, habrá de aquello también. 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
3: 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Ida Suárez Rodríguez China, que en paz descanse, falleció en La Paz del Señor ayer 22 de julio de 2026 en Pando. Su esposo Gervasio Bueno, sus hermanas Florentina y Rosa Suárez, su hermano político José Tricot, primos, sobrinos y demás deudos, participan con hondo pesar su deceso e invitan para el acto del sepelio a realizarse hoy a la hora 16:30 en el cementerio de Villancina. Residía en Joaquín Suárez, departamento de Canelones. Velatorio sala de la empresa en Villancina. El velatorio se realiza a partir de la hora 8:30 aproximadamente el día de hoy jueves. Servicio de previsora familiar Horizonte, General Flores 399, esquina Olimpia Pintos, teléfonos 4632-0749, 4633-2108, celular 098-838-626. Ida Suárez Rodríguez China, que en paz descanse. Omar Manine Lima Moraes, que en paz descanse, falleció en La Paz del Señor ayer 22 de julio de 2026 en Tacuarembó. Su esposa Sonia Magallanes, sus hijos Sonia Lima y Albino Díaz, Natalie Lima y Carlos Valdés, Ángel Lima y Victoria Barbosa, sus nietos Daniel, Melanie, María Julia, Yasmín y Gabriel, su bisnieto Jeremías, sobrinos, primos y demás deudos, participan con hondo pesar dicho deceso e invitan para el acto del sepelio, que se realiza hoy a la hora 17:30 en el cementerio local. Casa Mortuoria, Concejal Cataluña 180 al 86, sala 105 del complejo velatorio. Se domiciliaba en Doctor Elías Abdo número 324. Velatorio hoy jueves 23 a partir de la hora 8. Servicio de empresa Bris, Sociedad Anónima, Jaime Rosso 208, Plaza de la Cruz, teléfonos 4632 2380 4080 5280 y 5480, afiliada a FICETI Sociedad Anónima. Ingresando a la página web de la empresa, puede dejar su homenaje o condolencias. Omar Manini Lima Moraes, que en paz descanse. 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
1: La temperatura, 11 grados.
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4: Título será 7 de la mañana.
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6: El Ministerio de Salud Pública abrirá el lunes la agenda para la vacunación gratuita contra el meningococo.
4: Se anunció la ampliación de la vacunación contra el meningococo a los niños de 9 y 10 años y a los adolescentes de 13 a 15 años.
6: La ministra Cristina Lustenberg indicó que se registraron 22 casos de meningitis con 7 fallecidos en lo que va del año.
4: Un nuevo caso, entre tanto, se confirmó, pero en un hombre de 33 años que se encuentra internado en el hospital de Tacuarembó, el paciente evoluciona de forma estable.
6: El gobierno anunció el inicio de las obras para la ampliación del hospitalito de la ciudad de la costa con una inversión que supera los 6 millones de dólares.
4: El Partido Nacional, en tanto, prepara denuncias contra Danza, Lustenberg, Perioso y Villar tras la fallida comisión investigadora en el Parlamento.
6: La mesa representativa del PIT-CNT analizará hoy una propuesta de hacer un paro general el próximo martes 11 de agosto. La central obrera entiende que no se cumplió el acuerdo con las propuestas para el régimen de la SAFAP.
4: El Partido Comunista tiene la misma visión y cuestiona la postura del ministro de Economía.
6: Al oficialismo le preocupa la demora en designar un fiscal de delitos económicos y estudia oponerse al candidato de Mónica Ferrero, es lo que informa esta mañana el semanario Búsqueda.
4: El Ministerio del Interior atribuyó el incremento de los homicidios a la movilidad de los grupos delictivos, su lucha por los territorios y las venganzas.
6: Confirmaron el despliegue a partir de este viernes de los vehículos militares blindados en los barrios con alto índice de criminalidad.
4: Identificaron los tiradores contra un ómnibus que se dirigía de retorno a Argentina con hinchas de Tigre en la ruta 1. Hubo allanamientos en la zona.
6: Delincuentes atacaron a balazos una casa en Maronias, prendieron fuego el vehículo y se fugaron.
4: En un operativo policial denominado Trinidad, se incautaron 50 kilogramos de drogas en Piedras Blancas.
6: El gobierno busca extender el seguro de paro a los trabajadores del frigorífico Casa Blanca en Paysandú tras una reunión tripartita que se desarrolló en ese departamento.
4: El Ministerio de Educación y Cultura concurrió al Parlamento por la rendición de cuentas y desde la oposición cuestionan el recorte de algunos cargos.
6: Elegirán hoy a las nuevas autoridades del Congreso de Intendentes con la presencia del presidente de la República, Yamandú Orsi.
4: La inflación en junio se ubicó en el 4,25% y se acerca a converger en el rango meta del 4,5 estipulado por el Banco Central.
6: En deportes se levantó el paro del fútbol tras un acuerdo entre la AUF y la Mutual y ya se fijaron los detalles de la próxima fecha del intermedio.
4: Tigre pidió que la revancha contra Nacional se juegue sin hinchas visitantes.
6: El Matador realizó este pedido formal a la Conmebol, pero además el Ministerio de Seguridad de Buenos Aires está analizando también el tema.
4: El arquero uruguayo Santiago Mele, que estaba cerrado en Colo-Colo, jugará ahora en Independiente a préstamo.
6: Por la Liga de Ascenso de Básquet, hoy se jugarán dos partidos, Estocolmo Urupán y Colón Lagomar.
4: Murió en las últimas horas a los 22 años Bruno Bentancur, exjugador de Peñarol, que defendía actualmente al Deportivo Italiano. Falleció por un paro cardiorrespiratorio, lo anunció su club en redes sociales.
6: En noticias internacionales, el ejército de Estados Unidos concluyó su duodécima noche seguida de ataques contra Irán.
4: La Guardia Revolucionaria, en tanto, anunció la destrucción de equipo militar de Estados Unidos en un ataque en Jordania.
6: Los hutíes de Yemen reivindicaron

0: practicaron ataques contra dos petroleros saudíes por violar su bloqueo contra Arabia Saudí.
1: Subió a 5.400 la cifra de muertes por los terremotos en Venezuela.
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0: 6 grados 7 décimas, tenemos en Montevideo fría la mañana.
1: Los vientos rotan del noreste a 4 kilómetros.
0: La presión a nivel del mar, 1023.2 hectopascales.
1: 99% la humedad.
0: La visibilidad, 9 kilómetros.
1: El resto del día, frío a fresco, cielo con nubos y nuboso. 14 la máxima para el área metropolitana, 18 se esperan para el norte.
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0: Muy bien, seguimos con el desarrollo de la información. El ministro del Interior atribuyó el incremento de los homicidios a la movilidad de los grupos delictivos, su lucha por los territorios y las venganzas.
1: Carlos Negro se reunió con el comando ampliado para analizar el incremento de los asesinatos registrados fundamentalmente en los departamentos de Montevideo y Canelones.
0: El secretario de Estado anunció que se buscará tener un canal más intenso con la Fiscalía para lograr una mejor eficiencia y que las nuevas estrategias estarán dirigidas a los focos de mayor violencia.
6: Homicidios con las unidades de apoyo como la Guardia Republicana, la Dirección de Operaciones Especiales, también la Policía Técnica. Se trató de una reunión de las diferentes unidades internas de la policía, pero también con una planificación y una visión hacia el afuera de la policía, junto con otras instituciones involucradas en el abordaje del tema seguridad y violencia. Particularmente establecimos la necesidad de un canal más intenso con la Fiscalía para que los operativos de investigación y también de prevención y de abordaje de los territorios sea de mayor eficiencia. Esta estrategia entonces determina la combinación de los diferentes esfuerzos y también de abordar lo que nosotros hemos advertido, estudiado, analizado ya hace un tiempo, que es la movilidad de las bandas criminales, las luchas por los territorios de estas bandas y las venganzas que establecen unas con otras, que determina ciclos de violencia como el que venimos abordando en estos últimos días, que se ha dado principalmente focalizado en la zona de Montevideo, área metropolitana y Canelones. Entonces la actuación, la combinación de las estrategias va a estar dirigida precisamente a los focos de mayor violencia que se encuentran concentrados en la zona metropolitana y en la capital del país.
0: Escuchamos al ministro del Interior, Carlos Negro, y seguimos en el tema.
1: Porque el jerarca confirmó el despliegue de los blindados cedidos por el ejército a partir del día viernes de la próxima jornada. Manifestó la necesidad de contar con las cárceles de máxima seguridad.
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7: 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La hora en nuestra ciudad.
8: Hora 7 minutos.
7: Y la temperatura
8: 11 grados.
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3: Son las 7 de la mañana y 8 minutos.
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0: Muy buenos días para todos, bienvenidos a CX140 Radio Televisión Zorrilla de San Martín. Es este el boletín informativo que corresponde a la hora 7:15 de hoy jueves 23 de julio del 2026. El Instituto Uruguayo de Meteorología está anunciando para hoy poco cambio de temperatura en la zona norte del territorio uruguayo. Se anuncia una máxima de 16, una mínima de 7, continuará nuboso y cubierto. Se prevé mejorando, parcialmente soleado hacia la tarde. Para este viernes 24, mínima 8, la máxima 18, nuboso y cubierto, neblinas y bancos de niebla. Para el sábado 25, mínima 9, la máxima 19, parcialmente soleado. Para el domingo 26, mínima 9, la máxima 21, parcialmente soleado. Para el lunes 27, mínima 11, la máxima 23, probabilidad alta de lluvias. Para el próximo lunes 27, lluvias que continuarían el martes 28, según nos indica esta actualización del Instituto Uruguayo de Meteorología, y ya metiéndonos en el pronóstico extendido para el fin de semana. Así comenzamos el desarrollo de las principales informaciones en esta mañana.
1: Actuación policial permite condena por delito de receptación en Tacuarembó. La actuación policial fue cumplida por personal de la Brigada de Investigaciones de Comisaría Primera. El autor del hecho fue interceptado en la vía pública con el birrodado. Finalmente, el sujeto fue condenado por la justicia. Los actuantes intervinieron en virtud de una denuncia efectuada ante la unidad respecto al hurto de una moto que se encontraba estacionada frente a una casa ubicada en calle César Ortiz y Ayala, hecho registrado el pasado 20 de julio. Paralelamente, los actuantes ubicaron en la vía pública a un hombre que lleva consigo una moto, coincidiendo con la moto denunciada como hurtada, razón por la cual fue detenido en el lugar e incautado el birrodado por disposición fiscal. El sujeto, de 34 años, es poseedor de antecedentes penales por delitos de abigeato, hurto, receptación, tráfico de estupefacientes.

0: circulación de monedas falsas o adulteradas y tráfico interno de municiones. El hecho fue puesto en conocimiento de Fiscalía de Primer Turno. Culminadas a las instancias, el caso fue puesto a disposición de la justicia. Realizada audiencia en juzgado de primer turno, se dispuso la condena del hombre de iniciales HDSD de 34 años como autor penalmente responsable de un delito de receptación en calidad de autor en grado consumado y a título de dolo directo. El condenado cumplirá la pena de 6 meses de prisión bajo régimen de libertad a prueba, con las obligaciones fijar domicilio, presentarse ante la seccional correspondiente al domicilio durante el plazo de la condena y realizar tareas comunitarias por un total de 20 horas que cumplirá en el plazo de la condena. Un hombre fue detenido por el delito de hurto y fue condenado. Los efectivos policiales abordaron el hecho correspondiente al hurto de varios efectos del interior de una casa ubicada en Ruta 31, hecho registrado el 14 de abril. La situación fue generada luego de efectuar la rotura de una ventana, donde desconocidos ingresaron a la casa hurtando un televisor, herramientas, prendas de vestir, calzados, entre otros. De lo sucedido y a raíz de la investigación desarrollada por los investigadores sobre lo sucedido, no sería ajeno un hombre de 31 años, poseedor de antecedentes penales por varios delitos: profanación de cadáveres, receptación, daño, penetración ilegítima en fundo ajeno, fue enterada Fiscalía de Segundo Turno. Luego de la minuciosa tarea cumplida por los investigadores, el hombre fue detenido en calle Domingo Arena por disposición fiscal. En las últimas horas, realizada audiencia ante juzgado de quinto turno, se dispuso la condena de César Iván Moreira Alves como autor penalmente responsable de un delito de hurto especialmente agravado por la penetración domiciliaria, a cumplir la pena de 12 meses de prisión efectiva.
1: Hablando aquí en Zorrilla de San Martín de varios temas en este mes de la afrodescendencia, el historiador Eduardo Palermo hizo referencia a la historia afrodescendiente de Tacuarembó y sobre todo de Caraguatá. Destacó que uno de los ejemplos destacados es Caraguatá, donde se registró una importante presencia de población afrodescendiente vinculada a establecimientos rurales pertenecientes, en muchos casos, a propietarios brasileños. Palermo explicó que al finalizar el proceso esclavista, numerosos trabajadores libertos permanecieron en los campos. Algunos recibieron pequeñas extensiones de tierra y continuaron desempeñándose como mano de obra rural barata. El proceso contribuyó a la formación de comunidades con una fuerte concentración de población afrodescendiente. Compartimos un fragmento del reportaje que le realizamos esta semana.
2: En este caso, con el apoyo de la dirección y el equipo del Liceo 1 de Tacuarembó y, como tú lo decías, del director de Educación y Cultura, Ignacio Borat. El tema básicamente refiere a la presencia de lo que yo denomino afrofronterizos, para diferenciarlos de ese grupo común mayor que denominamos afro-uruguayos, en el entendido de que han documentalmente tienen procedencias étnicas y procedencias en términos de la esclavización de mano de obra diferentes. Montevideo por su puerto, la frontera por su zona limítrofe porosa, vamos a decirlo así, que permite un tránsito muy intenso de mano de obra, de capitales, de ganadería, de ganados, etcétera, etcétera. En segundo lugar, creo que hay un tema muy importante y que refiere directamente a la historia de Tacuarembó, y es que el norte uruguayo

0: Básicamente se conformó desde la derrota de Artigas en 1820 en adelante en un escenario casi que una extensión territorial de Río Grande do Sul en los aspectos económicos, sociales, inclusive desde el punto de vista político se miraba mucho el lado brasileño, mucho más que a Montevideo. Y luego el proceso que se da a partir de 1846, en el momento en que definitivamente la abolición de la esclavitud es decretada por el gobierno de Manuel Oribe. Y todo refiere a Tacuarembó, primero porque es el lugar que yo me dediqué a investigar para mis tesis, pero además porque hay abundante documentación sobre toda esta temática en referencia al territorio hasta prácticamente finales del siglo XIX. Así que vamos a transitar un poco por esos temas. Y bueno, y también digo, suponiendo que hay un público de colegas, docentes y de estudiantes, hablar sobre algunos conceptos que tienen que ver con racismo, discriminación y la temática que convoca propiamente, ¿no?
1: Hay un más del 15% de la población en los departamentos de Rivera, Artigas, Tacuarembó y Cerro Largo, según los datos divulgados en su momento por la Oficina de Planeamiento y Presupuesto.
0: Sí, en realidad es 25%.
1: 25%.
0: 25% fue el último dato del INE. Cuando tú lo separás del resto del país, departamento por departamento, y en algunos lugares, en zonas rurales, esa población alcanza a más del 30%. Y ese es otro dato interesante que tú propones, en el sentido de que nosotros tenemos censos de población del siglo XIX, y cuando ponemos el mapa, digamos, demográfico de esos años con el mapa demográfico actual, coinciden en los lugares, en los departamentos, ¿verdad?, en las zonas del país. De tal forma que se dio una característica a lo largo del tiempo que yo la he denominado pueblos de negros, negros entre comillas, ¿verdad?, afrodescendientes, que se dan en distintos lugares, como por ejemplo Caraguatá, en Tacuarembó, o Moirones, Amarillo, en Rivera, donde había fuerte concentración de estancias de propietarios brasileños. Y en el momento de la, digamos, de la finalización del proceso esclavista, muchos de estos trabajadores libertos recibieron tierras para quedar adentro de los mismos campos como mano de obra barata para las tareas rurales. Y ese es un poco el origen de muchos lugares del actual territorio de Tacuarembó y también de Rivera. Y no olvidarnos de Artigas, ¿no?, que es otro departamento con una presencia fuerte también.
2: Así compartíamos en Radio Zorrilla de San Martín la palabra del historiador Eduardo Palermo, abordando la historia afrodescendiente de Tacuarembó y de los departamentos del norte uruguayo. El Banco de Previsión Social está citando a las siguientes personas para que pasen por su local de la calle Artigas 266, sección pasivos, por asunto de su interés: Zulma María Texidora Bascal, Pablo César Dávila Favila y Carla Marilisa Correa Araujo, personas que deberán pasar por el Banco de Previsión Social. Contratación de falsos inspectores. La Intendencia de Tacuarembó, Dirección de Bromatología, hace saber a los propietarios de comercios destinados a la comercialización de alimentos que desde la Dirección de Bromatología no se está realizando llamadas telefónicas para solicitar se realicen depósitos o transferencias de dinero a nombre de particulares. Estas son modalidades de estafa que se están llevando a cabo actualmente. Los inspectores de bromatología están debidamente identificados y se presentan como tal por información acerca de consultas y trámites en general. Los interesados pueden hacerlo de forma presencial en sus oficinas en la Intendencia, de lunes a viernes, en el horario de 12:30 a 18:30 horas. Destacamos también, en otro orden de cosas, aquí en CX140, que la Intendencia de Tacuarembó, a través del Centro Cultural, informa las distintas actividades que se realizarán en el último fin de semana de julio. Sábado 25, de 17 a 19 horas, un taller de gramilla a cargo de Jimena Viera, en el marco del mes afrodescendiente, dirigida a integrantes de comparsas y todos aquellos interesados en esta expresión tradicional del candombe, y la primera función del ciclo de cine francófono. También se va a estar desarrollando este fin de semana, el domingo 26 a la hora 19 en la Sala Broco. Es el primer ciclo de cine francófono organizado por la Alianza Francesa de Tacuarembó. La primera función será con una película muy conocida que será de agrado de todos los presentes, extendiéndose hasta diciembre con la presentación de una serie de películas por mes. Serán con subtítulos en español y con entrada libre. La Alianza Francesa de Tacuarembó, junto a la Dirección General de Educación y Cultura, están invitando para presenciar esta serie de películas que llegan a Tacuarembó en el marco del primer ciclo de cine francófono.
3: Evoluciona favorablemente un caso positivo de meningitis que es tratado en el hospital de Tacuarembó. Se trata de un hombre de 33 años, inmunodeprimido, y se han realizado todas las prevenciones con los contactos que mantuvo en las últimas horas, según indicó el director del hospital de Tacuarembó, el doctor Ciro Ferreira.
4: En este caso en particular se trata de un adulto, de 33 años, que por distintas razones se puede considerar un inmunodeprimido, dado las características del paciente, y que lo que le puedo decir simplemente es que ingresó a la emergencia con síntomas no específicos el día lunes, con fiebre y además un estado importante de punto de vista de repercusión a nivel psíquico, y que se sospechó que podía tratarse de esta entidad. Y fue internado rápidamente en el CTI, donde por su estado se manejó la posibilidad de hacerle tratamiento previo diagnóstico. Se arribó al diagnóstico hace 48 horas de que se trataba efectivamente de un meningococo, ese germen que da este tipo de enfermedad. A veces ataca las meninges, a veces en los niños es en forma generalizada, y que es una bacteria, ¿verdad?, que responde muy bien a ciertos tratamientos, que no vamos a entrar en el caso, pero lo importante de esto es que se detectó y se realizó el tratamiento. Bueno, hoy sabemos que está estable, está un poco mejor, y es todo lo que podemos aportar desde el hospital, y podemos decir que también fueron tratados todos los contactos, porque hay gente que dice, bueno, pero estuvo... No, para tratar los contactos son cuando están más de 4 horas en contacto directo, ahí se tratan los contactos, no es porque yo pase frente a ti o espere media hora, una hora en algún lugar junto a una persona que tiene meningococo en lo que es el aparato respiratorio, que te vas a contaminar. Por lo tanto, acá específicamente se trata de una meningitis que ataca las envolturas del cerebro, para que la gente entienda, y que se confirmó por una punción lumbar que se trataba de este germen. Se comunicó a las autoridades correspondientes, a la ministra inclusive, y fue para confirmatorio a lo que es el laboratorio central del Ministerio de Salud, a fin de tipificar el tipo de meningococo que estaba en juego.
3: También el director del hospital reafirmó la recomendación de vacunar dentro de las franjas que lo está haciendo el Ministerio de Salud Pública, y concretamente ahora que se ha extendido para adolescentes de 11 a 15 años.
4: Ha sido la preocupación en los últimos tiempos, tanto del Ministerio como de los prestadores públicos y privados. En Uruguay en eso ha sido un ejemplo. Yo no estoy directamente en lo que es la Dirección Departamental de Salud, que es el organismo competente para toda la campaña que se está realizando a nivel de los niños, ¿verdad?
3: Sí.
4: con dos, realmente dos franjas etarias, que son las más importantes

0: y que ameritan que se vacune el máximo de la población posible en una vacuna que, como sabemos, no es gratis, que es una vacuna que sabemos que tiene un precio muy alto, pero que el hospital el área de vacunaciones que está en la lucha, y por otro lado los prestadores privados están haciendo allí en sus vacunatorios dentro de esas dos franjas etarias que tengo entendido que se ha aumentado, que tengamos allí la posibilidad de que nuestros niños sean vacunados. Muy bien.
1: Un abrazo.
0: A la población también, que se vacunen los niños, ¿verdad? Eso es lo más importante.
1: Palabras del director del Hospital de Tacuarembó, el doctor Ciro Ferreira.
2: Informamos también, en otro orden de cosas, aquí en CX140, que en el marco de los 45 años del Colegio Enriqueta Comte y Riqué, se lanzó un concurso fotográfico sobre aves nativas y hasta el 30 de septiembre hay tiempo para inscribirse. Hacemos una pausa, en instantes más novedades.
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5: Vamos con la información del sorteo nocturno de Quiniela y Tómbolas del miércoles 22 de julio del 2026. A la cabeza el 195, 195, 195, segundo 440, 440, 440, tercero 711, 711, 711, cuarto 385, 385, 385, quinto 868, 868, 868, sexto 151, 151, 151, séptimo 903, 903, 903, octavo 865, 865, 865, noveno 268, 268, 268, décimo 690, 690, 690. Décimo primero 062, 062, 062. Décimo segundo 161, 161, 161. Décimo tercero 727, 727, 727. Décimo cuarto 644, 644, 644. Décimo quinto 683, 683, 683. Décimo sexto 546, 546, 546. Décimo séptimo 677, 677, 677. Décimo octavo 341, 341, 341. Décimo noveno 481, 481, 481. Y a los 20 el 658, 658, 658. Por repetición y para el juego de la tómbola, se sorteó el número 22.
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0: Que Robert Sebastián Rosa, el tacuarembóense de 37 años de edad, que faltaba de su hogar desde el martes por la mañana, fue encontrado el miércoles en la tarde-noche en la ciudad de San José. La información de la policía que hemos confirmado este hecho indica que se lo había seguido a través de las distintas cámaras de los peajes, donde arribó a Montevideo y posteriormente circuló hacia el departamento de San José y allí en la ciudad Maragata fue encontrado en las últimas horas. Debemos de destacar que también se le ha realizado una revisación médica, lo cual todo está bien, en concreto en buen estado de salud, y en estas horas un familiar, concretamente su hermano, está acompañándole para luego realizar el regreso a Tacuarembó y obviamente, bueno, continuar con el acompañamiento debido a esta situación que estuvo en vilo a su familia y también, por supuesto, a amigos, allegados y demás. Destacar el apoyo de la comunidad sordomuda tacuarembuense y del país, que a través de todo momento estuvieron difundiendo también toda esta información. También agradecer a las distintas autoridades policiales que estuvieron en contacto con Radio Zorrilla de San Martín, al propio Daniel Ignacio de la Oficina de Discapacidad de la Intendencia de Tacuarembó, que estuvieron también en permanente información y contacto para establecer redes en los distintos departamentos para poder tener la información de primera mano y sobre todo dar con el paradero de Robert Sebastián Rosa, que reiteramos, fue encontrado en San José, se le realizó una revisación médica, está en buen estado de salud y un familiar que le acompaña, concretamente un hermano, estará procediendo a su traslado a la capital departamental, a nuestra ciudad, en las próximas horas. Noticia que tuvo en vilo a nuestra comunidad, pero que tiene un final feliz. Volvemos a estudios de CX140.
1: De esta manera, nuestro compañero Jorge Saavedra nos actualizaba la información. Reiteramos, fue ubicado Robert Sebastián Rosa en buen estado de salud en el departamento de San José. En Paso de los Toros se estará desarrollando el evento 365, donde el alcalde Luis Irigoyen estará informando a la población sobre el primer año de gestión y lo que está proyectado hacia el quinquenio. En CX140, Zorrilla de San Martín, al ser consultado, indicó que se estará informando sobre aspectos que tienen que ver con la transparencia, gestión, crecimiento y participación ciudadana en Paso de los Toros.
2: Es contarles a la ciudadanía un poco de qué se trató todo este año de gestión. Sabemos que el presupuesto demoró, como es sabido siempre en los tiempos a veces del presupuesto, de la elaboración de todo, son distintos al tiempo de entrada de la gestión. Igualmente el municipio ha trabajado mucho en este año de gestión y lo que queremos es dar a conocer a la población con una participación ciudadana de lo que se realizó en este año de gestión, qué trabajamos en turismo, qué trabajamos en desarrollo, qué trabajamos en deportes, todo lo que se hizo para que la ciudadanía vea crecimiento, el desarrollo, la transparencia de a dónde va la plata de sus impuestos y en qué lo realizamos. Y en eso estamos, preparando toda esta actividad, creo que es importante, con la participación de todos los directores, del consejo, y con la participación de la ciudadanía. Lo que vamos a hacer es a cada una de las personas que vayan allí le vamos a entregar un formulario donde van a haber preguntas para conocer, por más que hemos relevado y hemos trabajado con la gente, queremos conocer cada día que pasa la realidad que tenemos según la gente y bueno, y si estamos en el buen camino, si estamos equivocados, si hay cosas que tenemos que cambiar, hay cosas que tenemos que realizar. Entonces, toda esa actividad que estamos realizando, que la vamos a proponer a la ciudadanía, le vamos a contar y qué pasos en el futuro vamos a dar, la ciudadanía también al terminar nos va a contar qué es lo que necesita Paso de los Toros o si estamos bien o estamos mal y ahí vamos a ver el cambio que tenemos que hacer o si seguimos en el rubro que tenemos. Venimos trabajando muy bien con el apoyo de todo el consejo, pero está bueno que este tipo de gestión se haga para que la gente sepa y nos acompañe en estos 4 años que nos queda de trabajo.
3: Luis, hay obras que están en marcha y que ya

0: se ve su avance, tal es el caso de la Plaza Artigas, ahí en Paso de los Toros. ¿Cuáles son las proyecciones hacia el tiempo que se viene?
1: Mira, tenemos, como decís vos, la Plaza Artigas, tenemos el proyecto costero que ya está prácticamente poco tiempo para empezarlo. Tenemos el polideportivo que hay que hacer un pequeño llamado de vuelta. Estamos trabajando en pluviales porque tenemos un tema de, pues el tema del agua. En este momento está lloviendo acá en Paso de los Toros y hemos tenido algunos temas con el clima que estamos solucionando. Tenemos una posibilidad de seguir trabajando en tema calle. Por ejemplo, ahora comenzamos a hacer un tratamiento doble bituminoso en 40 calles de la ciudad. Y en sociales trabajamos, y en deportes trabajamos, y en turismo trabajamos, y en juventud estamos trabajando. Hicimos un cabildo hace poco. Y bueno, en ese rumbo vamos a hacer una muestra de todo lo que hicimos en este año. Y bueno, y ahí vamos a hacer lo que te decía, ¿no? Que la gente también en ese formulario nos cuente la realidad que tienen y las necesidades que tienen para seguir trabajando.
2: Así hablaba en Radio Zorrilla de San Martín, Luis Irigoyen, alcalde de la ciudad de Paso de los Toros. La Intendencia llama a licitación abreviada número 22/2026, consultora, para la presentación de una oferta técnica y económica para la elaboración de un pliego de bases y condiciones generales para proceder a un llamado a licitación con destino a la construcción del Parque Termal Iporá en Tacuarembó. Apertura el 18 de agosto a la hora 15 en la sala de sesiones de la Intendencia. Los pliegos de condiciones deberán retirarse en la oficina de licitaciones, teléfono 4632-2687, y en la oficina de compras en Montevideo, calle Maldonado 1959, teléfono 2410-6368, en días y horarios hábiles al valor de 1.500 pesos. También pueden ser consultados los pliegos en la página web www.tacuarembó.gov.uy. Por consultas adicionales, únicamente por el mail licitaciones@idt.gov.uy, recepcionándose las propuestas hasta el día y hora de la apertura. La Fundación Chamangá lanzó un llamado abierto para beca 2027 para jóvenes vocacionales. Las inscripciones se extienden vía web hasta el 31 de agosto. Mañana viernes, en el Museo del Gaucho, a las 18 horas, se estará habilitando la muestra sobre mujeres rurales de la Fundación Banco República y se podrá disfrutar de un marco musical a cargo del grupo Entre Fuelle y Bordona. Están todos invitados a compartir este momento con los artistas, con la Fundación Banco República, la Intendencia, el Museo del Gaucho, que reciben esta muestra sobre las mujeres rurales en el Museo del Gaucho de Tacuarembó. Hora 18 es la invitación. El ballet Rumbo Norte, junto al grupo de Los Renuevos y Pilar Apeseche, partieron anoche hacia Europa para recorrer tres países en una gira que los tendrá durante un mes por diversas ciudades europeas, compartiendo una serie de presentaciones. Este viernes, el Banco de Seguros del Estado estará inaugurando su sede ubicada en calle 25 de agosto frente a la Plaza Colón, pegado al local de ANDA. Acto por la paz en el Líbano, se está invitando para este viernes 24 de julio a la hora 18 en el Palacio Legislativo, en la antesala de la Cámara de Representantes, se va a estar desarrollando esta actividad. El Club de Leones estará realizando hoy una pesquisa de diabetes en el horario de 9 a 11 horas en el centro de barrio número 3. 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
6: Son las 7 de la mañana. Y 57 minutos.
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1: Cosas que pasan, cosas que pasan. Estamos en CX140, Zorrilla de San Martín, el arranque. Para hoy, Fabián, buen día.
2: Buenos días, Neri, Claudia y a toda la audiencia de Zorrilla en esta mañana de jueves. Mañana fresquita aquí en la ciudad de Tacuarembó, 10 grados 7 décimas. La temperatura, 95% a la humedad, según indica la estación agrometeorológica G3 de aquí del aeropuerto de Tacuarembó. Cosas que pasan, José Larralde, en la mañana para marcar
1: ahí
2: el comienzo.
1: Está. Cosas que pasan. Como hoy que arrancamos que iba a limpiar y bueno. Buen día, Claudia, ¿qué pasa con este tiempo?
3: Tenemos muchas ganas de limpiar. Jueves nublado, dice AccuWeather, y vamos a ir hasta los 17 grados. No hay más información de AccuWeather.
1: Bueno, ¿llueve o no llueve? La gente quiere saber. ¿Va a llover o no va a llover? A ver,
3: no va a llover.
1: En el día de hoy, ¿eh?
3: No va a llover.
1: ¿Va a llover o no va a llover? Eso es lo que quiere saber la gente. ¿Va a llover o no va a llover? No va a llover más.
3: No
1: va a estar totalmente cubierto así para el día de mañana, soleadito, el sábado soleado, el domingo soleado y el lunes viene la lluvia de vuelta. Así que aproveche hoy que está limpiando. Voy a pasar nuevamente la información del profesor Natanael Isaí López, que hoy está en su aniversario. Ponle feliz cumpleaños, a ver que me llame por el 22605. ¿Quién está cumpliendo años hoy? Así que le va a pasar la información el profesor Isaí. Me decía, bueno, estamos invitando a través de la radio para mi aniversario. Me decía Isaí tempranito que le va a pasar la ubicación de dónde va a ser el cumpleaños. Con todo, dice el lechero Brito. Dice, qué lástima que no va a llover, tan lindo que iba la cosa. Bueno, una producción bárbara. Del lechero Brito. ¿A quién más saludamos? ¿A quién tenés de cumpleaños, Fabián? ¿A quién tenés de cumpleaños?
2: No tengo cumpleaños, pero tengo la gente del hogar después de nosotros allí en Tambora, que está en sintonía de la radio y quieren que le manden un saludo. Bueno, le mandamos un saludo.
1: Hecho. Entonces, hoy el Patito Velasco está cumpliendo años. Cariño grandote para Omar Velasco, para Irene, para Lula Esquivo. Feliz cumpleaños para Beatriz, para Felipe, Bruno, Irene, Omar Velasco, Mabel. Feliz cumpleaños para vos, Lau Benítez, Laura Benítez está cumpliendo años. Susana está cumpliendo. Andrea, que está cumpliendo años en el día de hoy. Feliz cumpleaños para todos. ¿Quién tenés?
3: Yo tengo un extravío.
1: Es que se extraviaron de cumpleaños. ¿Qué pasó?
3: No es un cumpleaños, pero es un extravío. Ajá. Oscar Arena de Cibeles Pastas y Empanadas perdió el celular ayer. Tenía pedidos, tenía, bueno, de todo. Así que si alguien encontró, es un celular con un estuche gris, transparente. Así que bueno, cualquier cosa, se comunican a su Instagram, Cibeles Pastas y Empanadas, o al celular 098-734-006, o lo traen aquí a la radio.
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0: Estamos directo con Pablo Escobar.
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0: Estamos en Zorrilla, dice: buen día, soy Damián Neri. Damián y Cintia, lo escuchamos todos los días a larga distancia. Mirá. ¿Viste cuando te decían, ahí está el teléfono, pero atender rápido que es larga distancia?
2: Larga distancia.
0: Bueno, a larga distancia. Dice: saludos para doña Blanca Duarte en Tamores. ¿Conoce doña Blanca Duarte en Tamores o no? Bueno, de larga distancia, a ver, Damián y Cintia, ¿de dónde son? ¿De dónde son? Serán de, a mí me parece, ¿de dónde me suena? Punta del Este, Maldonado, está por ahí, por esa zona ahí. 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
0: Para adelante y para adelante. Más música. 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

0: Estamos en CX140, Zorrilla de San Martín. Voy por la línea 22605, aquí con el señor presidente, don Pablo Escobar. Buenos días, Pablo, ¿qué tal? ¿Cómo está?
1: Buen día, Neri, ¿cómo andan? Buen día a la audiencia.
0: Impecable.
1: Un placer estar con vos.
0: Impecablemente, sabemos que te apeaste un rato del caballo de tus actividades para dialogar con nosotros, porque muy importante estar todos juntos con Patria y Tradición, el presidente de Patria y Tradición, Pablo Escobar, para festejar 81 años.
1: Exactamente, el domingo, si os quieres, estaremos llamando a asamblea, vamos a compartir un almuerzo, y bueno, y en fin, de acuerdo a los estatutos, que es anualmente el cambio de directorio.
0: Sí.
1: Y estábamos ahí, vamos, se llamó asamblea.
0: Pablo.
1: Se presentan las listas hasta el viernes a las 8 de la noche.
0: Ah, viernes hora 20.
1: Exactamente.
0: Viernes hora 20.
1: Hora 20 es el último plazo.
0: No sé si recordás cuántos tienen que presentarse en la lista para elaborar esa lista, titulares, suplentes, cuánto en la comisión,
1: claro,
0: fiscal.
1: Todo lo integrante, la lista completa, ¿verdad?
0: Digo. Claro, claro, claro.
1: Y la lista directiva más sus respectivos suplentes y comisión...
0: Fiscal.
1: Fiscal, exactamente.
0: Imagino que hay una comisión electoral que va a ver si
1: tienen... siempre está. La comisión electoral va a estar recepcionando las listas.
0: Para corroborar que sean...
1: A la hora 20 la sé.
0: Corroborar que sean socios, que estén al día, que todo eso...
1: Todos, sí, socios con mayor a un año de ser socio.
0: Ajá.
1: No pueden ser menor. Ajá. Menores no integran lista y tampoco votan.
0: Ajá.
1: Así lo rige el estatuto. Y está, es eso.
0: Así que el domingo primero arrancan las elecciones, arranca la asamblea. ¿Cómo va a ser la cosa el domingo?
1: Mira, vamos a compartir un almuerzo, pero la elección son de las 11 a las 2 de la tarde.
0: De 11
1: a 2 de la tarde.
0: Sí.
1: Y tal, vamos a estar compartiendo un almuerzo entre todos los socios ahí, los que se acerquen, se arrimen a la televisión y también a compartir con nosotros y como quien dice, recordar algo de lo que se hizo durante todo el año, ¿no?
0: Uh-huh.
1: Que fue un año bastante de bastante laburo, un año que para nosotros fue muy satisfactorio, fue un año en el cual se logró el comodato

0: perdón, logramos el comodato por un plazo que no es nada fácil, ¿no? Son 20 años, se consiguió el comodato por un plazo de 20 años. También tenemos que, como quien dice, tratar de brindar por los logros obtenidos en Patria Gaucha, que para nosotros fue lo más importante, digamos, porque claro, fíjate que hacía muchos años que no llegábamos a un segundo puesto en Patria Gaucha en Fogón. Se sabe que no es fácil llegar a eso, hay mucho trabajo, pero a lo largo de esos 40 días que se trabajó ahí fue muy satisfactorio.
1: Bueno, ¿y la asamblea? ¿A qué hora va a ser la asamblea?
0: De las 11 de la mañana a las 2 de la tarde.
1: Ahí está. Ahí todos los socios que quieran saber lo que ha pasado en la gestión de Pablo Escobar, ahí van a estar enterados de todo lo que ha pasado.
0: Exactamente, si Dios quiere, cómo no, estamos ahí.
1: Bueno.
0: Incluso estamos a la orden para todo aquel que quiera alguna pregunta, alguna inquietud que tenga, estamos a la orden para responder.
1: Bueno, es importante la participación de todos para fortalecer el crecimiento y el buen funcionamiento de Patria y Tradición, ¿no? Que el aniversario es en mayo, ¿no?
0: Exactamente, se nos traspapeló un poquito en mayo porque teníamos cosas pendientes de Patria Gaucha.
1: Claro.
0: Y nos llegamos y bueno, tuvimos que aguantar un poquito más, pero dando siempre cumplimiento a lo que marcan los estatutos, ¿verdad? Digo que es anualmente las elecciones de comisión directiva y bueno, a eso vamos si os quiere.
1: Bueno, feliz aniversario para ti, Pablo, para toda la comisión, para todos los socios en general, lo que es esa parcería madre, recordamos también desde los comienzos toda esa gente que ha estado en Patria y Tradición, 81 años, momento de recordar, de celebrar con quienes estuvieron, con quienes están, con el futuro que viene también, porque cuando se van construyendo esas ranchadas ahí en Patria y Tradición, viene de esos brotitos bien gaucho, como dice Ricardo, que hay Patria y Tradición para rato todavía, ¿no?
0: Totalmente, y aparte darle el empujoncito a la juventud, esos gurises que vienen, gurises que son, digamos, como decimos siempre, nacidos dentro de la sociedad, ¿verdad?
1: Claro.
0: Que se criaron viendo cómo es el entorno, cómo es la familia, pero yo siempre digo, nosotros somos una familia, la
1: claro,
0: sociedad que vive la Patria es una familia.
1: Claro, y no
0: una familia grande, y hay que empujarlo, hay que tratar de incentivar esa gurizada para que nos puedan mañana estar representando. Nosotros no somos eternos,
1: claro.
0: Yo te digo, es bueno, y aparte más, una sociedad grande, siempre es bueno que se vayan involucrando gente joven, gente nueva.
1: Claro, lo vemos acá en los desfiles, de la Patria Gaucha, mucha gente que a veces no tienen con quién desfilar, dice, vamos a esta Patria y Tradición, así que nos dan un lugar.
0: Exactamente, y aparte este año, gracias a Dios, fue marcante. Patria Gaucha este año para nosotros fue muy marcante.
1: Ajá.
0: Tuvimos un desfile prácticamente inolvidable.
1: Sí.
0: Se va tratando de regenerar, de crear cosas nuevas, ¿me entendés? Y uno de los temas nuevos fue la indumentaria, que tratamos de ir más o menos acorde a los colores de Patria y Tradición. Y bueno, y a eso vamos. Eso bueno. De eso se trata, de que la gente se involucre, que la gente participe y que podamos estar cada vez más al tope de la sociedad, ¿verdad? La cosa que no es fácil.
1: Bueno, el domingo entonces, desde la hora 11... a celebrar allí, viene a los paisanos, y viene en familia, 81 años de Patria y Tradición. Gracias por el momento, Pablo.
0: Siempre a la orden, Eri, perdona que estamos afuera y de repente capaz que se te corta la señal.
1: No, impecablemente.
0: Pero un placer hablar con vos, con la audiencia, con la familia de Patria y Tradición. Y los esperamos el domingo, si os quiere.
1: Bueno.
0: Ustedes sí, con la casa.
1: Por ahí vamos a estar. Un abrazo grandote, Pablo.
0: Igualmente para ustedes. Muchas gracias.
1: Hablábamos con el presidente Pablo Escobar. Pablo Escobar, presidente de Patria y Tradición, con la invitación a la Asamblea General, almuerzo aniversario. Mirá, ay, ay, ay, 81 años de Patria y Tradición. Presentó la nota.
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1: Bueno, ¿quiénes van escuchando? ¿Sabés quiénes van escuchando?
2: ¿Quiénes van
1: Le mandamos
2: escuchando?
1: Un saludo

0: Atención, que ya salió un camión con todo. Mirá, ahí, mirá.
1: Bueno, mira, mirá. Ya salió un camión completo.
0: Mirá, ya salió un camión completo. Bueno, para toda esa gente que está junto a Radio Zorrilla de San Martín, con fardos de Silopac. La gente escuchando dice, no, va. Escúchame. La preñez está garantida y hay que arrancar bien, 099-832-644.
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0: Estamos en Zorrilla de San Martín con
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0: Bueno, estamos en CX 140, 8 horas, 25 minutos. Bueno, se nos fue un queridísimo compañero que años... estuvo como técnico también en la parte electrónica acá de ZSM, don Omar Lima. Además, siempre con un consejo en electrónica, Omar, don Lima, que siempre tenía tiempo para enseñar o aprender juntos.
2: Radio,
0: ¿no?
2: Aficionado, me acuerdo. Radio con aficionado. Mi padre, claro.
0: Molina. Así que desde acá, desde Banda Oriental y Tanguera, por supuesto que estamos en este momento de congoja y saludamos a todos sus familiares, a Omar Manine Lima Mora, a todos sus familiares en general. CX-140, Zorrilla de San Martín, 8 horas con 26 minutos.
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0: Bueno, el velatorio se está realizando, Omar Lima, allí en lo que es Empresa Bris. Velatorio desde las 8 de la mañana y el sepelio se va a realizar a la hora 17:30 en el cementerio local. 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
0: Mirá, con Pablito Escobar estamos, sí, Fabián. 10:30, ya arrancamos el domingo, ya está todo para Musicable, está todo para Musicable. Bueno, el domingo arrancamos 10:30 para allá, porque a las 11 arranca la asamblea y posteriormente el almuerzo, y siempre alguien va a estar rascando la guitarra, va a haber alguna música, algo, ahí en Patria y Tradición con todo, con Mig Stop Electrónica.
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0: En el confort para vos, estoy casi en la tanda de la radio, 8:31.
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0: ¿Cómo se llamaba el asno de
1: Shrek?
0: De Sancho Panza, porque Rocinante era el caballo de Don Quijote, ¿no? Ese caballero. Con todo. Ay, bueno.
1: Estamos
0: en Zorrilla de San Martín.
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0: En un lugar de La Mancha, de cuyo nombre no quiero acordarme. ¿Cómo se llamaba el asno de Don Sancho? ¿Cómo se llama? De Sancho Panza. Ahí está, vamos a ver.
1: ¿Es un entretenimiento?
0: ¿Cómo se llamaba?
2: No, si bien es cierto que no tenía un nombre propio, el mismo Miguel de Cervantes se refiere cariñosamente al asno como el

0: Rucio.
1: El rucio.
0: El rucio, no es el sucio, el rucio.
1: El rucio.
0: Sí, sí. Que es una simple manera de describir el color del animal, un tono grisáceo, pardo, claro o blanquecino, así.
1: Ajá, bueno. Ahí está.
0: El rucio.
1: ¿Por qué se acuerda? Don Sancho que
2: ladran Sancho.
1: Venía a ser el escudero de Don Quijote durante esas aventuras. No ganó ni una ganó, ¿no? Cada vez que salían, siempre terminaba molido a palo. Bueno, una locura tremenda. Con todo y la enamorada, la Dulcinea del Toboso. ¡Ay! Que para ser caballero en ese entonces ahí es tener una doncella. Y ahí está Dulcinea. La pausa, volvemos.
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1: La temperatura, 11 grados.
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4: ¿Sabías que durante el invierno la temperatura más eficiente para un aire acondicionado es de 21 grados? A 21 grados estamos en confort. Si lo subimos demasiado, el equipo trabaja más y gasta más energía, y eso puede provocar que el equipo se desgaste antes de tiempo. 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
1: Comenzábamos este último bloque con la música de Carlitos Paravis haciendo Mis Caminos.
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0: Mirá, ahí Brito nos manda una fotografía del tambo. Ahí, mirá, ahí manda, sequita, manda la foto con el baldecito, el banquito el banquito de cuatro patas sentado. Ahí,
2: yo quiero esa postal.
0: Brito. Con todo, te imaginas que se empieza a ordeñar a esta hora. Digo, ¿por qué empieza a ordeñar? Dice, yo hasta después de las 9, dice, recién empiezo a ordeñar porque tengo que escuchar el mañanero, banda oriental, la información y todo.
2: Prendale
0: eso.
2: Prendale la radio ahí a las vaquitas.
0: A la una de. Ay, oh, buen día, dice, buen día. El lechero, a la una de la tarde llega el lechero. Pero claro. Y a esta hora, vos le decís, pero ya a esta hora, dice, esta es la leche que tendría que venir mañana, dice, ando adelantado.
2: Ahí está.
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2: Bueno, hay que protegerse igual.
0: Claro,
2: los rayos UV están igual.
0: Hay que crearse con todo, hay que estar así. 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El niño, la familia, la verdad, me saco el sombrero por la atención que realizaron. 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
0: Soy Quijote de aquellos que no.
2: Me gusta esa canción. Le voy a pedir a Daniela. Hora de mañana. 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
2: Ah, bueno.
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0: No hay dueños de temas acá.
2: 80. ¿Dueño de qué? ¿Dueño de nada?
0: No hay dueños de temas, ni nada. Pasamos.
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0: Y mi dulcinea.
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1: Bueno, me voy a sacar la credencial, sacate la credencial. Si naciste antes del 12 de mayo del 2012, ya podés tramitar tu credencial. Documentación necesaria por primera vez, partida de nacimiento y cédula de identidad. El trámite es sin costo, renovaciones y traslados. Este sábado 25... Casa de la Cultura, ¿dónde? En San Gregorio de Polanco. Y el domingo 26 de julio, Escuela 53, Sauce de Batoví.
2: Que no tiene edad.
1: Ahí está, mirá.
2: Y me gustan las gentes que son de verdad.
1: Mi hermana, me escribe mi hermana acá. ¿Qué dice mi hermana ahí abajo? ¿Qué dice?
0: Exacto, los temas son de la audiencia.
1: Eso es una gran operadora. Que no hay operadora como Daniela Barbosa. ¿Cómo te extraño, Daniela? ¿Cómo te extraño, Daniela? Con todo. Y claro.
0: Ayer escuché en la tarde, lo estaban disputando a Correa. Digo, no, Correa es de la mañana. Digo, yo escucho la radio todo el día. Y ayer en la tarde,
1: yo sigo extrañando el cafecito con Daniela, el mate, las charlas que teníamos con Daniela.
0: Siempre estar Daniela, por supuesto.
1: Pero no, hacían unos cafecitos ahí, no sabés lo que era, con todo. Fabián, bueno,
0: me come todo lo que
1: Emanuel ahí, mañana. 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
3: Le mando el saludo para un gran amigo, Julio Carnero, que está de cumpleaños hoy, allá por mi pueblo, por Villa Tambores. Le abrazo grande a Julito Carneiro. Y gracias a Eduardo que me pasó el dato que hay fiesta también. Estamos todos invitados.
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1: Bueno, Fabián va a tomar ahí toda la información. 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
1: A ver qué dice. Ahí está con la Dulcinea, algo de Dulcinea, algo
0: en el mes de julio.
1: Como algo idealizado o inalcanzable, ¿no? Ese a la mujer querida, esa Dulcinea de Don Quijote. Estamos en Zorrilla. ¿Tomaste todo? Apunte.
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1: Con ProLimpio. ¿Qué quería la vecina, Fabián, que nos estaba informando de ahí, de...?
3: No sé, porque cuando descolgué el tubo hizo un ruido a fax, dijeras vos, y se cortó.
1: Bueno,
3: hizo un ruido a fax ahí.
1: De merendero.
3: Yo sé que dijo del chorro, no sé qué, cuando vos colgaste ahí, hizo un sonido raro y...
1: Es merendero, no sé, que dice que hace 2 o 3 días que la... que es agua, agua, agua, agua.
3: El churro
1: dijo
3: sí. A ver
1: si nos puede llamar nuevamente al 22605 y que no nos corte, que llame al 22605.
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1: Parecida.
0: Buscamos
1: bien la información.
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1: Atención, ¿con quién vamos?
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1: Buen día, Indiada. Dice, está complicado día, ¿eh? Bueno, Seba. 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
1: Bueno, estamos preparando todo para lo que va a ser agosto, el mes del niño,
0: del
1: ¿no?
0: Niño, el 16 de agosto.
1: Bueno, así que vamos a tener premio. Mirá, escuchá. Mirá.
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0: Luisa, con todos los niños, ¿eh?
1: Vamos, compadre. ¿Cómo dice? La gallina.

0: Una versión rapidita, ¿no?
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0: estos
2: corridos con el confort para vos.
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2: Vamos a regalar 10 iPhone acá para los niños en no, Zorrilla de San Martín.
0: ¿Qué está diciendo? ¿Eh? iPhone para los niños.
2: Sí, iPhone para los niños. Se va a regalar en Estamos en Otra Cosa y en el disco al instante y en musicales también, con todo.
0: Un buen rompecabezas, un juego de mesa, eso, para pintar.
2: No, dice que van a querer rompecabezas, lo único rompecabezas que andan son las GF1. Lo único.
0: Por eso.
2: Lo único.
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2: ¡Upa! Esa es la gallina turuleca, ¿verdad? 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

0: La gallina turuleca es una gallina media, ¿no? Desequilibrada. Entonces, ¿y qué pasa si comes huevo de la gallina turuleca? ¿Eh? ¿Cómo quedás? ¿Eh? 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
0: ¡Qué lindos son los huevos revueltos de la gallina turuleca!
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0: Totalmente cubierto el tiempo para el día de hoy. Nos vamos hasta los 15 grados. Buena jornada. Algo para agregar, ¿no? Ah, Fabián, ¿qué? ¿Llamó la vecina? A ver qué pasó.
2: Vecina, es por una ruptura grande. Dice que ya lo han arreglado dos veces al caño, pero dice que es una laguna la calle.
0: ¿Dónde?
2: Allí en Nereo, Re Germán y Javier de Viana, barrio La Matutina.
0: En barrio La Matutina, atención a los amigos de OCE, a lo mejor estos días, reiteramos la calle.
2: Es allí en el barrio La Matutina, ¿sí? Nereo, Re Germán y Javier de Viana.
0: Bueno, Daniela se viene con todo.
2: Se viene.
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7: Son las 8 de la mañana y 56 minutos.
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Buenos días, ¿qué tal? Estamos en otra cosa en Zorrilla de San Martín. 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Son las 9 horas y 3 minutos. 11 grados la temperatura aquí en el centro de Tacuarembó.

Luis Miguel, La Incondicional. Estamos recordando canciones, estamos con Telemar. 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

0: Cara de Gitana, Daniel Magal, desde el baúl de los recuerdos. Estamos en otra cosa aquí, en Zorrilla.
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Sabu, que lo pedían, y nos habíamos olvidado de Sabu, aquí desde el baúl de recuerdos. Pequeña y frágil se llama el tema. 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

Me enamoré sin darme cuenta, Sergio Denis. Estamos en otra cosa aquí en Zorrilla. Estamos recordando canciones. Gracias, gracias a la querida audiencia que se estuvo comunicando, a los que hicieron cadenas de oración, a las personas que mandaron mensajes de aliento. Gracias porque, y gracias a Dios, Seba ya está comunicado con su familia. Está bien, así que muchas gracias a todos los que se preocuparon. Estábamos todos muy preocupados. Gracias a Dios, Seba está bien. Y ahora, para adelante, supongo que va a estar todo mejor aún. Así que un beso grandote para toda esa querida audiencia que nos escribió y que se preocupó por la situación. Y un beso grande y gracias, gracias a Dios. Está todo bien, así que está. Capítulo terminado, ahora para adelante, como dice mi querido Gerardo Pedroso. Estamos recordando canciones, la música desde el baúl de los recuerdos. Aquí estamos con Sergio Denis. Estamos nuevamente con Sergio Denis para cerrar esta primera media hora y volvemos enseguida de la pausa con música. ¿Cómo estás, querida?

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1: La temperatura, 11 grados.
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Para Aries, para hoy, cierta prudencia en viajes y movilidad sería una buena medida para aprovecharlas sin sobresaltos. Situación en su vida social que implica un gran cambio o giro, Aries. Para el signo de Tauro, hoy estará muy bien en lo vincular, situaciones que se distienden y aclaran un panorama que venía algo tenso. En las finanzas estará bien mientras no innove, esto es para el signo de Tauro. Para Géminis, bienestar físico, buena vitalidad, fluidez en su entorno laboral o respecto a sus actividades habituales. Hoy se sentirá bien de estar activo y en movimiento, Géminis. Para el signo de Cáncer, un muy buen día tanto en el amor como en la relación con los hijos. Creatividad que puede rendir frutos y se aplica en los intereses donde sabe que prosperarán. Esto es para Cáncer. Para el signo de Leo, hogar bien, reconfortante. Se sentirá muy a gusto al respecto. También es positivo y conveniente para movilizar asuntos sobre propiedades, bienes o legados, Leo. Para el signo de Virgo, día movido, pero rendidor. Muy positivo en movilidad, comunicaciones, contactos, negocios. Cuando algo no salga como espera, no se resista. Solo sea paciente. Esto es para Virgo. 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Para Libra, hoy las finanzas fluyen mucho mejor. Hay algunas oportunidades, está más centrado al respecto y sobre todo las manejará con agilidad e inteligencia. Positivo, Libra. Para el signo de Escorpio, aunque a veces estará algo reactivo emocionalmente, será un buen día donde tiene la capacidad de manejar su entorno y circunstancias con un muy buen espíritu, Escorpio. Para el signo de Sagitario, a veces con algún quiebre, altibajo, pero en general sigue gozando de muy buen estado de ánimo. Interiormente fuerte, puede librar con éxito las batallas. Esto es para Sagitario. Para el signo de Capricornio, aunque sigue excelente para lo público y social, hoy podría haber algo puntual que le trae tensión. Intente ser algo light y no responda a estímulos negativos, Capricornio. Para Acuario, si bien puede haber algo que lo coarta, algún imprevisto giro, de todos modos sigue siendo un buen día para lograr cosas, alcanzar objetivos que le importan. Esto es para Acuario. Para el signo de Piscis, mientras enfoque y concentre bien en sus acciones, el ámbito económico y financiero rendirán y estarán muy bien. Solo evite dispersarse y eludirá problemas. Esto es para el signo de Piscis. 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Estamos en otra cosa, estamos con música.

0: Todo por nada. Estábamos escuchando a Camilo VI, que lo estaba pidiendo Daya. Y dice, ¿Los Iracundos o Camilo VI? Daya, como siempre, mi querida oyente. Estamos en otra cosa, en Zorrilla de San Martín. Estamos recordando canciones. Llega mensaje de Paula de Campaña. Es Daniela, es tocaya, vive en Campaña y siempre está escuchando. Dice, siempre quise tener tu número, sé que se lo facilitaron y muy bien porque me escribió acá. Estamos recordando canciones. Gracias Isabel, gracias Daniel de allá de Cuchilla del Ombú, un beso grandote para vos. Gracias Alberto, Olguita, gracias querida audiencia que están enviando mensajes aquí al programa. Yo estoy buscando a alguien especial dentro de los mensajes. Siempre tengo un lindo mensaje para la audiencia de mi querida Ana Paula y este no podía faltar hoy. Nunca dejes de sonreír, porque una sonrisa tiene el poder de iluminar incluso los días más difíciles. Mantén viva la esperanza y saca fuerzas de tu corazón, porque después de cada tormenta siempre vuelve a salir el sol. Sigue adelante, con que lo mejor está por venir. Te deseo un día lleno de bendiciones y muchas alegrías. Gracias igualmente. Y para toda la audiencia de Estamos en Otra Cosa.
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Ida Suárez Rodríguez China, que en paz descanse, falleció en la paz del señor ayer 22 de julio de 2026 en Pando. Su esposo Gervasio Bueno, sus hermanas Florentina y Rosa Suárez, su hermano político José Tricot, primos, sobrinos y demás deudos, participan con hondo pesar su deceso e invitan al acto del sepelio a realizarse hoy a la hora 16:30 en el cementerio de Villancina. Residía en Joaquín Suárez, departamento de Canelones. Velatorio, sala de la empresa Villa Ancina. Servicio de previsora familiar Horizonte, General Flores 399, esquina Olimpia Pintos, teléfonos 4632-0749, 4633-2108, celular 098-838-626. Ida Suárez Rodríguez, China, que en paz descanse. Omar Manine Lima Moraes,

0: que en paz descanse, falleció en La Paz del Señor ayer, 22 de julio de 2026, en Tacuarembó. Su esposa, Sonia Magallanes, sus hijos, Sonia Lima y Albino Díaz, Natalie Lima y Carlos Valdés, Ángel Lima y Victoria Barbosa, sus nietos, Daniel, Melanie, María, Julia, Jazmín y Gabriel, su bisnieto Jeremías, sobrinos, primos y demás deudos, participan con hondo pesar dicho deceso e invitan para el acto del sepelio que se realiza hoy a la hora 17:30 en el cementerio local. Casa Mortuoria, Concejal Cataluña 180 al 86, sala número 105 del complejo velatorio. Se domiciliaba en Dr. Elías Abdo 324. Servicio de Empresa Bris, Sociedad Anónima, Jaime Rosso 208, Plaza de la Cruz, teléfonos 4632-2380, 4080, 5280 y 5480, afiliada a FICETI, Sociedad Anónima. Ingresando a la página web de la empresa, puede dejar su homenaje o condolencias. Omar Manine Lima Moraes, que en paz se descanse. 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
6: Son las 9 de la mañana y 57 minutos.
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5: Muy buenos días, bienvenidos a la ZSM, jornada gris aquí en Tacuarembó y con cielo cubierto, obviamente. Alguna llovizna finita, pero cada tanto se viene. También vimos algunos rayos de sol hace un rato. Había como una resolana, ¿no? El sol haciendo fuerza entre las nubes. Pero bueno, estaba como encapotado, como que había una, no sé, una claridad diferente hace un rato. Ahora nuevamente totalmente cubierto y 13 grados de temperatura. Nos preguntamos qué va a pasar en las próximas horas. Buenos días, María Angélica, bienvenida.
14: Otra señal importante fue que estaba toda la calle sequita hoy en la mañana cuando levantaba las persianas de mi casa. No se veía todo mojado, húmedo, no, sequito. Y otra cosa, me decía acá Daniela que ayer también estuvo el arco iris. A lo mejor ese es un buen pronóstico. ¿Qué dice el Inumet para el noreste, Tacuarembó, Rivera, Cerro Largo? Para hoy jueves 23 de julio, la mínima 10, vamos a llegar a 18. Nuboso con periodos de cubierto en la mañana, en la tarde-noche, también nuboso y cubierto, periodos de algo nuboso. Para mañana viernes 24, la temperatura mínima 8 y la máxima 18. Nuboso y cubierto, neblinas, bancos de nieblas, es lo que pronostican para mañana. Y mañana en la tarde-noche, mañana viernes en la tarde-noche, precipitaciones escasas. Para el día sábado 25, la mínima 9, la máxima 19. El sábado, nuboso, periodos de cubierto, neblinas, bancos de nieblas. Por ahora no vemos que haya probabilidades de lluvia, a no ser el día viernes que dice precipitaciones escasas en la tarde-noche. Para hoy se esperan entonces 18 grados, cielo nuboso y periodos de cubierto.
5: Bueno, lo primero que queremos comenzar la mañana de hoy es agradeciendo a toda la gente que brindó información, que se ha sumado, porque una muy buena noticia, sin lugar a dudas, que ayer, por suerte, Robert Sebastián Rosa Burgos apareció y está bien, de salud, con alguna situación que seguramente habrá que resolver, pero simplemente lo que queremos es destacar que está bien y que fue encontrado por la policía. Daniela, mucha gente ayer llamando, colaborando y aportando datos, ¿no?
15: Muchísimas gracias a toda la audiencia que se preocupó y que estuvo en comunicación. Y todos los que aportaron datos, por supuesto, que fueron muy importantes para ubicar a al Seba.
5: Ahí está, un saludo grande para él, para toda la familia, un desenlace feliz, más allá de todo lo que ocurrió, que obviamente habrá que, bueno, obviamente ir tratándolo, pero en definitiva lo importante es el final, que ha sido realmente algo destacable que ha aparecido sano y salvo, está con la familia.
15: Está sano y salvo.
5: Exactamente. Ya creo que ayer hablábamos con el jefe de policía, ya vi un hermano en la tarde de ayer.
15: La hermana,
5: ahí está con él. Y estaba en San José, pero bueno, la policía de todas maneras iba siguiendo un monitoreo, nos contaba el jefe ayer, porque había pasado por los diferentes peajes. Recordemos que hoy hay cámaras en todos los peajes. También recordemos que la situación de los celulares, el celular puede estar apagado, pero si tiene carga, mientras dure la batería, va generando una señal de GPS. Y de alguna manera había información, y por suerte se termina este tema con un desenlace feliz. Eso en primer término. Queremos agradecer a toda la gente que se estuvo comunicando, porque bueno, Sebastián es yerno del esposo de Daniela, y por eso entonces de alguna manera ha estado en familiar, permanente comunicación, familiar directo de Pedro, así que un saludo grande, y desde aquí un deseo de que todo marche por los mejores carriles. Otra noticia, esta no es tan buena en el principio, en el impacto de la misma, pero después, con el transcurso de las horas, por suerte, hay una evolución positiva, y es que se confirma un caso de meningitis en Tacuarembó de un hombre de 33 años inmunodeprimido. Pero está en el CTI y está bien. Y vamos a un minuto nada más de lo que nos decía ayer el doctor Ciro Ferreira en la tarde de Punto y Raya sobre este hombre de 33 años internado en el hospital de Tacuarembó.
4: En este caso en particular se trata de un adulto de 33 años que por distintas razones se puede considerar un inmunodeprimido dado las características del paciente. Lo que le puedo decir simplemente es que ingresó a la emergencia con síntomas no específicos, con fiebre y además con un estado importante de punto de vista de repercusión a nivel psíquico, y que se sospechó que podía tratarse de esta entidad. Y fue internado rápidamente en el CTI, donde por su estado se manejó la posibilidad de hacerle tratamiento previo diagnóstico. Se arribó al diagnóstico hace 48 horas, de que se trataba efectivamente de un meningococo. Hoy sabemos que está estable, está un poco mejor, y bueno, y es todo lo que podemos aportar desde el hospital, y podemos decir que también fueron tratados todos los contactos.
5: Gracias, el doctor Ciro Ferreira. Ayer, en el cierre de Punto y Raya, nos confirmaba y nos ponía al día de cómo está la salud de este hombre de 33 años internado en el hospital de Tacuarembó. Hay una ampliación que ya adelantamos ayer en cuanto a la edad de vacunación contra la meningitis, pero hay un cronograma que se va a ir respetando en todo el interior, según anunció la ministra Lustenberg en la jornada anterior. En un ratito vamos a repasar, también nuestro compañero Germán Capelli hoy está en un contacto con la Dirección Departamental de Salud, y es un cronograma escalonado que a partir del lunes que viene hay un nuevo sector, un nuevo grupo que comienza precisamente a poder vacunarse contra la meningitis. Tenemos mucho más para compartir aquí en Zorrilla de San Martín. En cuanto al fútbol, el partido de Tacuarembó va en el Goyenola a la 1:00 p.m. del día sábado. Se confirma para el día sábado a la 1:00 p.m. el partido de Tacuarembó en el estadio Goyenola.
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1: Bueno, uno de los temas que está hoy en tapa del país y lo hemos visto por todos lados es lo que tiene que ver con el papel de las AFAP. Por acá la propuesta final que divulgó el Ministerio de Economía, dice El País de hoy, sobre los cambios en el pilar de ahorro individual, que no tomó las recomendaciones surgidas del diálogo social. Y esto volvió a poner sobre la mesa las posturas en la interna del Frente Amplio. Por ejemplo, acá dice que el Partido Comunista del Uruguay está en contra de esta postura de O'Done. Lo hemos visto por todos lados, un tema que importa y mucho. También habla de otros temas y hay un tema que está muy lindo, que nos da esperanza, nos da alegría. Logran con terapia CAR-T en Uruguay dejar a niños sin rastros de cáncer. Son 6 pacientes sin más opciones terapéuticas de la Pérez Scremini. Y prevén 5 más en 3 meses. A este niño le daban una semana de vida. Hoy tiene la vida que nunca tuvo, dice Natalia. Él es Sebastián, el hijo de Natalia. Viajan a Montevideo solo una vez por mes, ahora, para control. Lleva una vida totalmente normal. Acá mucho trabaja Tacuarembó con la Pérez Scremini, ¿verdad? Entonces esto nos da una enorme alegría. 8 de cada 10 niños se curan con esta terapia. Que no sé si comenzaron o no, la terapia CAR-T.
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3: Vamos por línea 1, adelante, buenos días.
4: Sí, buenos días, Rodríguez.
3: Bienvenida. Rodríguez. Sí, bienvenida.
4: Bueno, muchas gracias igualmente a ustedes, los escucho todos los días.
3: Muy amable.
4: Quería pedir un favor. Ayer salgo y pierdo mi cédula. La cédula está en condiciones muy buenas, no vence más.
3: ¿A nombre de quién?
4: Iris Margot Pedroso Bompardo.
3: Iris Margot Pedroso Bompardo.
4: Estoy segura que lo perdí en Catalón y 33, en la zona de hospital.
3: Muy bien. Bueno, ¿algún teléfono, si alguien la encuentra, para comunicarse?
4: 099-040-723.
3: Muchas gracias, Iris. Suerte.
4: Bueno, muchas gracias a ustedes.
3: Adelante siempre.
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3: Bueno, la banca, 900 mil dólares en premios reparte hoy el 5 de oro. Corre esta noche el 5 de oro, así que a estar atentos. Adelante, buenos días.
5: Buenos días, señor.
3: Bienvenido.
5: Los otros días usted me pasó el teléfono del señor Ferreri, del BPS, y yo no lo pude anotar. ¿No será que me lo puede pasar?
3: Bueno, cómo no, este es un teléfono donde allí hay que comunicarse previamente vía WhatsApp con el director del Banco de Previsión Social. Primero fue director por los trabajadores, luego por los pasivos, y hoy integra precisamente la dirección del BPS. 092-337-312. Ese es un celular que tiene que previamente enviar un WhatsApp. 092-337-312. Pero siga atento a la radio porque tenemos novedades en minutitos nada más, ¿eh?
5: Muchas gracias.
3: A usted, gracias. Adelante siempre.
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1: Bueno, queremos aclarar que el celular de Ferrari lo pasamos porque él nos dijo... Claro. Que lo llamaran, cualquier duda o consulta. No es que acá pasemos celular de las personas que vienen, nada de eso se trata, pero Ferrari dijo que él estaba a las órdenes y, como dice Jorge, primero mandar un WhatsApp.
3: Exactamente. Bueno, y está con nosotros la presidenta del BPS, Jimena Pardo, que está recorriendo Tacuarembó y está, bueno, manteniendo distintas entrevistas con los medios, con los colegas y con nosotros, obviamente, para hablar del Banco de Previsión Social. Bueno, Jimena, buenos días, bienvenida, un gusto recibirte nuevamente aquí por la radio.
6: Sí, muy en bien. Realidad la idea es...

0: además empezar con la recorrida por afuera de la capital departamental, ¿no? Hoy de tarde vamos a andar por Tambores, en Adistam, que es una asociación de personas en situación de discapacidad, y después vamos a ir por Paso de los Toros, probablemente allí vayamos a la Asociación de Jubilados. Pero bueno, la idea es ir recorriendo no solo las capitales, sino también algunos lugares por afuera de la capital que tenemos contacto desde el BPS.
1: Bien, María Angélica recién repasaba un título del país. Antes de ayer veíamos a Abdala cuando salía de la reunión con el ministro O'Donnell, el propio O'Donnell. ¿Todo el gobierno está alineado en este tema de que las AFAP no hay que tocarlas?
0: Voy a hacer una aclaración, porque yo soy Banco de Previsión Social, esto está en cabeza del Ministerio de Economía, porque además ese es un tema que manejó el Ministerio de Economía. Entonces, solo porque no me gusta no contestar, porque parece que uno tuviera algo para esconder, pero claro, aclaro que no es un tema que esté manejando el BPS. El gobierno convocó un diálogo social. Diálogo social que era un compromiso de campaña. De ese diálogo social se recibe un documento, que el documento, como bien expresa el documento, no era un documento de cosas a llevar adelante.
1: No es resolutivo.
0: Era orientaciones, acuerdos, y el propio documento en su página 40 dice que el Poder Ejecutivo, recibido el documento, evaluará la oportunidad económica, institucional, de llevar adelante lo que entienda que hay que llevar adelante. El gobierno recibió el documento, lo que impulsó ya, y está en el Parlamento para ver, y es lo que capaz que me interesa más como tema, porque sí el BPS está bastante involucrado, es el tema de la unificación de beneficios de protección a la infancia en lo que se llama una asignación única familiar. Eso está en la rendición de cuenta, está para conversarse, y es la línea, digamos, que hoy se concreta primero del tema de diálogo social. Que no solo era una cuestión del gobierno, era una cuestión del país, y en la campaña estuvo planteado el tema de la pobreza infantil, pero no solo, porque como yo digo, estos beneficios que hoy se unifican, que son cuatro, que podríamos identificar como la asignación familiar, pero está la tarjeta Uruguay Social,
1: los que cobran 5 pasan a 10.000, los de 3.000 pasan a 6.000 y
0: eso,
1: algo.
0: Pero eso abarca hoy al 55% de los niños y niñas de este país.
1: Bien.
0: O sea que no es solo niños pobres.
1: Bien, pero
0: eso está ahora. El segundo proyecto que nosotros también estamos colaborando y trabajando, porque además su implementación va a pasar por el BPS y que probablemente esté próximamente en el Parlamento, tiene que ver con el tema edad de jubilación mínima.
1: Bien, de ese nos vamos a meter a fondo en un ratito porque es un tema que todo el mundo está preguntando y aparte ha generado mucha expectativa. Pero el tema en sí de la AFAP, de que la AFAP iban a perder el contacto con los afiliados,
0: bueno,
1: o
0: que
1: iba
0: pasa
1: a haber
0: que
1: un organismo que iba a regir eso no corre.
0: De nuevo, el BPS no forma parte de esa conversación. Sí, lo que nosotros podemos ver es el comunicado, y lo que yo estoy entendiendo de lo que se dispuso es, el diálogo social entendió que había espacios de mejora para que repercutieran sobre las jubilaciones de la persona. En particular, por ejemplo, a través de baja de costos de lo que son las administradoras de fondo. Y entendía que estaba bueno que el vínculo con el afiliado directo no fuera directamente a través de la AFAP, que igualmente siempre mantenía la administración del fondo, el trabajador tenía allí su cuenta, o sea, eso no se perdía. Entiendo yo del comunicado que lo que se logró, no a través de reuniones con las AFAP, sino porque es lógico, uno sale de un diálogo y se tiene que juntar con otros agentes que no se juntó, no solo con las AFAP, con el Banco Central del Uruguay, con todas las cajas, porque también nos llamaron a nosotros con todo el resto de las cajas para hablar, por ejemplo, de la unificación del asesoramiento, que es otro de los puntos que está.
1: Uh-huh. El poder que
0: las
1: única.
0: Exacto, y que las personas accedan, por ejemplo, a una proyección jubilatoria fiable, no como hoy que tiene dificultades, mucho antes de la edad de retiro. Esas cosas le hablaron con mucha gente. Lo que yo entiendo que está allí es, vamos, por el mismo camino que estaba planteado, a favorecer la jubilación de las personas. Lo que dice en el documento es que las comisiones estima que podrían bajar en torno de un 5 o 10%, lo que impacta directamente en lo que es el cálculo de la jubilación por el ahorro individual. No quizás por la vía que estaba planteada en el diálogo, decir, bueno, hay un organismo único que intermedia entre la cuenta de la persona y el afiliado. Dicho esto, el efecto es el mismo. O sea, la idea es, hay medidas para bajar, digamos, de alguna manera, costos comerciales que tienen que ver con que las personas que ingresan se licite su ingreso en función de la comisión, y esa comisión estaría obligado, la AFAP que la licita, a aplicársela a todos sus afiliados. O sea, esto impactaría sobre una disminución del total de las comisiones. Y bueno, ese es un mecanismo alternativo, quizás no como el que estaba planteado, pero que busca el mismo fin. Tiene un impacto.

0: manera, sobre la comisión.
1: Tú decís si el gobierno dice más o menos lo mismo o lo mismo, la SAFAP dicen no es lo mismo y el PIT-CNT dice no es lo mismo. La SAFAP dice si se ponía en marcha ese mecanismo era una estatización encubierta.
0: No, eso
1: y
0: era
1: el
0: incorrecto.
1: El PIT-CNT dice, bueno, no cumplen con
0: bueno,
1: lo que
0: yo no me puedo
1: pactado.
0: Hacer cargo de lo que dicen otros agentes. Bien. Que obviamente además cada uno tiene sus intencionalidades políticas. Yo no puedo hacer política.
1: Y económicas también.
0: No, claro, pero la yo SAFAP, no puedo hacer política desde el BPS. Y de nuevo, no estoy en ese tema.
1: Está bien, está claro.
0: No formaba, de hecho el BPS no formaba parte de ese grupo de trabajo que se armó justamente para el pilar de ahorro individual, sí formaba parte del Ministerio de Economía, sí formaba parte del OPP. No quiere decir, como tú me preguntabas al inicio, que el gobierno en sí mismo y el BPS como parte del gobierno no esté informado del tema. Pero lo que quiero decir es que el BPS no trabajó en ese tema.
1: Bien.
0: Pero sí, todo el gobierno está alineado en que, como decía el documento del diálogo social, el gobierno iba a evaluar, porque no era que estaba obligado a llevar adelante eso, la oportunidad, las circunstancias, las condiciones, en base a esa evaluación, esto es lo que está impulsando, y bueno, obviamente, eso le corresponde al gobierno, entiendo
1: está
0: yo.
1: Bien.
0: Ese es el arte de gobernar, digamos. Uno a veces tiene ideas o pretende algunas cosas y después, bueno,
1: hay
0: en función
1: que
0: de la no, y también, a ver, a priori uno podía decir, quizás este era un tema que estaba planteado en el diálogo, pero que también estuvo planteado en la campaña, pero en la campaña no teníamos una guerra internacional que te sube el petróleo, que te cambia las condiciones económicas, que te afecta las condiciones de crecimiento de la economía. Y bueno, esas son las cosas que después, en el momento, se evalúan.
1: Jimena, nos metemos en un tema que también tú has hablado, porque bueno, esto está también dentro de lo que se ha proyectado y se ha enviado al Parlamento, y tiene que ver con la baja de la edad jubilatoria. Que recordemos, con la ley que hace un par de años se quedó vigente, los nacidos del 74...
0: Del 77 en adelante. O sea, en realidad, los que tienen... Esto es así, hasta el 2032, los que se jubilan hasta el 2032, siguen teniendo como edad mínima 60 años. A partir de allí, la edad empieza a subir gradualmente. 70, 61, 62, dependiendo de la generación en la que naciste. Y los nacidos a partir de 1977... Para acá ya tienen 65 años.
1: Ahí está. Como los del 74 que decías son los que se jubilan con 61.
0: Exactamente.
1: Bueno, en definitiva, se ha propuesto, el Frente Amplio fue la campaña política, de bajar la edad jubilatoria a 60 años. En el diálogo social se refrendó bajar la edad jubilatoria a 60 años. Y tú has salido en estos días a explicar que, y ahora vas a abundar, nos vas a contar detalles, de que se pueden jubilar con 60 años, no pueden volver a trabajar, no pueden estar en blanco trabajando en el mercado laboral. Y la pregunta es, pero que hay un 2/3 de la población que si se va a los 60 va a cobrar menos de lo que cobraría si se va a los 65 años, que es la edad que se le impuso en la nueva ley. La pregunta es, ¿es realmente beneficioso o es un tema para, de alguna manera, quedar bien con lo que se prometió en la campaña, quedar bien con el diálogo social y una salida elegante ahí por el medio, pero realmente no beneficia al trabajador medio o a la mayoría de los trabajadores uruguayos?
0: Bueno, primero y principal, no es para quedar bien con nadie. Yo, de hecho, resisto archivo. Esta causal, te vuelvo a decir, no es volver la edad jubilatoria a los 60. La edad jubilatoria normal siguen siendo los 65 si tú pretendés el monto de plata a esa edad. Pero libremente cualquier persona, no solo por una situación que voy a especificar ahora y que es el origen de esta causal adelantada, puede utilizar esta causal adelantada. Entonces empiezo por el final. ¿Por qué no pueden? Primero, nadie pierde nada de la compatibilidad entre trabajo y jubilación que la ley del 2023 habilitó. Si tú estás en las condiciones que la ley prevé hoy, lo vas a poder usar. Nadie de los que hoy está gozando trabajo y jubilación lo va a perder. ¿Qué es lo que ganás?
1: No es retroactiva.
0: No, pero no solo no es retroactiva, es ¿qué es lo que ganás? Ganás un derecho. Hoy, si tú te tenías que retirar a los 65, tenías compatibilidad de trabajo y jubilación. Eso sigue vigente. ¿Qué es lo que hoy no podés hacer? Jubilarte a los 60 si te tocan los 65. ¿Qué es lo que te va a dar esta ley? Un derecho que hoy no tenía, que era causal adelantada a los 60. La única que es incompatible con el trabajo es esa causal adelantada a los 60. Ahora, si tú en la ley llegás a los 65, vas a tener lo mismo que hoy. No estás perdiendo ningún derecho. Estás ganando un derecho que no tenías, que es adelantar tu jubilación a los 60.
1: Bien,
0: ¿con
1: sí.
0: qué motivo? Y eso es porque, de nuevo, no es para quedar bien con nadie, y yo en esto resisto archivo, porque esto mismo dije en oportunidad de la reforma del 2023, que yo formé parte de esa comisión que la estudió, que había un problema financiero en el sistema, lo sabíamos todos, ¿no?

0: Nadie lo negaba. Entonces, que tú puedas seguir cobrando a los 60, los mismos montos que a los 65, no. Lo que nosotros dijimos en aquel momento era, este problema financiero no hay una única manera de arreglarlo. Subir la edad así medio al barrer no es la única manera. Yo puedo, y me parece que es lo correcto, y es en el camino que va a estar, que todavía, de nuevo, aclaremos, no hay ley planteada en el Parlamento. No, lo que está en el Parlamento, exactamente, lo estamos evaluando y va a llegar próximamente. ¿Qué es lo que te pasa hoy a cómo quedó la ley del 2023? Si una persona se tiene como edad de jubilación los 65, vos mira esto, tú tenés 59 años, te quedás sin trabajo. Si sos un trabajador formal, con suerte, tenés un año de seguro de desempleo por la edad que tenés. A los 60 no tenés más nada, salvo que tengas los años de trabajo necesarios, que como mínimo son 28, y a los 63 tendrías derecho al subsidio por inactividad compensada. Y si no, hasta los 65. Esta causal adelantada pretende atender eso. Por eso es, no es para quedar bien con nadie. Es decir, ¿qué es lo que la reforma jubilatoria anterior ignoró y nosotros marcamos? Estas situaciones. Porque la edad jubilatoria subió casi al barrer para todo el mundo a los 65, y a quienes les hizo una excepción. Dijo, bueno, por ejemplo, los que tengan muchísimos años de trabajo, que tienen una causal adelantada muy similar a la que nosotros estamos pensando, o los que trabajan en rural y construcción. ¿Qué es lo que nos pasa? Si tú miras, y los de rural y construcción se jubilan igual que antes. Eso no se va a cambiar. Ahora, ¿cuál es el problema que tenemos? Vos mirás el mercado de trabajo y lo que desplaza gente del mercado de trabajo es el cambio técnico.
1: Sí.
0: ¿En qué rama está? No sabemos, porque lo que está desafiado es todo lo que sea rutinizable. ¿En qué rama está? En todas, hasta en profesiones. Entonces, lo que la reforma anterior no consideró es justamente esta situación. Y eso también tiene costos que no estaban cuantificados. Porque la gente queda desatendida. Primero, está bien que vos la atiendas, porque no podemos dejar gente a los 60 años y ir hasta los 65, arreglate. O sea que va a haber demandas de decir, hay un contingente, de hecho así nació el subsidio por inactividad compensada ya por el 2008, con gente que estaba en esta situación.
1: A 2 años antes de poder jubilarse.
0: Exactamente.
1: Una entonces, prejubilación que se le llama generalmente.
0: Ahora, pero después, para porque hay estudios, bueno, hay estudios a nivel de los países de Europa en donde se subió la edad de esta manera, de que de 100 trabajadores, 50 seguían trabajando y los otros 50 pasaban o a desempleo, o a inactividad, o a enfermedad. Y entonces eso venían por un subsidio de enfermedad o por una jubilación por incapacidad. Que llegan o no llegan, pero digo, esto también tenía costos que no estaban incluidos en el costeo, digamos, financiero de la reforma. Entonces vos me decís, ¿es para quedar bien con alguien? No, es para atender esta... Pero mirá que me encantó la pregunta, porque es para atender esta contingencia. Y de hecho, el mismo discurso que tengo ahora lo tenía ya por el 2022 cuando se conversaba esto. ¿Es ideal? ¿Es el mundo de frutillitas? No, no hay una... Dado el envejecimiento poblacional, no tengo una situación donde te pueda pagar lo mismo a los 60. ¿Qué es lo que sí está garantizado? Hoy el sistema, como se hizo la ley en el 2023, que ese es un aspecto positivo, se explicitó un subsidio para las jubilaciones más bajas que se llama
1: llegar un mínimo.
0: Suplemento solidario. Eso se paga a los 65. ¿Qué es lo que nosotros vamos a hacer? Proponer un mecanismo, decir, bueno, si a los 65 cobrabas X, incluyendo el suplemento solidario, yo te lo detraigo a los 60, y eso para un tercio de los trabajadores va a dar un monto muy similar o incluso un poco superior a lo que era antes de la reforma.
1: Ay, la
0: pero pregunta, para gente como yo, si yo me quiero ir a los 60, me voy con menos.
1: Bien, la pregunta concreta. Una persona que esté dentro de ese núcleo que gana poco... ¿El suplemento es hasta llegar a lo que, por ejemplo, hoy sería una jubilación mínima básica o un cálculo más o menos con lo que debería de jubilarse si se fuera a los 65 años?
0: Yo te diría, conceptualmente, la fórmula es compleja y no importa, pero es lo que tú cobras a los 65, ¿sí? Ya sea con suplemento o sin suplemento, porque hay gente que no cobra suplemento, yo siempre te puedo financieramente calcular el equivalente a los 60, que es considerar que vos vas a cobrar antes. Entonces... siempre vas a cobrar un poco menos.
1: Bien.
0: Pero para esa gente que tiene un tercio, que tiene ese suplemento que cobra a los 65, cuando yo se lo traigo a los 60, ese monto total, no importa por qué concepto, si es por la jubilación en sí o por el suplemento, le da un monto o muy similar a la anterior a la reforma o incluso un poco superior.
1: Bien. Hay gente que está escuchando la radio y dice, y está sacando cuentas, ponele ahora, ¿no? Dice, bueno, yo gano 40.000 por mes. me voy a ir con 20 de jubilación, ¿no? Más o menos.
0: Eso es el sistema actual, sí.
1: La mitad del sueldo, ¿no?
0: Depende mucho de la situación, de las circunstancias. Hay gente que te dice, yo gano 40, pero no aportó por 40. Por repente tiene un unipersonal. O sea, viste que a veces el tema es la expectativa de la gente en función de su último sueldo y no es lo que paga el sistema.
1: Estamos hablando de una persona dependiente 100%.
0: Claro, si ponele más o menos la mitad.
1: Ahí está, más o menos la mitad. Esa persona, por ejemplo, dice, me jubilo a los 60, primero, no va a poder trabajar en otro lugar en blanco, ¿no? Y lo otro, ese suplemento...
0: Si usa la causal adelantada.
1: Si usa la causal adelantada, exactamente. Y ¿cuánto más podría recibir, por ejemplo, económicamente para poder...?
0: Si es de menos ingresos, y probablemente en vez de 20, cobre un poquito más. No te puedo decir una cifra, pero 20 no, te diría que un poquito más.
1: Bueno, ¿y a partir de cuánto, digamos, que ya no es conveniente? Del que gana, digo, por gente sacando cuenta hoy,
0: lo que pasa
1: hoy,
0: es que tú me estás pidiendo una definición que es la que estamos analizando, ahí porque está. No hay un proyecto de ley aún. Bien. Esta es la idea. Lo que sí hay es un documento que despejó el tema que se había utilizado mucho de inviabilidad financiera de esta causal adelantada, ajá, que es un documento hecho por los servicios técnicos del Banco de Previsión Social y que está publicado en la web del OPP desde hace más de un mes.
1: Y la pregunta, ¿por qué no pueden trabajar en otro lugar? Porque le genera costo al BPS, pero si trabaja en otro lugar, ¿no aporta también esa empresa por ese trabajador?
0: De nuevo,
1: ¿sí?
0: No pierde ningún derecho. Lo que hoy tiene, lo va a seguir teniendo. ¿Qué es lo que estamos habilitando? Una opción que hasta ahora no tenía, que era una causal adelantada. La idea no es que todo el mundo utilice la causal adelantada. Ahora, libremente, si tú la querés usar, te vamos a dejar. Si tú te querés ir con mucha menos plata, porque ves que podés vivir, la vas a poder usar. Pero la idea no es estimularte a usarla, porque de nuevo, no es que la edad vuelve a los 60.
1: O sea, que el hecho de trabajar en blanco actuaría como un freno para aquella persona.
0: La idea es que esta causal sirva sobre todo para atender contingencias como la que te comentaba. La persona queda a los 59 sin trabajo o a los 58 sin trabajo y tiene un ingreso. Tiene un ingreso menor, pero tiene un ingreso. Y obviamente atiendo a la persona y también despejo incertidumbre financiera para el Estado, porque si esa persona está sin atención, le voy a tener que inventar en algún momento un beneficio o voy a tener mayores costos de desempleo, de enfermedad, etcétera. La idea es incentivarte a que uses la causal, no. Entonces, tiene que tener restricciones. Una de las restricciones es decir, bueno, la señal de que no es compatible con el trabajo es decir, mirá, la idea sería que si podés seguir trabajando, sigas. ¿Qué decía el compromiso del gobierno? ¿Y qué decía en ese marco el documento del diálogo social? Volver, o sea, que haya una causal a los 60 años de edad, pero incentivando a las personas a seguir trabajando. Bueno, parte de esos incentivos son económicos. Cuando uno no obliga, vos tenés dos mecanismos, o te obligo a los 65, sí, o te incentivo. Bueno, hay dos incentivos acá. Que obviamente el monto que vas a cobrar a los 60 para el 2/3 de las personas es menor, y el otro tiene que ver con esto de la compatibilidad de la causal con el trabajo.
1: Está bien. ¿Fue idea tuya esta, Jimena? La verdad que
0: hay un equipo técnico, hay un equipo...
1: La verdad que fue una salida, es una propuesta diferente que no estuvo en los radares hasta el momento en ese...
0: Bueno, no necesariamente, yo te vuelvo a decir, primero no fue idea mía, esto es un equipo técnico que está trabajando, no solo... técnico político, digamos, de cargos políticos que integramos el gobierno, sino equipo técnico, el equipo técnico de BPS, el equipo técnico del OPP. Pero de nuevo, yo creo que uno, por suerte, nadie es indispensable y no importa, pero si ustedes repasan lo que fue la postura del hoy partido de gobierno en la discusión de la reforma del 2023, esto estaba... Bueno, de hecho, planteado así de esta manera.
1: Escuché hoy de mañana al senador García hablando de estos temas también. ¿Esperás que la oposición acompañe este tema?
0: Mira, yo te soy honesta, yo creo que el gobierno tiene la obligación y tiene problemas que atender y va a mandar el proyecto de ley. Confío en el Parlamento en que después se puedan poner de acuerdo, pero me parece que un primer hecho que marca la intención de que el gobierno tiene intención de cumplir su compromiso es enviar el proyecto de ley. Después, bueno, tanto no sé. Yo sí creo que en lo que está la rendición de cuentas que respecta a protección a la infancia debería haber un acuerdo. Después, porque ¿qué pasa? Y acá esto es lo principal. Tú tenés cuatro beneficios hoy que se están unificando en uno, que es la asignación única familiar. De esos cuatro beneficios que atienden al 55% de los niños del Uruguay, Nadie ha dicho nada hasta ahora. Y de hecho el bono crianza estaba en una rendición de cuentas del 2021. O sea que uno debería asumir que en el sistema político no hay un problema con esto.

0: estos beneficios.
1: No, se lo van a apoyar.
0: Si lo que hay es un problema instrumental, de el beneficio está condicionado o no, o cómo
1: ese
0: pagamos...
1: Ese es el tema, en qué usamos, en qué se usa o no se usa el dinero.
0: Bueno, pero a ver, eso también podemos, porque me interesa, es una discusión, porque también se ha dicho mucho disparate que no es cierto. No, no estoy diciendo quién, lo que digo es que, viste que el saber popular después... Pero si el tema es instrumental, es cuánto se condiciona la escuela o el liceo y cómo le pagamos a las personas, eso siempre es una cuestión negociable. Lo que yo creo que nadie puede discutir es que, primero, que es necesario aumentar la protección a la infancia, no solo por un derecho de los gurises, sino por el desarrollo del país a largo plazo, porque estos son los que nos van a pagar las jubilaciones y las pensiones de las que hablábamos recién. Sí. Entonces tienen que ser capaces de generar más valor, es igualar puntos de partida. Yo te lo pongo así, tú tenés una pareja hoy que gana 30.000 pesos entre los dos. Es un ingreso que yo sé que para el interior igual es bajo, sí, porque uno tiene gastos y ella está embarazada y tienen un gurí de un año. No es que te sobra la plata. ¿Hoy cuánto cobra esta familia? Unos 12.500 entre el bono crianza, la tarjeta Uruguay Social y la asignación familiar. ¿Cuánto está planteado que cobre cuando ingresen al nuevo beneficio? Porque el gurí que tienen tiene un año, unos 20.000. Y te lo pongo así porque es la discusión que está buena. ¿Por qué estamos planteando que puedan cobrar por cualquier mecanismo que dispone la ley de inclusión financiera? No en efectivo, por cualquier mecanismo que dispone la ley de inclusión financiera. Hoy cobran. ¿Cómo cobran hoy? Por redes de cobranza, por una tarjeta de débito, por la app, tu app, sí, no sé qué. Sí. Eligen y la minoría cobra por un mecanismo tipo tu app. La mayoría va por estos canales. ¿Qué es lo que se está planteando? Lo mismo, que cobren igual. Ahora, ¿por qué no darte una tarjeta que diga solo alimentos? Porque lo que pasa hoy es que tú necesitas championes para los gurises, arreglar el techo que se te llueve, y se te queda alguna gente con la tarjeta, y en vez de 5.000 que tiene la tarjeta, te da 4. Entonces, el tema es saber que los hogares que tienen gurises, no necesariamente todos quieren fumar y tomar vino. A veces tienen necesidades de comprar championes, de arreglar el techo, de comprar los útiles al inicio del año, comprar una túnica, comprar ropa. Entonces, igual digamos la vestimenta estaría habilitada por la TUS, pero no todos los comercios tienen los bienes que se necesitan. También el MIDES ha recibido muchas denuncias que en algunos comercios cobran más caro porque uno está obligado a comprar ahí. No digo que esto sea generalizado, digo, son los temas que están atrás de conversar sobre esto. Porque uno pretende que esto tenga un impacto que al final del día es menor.
1: Dicho esto, va de 0 a 3 años.
0: No, el sistema nuevo
1: dice
0: va...
1: Dice 1.000 días, dice lo que leí
0: no,
1: en la ley.
0: Lo que pasa es que el sistema nuevo va de 0 a 18 como hoy. Lo que pasa es que ¿qué es lo que entraría en vigencia el año que viene si el sistema político se pone de acuerdo? La franja de 0 a 3 años, porque ingresarían al sistema nuevo los niños nacidos en el 2025, 2026 y 2027 y las mujeres embarazadas. Pero hay un compromiso de que si esto lo avala el sistema político, luego irían ingresando siempre la generación que nace ese año, más generaciones de anteriores, digamos.
1: ¿Hay alguna contraprestación que deba de prestar la familia?
0: Bueno, lo que está en el proyecto de ley dice que de este beneficio unificado, que sería uno solo, el 20% está condicionado a lo que hoy está condicionado, inscripción y asistencia a los centros de enseñanza y controles de salud. ¿Por qué el 20%? Porque hoy hay dos beneficios que no están condicionados, que son la tarjeta Uruguay Social y el bono crianza. Si uno más o menos hace una cuenta, eso es el 20% de un hogar que reciba la totalidad. Entonces la idea sería condicionar ese 20%. Si tú no cumplís estos requisitos, el 20% del beneficio no se te paga. Dicho esto, yo siempre aclaro. Nosotros salimos a controlar con MIDES, con INAU, con ANEP, para el tema control de asistencia, que se sí, hace ahora escuela, a mitad de año, sí, todavía sí. No están los números de este año, pero a sí, mitad sí. De año el control de inscripción y a fin de año el control de asistencia. Para que tengan una idea, el año pasado, de las 460.000 asignaciones familiares que se pagan, las que se terminaron retirando por no estar inscritos fueron 3.000. O sea, la mayoría de los hogares de este país mandan sus hijos a la educación. Digo para que tengamos la dimensión de este tema. Porque viste que si no, a veces uno esto discute esto. Ah, no los van a mandar a la escuela o no. Y en realidad en los hechos eso no ocurre.
1: Sí, y aparte en la escuela hoy tienen las familias más vulnerables, muchas escuelas de tiempo completo, tienen el comedor y demás, y hay una serie de situaciones, no solamente la asignación familiar que hace a que el niño vaya a la escuela. ¿Sabes qué? Hace unos días una madre de un adolescente me decía, ¿sabes que tuve la asignación familiar en la escuela. Y ahora tengo los niños en los gurises en el liceo, tengo mellizos,

0: corrió a la sucursal y averiguó. Si no, bueno, puede lo mismo, llamar a mi secretaría, yo te dejo el número, que se contacte y averiguamos si es un problema administrativo. O si no, lo otro que puede ocurrir es que hayan cambiado las situaciones del hogar que dan lugar al beneficio.
1: Ahí está. Jimena, rápidamente, tenés otros compromisos también y nosotros tenemos también a otros invitados por aquí. ¿Va a haber más gente, más funcionarios en la sucursal Tacuarembó?
0: Bueno, la sucursal Tacuarembó, no te sabría decir, va a haber más gente en el BPS. Nosotros estamos haciendo ahora un concurso de ingreso que estamos previendo, ya se hizo el llamado, el sorteo, la prueba de oposición y méritos, tiene lista de prelación tanto para Montevideo como para el interior, pero bueno, tenemos que repartir 86 personas en todo el país y tenemos algunas áreas de atención.
1: ¿Solo 86 ingresan? Bueno,
0: no, esas son las vacantes nuevas que logramos negociar con la OPP en el presupuesto del año pasado. Estos son refuerzos de funcionarios. Nosotros tenemos en el entorno de unos 3.500 con pasantes y becarios en todo el país. Este fue un refuerzo adicional que conseguimos. Después nosotros, lo que sí es bueno es que teniendo el concurso habilitado, el concurso ingresa en algunas personas y queda una lista de prelación que va a regir unos 24 meses. Lo que me permite
1: si
0: esa lista...
1: Si se generan vacantes,
0: claro, exactamente, van a esa lista. Porque ¿cuál es la situación que tenemos hoy? Por eso parece que faltan tantos funcionarios. Mm-hmm. Que yo al no tener un concurso habilitado, no puedo reponer los funcionarios que se me van jubilando.
1: Bien.
0: Que es la situación que se va a sanear ahora cuando lleguemos a la lista del concurso.
1: ¿Se van a cortar o, bueno, dejar de hacer las giras en el interior del departamento, en algunos lugares donde van generándose otras
0: giras
1: situación?
0: De pago, decís tú.
1: Giras
0: no,
1: de pagos del interior, no, que previsto. Generó en su momento alguna polémica, sobre todo en algún lugar que va por ahí, una villa que va creciendo, ahora tiene un local de pago, de
0: no,
1: cobranza,
0: no está previsto.
1: Además, ¿no?
0: Nosotros las únicas que retiramos a inicios del año, yo te digo que fui personalmente a explicar a muchas juntas departamentales, no fue muy bien en Cerro Largo, en Paysandú también fui. Esto tiene que ver, que creo que acá en el interior, como todos hablamos a calzón quitado, nos entendemos. Las giras de pago, que yo entiendo que son un servicio importante, porque son localidades que a veces no tienen ni cajero ni medios de pago, nosotros hoy no estamos cumpliendo la ley en base a la normativa de seguridad de las giras de pago.
1: Sí.
0: Y esto impacta sobre la seguridad de los funcionarios, claramente, pero también sobre la seguridad de los que cobran.
1: Sí, sí, sí.
0: Va un porque remis, todo el mundo sabe en el interior cuándo sale el auto, quién es, cuánta plata lleva, qué recorrido hace, y todo el mundo sabe que el pueblo ese día está lleno de plata. También nos pasa muchas veces, te digo, que vamos a las localidades y enseguida salen a comprar y van al pueblo donde hay cajero, donde hay... Pero nosotros
1: hay
0: las
1: una
0: únicas.
1: Feria fuera de los lugares donde se
0: no
1: cobra.
0: En todas, sí, pero sí. Nosotros las únicas que retiramos este año fueron 9 de 214 totales que siguen existiendo, que tenían cajero en la localidad. O sea que eso fue lo que retiramos, y de nuevo, porque estamos incumpliendo una ley y un decreto reglamentario en términos de las condiciones de seguridad que tenemos que tener para hacer los pagos. No tenemos previsto por ahora retirar más. Pero también digo que el día de mañana, que es lo que yo les he dicho a los diputados, a las juntas departamentales, si el día de mañana tenemos un evento de seguridad, y toco madera sin patas, uh-huh, ojalá no ocurra,
1: sí,
0: hay algún funcionario o algún beneficiario que tiene un problema de violencia grave, ¿qué cabeza vamos a pedir? Sí, me van, sí, a mirar a mí y me van a decir, ¿por qué tú no hiciste algo para llegar a cumplir la normativa de seguridad? Y yo lo que tengo que decir hoy es que se ha hecho todo un estudio en el BPS, y así tuviéramos el presupuesto, no vamos a cumplir esa normativa porque requiere cierta habilitación de los lugares donde se paga, de los lugares donde se guarda el dinero, y hay lugares donde pagamos, en lugares que nos prestan.
1: Sí,
0: que
1: sí,
0: no...
1: un salón de multiuso de la junta o
0: exacto,
1: del estadio, etcétera, etcétera.
0: Esto es lo que está
1: la
0: atrás.
1: Policlínica se paga en algunos lugares, pasamos el comunicado.
0: También aclaro que los funcionarios, me saco el sombrero con ellos, en eventos como el que acabamos de vivir, el meses anteriores, pasó en Salto, quedan varados.
1: Sí, nos pasó.
0: Los tienen que sacar con algún lanchón. O sea, es una situación también compleja para nuestros funcionarios que van a pagar, que lo hacen con la mejor disposición.
1: Hablamos con Luisa Miranda el mes pasado, se suspendió una noche a la noche el otro día, y al segundo día bajó un paso, un badén, y bueno, y pudieron pagar en la zona de Paso de los Novillos, que es un lugar donde no hay ningún cajero, no hay nada, y la gente va a la policlínica en algunas localidades a cobrar la jubilación. Bueno, muchísimas gracias por la visita.
0: Por favor, un placer.
1: Quedan miles de temas porque el BPS es muy vasto, muy amplio, pero bueno, este, sabemos que también tenés otros compromisos.
0: No,
1: y muchísimas gracias por estar como siempre.
0: Además, nosotros nos conocemos,
1: ¿viste? Sí, muy bien, muy amable. Un gustazo. Jimena Pardo, la presidenta del BPS, esta mañana con nosotros. Tenemos muchos temas que iremos tocando hoy. Tenemos también a gente de la dirección de

0: Cultura de la Alianza Francesa en Tacuarembó, aquí con nosotros, nos van a contar de algunas propuestas. Estamos en Zorrilla, estamos en Adelante.
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10: Por acá nos llaman desde, nos escriben mejor desde la calle, en Barrio Torres, calle Periodista Irigoyen y Laura Dentone, porque el viento del día sábado cortó un cable de la línea de Antel. Están necesitando que vayan por ahí Antel, ya han hecho el reclamo. Esto es en Barrio Torres, calle Periodista Irigoyen y Laura Dentone, porque desde el sábado están sin señal de Antel.
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10: Bueno, por acá están pidiendo que la señora del BPS, estaría bueno que fuera por Ancina. Dice que en el horario de la tarde, porque es la hora que la gente está más libre y podría conversar.
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10: Bueno, por acá, después de todo lo que habló Jimena Pardo, nos piden el teléfono de Ferrari. En un momento se lo vamos a pasar. 092-337-312.
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10: Son muchos los mensajes relacionados con el BPS. Lógicamente, cada caso es diferente y hay que pasar por el BPS, por la oficina. También les damos el de Ferrari, pero envíen un WhatsApp. 092-337-312.
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1: Les decimos que mañana viernes 24 en el Palacio Legislativo a la hora 18 va a haber un acto por la paz en el Líbano. Está invitando, por supuesto, la Sociedad Libanesa del Uruguay, y a nosotros nos envió la invitación Rosa Nasira Lamek Abdo, que integra la Asociación Libanesa de Tacuarembó.
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2: Bueno, estamos recibiendo a Yaisa López, que aquí en Zorrilla de San Martín con Mara nos vienen a invitar concretamente para una actividad. La Dirección de Cultura de la Intendencia y la Alianza Francesa de Tacuarembó están en conjunto con actividades.
3: Es así, buenos días, bienvenida, ¿cómo anda?
4: Buenos días a ustedes, muchas gracias por recibirnos. Sí, realmente, bueno, en este proyecto de que el Centro Cultural sea un centro cultural de puertas abiertas a la cultura, vamos a estar en una actividad en Sala Broco de cine MAC, cine francófono. Este es el primer, es un ciclo de películas, de 7 películas, que ahora lo va a explicar más Mara, pero lo que quiero contarles es que estamos va a ser películas que son de origen francés o de otros países de habla francesa, y la primera película va a ser Delicious, la primera película que se va a presentar este domingo allí en Sala Broco a las 19 horas, así que están invitados, la entrada es libre, gratuita, a todas aquellas personas que les guste el cine. Es un cine diferente, que por supuesto no es masivo, pero que sí esté muy disfrutable, así que bueno, le voy a dar la palabra a ella para que nos explique un poquito más, y agradecer entonces que ella confíe allí en Sala Broco y la Alianza Francesa para que hagamos este ciclo de este tipo de películas que tienen todo este enfoque cultural de conocer diferentes culturas y diferentes propuestas, así que bueno.
2: Muy bien, bueno Mara, un gusto recibirte como siempre aquí en Zorrilla, ¿cómo te va?
5: ¿Bien? Todo bien, gracias, muchas gracias por el espacio. Gracias también a la directora de Cultura que nos abrió la puerta para ese proyecto, que claro, tiene que ver con cine, pero un cine diferente, un cine que en Tacuarembó no se ve normalmente. Y la idea es traer películas que son de diferentes orígenes, claro, francesa, pero también africanas, del Medio Oriente, de los países de ultramar, ¿no? Por ejemplo, los países franceses que están del otro lado del océano, como específicamente se va a ver una película de la Isla de la Reunión, ¿no? La Isla de la Reunión, que es una isla que está cerca de Madagascar y que es un territorio francés, ¿no? Ajá. Entonces va a ser un cine así, un cine de otro lado, que primeramente trata temáticas interesantes, nuevas, que acá no se perciben, ¿no? Y además es una manera diferente de hacer cine, ¿no? Se va a ver que hay otro ritmo en alguna de ellas, y además te permite ver paisajes diferentes, nuevos, que te permiten viajar también, ¿por qué no? La idea es justamente eso, hacer que el público, que yo sé que hay mucho público para un cine diferente, tuvimos experiencia ya en el teatro también,
2: sí.
5: Y entonces invitamos de vuelta a todos ellos, más los demás, para que concurran una vez por mes va a ser la proyección de las películas. Quiero que sea, bueno, la idea sería que fuera como un tipo de costumbre, ¿no? Una vez por mes voy a ir a la Sala Broco porque hay una película diferente.
2: Ahí está, nos imaginamos algo parecido a Cinemateca, que en definitiva busca una propuesta diferente, salir del cine comercial clásico de Hollywood y buscar algunas otras alternativas que tengan que ver con lo cultural también.
5: Y sí, y viste que Francia en ese sentido es muy rica porque sí. Justamente teniendo territorio diferente... son todos de habla francés, pero podemos ver realmente viajar, ¿no?, por el mundo esos días de proyección.
2: ¿Qué costo tiene la entrada?

0: è libera e gratuita.
1: È libera e gratuita.
2: Esas películas la proporciona un organismo che si chiama Institut Français, que es del gobierno francés y justamente funciona para difundir la cultura francesa en todo el mundo. Entonces, bueno, tenemos que hacerlo gratuitamente porque ellos gratuitamente nos proporcionan esas películas, ¿no? Y me parece un mecanismo muy interesante porque hay un catálogo enorme, tuvimos que hacer una selección que no fue fácil tampoco, y bueno, y es lo que vamos a presentar en ese ciclo. Que va a ser el primero, pero anda a saber, a lo mejor el año que viene.
1: Ojalá que sí.
3: Siete ya tenemos confirmadas.
2: Tenemos siete películas confirmadas. La primera va a ser ese domingo a las 7 de la tarde. Délicieux es una película de origen francés. Habla sobre el nacimiento del primer restaurante en Francia.
1: Mira, bueno, vamos a estar atentos entonces.
3: Por supuesto que son subtituladas.
2: Claro, por supuesto.
3: Bueno, sí, porque capaz que alguien piensa que, bueno, voy a ir a ver una película, como se está dando tanto énfasis en lo que es de Francia, si van a ser subtituladas. Y un espacio muy lindo, tiene allí sala Broco, climatizado, está muy linda la sala, así que, bueno, es parte de proyectar que esa sala se utilice, que sea una multisala, un espacio para todas estas realidades que van surgiendo acá en la ciudad.
1: Bueno, muchísimas gracias Mara Tumelero, Yaisa López por la visita hoy aquí a Zorrilla de San Martín y el domingo entonces a las 7 de la tarde.
2: El domingo los esperamos a todos y todos los meses vamos a venir a difundir la nueva película que se va a dar.
1: Por supuesto.
3: Vamos a hacer visitas.
1: No, y las vemos, las dos son muy tesoneras aparte, ¿no? Muy emprendedoras que están siempre empujando lo que van a realizar. Así que bueno, será un gusto, la verdad que, y una linda propuesta diferente y gratuita además para
2: Tacuarembó. Gratuita, así que aprovechen, ese ciclo se llama, porque viste, Cinemaf. AF de Alliance Française.
1: Está bien.
3: Y que a veces los domingos ya es ahora a las 7 de la tarde, no hay mucha actividad, que entonces de repente, bueno, se acercan a la sala Broca.
1: A disfrutar un ratito. Muchísimas
2: gracias.
1: No va
2: a llover el domingo, seguro.
1: Muy bien. Bueno, un gusto recibir a Yaisa López de la Dirección de Cultura de la Intendencia y a Mara Tumelero de la Alianza Francesa de Tacuarembó con esta propuesta para el próximo domingo a las 7 de la tarde.
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11: Buen día. Mi pregunta es por qué hay niños que no tienen derecho a asignación familiar ni bono liceal. Trabajamos ambos padre y madre y aportamos. Bueno, decía Jimena Pardo, la presidenta del BPS, que está sujeto a los ingresos del hogar, ¿verdad?
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11: Por acá nos dice Rina, hola, buenos días, somos vecinos de Rincón de Tranqueras, pasando el aeropuerto, a quien corresponde, estamos con la calle con muchos pozos y está bravo circular por Rincón de Tranqueras.

0: Quieras.
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0: Nos dice Laureano por acá, buen día, en la calle Diego Lamas no prenden las luces del alumbrado, a quien corresponda.
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0: Por acá nos dicen, buenos días, soy Nelly. Quería agradecer a la persona que me llevó con el camión que pedí para Zapará a llevar allí los muebles. Muchísimas gracias.
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0: Bueno, por acá tenemos una foto muy linda que nos enviaron de Rotary Club Tacuarembó. Está acá la presidente Adriana Velasco, está la tesorera también Beatriz Bermúdez y Graciela, que es la secretaria. Y están junto a Delia, allí en Zapará, porque hicieron una donación, unas canastas llevaron, a ver que lo tengo por acá, lo que nos dicen, llevaron canastas en Zapará para las tres familias damnificadas y también llevaron ropa para niño de parte del Club Rotario Tacuarembó.
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2: Vamos por línea 1, adelante, buenos días.
3: Sí, buenos días.
2: Bienvenida.
3: ¿Cómo están?
2: Muy bien, bienvenida.
3: Bueno, muchas gracias. Acá estamos esperando el sol.
2: Sí, escuché.
3: Bueno, no, la pregunta que quería hacer es para el BPS.
2: A ver.
3: La señora, sí, que estaba hablando ahora. No sé si después ustedes la pueden trasladar o no.
2: A ver, cuéntenos.
3: Hay niños, hay chicos, familias que cobran la asignación, pero los padres no saben, le entregan a los chicos y no saben lo que hacen con la plata. O sea, aparentemente se gastan en cosas en menos que se gastan en ropa, en alimento y en algún gasto que son para ellos. Pero no se sabe qué ellos hacen con la plata. Se los gastan a su manera. No sé cómo se controla eso.
2: Sí, lo que hay que hacer cuando se conoce algún caso, hay que denunciar en el BPS. Obviamente que toda hecha la ley, hecha la trampa, pero en definitiva, la mayoría de los casos, según lo que el BPS reporta, es que se usan bien en el motivo o en lo que debe usarse, pero por ahí, bueno, siempre hay alguno que obviamente se desvía, y lo que aconsejamos es que cuando se conozca alguna situación de esa, precisamente, bueno, hacer la denuncia correspondiente en el BPS para subsanar el caso. Muy amable por la llamada, bueno,
3: muchas gracias.
2: A usted, adelante siempre.
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0: Por acá nos dice Miguel, buen día, solo para comentar que por curiosidad vi el thriller de Delicious, la película que proyectará la Alianza, y me animó para ir a verla. Excelente recreación de época, entre otras cosas.
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2: Estamos en Zorrilla, estamos en Adelante. Les contamos que vamos a recibir aquí a un amigo en la radio en minutitos, pero que tiene que ver con la invitación que estamos haciendo para hoy a las 19:30 en la Junta Departamental de Tacuarembó.
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2: Y escuchábamos la presentación de un clásico musicalísimo de la radiodifusión uruguaya, que aquí a las 6 de la tarde, con Miguel Herz como operador, también tenía su espacio, y además está Dante en sintonía, que, bueno, fue una de las personas, o fue la persona de aquí, de esta casa, que más contacto tuvo, porque fue su amigo. Estamos refiriéndonos a Abel Duarte, porque hoy la Junta Departamental de Tacuarembó a las 7:30 de la tarde realizará una sesión solemne de homenaje al gran comunicador tacuarembóense. Y es un gusto recibir hoy aquí en Zorrilla de San Martín al doctor Rubén Duarte, que es abogado de Abel y que ha venido especialmente a Tacuarembó a participar de lo que será esta noche una jornada muy especial de recuerdo a su hermano. Un comunicador fenomenal, innato, que se afianzó e hizo de una gran escuela también su manera de comunicar y que muchos les estamos muy agradecidos. ¿Cómo andás, Rubén? Muy buenos días, bueno, bienvenido.
5: Muchas gracias a ustedes por la bienvenida. Me siento como en casa, porque en nuestra niñez, la radio era el modo de comunicación y, bueno, sin duda alguna, Abel mamó mucho eso desde chico, los programas espectaculares que había, el medio de comunicación que había en campaña, como supongo que hoy también, más allá de que la comunicación había avanzado muchísimo, pero bueno, los radiotelefonogramas al mediodía, los radioteatro en la tarde. Yo recuerdo que mi madre, cuando nosotros éramos chiquitos,
2: Doña María, ¿no?
5: Doña María escuchaba el radioteatro que se hacía acá, que era el cine de la época. Hoy los que pintan canas se saben, los chiquilines ya hoy ni saben lo que era un radioteatro, pero bueno, era un teatro desde acá a la radio, donde de repente 3-4 personas hacían una obra de teatro representando a 10 personas distintas. Era maravilloso.
2: Y bueno, y locutores que obviamente repasabas recién fuera, sí, de micrófonos, sí, que marcaron la y te voz, acordabas, ¿no?
5: La voz de Bátimo, la voz de Ovidio Silva, el fútbol que lo transmitía el maestro Saúl Correa, que lo comentaba J. Luis Sequeira. Pertenecía a nuestra niñez, era nuestra televisión, nuestra radio, todo. Era no había diario, en Valle del no había luz en esa época.
2: Contanos dónde nacieron, cuántos hermanos son, cómo se conformaba la familia de Abel.
5: Bien, éramos
2: tu familia, obviamente.
5: Éramos 10 hermanos, de los cuales lamentablemente quedamos solamente 2, mi hermana mayor y yo. No, Mari falleció también.

0: cada uno se fue yendo a Montevideo, el hermano mayor se fue, después nos fue llevando de cada uno de nosotros. Pero bueno, Abel y yo compartimos por la diferencia de edad, o sea, yo era nada más que 3 años mayor, pero fuimos a la escuela 47, en el caso de Abel, yo fui a la 23 de Valledén. Fue una época muy muy bonita, y que, vuelvo a reiterar, la radio influyó muchísimo. Era lo que había en ese entonces, y se prendía de a ratos, porque al no haber luz, nosotros no había radio espica. Mi padre tenía una radio de esas viejas que tenía
1: válvulas,
0: entonces se prendía el molino de viento, y era para escuchar los radioteatros, los radioteléfonogramas, y algún partido de fútbol. Un partido sobre todo de Peñarol, mirándote a ti, que veo que tenés un mate nacional. Pero miramos y bueno, Abel de Peñarol, yo también. Pero mi familia, que era, bueno, de los 10 hermanos, era muy pluralista, entonces había gente de Nacional, de Peñarol, de distintos partidos políticos. Mi madre, como buena madre, y para quedar bien con todos sus hijos, era de Defensor. Pero sin perjuicio de lo cual, Abel y yo, ella vivía, bueno, tú sabes, porque tú ¿sí? estabas en Monte Carlo, Abel vivía casi pegado a la radio
1: en la esquina,
0: en 18
1: y 18.
0: Ahí está. Cuando estábamos solo, Abel y yo, le decíamos a mi madre, le decíamos: vieja, realmente sos de Defensor. Y ella decía: no, mijo, soy de Peñarol como ustedes, pero... Bueno, era muy interesante.
1: Contar un poquito a la audiencia, tenés un hermano que se va a Montevideo, que logra tener una farmacia y que de alguna manera ustedes fueron detrás o al sí, empuje de él, sí. Trabajaron en la farmacia. Abel fue hasta mensajero de la farmacia, sí, vos sí, también, ¿no?
0: Yo también. Fue así, mi hermano mayor se fue, con mucho sacrificio logró adquirir una farmacia prestigiosa.
1: Que aún, la farmacia Garate en la esquina de
0: Ejido y Colonia.
1: Ejido y Colonia.
0: Que al día de hoy sigue siendo, ya ahora de la tercera generación de mi sobrino, que no ha caído, digamos, en la red todavía de las redes farmacéuticas. Yo me fui en el año 70, y completé el Liceo de Tacuarembó, me fui en el año 70, Abel en el año 71, 72 hizo el Liceo de Tambores, porque se fue a vivir con una hermana, yo acá con el Momi vine a vivir con una hermana también. Yo me fui de mandadero a la farmacia Garate, empecé a hacer preparatorios en el Montevideo, y Abel llegó 2 años después, y yo ascendí en la farmacia, pasé a mostrador, y Abel pasó de cadete de mandadero, con las bromas propias de estilo de aquella época, que nos hacían. Pero Abel siempre fue muy muy muy bucavido, era muy simpático, muy entrador, entonces hacía los mandados, pero él siempre se hacía un sueldito más de propina, ¿no?
2: Acá nos dicen: buen día, tiene la voz igualita, saludos. Puede ser,
0: sí, sí. A veces le hacíamos bromas a mi madre, que llamaba, sí, yo llamaba, me hacía pasar por otro, y todavía le decía: mira, fulanito, en fin, ese tipo de broma, y mi madre caía, porque no se daba cuenta. Pero sí, bueno, está, es el ADN que
1: y tengo. Ahí comenzaron los dos, tú te fuiste a estudiar, te recibiste, sí, de abogado.
0: Y Abel empezó a estudiar, preparatorio de medicina en el Damaso, pero no lo sentía. Y ahí hizo un curso de locución con un señor Piñeiro, que era un locutor de la época, que tenía una escuela de locución, digamos. Abel tenía en el escritorio de él un diplomita de eso medio hecho a mano.
1: lo recuerdo de entrar a...
0: Y bueno, ahí empezó en radio rural. Él tuvo un espacio que se llamaba Galería Musical, que iba de 6 a 6 y media de la tarde, algo así, que lo ayudábamos a pagar, porque la única publicidad que tenía era la farmacia de mi hermano, que la pagaba con trabajo, por lo cual hacíamos ahí una pequeña vaquita, y él alquilaba media hora de espacio en la radio y salía. Luego pasó a Continente, que era de Heber Pinto
1: en aquel momento.
0: Ahí empezó,
1: CX10.
0: Exactamente. Él además trabajaba en el fútbol, o sea, hacía estudios cuando Heber transmitía. En esa época no había un celular, entonces los llamaban al estudio, de la cancha de Fénix, suponete, y le decía: el partido va 1-0, entonces le decía: atento, Heber. Y luego tuvo el gran pase, que fue a Oriental, una de las radios más importantes, bueno, tú tuviste allí, de gran potencia, llegaba a todo el país. Abel tenía, más allá del don de comunicación, también mucho acercamiento, mucha simpatía, se hizo muy cercano a Romay, que era el dueño de los medios, y de Oriental, Monte Carlo y
1: Canal 4. A Daniel especialmente.
0: A Daniel.

0: Y bueno, ahí ya cambió. Sí, o sea, demoró. Viste que la forma de consolidarse a veces demora. Hay que tener constancia, esfuerzo, sacrificio. Bueno, todo eso él lo tuvo. Él estaba casado con la radio, sin lugar a duda. Y bueno, ahí empezó a entrar publicidad y bueno, viste, estas cosas se mantienen en base a eso.
1: Y los bailes.
0: Y empezó, ¿no?, con los bailes. Empezó con los bailes. Yo, el primer año que él empezó con los bailes, yo trabajé con él. Yo luego me casé en el año 83, así allá por el 80. Yo era el contador, digamos, iba, en esa época se cobraba la entrada, digamos,
1: con
0: plata viva. Y fui a Paysandú, a Salto, Mercedes. Pero ahí era muy sacrificado. Primero porque los bailes, ahora se hace un baile con un parlante de medio metro. En aquel entonces eran los bafles.
1: Enormes camiones tenían que llevar los equipos.
0: Sí, sí, sí. Y era un costo muy alto. Y recuerdo una anécdota increíble de Abel. Le solicitó a la Onda que le concedieran parte de la bodega. Lo que pasa es que los equipos eran tan grandes que a la Onda tampoco le servía, porque si ponía equipos, la valija de los pasajeros no entraba. Entonces la gerenta, en ese entonces de Onda, es el nombre de una persona importante en aquel momento, era de una familia Núñez, le decía que no. Él durante un mes, mes y medio, le mandaba toda la semana un ramo de flores a la señora, pero no para conquistarla amorosamente, sino para conquistarla comercialmente por el flete. Él alquilaba a un señor Tambaco, que era en la calle Vázquez, que era que alquilaba equipos. Bueno, consiguió que Onda le transportara, y era complicado, porque si él hacía un baile a Catacuarembó, había que traer esos equipos. Luego, con el transcurrir del tiempo, bueno, ya en distintos departamentos había gente que tenía equipamiento, bueno, era distinto. Pero sí, los primeros bailes. Además, con un aditamento especial, ustedes que son acá de Tacuarembó lo saben. Los primeros bailes de discoteca, los que somos al interior, medio cohibido, nadie salía a bailar, porque había que bailar suelto. Claro. Y acá y en otros departamentos se bailaba con orquestas. Yo, en mi época de liceo, bailé con los Faraones, con los Iracundo, con Preacher Suite, que había
1: una... Exactamente, aquí en Tacuarembó.
0: No había discoteca. Y acá, como todo el mundo se conoce, salir a bailar uno, te miran a ver cómo bailar, no sé qué. Hoy es totalmente distinto, pero en esa época era así.
1: Entonces, y rompió con una manera diferente y logró
0: que fuera un éxito. Hizo, anoche lo recordaba con Dante, que estuvimos hablando, en ese momento él se le ocurrió una cosa que fue disruptiva en aquel momento, digamos. Estaba de moda en el Club Banco República, mira que yo vivo pegado hoy al club, estaba la discoteca de Lulos.
1: En la Rambla de
0: Montevideo. Era la onda de Travolta, aquello con la música de los
1: Beatles. Fiebre de sábado a la noche.
0: Ahí está. Y Lulo había hecho un concurso de dos parejas que ganaron, que era Liliana Anchorena y René de León, con dos bailarines, y Abel los contrata y los trae a Catacuarembó. Pero claro, esa gente bailaba como los bailarines profesionales de tango, hacían firuletes, las chicas eran muy bonitas. Pero eso empezó a abrir porque ellos bailaban, pero luego las muchachas iban y se animaban y sacaban a dos muchachos, y los muchachos sacaban a dos muchachos, y ahí empezó y se transformó después en un éxito rotundo, con bailes que hizo en Argentina, en Estados Unidos, dos veces en Nueva York, en New Jersey, donde fue la final del Campeonato del Mundo, la comunidad uruguaya lo llevó, y en Argentina hizo, no sé, 6-7 bailes.
1: Y Palacio Peñarol lleno, ¿no?
0: Y Palacio Peñarol,
1: son 5.000 personas.
0: 5.000 personas, sí, sí. Palacio Peñarol era algo espectacular. Siempre contó, digamos, como...
1: Regalaban un auto con la entrada en un momento. Sí, un auto 0 kilómetro. Sorteaban en el baile.
0: Recuerdo, yo iba como espectador. Iba un rato, porque yo ya tenía hijos chicos. Recuerdo como conductores a un gran amigo, Luigi Monà.
1: Claro.
0: Era el operador de la radio.
1: Médico. Comenzó siendo coloniense, llegó a la Radio Oriental como operador y siguió la facultad y terminó recibiéndose de médico.
0: Exactamente.
1: Abel siempre dio mucha oportunidad a gente del interior del país. Sí. Nos llevó. Yo ingreso a Radio Oriental por Abel, para hacer locución suplente en el fútbol, gracias a Abel. Y cuando me toman, sí, en forma fija en Monte Carlo... Daniel Romay llama a Luis Osvaldo Dini, así ingresó yo a la radio, pero en definitiva trabajamos acá, exactamente. Y bueno, y eso era un poco, pero bueno, acá la escuela fue de todos nosotros.
0: Pero te cuento alguna anécdota más, el apartamento de Abel, que vivía con mi madre.
1: Bueno, otra de las cosas que iba a decir eso, después

0: después van ustedes a Montevideo, pero él logra llevar a doña María, a su mamá, y vivir con ella pegado a la radio.
1: Sí. Y el apartamento de Becker, un apartamento amplio, tres dormitorios y cuarto de servicio, era el refugio también de aquellos que, entonces te digo, allí vivió un tiempo Julio Ríos, allí vivió un tiempo Mar Gutiérrez.
2: Y en esa época la ubicación del apartamento era excelente. Hoy por hoy no es así, no. El centro de Montevideo es otra cosa, pero en ese momento estar allí, pleno centro, era ideal.
1: Recuerdo que una vez Abel había tenido cólico nefrítico, que 2x3 tenía.
0: Tiraron un cable de la radio a la ventana del apartamento de Abel, de edificio a edificio, casi media cuadra de cable, 40, 50 metros de cable, instalaron una consola, micrófonos, y Abel hacía el programa desde su dormitorio.
1: Exactamente.
0: Que hoy parece cambiar con todo esto de las redes sociales y demás, pero hacerlo eso en la década del 90 era un avance total. Y habla de lo que fue Abel en la tenacidad, en la consecuencia, consecuente en estar siempre trabajando, ¿no?
1: Sí, también me siento orgulloso de que era querido por el espectro, digamos. Espectro, por ejemplo, los deportivos de la radio, el doctor Da Silveira, Carlito Muñoz, en fin, los distintos pasaron por allí. Barisoni, recuerdo también, Cacho.
0: Abel tenía muy buena onda con todos, y aparte abría las puertas del programa, te invitaba a tomar algo, te invitaba a compartir algo, siempre tenía esa buena onda.
1: Y además tenía también la honestidad intelectual de haberse involucrado deportivamente y políticamente, digamos. Nunca ocultó su partidarismo por Peñarol, que a veces... Sí. En el fútbol, digo, no importa, pero a veces hay gente que es fanática.
0: Y su Partido Colorado.
1: Pero fundamentalmente la parte política, él nunca ocultó que era el Partido Colorado. Sin embargo, él tenía muy buena relación con el doctor Vázquez. Hizo un divague con el doctor Vázquez cuando se tiraba a su primera presidencia. Y en el último periodo, cuando ya la Iglesia Católica había comprado Radio Oriental y estaba en la calle Cerrito, los viernes tenía un espacio importante de salud, el oncólogo, el hijo del doctor Vázquez, que era muy ilustrativo en cuanto a su métier, digamos. Por lo tanto, él tenía muy buena relación con gente de todo el espectro. Porque es difícil a veces para un comunicador identificarse. Uno puede sospechar que alguien es de distinta...
0: La sinceridad está por encima del costo que pueda tener una pérdida de audiencia o demás, y yo creo que eso era bienvenido en Abel, que siempre lo hizo de forma frontal. Bueno, te agradecemos muchísimo, Rubén. Hoy 7:30 en la justa, estamos en el final, pero hoy un merecido homenaje.
1: Un merecido homenaje, sí.
0: Y están muy contentos, me imagino, como familia.
1: Sí, sí, sí. 19 horas ese.
0: 19 horas.
1: Entendida. Yo creo que merecido porque todos nosotros, él fundamentalmente, porque era el que tenía el micrófono, siempre nos sentimos orgullosos de Tacuarembó. No abandonábamos nuestras raíces. En el caso mío, acá en Tacuarembó, que tuve los 4 años del liceo, pero él que estuvo en Ballén y que hizo el liceo en Tambores, nunca fue...
0: lo nombraba permanentemente.
1: Sí. Nunca lo olvidamos. Siempre siguió... Y bueno, también su amistad con Dante, que fue lo que permitió llegar a esta casa. En el caso mío, con Luis Osvaldo, que nos daba... Ayer le hacía recordar a Dante, Luis Osvaldo iba con chicos del San Javier, con un sacerdote Rodríguez de la iglesia, y iban a dar catecismo, y yo iba con Abel, íbamos con Abel, y lo que no nos interesaba mucho el catecismo, que Dios me perdone, nos interesaba jugar el fútbol, sobre todo con Luis Osvaldo. Porque sí, Luis Osvaldo además nos ganaba abierto, pero era muy interesante, y ahí también lo admirábamos a Luis, y bueno, Abel seguramente en ese momento también bebió eso.
0: Qué lindo.
1: Esa esencia de la radio.
0: Más que merecido homenaje. Muchísimas gracias, Rubén. La gente que está escuchando es el doctor Rubén Duarte, abogado, hermano, hoy ya jubilado, hermano de Abel, por supuesto, con gente amiga aquí en Tacuarembó, y que mucho apreciamos, y que también mantuvimos un vínculo así con la Casa de Residentes de Tacuarembó, en Montevideo, donde Rubén, bueno, ha sido un fuerte también impulsor de distintas actividades que se realizaron por la capital. Rubén, un gustazo, la verdad que lo mismo que decía un oyente, tenés ese timbre de voz muy parecido a Abel, y hoy estaremos todos acompañando este merecido homenaje de Tacuarembó al gran comunicador. Muy

0: amable y ha sido un gusto estar en esta casa que, vuelvo a reiterar, en nuestra niñez fue fundamental.
1: Un placer, un gustazo, ¿eh? Y qué lindo mantener estas charlas que salimos de la agenda diaria, de la información y poder precisamente compartir estas historias. En el final tenemos una una noticia triste para esta casa también, porque se nos comunica, y le agradecemos a Dante, que íbamos a llamarlo, no nos dio el tiempo y le agradecemos mucho a Dante, que nos dé la información. Omar Manine Lima, nuestro compañero, Limita, compañero de la parte técnica de Radio Zorrilla, falleció y se realiza el sepelio hoy a las 17:30. Concretamente se está realizando el velatorio en la sala 105 de la empresa Bris. Omar Manine Lima Moraes, querido compañero durante muchos años, sobre todo asistiendo al fútbol de CX-140. La verdad que lo sentimos mucho porque era un querido compañero, Limita siempre con buena onda para darnos una mano cuando precisábamos algo en la parte técnica. Así que un saludo y un abrazo enorme. Y por supuesto que invitamos a toda Tacuarembó hoy a acompañar este homenaje al querido Abel Duarte.
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1: La temperatura, 13 grados.
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0: Buenos días, oyentes de Palenque Agropecuario. Volvemos aquí por CX140, Radio Zorrilla de San Martín. Vamos a brindarle los remates ferias que hay previsto para lo que resta del mes de julio y el próximo mes de agosto, según la auténtica cartelera de Palenque. 23, hoy jueves 23, Plaza Rural. Mañana viernes 24, Molles y Plaza Rural. Sábado 25, local Tacuarembó y La Pedrera. Lunes 27, Paso Casildo. Miércoles 29, Zapará. Jueves 30, Ancina y Bichadero. 30 y 31, Pantalla Uruguay. Y viernes 31 de julio, local Tacuarembó, Gastelú y Don Eladio en Boravista. Sábado 1 de agosto, La Pedrera. Martes 4, Rural de Minas de Corrales. Miércoles 5, Sarandí y Barceló en Cerro Largo. Viernes 7, Caraguatá. Martes 11, Peralta. Miércoles 12, Curtina. 12 y 13, Lote 21. Sábado 15, La Pedrera. Jueves 6, Don Tito. Miércoles 12, Curtina. 12 y 13, Lote 21. Sábado 15, La Pedrera. Lunes 17, Cerro del Ombú. Martes 18, Batoví. Jueves 20, Gamio. 20 y 21, Plaza Rural. Miércoles 26, Zapará. Jueves 27, Don Tito. 27 y 28, Pantalla Uruguay. Y viernes 28 de agosto, local Tacuarembó. Reiteramos, son los remates ferias que hay previsto para lo que resta el mes de julio y el próximo mes de agosto, según la auténtica cartelera de Palenque. 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

0: Ayer terminó porque daban medio lunes y martes terminaba la lluvia, pero siguió. Bueno, ahora sí, creo, ahora no, ya vamos a actualizar el tiempo. Ahora sí daban que mermaba el tema del agua, iba a estar con cielo cubierto y estaban dando lluvia de nuevo. Ya vamos a ver si se mantiene el pronóstico. Para lunes y martes nuevamente precipitaciones, ¿no? Bueno, vamos a ver ahora en un ratito a ver qué es lo que va a pasar. César Rodríguez de SIPES, Sindicato de Peones de Estancia, recién nos envió los sueldos de los trabajadores de ganadería y agricultura de secano, ajuste vigente a partir del 1 de julio pasado, salarios mínimos nominales sin descuentos de aportes sociales. Es lo que nos envía. Sin especialización 1, 32.387 pesos mensual, jornal 1.295, aprendiz 34.219 mensual, 1.369 jornal, sin especialización 2, peón 37.419 mensual, 1.497 el jornal, especializado 38.430 mensual, 1.537 el jornal, altamente especializado, 40.290 pesos mensual, 1.612 jornal, y el capataz, 41.463 pesos mensual, 1.659 el jornal. El ficto por alimentación y vivienda, 6.254 pesos el mensual o su equivalente diario de 250 pesos. Trabajadores de ganadería y agricultura de secano, ajuste vigente a partir del 1 de julio, son salarios mínimos nominales sin descuentos de aportes sociales.
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1: 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Ya vamos a dar los datos de precipitaciones caídas según Jefatura de Policía de Tacuarembó e Inumet a nivel nacional. El tiempo primero, 14 grados de máxima para hoy, 10 grados la mínima, con cielo cubierto. Mañana, cielo parcialmente cubierto, 17 y 11. El sábado, cielo parcialmente cubierto, 19 y 10. Para el domingo, 26 de julio, cielo cubierto y asciende a 20 grados la temperatura, 15 grados la mínima. Para el lunes 27 siguen con el pronóstico que le damos, inclusive agregaron un día más. El lunes 27 de julio, cubierto y lluvioso con probabilidad de truenos, 22 y 15. El martes, cubierto y lluvioso con probabilidad de truenos, 21 y 15. Y el miércoles 29, cubierto con probabilidad de chaparrones, 16 grados de máxima, 12 grados la mínima.
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1: En cuanto a las lluvias en la ciudad, 15 milímetros, Paso de los Toros 40, 20 en San Gregorio, Curtina 23, 14 en El Molino, Ancina 14, 35 en Clara, Paso de los Novillos 31, Valledén 14, 32 en Caraguatá del Sur, Peralta 46 y Las Toscas 22 milímetros. También marca, y acá queremos hacer un paréntesis porque Inumet pone como la mayor lluvia caída en Tacuarembó, el máximo en Tacuarembó, de 55 milímetros en Achar, y Jefatura pone 11 en Achar. Achar y Peralta están cerca, ¿no? En Peralta fue que llovieron 46, pero no 55. Bueno, pero hay que considerar que alguna persona de la zona, obviamente que tendrá el dato de cuánto fue, si 11 o 55. A ver, 30 a nivel nacional, 30 en Cuchilla del Carmen, Cerro Largo, 15 en Nueva Palmira, Colonia, 50 en Pueblo Centenario, Durazno, 56 en Marincho, Flores, 30 en Goñi, Florida, 18 en el Eucalipto, Paysandú, 35 en Paso La Puente, Rivera, 47 en Cuchilla de Navarro, Río Negro, 49 en Villa Darwin, Soriano, y 9 en Villa Santa Clara del Olimar, 33.
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1: Miguel Andrés, es hoy que Francisco Aleira remata la casa en Rivera, ¿no? La remata desde aquí de Tacuarembó, pero la casa está en Rivera. En calle José Pedro Varela, 11:35, el remate judicial. En puerta del juzgado letrado de Tacuarembó, 18 de julio, esquina Ortiz y Ayala. Hoy es este remate judicial.

0: Francisco de Aleira de esta casa en Rivera, reiteramos, pero se remata aquí en el departamento de Tacuarembó.
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0: Esta es la primera edición diaria de Palenque Agropecuario. Muchas gracias a la gente por estar siempre prendida Palenque y no distraerse. Nos informan, justamente dice que son de la zona del Empalme Achar, 45 milímetros, y en Achar mismo 50 milímetros. O sea que estaba ahí los datos que nos marcaban. Muchas gracias por enviarnos correctamente lo que llovió en Achar.
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5: Nos informa el amigo Pocho Silvera que allí en su establecimiento en Cerro el Arbolito llovieron 11 milímetros.
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5: Hoy salió una información a nivel nacional de que crece la faena de novillos diente de leche, un cambio estructural. Aquí en el Uruguay, obviamente, supera por primera vez los 140.000 animales faenados en el periodo, y en junio sumó más de 17.000 animales por segundo mes consecutivo. Este dato, ya se está obviamente

0: dando ese cambio estructural, como dice la publicación de Ganadera Uy. En los últimos 12 meses esta categoría tocó un récord de 140.000 cabezas, más del doble que el ciclo anterior. Más moderada es la evolución de los novillos de 2 a 4 dientes, pero no menos importante en el rediseño de la producción de carne. El ascenso en la faena de novillos precoces anticipa el aumento en la oferta y un rediseño estructural de la ganadería. Es de lo más interesante que se está viendo en Uruguay en estos meses, porque anticipa una mejora en la posición de la industria ante los mercados.
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0: Ya, Pollo Silvera nos da el otro dato, que en total le van lloviendo 146 milímetros en Cerro del Arbolito. El otro día damos, Miguel Andrés, el dato acá en la ciudad, ¿no? 150 hasta lo que nos sumamos de ayer, ¿no? Que fueron 12, 15, 12, no, ahora no me acuerdo de memoria, pero bueno, más de 160 milímetros acá en la ciudad llovieron toda esta lluvia.
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0: El amigo Pocho Silvera me escribe de vuelta. Tuvo un pequeño desliz, le erró por 100 milímetros. Me puso mal, se ve que apretó mal el número. No eran 146, 246 milímetros.
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0: Solís Echeverría Servino de Cabaña Guasclara. Buen día, ¿cómo anda? ¿Cómo le va?
2: Buen día, Gastón. Muy bien. Un saludo para ustedes y para la audiencia.
0: Bueno, ayer estuvimos siguiendo el remate por televisión. Creo que, bueno, usted me lo dirá, me imagino que lo ha dejado muy conforme, por lo que vimos, valores y ventas totales, ¿no? Valores importantes.
2: Sí, la verdad que sí, muy muy contentos con la cantidad de gente que acompañó, con los valores, con la agilidad. A veces no es solo vender, sino un poco cómo se da el remate. La verdad que un remate muy lindo, muy ágil. Poquito menos de 3 horas se terminó el remate, un remate largo con muchos lotes de Aberdeen Angus, que además, bueno, se daba la elección.
0: Eso le iba a preguntar, ¿qué expectativa tenía usted con la venta de los Aberdeen Angus? Porque, si no me equivoco, es una de las primeras veces, si no es la primera, que saca una oferta más abultada.
2: Sí, una oferta así de volumen es la primera vez. Habíamos tenido siempre presencia con el Aberdeen Angus, pero bueno, con un poco menos de volumen, ¿verdad? Uh-huh. Algún toro y algún vientre, pero en volumen era la primera vez. Es un poco
0: ahora el mercado como está, le aseguraba a usted, o usted estaba con alguna sensación todavía por ahí que bueno, no sabía.
2: No, pensábamos que iba a andar muy bien, porque bueno, porque el mercado es bueno, los valores son buenos, el clima está ayudando, y bueno, todo eso repercute directamente en los valores, así que bueno, nos colmó ampliamente las expectativas.
0: Sí, hace un ratito estábamos mirando inclusive el remate de Plaza Rural que arrancó, bueno, los terneros, no sé si no van a ser algún precio más que importante, ¿no?
2: Sí, bueno, como te decía, ayuda, los valores ayudan, y bueno, eso vuelca en este tipo de ventas y bueno, y siempre repercute también.

0: bien en los criollos, como está pasando, y en los caballos.
1: Antes que pasen los criollos, porque me quedó una pregunta colgada sobre los Angus, que es lo que vimos, y ya hace bueno, varios años que usted vende, digo famosos porque usted siempre pone ahí los famosos toritos, ¿no? Que van de sí. Con chicos, digo, pero se está viendo, por lo menos lo que se vio ayer, sacando los otros remates que también se han vendido, pero bastante demanda por ese tipo de animales, o sea, toritos chicos.
0: Sí, sí, nosotros siempre vendemos el toro de año en la primavera, con 12 meses, ya hace unos cuantos años que lo hacemos, la gente lo lleva, tenemos además el comprobado, porque muchos clientes lo seguimos, y además hay muchos clientes que año tras año repiten compras, o sea que eso es bueno. Pero bueno, en este caso ya eran toritos con 3-4 meses de mayores, que bueno, a veces a esa edad se nota la diferencia, ya que bueno, estamos en julio y los toritos eran de febrero, estaban con 15 meses, bueno, ya habían varios con más de 400 kilos. Y bueno, sí, hubo mucha demanda, además son animales que bueno, yo siempre le digo a los clientes con precaución y con cuidado, son animales que ya se pueden usar, después bueno, hay que tener cuidado para adelante, pero bueno, sí, la verdad que nos ha dado muy buen resultado y ayer hubo mucha demanda, sí.
1: Bueno, ¿la parte de criollos?
0: La parte de criollos, muy bien también, era un remate distinto con un componente fuerte de animales domados, tanto yeguas como caballos, y bueno, hubo mucha demanda por los caballos mansos, por las yeguas mansas, por los caballos de los castrados de trabajo también, el padrillo brasilero también se vendió, bueno, se vendió el 100%, y bueno, con, como te decía, dinámico, el criollo empezó a las 9 y a las 10:15 de la noche ya estaba terminado, o sea, fue muy, muy ágil, con todo con preoferta, con mucha gente llamando. Así que bueno, cerró un muy buen remate.
1: Solís Echeverría Servino ha sido muy amable por hablar con Palenque. Las felicitaciones de todo el equipo de Palenque a usted por bueno, este gran remate que tuvo en la jornada de ayer a cargo de la firma Zambrano.
0: Bueno, muchas gracias. Agradecer a toda la gente que apoyó, que acompañó, y agradecerle al escritorio y bueno, a ustedes por la difusión y por estar año tras año apoyando este evento.
1: Por favor, a la orden, que tenga buen día y muchas gracias.
0: Igualmente, gracias.
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1: Esta es la primera edición diaria de Palenque Agropecuario. En lo que hablamos sobre los toritos, se pagaron de los Angus, de total, hablamos de los pedigree primero, se vendieron de 3.000 a 2.760, promedio 2.860. Los toros puro por cruza de 2.640 a 1.920, promedio 2.415. Bien, tres Angus preñados de 2.700 a 1.800, promedio 2.291, vaquillona red Angus preñada de 1.740, vaquillona abierta 2.100, 1.440, 1.690 y una ternera al 1.056, total de vientres de pedigrí 19 vendidos de 2.700 a 1.056, promedio 2.007. Lo que refiere a los vientres CCA, un total de 19 se vendieron de 1.920 a 1.404, promedio 1.522, vaquillona red Angus preñada 1.920, 10 vacas Angus preñadas 1.560 a 1.464, 8 vacas red Angus preñada de 1.464 a 1.404, 27 vientres puro por cruza de 1.920 a 8.40, promedio 1.200. 13, 2 terneras Angus, 960 a 900, ternera red Angus 9, de 936 a 840, 3 vacas Angus preñada de 1.464, fue el único valor. porque se compraron todas, una vaca Red Angus preñada 1464 también, tres vaquillonas Red Angus de 1920 a 1884 y nueve vaquillonas Red Angus de 1320 a 1200 fueron los valores para los Angus, la venta de los Angus de cabaña Aguas Claras. Con cabaña Z como cabaña invitada. En los criollos, yeguas de andar 14 vendidas de 4.950 a 1.800, promedio 2.732, dos yeguas de manadas de 1.710 a 1.170, promedio 1.440, 16 vendidas en total de 4.950 a 1.170, promedio general 2.571, un padrillo a 3.600, 9 castrados de 2.430 a 1.350, promedio 1.648 los valores de los Angus y criollo de cabaña Aguas Claras. Remató Zambrano, se vendió de forma virtual en la pasada jornada con el 100% de colocación.
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1: Esta es la primera edición diaria de Palenque Agropecuario. Estábamos tratando de tener un contacto directamente desde el remate de Plaza Rural porque está siendo realmente importante el mercado de terneros. Continúan con la venta del ternero de esa categoría en estos momentos.
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1: Esta es la primera edición diaria de Palenque. Como decíamos, nos íbamos a ir directamente donde se desarrolla el remate de Plaza Rural hoy y mañana, dos jornadas de ventas, y decíamos están con la comercialización de los terneros y haciendo muy buenos valores, y para eso justamente en este contacto telefónico estamos con Mauricio Di Génova de la firma Zambrano. Buenos días, ¿cómo anda? ¿Cómo le va?
12: Buenos días, ¿cómo andan por ahí? Gracias por la llamada y el contacto. Así que sí, venimos, como resumiste ahí, venía muy bien el remate, toda la fila de terneros saliendo a muy buenos valores, y un muy lindo remate, la verdad, con mucha demanda.
1: Dijeron, no podemos decir precio histórico, estamos viendo los terneros livianos que se pagaron hasta $700, ¿puede ser o no?
12: Y bueno, sí, el precio al culto sin duda va a ser de los precios históricos, sí, el livianito, estamos hablando que dio 480 al kilo, te da casi $600, pero ese ternero entre 140 y 180 kilos está dando arriba a los $700, con un promedio de 4.46. La verdad que valor es muy bueno para el criador, ¿no? Para toda esa parte de la cadena que no es, nunca fue la beneficiada. Sí, ahora sí. Está realmente andando muy muy bien, así que contento por eso, porque ahí hay toda una inversión atrás muchas veces en genética, en lo que son los toros, las mismas madres, y eso se premia en los remates como Plaza Rural.
1: ¿Y quién están absorbiendo esos terneros? ¿Quiénes compran?
12: No, mercado interno, todo.
1: ¿Todo mercado interno?
12: Sí, mercado interno. No digo que el ternero entero, la exportación no participa, porque participa, está acompañando, pero básicamente lo que está absorbiendo es el mercado interno, los rodeos en la zona litoral, que hay que comerlos, y entonces es un poco por ahí lo que donde se está absorbiendo toda esta categoría.
1: ¿Los pesados cómo vienen ahora?
12: No, muy bien, arriba de los $4, te digo, deben faltar pasar 600 terneros por pista, más o menos.
1: ¿Cuántos?
12: Pero ya está, unos 600 terneros deben faltar pasar por pista, pero estamos arriba de los 4.20 de promedio, por ahí bajará 5 o 6 centavos para al terminar el pesado, y eso está dando casi $796. Perdón, el pesado, Gastón, está dando 4.08 de promedio a esta altura. Todos los terneros, en general los más de 2.500 que han pasado por pista, están andando arriba de 4.20 a esta hora, ¿verdad?
1: No, realmente el mercado sigue sorprendiendo, ¿no?
12: Sí, sin duda, porque siempre julio es un momento tranquilo. Bueno, desde el momento que pensábamos en un remate de 10, 12.000 reses y se juntó 15.000, ya vimos que la expectativa era buena. Estas aguas, aunque en esta temperatura a veces no es lo mejor, o si son muchas no es lo mejor, pero vienen bien, y eso también cambia el ánimo de la gente, y ya estamos transcurriendo más de la mitad del mes de julio. Agosto está ahí nomás, y bueno, como todo, ya empieza a saber que va a entrar una primavera supuestamente y con buena agua y buena disponibilidad de pasto, así que las perspectivas son que esto siga firme, así que muy contentos con eso, y bueno, esperemos que con cuidado y con criterio las cosas sigan subiendo y haya demanda, sin irse a precio a irnos muy arriba, porque siempre esas cosas son peligrosas o la gente le tiene un poco de miedo, pero que siga firme es lo que todos queremos.
1: Bueno, ¿cuántos terneros más o menos se van vendiendo al momento?
12: 2.400 terneros al momento, así que falta más o menos pasar unos 600, 700 terneros.
1: ¿Y hoy hasta dónde van?
12: Hoy toda la invernada, después nos vamos a toda la fila de los novillos, novillo 1 a 2, más 2 a 3 y más de 3, que son más de 2.200 en las tres categorías, los holando y terminamos el día con las 1.500 vacas invernadas.
1: Perfecto. ¿Y mañana es la segunda actividad?
12: Que arrancamos con los lanares a las 9 puntual y después toda la fila de ternera, vaquillonas, vientres preñados y piezas de cría.
1: Mauricio,
12: ganadazo hoy mañana.
1: Mauricio de Génova, del escritorio Zambrano, ha sido muy amable por darnos este panorama de este muy buen remate que viene siendo histórico, lo que hablábamos un poco al comienzo. Así que muy amable y que continúen con la buena jornada del remate hoy y mañana.
12: Gracias por el contacto, saludo a la audiencia y abrazo para todos por ahí.
1: Gracias. Nos vamos, aquí terminó Palenque. Muchas gracias, buenos días.
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15: Vuelve el fútbol, Pueblo Deportivo, buenos días, bienvenidos al Decano. A la 1:00 p.m, a las 13:00 está el contacto. Tacuarembó va a recibir a Plaza este sábado, pasado mañana. Profesor Nicolás Tierno, buenos días, bienvenido.
16: Hola, buen mediodía, ¿cómo andan?
15: Bien, ¿cómo está el equipo después de interregno de este paréntesis forzado que hemos tenido para esperar a Plaza?
16: Bueno, bien, el equipo está bien, está preparado. Estábamos preparados para jugar el domingo pasado, se retrasó por lo que todos sabemos y bueno, tuvimos unos días más de entrenamiento, de seguir afinando y estamos preparados para competir el sábado.
15: Lo peor fue para Plaza por los gastos de traslado, viajes, etcétera. Hablando de postergación, ¿ayudó eso a que varios jugadores lesionados en Tacuarembó, en Sanidad, algunos se puedan recuperar para el partido del sábado?
16: Sí, tal cual. Nos vino bien estos días más de entrenamiento, de terminar de recuperar algunos de los muchachos. El caso de Olavarría, que ya está a disposición. Pablo López y Luciano, que están en la etapa final. Que hoy, sobre todo con Pablo, terminaremos de probar a ver cómo está, para ver si se puede ser tenido en cuenta. Pero sí, nos vino bien estos días para terminar de recuperar a los que tenemos en sanidad.
15: ¿Pablo López va a integrar el plantel?
16: Bueno, todavía no lo sabemos porque, ya te digo, viene entrenando bien. De a poquito se ha ido metiendo en los trabajos con balón. Ayer trabajó conmigo diferenciado un poquito más que lo exigimos y hoy vamos a terminar de exigirlo para ver si responde y puede ser considerado para que pueda integrar el plantel.
15: San Emeterio, Enzo Acosta, Álvaro Melo.
16: Eso, Enzo está a disposición. Álvaro es el que está todavía afuera, después de que se hizo el bloqueo en la cadera, en la columna, ahí que estaba un poquito complicado, viene recuperándose, pero es el que todavía está fuera. Después el resto, Ya te digo, Luciano y Pablo son los que tendríamos que probar para ver si pueden integrar el plantel, el resto ya estaría.
15: Álvaro Melo debutó y con mucha fuerza, con ganas, con remate, este zurdo al arco en procura frente a Atenas en el estadio de San Carlos. Un Tacuarembó que obviamente necesita ganar después que no ha podido concretar goles ni victorias en los últimos tres partidos.
16: Tal cual, como tú dices, estamos en busca de volver a la victoria.

0: Sabemos que de local es imprescindible los tres puntos, que veníamos teniendo esa racha de victorias consecutivas que con Cerrito, bueno, no pudimos obtenerla, pero bueno, confiamos en que el próximo sábado con nuestras armas poder volver al triunfo y nuevamente entreverarnos ahí, que la división que está muy pareja. Sabemos que ganando dos partidos, si podemos ganar dos victorias, ya otra vez te volvés a meter en la conversación.
1: ¿Qué tal, Nicolás? Te saluda Álvaro Gile. Nicolás, ¿se puede traer alguna ventaja que Plaza Colonia tenga que venir dos veces a jugar acá a Tacuarembó? ¿Lo físico eso puede repercutir en algo?
0: No creo, o sea, obviamente es poniéndonos en el lugar de ellos, no está bueno tener que viajar dos veces en menos de una semana, pero hoy en día ya ellos llegan el día anterior, tienen tiempo de recuperación, entonces no creo que la ventaja venga por ahí. Obviamente, si nos ponemos en lugar de ellos, no está bueno todo lo que conlleva dos traslados en menos de una semana.
1: Exacto. ¿Puede ser una ventaja para Tacuarembó que la cancha pueda estar pesada en la medida que no aparezca el sol, que no seque el campo juego? Incluso si no seca, no van a cortar el pasto, y lo que me decían hoy funcionarios de Chafo, en ese sentido, ¿eso le puede jugar a favor al rojiblanco?
0: Y bueno, mirá, no sé qué tanto, porque tampoco es que lo pisemos mucho nosotros al Goyenola, entonces estamos acostumbrados a entrenar en otro tipo de césped o en el sintético. Pero sí, la realidad es que hemos jugado muchos partidos en el estadio, ellos quizá tengan otro tipo de césped, entonces puede que sea un poquito contraproducente para el juego de ellos, pero bueno, ya te digo, no tampoco es que tengamos tanto tiempo de trabajo dentro del estadio como para decir estamos adaptados y nos viene bien.
2: Muchas gracias, profesor, muy amable.
0: Dale, un abrazo.
2: Hoy fecha muy importante para el fútbol uruguayo, el 23 de julio de 1995, última Copa América celebrada en Uruguay, partido que relatamos con el comentario de Erich Miller, mi amigo el número uno José Barzabás Goncalves, la locución comercial de Daniel Castro. Estábamos con el equipo y Uruguay, que perdía, logró empatar a través de Pablo Javier Bengochea, y después en tiros penales contra el arco de la Colombes, el último que lo tiró Sergio Manteca Martínez, que en ese momento jugaba en Argentina, defendiendo a Boca Juniors, ganó esa Copa América. Ya la seguimos.
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5: Todos estamos con el jugador Sergio Martínez. Le va a pegar Martínez. Si convierte Uruguay, será campeón de América contra las Colombes. Vamos todo Uruguay. Se va a adelantar Sergio Martínez, pierna derecha, se va a tirar. ¡Uruguay! ¡Uruguay! ¡Gol! ¡Gol! ¡Gol! ¡Gol! ¡El uruguayo! Sergio Martínez de penal, Uruguay campeón de América. Llegó violentamente contra la pelota Sergio Martínez, tiró en forma baja, no pudo llegar Tafarel, y el balón blanco se metió contra el arco de la Colombes. Y a las 5 de la tarde, a las 5 de la tarde, Uruguay querido, viejo Uruguay a la uruguaya, a las 5 de la tarde, como lo decía en el poema Maruja Santulo, a las 5 de la tarde, Uruguay, campeón de América. se viene abajo el Estadio Centenario. Desde el punto fatídico, Uruguay ha vencido al campeón del mundo, la selección de Brasil, con el penal que atajó Fernando Alves a Tulio, que se lo dijimos anteriormente, que generalmente los delanteros no son los más indicados para rematar, y ahora con el último penal, el jugador de Boca Juniors.

0: defendiendo Uruguay, Sergio Manteca Martínez, para que todo el país tire manteca al techo, para celebrarlo, para salir a las calles, para gritarle a viva voz, Uruguay, gol uruguayo, Uruguay campeón de América.
1: Más que hablar sobre el amigo Abel Duarte, los vamos a invitar para que vayan hoy al homenaje a Junta Departamental, una idea brillante, muy justa y muy merecida por parte del famoso tacuarembuense, con éxito nacional e internacional, a pesar que él era un gran hincha de Peñarol, Abel Duarte, que hace su primer baile en Montevideo frente a la Intendencia Metropolitana en calle 18 de Junio en el Centro Español, y después los terribles éxitos que continúan, se encadenan, multiplican con los bailes en Palacio Peñarol. Y acá en Tacuarembó comenzó en el año 1978, Abel lo trajo a Lulos, hicimos el baile con un premio interesante para la época, 1,000 pesos para la pareja que mejor bailara al estilo John Travolta con la música de Bee Gees. Él estaba en ese año 78, era invierno, en Radio Continente, con su programa de 2 horas en la tarde, y nosotros acá teníamos café batido, y la pareja ganadora fue la de Vicky Lima y Enrique Payaso López. Podríamos seguir hablando de la noche que nos visitó el doctor Juan José Alejandro, de la entrevista y la foto con Diego Armando Maradona. Ayer estuvimos con Rubén, su hermano, y se acordaba del lanzamiento de una marca muy famosa a nivel internacional en nuestro país en el verano de 1983 en Punta del Este, en Club del Lago, donde fuimos con Abel en el primer auto que tuvo, un Chevette, su hermano Rubén y otro Rubén, querido amigo, el profesor Tillo Dacuña, y estuvimos conversando hasta la madrugada con dos conocidas modelos argentinas, Susana Romero y Pata Villanueva. Habría mucho más. Escuchen hoy la palabra de los señores ediles, don Américo.
2: Un crack de la comunicación, realmente, Abel Duarte. Están fijados los partidos que van a cerrar la 1ª fecha de la segunda división profesional el sábado a la hora 10. Colón y Paysandú juegan en el Palermo, y luego a las 13 Tacuarembó y Plaza Colonia en el Cochinola. Domingo a las 12 del mediodía, Fénix y Atenas, San Carlos en Capurro, y a las 19:30 en el Charrúa.

0: y 10 años. Hay que esperar las fechas para concurrir a los vacunatorios. Nuevo caso de meningitis en Tacuarembó, en este caso una persona de 33 años que ingresó a la emergencia del hospital con fiebre y otros síntomas, siendo derivado al CTI. Está estable. En Tambores se reunió esta mañana la Mesa de Desarrollo Rural Centro. Por otra parte, el Ministerio de Turismo declaró de interés turístico el Encuentro Departamental de Mujeres Rurales que se realizará el 16 de octubre. Fue ubicado en buen estado de salud, como informáramos, en San José, Robert Sebastián Rosa Burgos, que se encontraba ausente de su hogar desde el martes 21. La Junta Departamental de Tacuarembó le rinde homenaje hoy al comunicador Abel Duarte a la hora 19:30, con una sesión solemne en la que hablarán representantes de las diferentes bancadas de los partidos políticos. Hoy, en Paso de los Toros, el alcalde Luis Irigoyen realizará una rendición de cuentas en el primer año de gestión. El Banco de Seguros del Estado inaugura mañana a las 10:30 su nueva sede, ubicada en 25 de agosto 220, frente a Plaza Colón, pegado al local de Anda. La Fundación Banco República y la Fiesta de la Patria Gaucha invitan para mañana en el Museo del Gaucho a la hora 18 a la inauguración de la muestra sobre el rol de las mujeres rurales, titulada La Fuerza Invisible. Se disfrutará de un marco musical previo a cargo del grupo Entre Fuelle y Bordona. En Club Tacuarembó, el Círculo de Periodistas ofrece, con entrada libre, mañana viernes a la hora 19, la charla sobre redes sociales, inteligencia artificial y ciberdelitos, a cargo de los abogados Matías Acosta y Fabricio de la Rosa. En la antesala de la Cámara de Representantes, mañana viernes habrá un acto por la paz en el Líbano desde la hora 18. La Fundación Chamangá lanzó un llamado abierto para becas 2027 destinadas a jóvenes vocacionales. Continúan las inscripciones de los emprendedores y feriantes interesados en el curso de educación financiera que se brindará el próximo lunes 27 en el edificio anexo de la Intendencia. La Dirección de Desarrollo Social sigue de cerca la situación de vecinos afectados por el temporal de Zapará y Rincón de la Aldea. La Protectora de Animales Mucho Bicho continúa recibiendo inscripciones para castraciones gratuitas que se realizarán en agosto. Estas y otras noticias complementan el programa informativo este mediodía aquí en este punto del dial.
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2: El tiempo en Tacuarembó este mediodía continúa fresco, cielo cubierto, 14 grados la temperatura actual. El pronóstico para el resto de la jornada está indicando que tendremos poco cambio de temperatura. Se anuncia una máxima de 18 grados para hoy, nuboso, periodos de cubierto. Para este viernes 24, mínima 8, la máxima 18. Nuboso y cubierto, neblinas y bancos de niebla. Para el sábado 25, mínima 9, la máxima 19, nuboso, nieblas y neblinas. Para el domingo 26, mínima 9, la máxima 21. Para el lunes 27, mínima 11, la máxima 23. Para el martes 28, mínima 13, la máxima 22. Para el miércoles 29, mínima 11, la máxima 19. Continuará frío a fresco en el norte del país.
0: La presidenta del BPS, Jimena Pardo, explicó los argumentos por los cuales se enviará próximamente un proyecto de ley al Parlamento para quienes nacieron posterior al año 1977 puedan optar por jubilarse a los 60 años. No podrán trabajar simultáneamente como lo establece la ley actual.
3: Esta causal, te vuelvo a decir, no es volver la edad jubilatoria a los 60. La edad jubilatoria normal siguen siendo los 65 si tú pretendés el monto de plata a esa edad. Pero libremente cualquier persona, no solo por una situación que voy a especificar ahora y que es el origen de esta causal adelantada, puede utilizar esta causal adelantada. Entonces empiezo por el final. ¿Por qué no pueden? Primero, nadie pierde nada de la compatibilidad entre trabajo y jubilación que la ley del 2023 habilitó. Si tú estás en las condiciones que la ley prevé hoy, lo vas a poder usar. Nadie de los que hoy está gozando trabajo y jubilación lo va a perder. ¿Qué es lo que ganás?
4: No es retroactiva.
3: No, pero no solo no es retroactiva, es ¿qué es lo que ganás? Ganás un derecho. Hoy, si tú te tenías que retirar a los 65, tenías compatibilidad de trabajo y jubilación. Eso sigue vigente. ¿Qué es lo que hoy

0: no podés hacer.
1: Jubilarte a los 60 si te tocan los 65. ¿Qué es lo que te va a dar esta ley? Un derecho que hoy no tenía, que era causal adelantada a los 60. La única que es incompatible con el trabajo es esa causal adelantada a los 60. Ahora, si tú en la ley llegás a los 65, vas a tener lo mismo que hoy. No estás perdiendo ningún derecho. Estás ganando un derecho que no tenías, que es adelantar tu jubilación a los 60.
2: Bien,
1: ¿con qué motivo? Y eso es porque, de nuevo, no es para quedar bien con nadie, y yo en esto resisto archivo, porque esto mismo dije en oportunidad de la reforma del 2023, que yo formé parte de esa comisión que la estudió, que había un problema financiero en el sistema, lo sabíamos todos, nadie lo negaba. Entonces, que tú puedas seguir cobrando a los 60 los mismos montos que a los 65, no. Lo que nosotros dijimos en aquel momento era, este problema financiero no hay una única manera de arreglarlo. Subir la edad así medio al barrer no es la única manera. Yo puedo, y me parece que es lo correcto, y es en el camino que va a estar, que todavía, de nuevo, aclaremos, no hay ley planteada en el Parlamento. No, lo que está en el Parlamento, exactamente, lo estamos evaluando y va a llegar próximamente. ¿Qué es lo que te pasa hoy a cómo quedó la ley del 2023? Si una persona se tiene como edad de jubilación los 65, vos mira esto, tú tenés 59 años, te quedás sin trabajo. Si sos un trabajador formal, con suerte, tenés un año de seguro de desempleo por la edad que tenés. A los 60 no tenés más nada, salvo que tengas los años de trabajo necesarios, que como mínimo son 28, y a los 63 tendrías derecho al subsidio por inactividad compensada. Y si no, hasta los 65. Esta causal adelantada pretende atender eso. Por eso es, no es para quedar bien con nadie. Es decir, ¿qué es lo que la reforma jubilatoria anterior ignoró y nosotros marcamos? Estas situaciones. Porque la edad jubilatoria subió casi al barrer para todo el mundo a los 65, y a quienes les hizo una excepción. Dijo, bueno, por ejemplo, los que tengan muchísimos años de trabajo, que tienen una causal adelantada muy similar a la que nosotros estamos pensando, o los que trabajan en rural y construcción. ¿Qué es lo que nos pasa? Si tú miras, y los de rural y construcción se jubilan igual que antes. Eso no se va a cambiar. Ahora, ¿cuál es el problema que tenemos? Vos mirás el mercado de trabajo y lo que desplaza gente del mercado de trabajo es el cambio técnico.
2: Sí.
1: ¿En qué rama está? No sabemos, porque lo que está desafiado es todo lo que sea rutinizable. ¿En qué rama está? En todas, hasta en profesiones. Entonces, lo que la reforma anterior no consideró es justamente esta situación. Y eso también tiene costos que no estaban cuantificados. Porque la gente queda desatendida. Primero, está bien que vos la atiendas, porque no podemos dejar gente a los 60 años y ir hasta los 65, arreglate. O sea que va a haber demandas de decir, hay un contingente, de hecho así nació el subsidio por inactividad compensada ya por el 2008.
3: Parte de lo expresado por la presidenta del BPS, Jimena Pardo, al visitar los estudios de Radio Zorrilla de San Martín.
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3: la cotización de la moneda. El dólar cotiza la compra 38.95, a la venta 41.35, el euro 43.52. 48.31 el peso argentino, 0.02, 0.20, el real 6.95 y 8.65 a la compra y venta respectivamente. La unidad indexada tiene un costo de 6.622.
5: La cotización de la moneda.
3: Hora 12:42, hacemos una pausa, en instantes más novedades.
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3: Evoluciona favorablemente un caso positivo de meningitis que es tratado en el hospital de Tacuarembó. Se trata de un hombre de 33 años, inmunodeprimido, y se han realizado todas las prevenciones con los contactos que mantuvo en las últimas horas, según indicó el director del hospital de Tacuarembó, el doctor Ciro Ferreira.
4: En este caso en particular se trata de un adulto de 33 años, que por distintas razones se puede considerar un inmunodeprimido, dado las características del paciente, y que lo que le puedo decir simplemente es que ingresó a la emergencia con síntomas no específicos el día lunes, con fiebre y además un estado importante de punto de vista de repercusión a nivel psíquico, y que se sospechó que podía tratarse de esta entidad. Y fue internado rápidamente en el CTI, donde por su estado se manejó la posibilidad de hacerle tratamiento previo diagnóstico. Se arribó al diagnóstico hace 48 horas de que se trataba efectivamente de un meningococo, ese germen que da este tipo de enfermedad. A veces ataca las meninges, a veces en los niños es en forma generalizada, y que es una bacteria, ¿verdad?, que responde muy bien a ciertos tratamientos, que no vamos a entrar en el caso, pero lo importante de esto es que se detectó y se realizó el tratamiento. Bueno, hoy sabemos que está estable, está un poco mejor, y es todo lo que podemos aportar desde el hospital, y podemos decir que también fueron tratados todos los contactos, porque hay gente que dice, bueno, pero estuvo... No, para tratar los contactos son cuando están más de 4 horas en contacto directo. Ahí se tratan los contactos, no es porque yo pase frente a ti o espere media hora, una hora en algún lugar junto a una persona que tiene meningococo en lo que es el aparato respiratorio, que te vas a contaminar. Por lo tanto, acá específicamente se trata de una meningitis que ataca las envolturas del cerebro, para que la gente entienda, y que se confirmó por una punción lumbar que se trataba de este germen. Se comunicó a las autoridades correspondientes, a la ministra inclusive, y fue para confirmatorio a lo que es el laboratorio central del Ministerio de Salud, a fin de tipificar el tipo de meningococo que estaba en juego.
3: También el director del hospital reafirmó la recomendación de vacunar dentro de las franjas que lo está haciendo el Ministerio de Salud Pública, y concretamente ahora que se ha extendido para adolescentes de 11 a 15 años.
4: Ha sido la preocupación en los últimos tiempos, tanto del Ministerio como de los prestadores públicos y privados. El Uruguay en eso ha sido un ejemplo. Yo no estoy directamente en lo que es la Dirección Departamental de Salud, que es el organismo competente para toda la campaña que se está realizando a nivel de los niños, ¿verdad?
3: Sí.
4: Con dos franjas etarias que son las más importantes y que ameritan que se vacune el

0: máximo de la población posible en una vacuna que, como sabemos, no es gratis, que es una vacuna que sabemos que tiene un precio muy alto, pero que el hospital, el área de vacunaciones que está en la lucha, y por otro lado los prestadores privados están haciendo allí en sus vacunatorios dentro de esas dos franjas etarias que tengo entendido que se ha aumentado, que tengamos así la posibilidad de que nuestros niños sean vacunados. Muy bien.
1: Un abrazo.
0: La población también, que se vacunen los niños, ¿verdad? Eso es lo más importante.
1: Palabras del director del Hospital de Tacuarembó, el doctor Ciro Ferreira. Debemos de destacar que el Ministerio de Salud Pública indicó que desde el próximo lunes 27 de julio se abre la agenda para vacunación de adolescentes de 13, 14 y 15 años que se suman ya a los que se venían vacunando. Y a partir del 3 de agosto se abre la agenda para niños de 9 a 10 años. Aquí en Tacuarembó es por orden de llegada en los vacunatorios. Debemos de destacar también que Conta, la Corporación Médica de Tacuarembó, brindará detalles en las próximas horas sobre el calendario de vacunación.
2: Agradecimiento al cumplirse hoy 23 de julio, un mes de la desaparición física de Newton Moreira, pibe. Su esposa, hijos y nietos agradecen a Conta SEMT por todas las atenciones brindadas, así como a familiares, amigos y vecinos que los acompañaron en tan difíciles momentos. A todos el eterno agradecimiento. Omar Manini Lima Moraes falleció en la paz del Señor ayer 22 de julio del 2026 en Tacuarembó. El acto del sepelio se va a realizar hoy a la hora 17:30 en el cementerio local. Casa Mortuoria, Concejal Catalogne 180 al 86, sala 105 del complejo velatorio. Se domiciliaba en Doctor Elías Sábado 324. Velatorio hoy desde la hora 8. Omar Manini Lima Moraes, que en paz descanse. Hacemos una pausa, en instantes últimas informaciones.
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2: La Fundación Banco República presentará este viernes 24 a las 18 horas en el Museo del Gaucho, con el apoyo de la Comisión Organizadora de la Fiesta de la Patria Gaucha, la muestra itinerante La Fuerza Invisible, Mujeres Rurales en el Paisaje Contemporáneo, una propuesta centrada en el aporte de las mujeres al desarrollo productivo, social y cultural del medio rural uruguayo. Se disfrutará de un marco musical previo a cargo del grupo Entre Fuelle y Bordona, con Marcelo Ibarra y Martín Burgos. La exposición busca recuperar historias que han tenido escasa presencia en los registros y en la iconografía nacional, al tiempo que reconoce a las mujeres rurales como protagonistas de la identidad y la ruralidad.

0: Contemporánea en CX140, Radio Zorrilla de San Martín, sobre esta muestra que llega a Tacuarembó. Consultamos al arquitecto Hugo Pereda, presidente de la comisión organizadora de la fiesta de la Patria Gaucha.
1: La verdad que Patria Gaucha va a ayudar a la intendencia, vamos a decir, que con buen criterio se conectó con la Fundación Banco República para hacer una muestra que se llama La Fuerza Invisible de Mujeres Rurales en el país, en el paisaje contemporáneo. Una exposición, creo que muy atinada, porque es un homenaje a todas esas mujeres que viven en el medio rural, que trabajan en el medio rural, y sobre todo algo que creo que hay que distinguir, lo que ayudan al mantenimiento del hogar, las que son casadas, porque sus hijos a su vez van aprendiendo a las actividades rurales, a pesar de que cada vez el medio rural está más despoblado. Entonces presentan tres actividades con una película y una exposición digna de verse, por lo cual invitamos a todas las personas que les guste, que están vinculadas al medio rural, y aquellas que no están también, para que puedan apreciar la actividad de una artesana en quesos, de una artesana en trabajo de lana, y de una simple agricultora que planta y vende sus actividades. Yo tengo que agradecer públicamente a la Fundación Banco República, pero sobre todo a la directora del Museo del Indio, del Gaucho, que me invitó o nos invitó a Patria Gaucha a ser partícipe de este gran acontecimiento. Invitamos a todos para el viernes a las 18 horas en el Museo del Gaucho. Así que los esperamos.
2: Y será un gran momento también, arquitecto, de tomar, como decías recién, ese contacto con tres mujeres rurales que van a estar presentes y que van a compartir también sus historias.
1: Que van a contar lo que hacen. Realmente creo que es un acontecimiento de agradecer, sobre todo a la Fundación Banco República, en presentar estas actividades. Y no tanto para el medio de Tacuarembó, que está muy influenciado a través de nuestra organización con Patria Gaucha y el medio mismo, que es rural, sino para presentarlo en actividades urbanas, que hoy en día son cada vez más, y que muchas personas de Uruguay desconocen toda la actividad del medio rural, a pesar de que es una actividad que da muchísimos ingresos para el país.
0: Así hablaba en Radio Zorrilla de San Martín el arquitecto Hugo Pereda, presidente de la comisión organizadora de la fiesta de la Patria Gaucha. El Banco de Previsión Social está citando a las siguientes personas para que pasen por su local de General Artigas 266, sección pasivos, por asunto de su interés: Zulma María Texidora Bascal, Pablo César Dávila Favila, Carla Marilisa Correa Araujo. Deberán pasar a la brevedad por asuntos de su interés. Hoy 23, Día del Padre Pío, se realizará la misa en su capilla ubicada en la avenida Héctor Gutiérrez Ruiz a las 16 horas. En Paso de los Toros se estará desarrollando el evento 365, donde el alcalde Luis Irigoyen estará informando a la población sobre el primer año de gestión y lo que está proyectado hacia el quinquenio. En CX140, Zorrilla de San Martín, al ser consultado, indicó que se estará informando sobre aspectos que tienen que ver con la transparencia, gestión, crecimiento y participación ciudadana en Paso de los Toros.
3: El municipio ha trabajado mucho en este año de gestión y lo que queremos es dar a conocer a la población con una participación ciudadana de lo que se realizó en este año de gestión, qué trabajamos en turismo, qué trabajamos en desarrollo, qué trabajamos en

0: deportes, todo lo que se hizo para que la ciudadanía vea crecimiento, el desarrollo, la transparencia de a dónde va la plata de sus impuestos y en qué lo realizamos. Y en eso estamos, preparando toda esta actividad. Creo que es importante, con la participación de todos los directores del Consejo, y con la participación de la ciudadanía. Lo que vamos a hacer es, a cada una de las personas que vayan allí, le vamos a entregar un formulario donde van a haber preguntas para conocer, por más que hemos relevado y hemos trabajado con la gente, queremos conocer cada día qué pasa, la realidad que tenemos según la gente, y bueno, y si estamos en el buen camino, si estamos equivocados, si hay cosas que tenemos que cambiar, hay cosas que tenemos que realizar. Entonces, toda esa actividad que estamos realizando, que la vamos a proponer a la ciudadanía, le vamos a contar, y qué pasos en el futuro vamos a dar, la ciudadanía también, al terminar, nos va a contar qué es lo que necesita Paso de los Toros, o si estamos bien o estamos mal, y ahí vamos a ver el cambio que tenemos que hacer, o si seguimos en el rubro que tenemos. Venimos trabajando muy bien con el apoyo de todo el Consejo, pero está bueno que este tipo de gestión se haga para que la gente sepa y nos acompañe en estos 4 años que nos queda de trabajo.
1: Luis, hay obras que están en marcha y que ya se ve su avance, tal es el caso de la Plaza Artigas, ahí en Paso de los Toros. ¿Cuáles son las proyecciones hacia el tiempo que se viene?
0: Mira, tenemos, como decís vos, la plaza Artigas, tenemos el proyecto costero que ya está prácticamente poco tiempo para empezarlo, tenemos el polideportivo que hay que hacer un pequeño llamado de vuelta, estamos trabajando en pluviales porque tenemos un tema por el tema del agua. En este momento está lloviendo acá en Paso de los Toros y hemos tenido algunos temas con el clima que estamos solucionando. Tenemos una posibilidad de seguir trabajando en tema calle, por ejemplo. Ahora comenzamos a hacer un tratamiento doble bituminoso en 40 calles de la ciudad, y en sociales trabajamos, y en deportes trabajamos, y en turismo trabajamos, y en juventud estamos trabajando. Hicimos un cabildo hace poco, y bueno, en ese rumbo vamos a hacer una muestra de todo lo que hicimos en este año, y bueno, y ahí vamos a hacer lo que te decía, ¿no? Que la gente también en ese formulario nos cuente la realidad que tienen y las necesidades que tienen para seguir trabajando.
2: Así hablaba en Radio Zorrilla de San Martín Luis Irigoyen, alcalde de la ciudad de Paso de los Toros. Y en CX140, Radio Zorrilla de San Martín, reiteramos que hoy a la hora 19:30 la Junta Departamental de Tacuarembó rendirá homenaje al comunicador Abel Duarte con la palabra de diferentes ediles de los partidos políticos que integran el organismo deliberativo departamental, con amigos, familiares y, por supuesto, la invitación a participar al pueblo de Tacuarembó. Recordamos a Abel aquí en Zorrilla de San Martín invitando a uno de sus grandes bailes.
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2: Sin lugar a dudas, Abel Duarte, un comunicador de excepción que también fue parte de esta casa, CX140, Radio Zorrilla de San Martín.
4: Musicalísimo. Hasta una próxima edición del programa número uno en comunicación.
2: La invitación está hecha, el homenaje a Abel Duarte hoy 19:30, sesión solemne de la Junta Departamental de Tacuarembó. Conectamos con el circuito Cori.
5: Títulos a las 13 horas.
6: La conflictividad gremial se acentúa mientras el PIT-CNT define la realización de un paro en el mes de agosto.
5: La mesa representativa de la Central Obrera evalúa este mediodía la realización de la jornada de paro y movilización con fecha tentativa para el 11 de agosto, así como la modalidad de la medida y la posibilidad de

0: iniciar un plan de lucha de mayor alcance.
1: La encargada de la Secretaría de Conflictos y Relaciones Laborales de la Central Obrera, Natalie Barbé, cuestionó la decisión de dar marcha atrás con la creación de un organismo público destinado a administrar los fondos de ahorro individuales de los trabajadores.
0: En tanto, el ministro de Economía indicó hoy al Observador que las decisiones las toma el gobierno y que el diálogo social es un insumo.
1: El sindicato de OCE realiza un paro de 24 horas y ocupa el edificio central. Reclaman el ingreso de personal y mejoras en mejores condiciones laborales.
0: En tanto, el sindicato de docentes de formación en educación sigue ocupando el IPA en rechazo al plan de titulación por adquisición de saberes.
1: FANCAP salió al cruce de las autoridades de la empresa estatal tras la cancelación del plan operativo de abastecimiento extraordinario de combustible hacia el aeropuerto internacional de Seiza en Argentina.
0: El gremio responsabiliza al directorio de ANCAP por la cancelación del acuerdo de suministro.
1: Pese a la ruptura, desde el sindicato afirman estar dispuestos a firmar un acuerdo hoy mismo si se revisan las condiciones.
0: El Ministerio de Trabajo convocó para hora de la tarde a las cámaras empresariales y al ZUNCA buscando destrabar la negociación colectiva.
1: El senador del Partido Nacional, Sergio Botán, advirtió que la ley de competitividad incrementa la burocracia en el sector productivo y no resuelve el costo de los combustibles.
0: Consultado sobre la polémica desatada tras el hallazgo de colillas de cigarrillo en el Palacio Legislativo y las posteriores averiguaciones sobre las reuniones de legisladores, Botana fue enfático en indicar que se están violentando los fueros parlamentarios.
1: La policía busca a tres sujetos señalados como los responsables del cruento ataque a balazos contra la parcialidad del Club Atlético Tigre.
0: Las autoridades emitieron la orden de captura para los sospechosos mientras el incidente desencadena una fuerte interna en la Barra Brava Tricolor y pone en riesgo la presencia de hinchas en Argentina.
1: Agreguemos a todo esto que asesinaron a un joven de varios disparos en la zona de Colón. La víctima recibió 6 impactos de bala en el cráneo, abdomen, tórax y piernas.
0: Carlos Enciso asumió este mediodía como nuevo presidente del Congreso de Intendentes.
1: El Ministerio de Salud Pública abrirá el lunes agenda para la vacunación gratuita contra el meningococo. Se amplía a los niños de 9 y 10 años y los adolescentes de 13 a 15.
0: En tanto, permanece estable el hombre de 33 años internado en Tacuarembó por contraer esa enfermedad.
1: Información de prefectura señala que fue hallada una ballena muerta en las proximidades de Punta Espinillo.
0: Incautaron 80.000 cajas de cigarrillos en la costa del río Uruguay en Salto por un valor 800.000 pesos, informó este mediodía la Armada Nacional.
1: En el deporte, con el encuentro Torque Danubio, volverá mañana la actividad del fútbol local tras levantarse el paro.
0: El partido por la sexta fecha del intermedio se jugará en el Centenario a la hora 19.
1: En tanto, el fútbol de ascenso se disputará entre sábado y domingo.
0: Murió Bruno Bentancur, exfutbolista de Peñarol de 22 años. Jugaba en el Deportivo Italiano. El club informó que el delantero falleció de un paro cardiorrespiratorio.
1: Estocolmo, Urupán y Colón Lagomar juegan hoy a las 20:15 por la Liga de Ascenso de Básquetbol.
0: A nivel internacional, el presidente Donald Trump responsabilizó a Irán de los ataques lanzados por los rebeldes hutíes contra buques saudíes en el Mar Rojo.
1: En un mensaje en redes sociales, el presidente estadounidense criticó a los hutíes que hayan lanzado ataques contra Arabia Saudí, reavivando el conflicto que mantienen, apuntando directamente a Teherán como responsable de esta escalada.
0: El precio del barril de petróleo Brent de referencia en Europa supera la barrera de los $100 hoy por primera vez en los últimos 2 meses, tras continuar los ataques cruzados en Oriente Próximo.
1: Por su parte, el barril West Texas de referencia en Estados Unidos se encarecía hasta el 5,3%, con un crudo cotizando en $91,5.
0: Día fresco y soleado, cielo nuboso, 14 grados la temperatura.
1: Los vientos del noreste a 11 kilómetros en la hora.
0: La presión a nivel del mar 1023.7.
1: 70% el índice de humedad.
0: Visibilidad 12 kilómetros.
1: Para el resto de la jornada, nuboso, periodos de cubierto, vientos del sector este entre 10 y 30 kilómetros en la hora, con rachas que pueden llegar a los 40 kilómetros. Se anuncia una máxima de 16 para el sur, 19 para el norte.
0: A esta hora en Artigas, cielo nuboso, la temperatura 15 grados con 4. En Melo nuboso, 14 grados. En Mercedes, cubierto, 12 grados. Y en Paysandú, también, cielo cubierto, 13 grados.
1: 6 minutos pasan de las 13 horas. Volvemos a contactarnos con Viviana Bermúdez. Adelante, Viviana.
2: Muchas gracias. Se retiró el presidente de la República de la sede del Congreso de Intendentes. En este momento se está hablando el intendente de Santo Carlos Albizu, refiriéndose a lo que fue el temporal del pasado fin de semana. ¿Le escuchamos?
3: 0 a 100. Algunas perdieron todas sus casas y otras el techo.
4: 300 familias.
3: Sí, 300 familias.
4: ¿Cuál es el costo? ¿Hay algún impacto económico?
3: Bueno, ahí está un poco Vivienda con todas sus divisiones que prácticamente están instaladas, trabajando y valorando diferentes temas. Pero a su vez acá hay dos cosas, se está evaluando y actuando, porque también estamos en una época del año compleja, en las cuales tenemos pronósticos de lluvias, el frío, por suerte, ha mermado un poco, pero acá hay que correr, o sea, evaluar y hacer. Entonces se está, en cuanto a eso, cuando se termine esto, va a haber una evaluación. En este momento nosotros ya vinimos por este tema acá al Congreso Intendente, pero ya hoy en la tardecita estamos que si nada está ahí, con ellos también, mañana vamos a tener otra evaluación y se va haciendo evaluaciones permanentes.
4: ¿Cuánto tiempo puede llevar volver a lo que estaba antes del temporal?
3: Y bueno, esa no la tenemos. Sí, lo que podemos decir es que bueno, que algunos ya están en sus casas, porque era mínimo, era la chapa, otros va con tirante, con chapa, otros hay temas estructurales en los cuales hay que trabajar, tenemos una realidad. Solamente dos o tres familias fueron a hogares, el resto no quiso dejar su domicilio por miedo a los robos, que es una realidad que pega, y bueno, y otros con familiares o con vecinos.
4: Es uno de los dichos del ministro de Ganadería, Alfredo Frati, en Salto, respecto a los grandes productores, que dijo un beso y seguí.
3: A ver, no hay grandes productores, acá son todos productores chicos, algunos en la parte hortifrutícola, ¿no?, en las cuales el 85% fueron afectados de alguna manera. ¿Ah? ¿Qué pasa? Hay muchos que son familias. Ustedes veían en alguna de las recorridas una señora que ustedes pudieron en sus medios levantar contándole al presidente Orsi que son 9 hermanos. Esos 9 hermanos tienen parcelitas, cada uno como una cooperativa familiar que trabaja. Entonces, bueno, a veces a eso se le llama grandes superficies. Entonces acá no hay de grandes superficies. Yo creo que la realidad hortifrutícola es diferente a otras realidades. Y el golpe es grande, casi del 100%. Mucha gente en un momento en la cual la producción hortifrutícola es muy importante para todo el país, porque prácticamente el 80% es Salto suministrándole a todo el país.
2: ¿Considera que fueron desafortunados los dichos?
5: Una oportunidad. El presidente dijo que había estudios previos que podían prever cómo se iba a comportar el niño en los próximos meses con respecto.
0: Bueno, en instante vamos a retomar la comunicación con Viviana Bermúdez, así en la sede del Congreso de Intendentes. Estaba hablando el intendente Carlos Albizu de Salto, precisamente a propósito de la situación climática que afectó esa región el pasado fin de semana.
1: Bueno, y precisamente continuando en estos temas, José Serra pronosticó para los próximos meses variabilidad en el clima con tormentas y probables inundaciones para el norte y noreste del país.
0: El meteorólogo adjudica este comportamiento el fenómeno del Niño y señala que las afectaciones se producirían hasta mediados del año próximo.
1: En tanto, sostuvo que las lluvias van a continuar y en alto volumen.
6: Entiendo que nos aguarda varios meses, por lo menos hasta mediados del 2027, con mucha variabilidad atmosférica, con fenómenos meteorológicos severos que cada vez van a ser más frecuentes y más severos, sobre todo afectando los departamentos de la región norte, noreste del territorio. Sea Artigas, Salto, Rivera, Cerro Largo, 33, parte de Tacuarembó, parte de Rocha, y norte de La Valleja. Esa región va a ser, a mi modo de ver y entender, la más castigada. ¿Esto qué es lo que va a dar? Esto va a dar lluvias copiosas abundantes, tormentas, la probabilidad de inundaciones, el suelo va a quedar saturado, a capacidad de campo, el suelo no va a admitir el ingreso de mayor precipitación, de más precipitación, y bueno, ahí tenemos ya un problema. Es decir, ya en este episodio anterior que hemos tenido acá en Uruguay, hemos tenido zonas inundadas, como el caso de Lascano, en varios departamentos zonas inundadas también, los valles de inundación desbordados, rutas cortadas, en fin. Pero vean ustedes, ya Itaipú y Yaciretá, dos represas que están sobre el Paraná, ya han comenzado a abrir sus vertederos, alivianar la carga que viene de las precipitaciones de la naciente del río Uruguay y del Paraná. O sea que hay grandes volúmenes de precipitación que ya están preocupando la gente de Salto Grande, de CTM, en que ya se está viendo que las lluvias van a continuar y muchos y de alto volumen, y esto va a impactar. ¿Van a tener que abrir las compuertas? Sí. ¿Va a haber zonas inundadas? También, aguas abajo. Además, el Cuareim, el Arapey, hoy en día, el Río Negro, el río Cebollatí, el río Tacuarembó, toda esa cuenca está prácticamente ya saturada.

0: Por otra parte, se reindicó que podemos esperar del clima para lo que resta de la semana.
1: Sí, en la región sur del país, soleado en esta jornada, temperaturas que llegarán a los 15 grados, 16 grados, 17, muy agradable, con nubosidad variable hacia la noche. Mañana viernes, soleado, vamos a amanecer con alguna neblina, se despeja hacia la noche. Cierta inestabilidad, cielos cubiertos a nubosos, no descartaría algún chaparroncito aislado, es probable, no quiere decir que ocurra, temperaturas de 17 grados mañana viernes, la máxima, y 8, 9 la mínima. El día sábado, soleado, algo nuboso, 17, 18 grados la máxima, 19 y una mínima de 10, nieblas sí, muy densas, cuidado, estas jornadas, la humedad relativa muy alta, nieblas densas a la mañana y a la noche. Y la tendencia para el domingo, sin lluvias, soleado, 18, 20 grados la temperatura máxima y 11 la mínima. Pero a partir del lunes en adelante, en todo el territorio nacional, ingresamos en un periodo de alta inestabilidad. Así que esto nos está indicando que vamos a tener nuevamente ciertos fenómenos atmosféricos significativos a partir del lunes en gran parte del país.
2: Era el meteorólogo José Serra.
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2: Bueno, 13 y 15. FANCAP responsabilizó al directorio de ANCAP por la cancelación del acuerdo de suministro de abastecimiento extraordinario de combustible hacia el Aeropuerto Internacional de Ezeiza en la Argentina. Vamos a estar con este tema en instantes porque nos está convocando nuevamente desde la sede del Congreso de Intendentes, Viviana Bermúdez. Adelante.
8: Muchas gracias. Está hablando en este momento la ministra de Industria, Energía y Minería, Fernanda Cardona. La escuchamos.
9: Esta agenda continuará no solo por sitio Oval, sino por otras cuestiones que estamos trabajando en Paysandú. Y lo otro, a mí lo que yo no le entendí por lo que me comentaron, porque no lo escuché en las entrevistas, es cuál es la crítica. Si la crítica a esta ministra es que estudia los memorandos de entendimiento, no lo tomo como una crítica porque yo trabajo y estudio los temas. Por lo tanto, me parece que es un aporte que tengo que hacer de una cartera más que tiene este proyecto, porque también recuerdo que está el Ministerio de Ambiente, Economía y Finanzas, Transporte y Obras Públicas, además de las empresas públicas. Así que lo que no quiero creer es que es personal.
10: Dijo que es bastante confrontativa. ¿Cómo han sido las conversaciones con el presidente?
9: No, yo creo que no. Bueno, son subjetividades que me parece que están bien. No me parece que agregue valor en mi rol como ministra a opinar de la subjetividad del intendente. Sí me parece que esto, que la memoria tiene que ser total, y les quiero contar esto. Porque si la otra crítica, que por lo que me comentaron, tiene que ver con el plazo transcurrido, le quiero recordar a la ciudadanía, sobre todo, que es a la que también tenemos que poder ser transparentes y comunicarle las cuestiones, que este proyecto de GIF se anunció por parte del presidente Lacalle Pou en el 2022. Durante el 2022, 23 y 24, nada ocurrió. El intendente estaba

0: en funciones y yo todavía no estaba en funciones. En ese momento no lo vi preocupado por los plazos.
1: La ministra Fernanda Cardona hablando allí en el Congreso de Intendentes a propósito de esa polémica desatada por HF Global en el departamento Sanducero.
2: Bien, vamos a otros temas. Lo adelantaba Javier, FANCAP responsabiliza al directorio de ANCAP por la cancelación del acuerdo de suministro extraordinario de combustible hacia el Aeropuerto Internacional de Ezeiza en Argentina.
1: El gremio acusa a la petrolera estatal de mentir en sus comunicados y de pretender imponer cláusulas de paz laboral en sectores que excluyen de los pagos extraordinarios.
2: Pese a la ruptura, desde el gremio afirman estar dispuestos a firmar un acuerdo hoy mismo, si se revisan las condiciones, dijo a Radio Monte Carlo y Cori el dirigente Salvador Sprovieri.
3: ANCAP decide retirarse del negocio porque no busca o no quiere buscar acuerdo con el sindicato. Porque ANCAP se pronunció, yo estaba chequeando ANCAP en el público, dice una cosa, en el portal corporativo agrega más información, que como que estaría incluso denunciando los acuerdos de septiembre que hicimos con el gobierno, que ya obviamente hicimos la consulta del Ministerio de Trabajo y estamos esperando respuesta. Pero bueno, ANCAP miente en el comunicado porque no pedimos nada fuera de lo normal y además desconoce alguna organización del trabajo, porque plantea de que hay sectores que no se les cambia la forma de trabajar y eso no es verdad. Plantea cuestiones vinculadas al laboratorio que, si bien en parte son ciertas porque se ha avanzado en algunas cuestiones, también han cometido algunas torpezas que no las nombran obviamente, y obviamente al no decir toda la verdad se modifica un poco la realidad.
4: Porque ANCAP dice que atribuye esta decisión a una pretensión sindical, ese es el término que más o menos utiliza, ¿no? Que excedían al plan operativo, ¿es así eso o es prohibido?
3: Bueno, eso es mentira. Lo que pretendía el sindicato es de hecho. Incluso habíamos preacordado un monto fijo a modo del premio diario por cumplimiento del trabajo. Como era un trabajo extraordinario, bueno, habíamos acordado un monto. El mayor problema es a quién se le daba el monto y a quién no se le daba el monto. ANCAP parte de una voluntad de hacer diferencia entre trabajadores y trabajadores y la federación no. Sumado a esto, ANCAP nos plantea una cláusula de paz. Para nosotros era razonable, siempre ponemos cláusula de paz, pero aquí el problema. Ponía la cláusula de paz a todas las áreas vinculadas al test de trabajo, que incluye obviamente la cadena logística, que incluye sala de bombas en refinería y laboratorio de refinería. Pero no incluía esas últimas dos áreas, o sea, sala de bombas y laboratorio, en el pago. O sea, hay trabajadores, que están incluidos, porque no pueden hacer medidas cuando están incluidos para cobrar. Es una mezquindad enorme, aparte que por el monto del dinero, ANCAP tiró a la basura un negocio y su imagen por dos pesos, la verdad que por dos pesos.
1: Dirigente gremial de FANCAP, Salvador Sprovieri.
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5: Señor asociado, lo citamos para la Asamblea General Extraordinaria que se llevará a cabo el viernes 31 de julio en la sede de Cori, avenida 18 de julio 948, apartamento 603, primer llamado hora 9, segundo llamado hora 10. 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
5: Martín Olaverri, buenas tardes.
6: Buenas tardes, el gusto de saludarlos a esta hora para actualizar la información vinculada a la actividad de los agronegocios. Vamos a hablar del este del país. Está la emergencia agropecuaria en el departamento de Salto por la situación en el sector hortifrutícola y en el este preocupación por la inundación de campos. También recordemos allí se dio hace algunos años atrás este problema, la inundación de campos y también la necesidad de declarar la emergencia agropecuaria. Hasta ahora lo que ha ocurrido es eso, se han inundado campos, pero está la expectativa de que en la medida de que no llueva nuevamente en los próximos días, el agua comience a bajar y esta situación tienda a normalizarse, aunque persiste o está la preocupación por parte de productores de esta zona del país que han tenido ya que retirar, por ejemplo, ganado de algunos lugares, se han perdido mejoramientos, verdeos, praderas, también obviamente un daño muy importante en todo lo que es caminería rural. Sobre todos estos temas conversábamos con el ingeniero agrónomo Gerardo Acosta, productor del departamento de Rocha, de la zona de Lascano.
7: Pero a mí me parece que por ahora, en estos momentos, no la vería tan así. Porque de vuelta, hace tiempo que no llovía en forma abundante, más porque gran parte de las represas de río para arroz estaban a un 50% de su capacidad de almacenaje. Entonces no quiero ser alarmista, no lo veo como esa situación por el momento y por ahora, ¿verdad?
6: Bien, me imagino que esto obliga a sacar ganado de algunos campos porque quedan inundados claramente.
7: Sí, hay afectación desde el punto de vista forrajero, hay una afectación importante en cuanto a las pasturas instaladas, sembradas y verdeos, viste, muchos verdeos que se hacen raíz sobre el laboreo de verano del arroz. Sin duda corre el riesgo de perderse totalmente. Hay una afectación que nunca se habla, pero es el tema de los alambrados, con esto de si hay arrastre y se muchas veces se voltean metros y metros, centenares de metros de alambre que caen por el curso de las aguas, ¿viste? Y además hay afectaciones distintas dependiendo de la zona. Tú que conoces acá Lascano, si vas rumbo a Chuy o a Cebollatí, la margen izquierda de la ruta 15 rumbo a la costa del Cebollatí es sin duda mucho más afectada, ¿viste? Lo que llamamos Lagunitas, el Arrayán, la costa del Cebollatí, ¿verdad? Que la zona hacia la derecha, ¿verdad? Que está el canal de drenaje número 2 que está cinchando con mucha fuerza un caudal impresionante. Pero hay una afectación real, productiva, que entiendo que no, que es grave, pero no quiero alarmar. Me parece claro que si esto no lloviese en los próximos 15 días, podíamos tener una situación tornándose a la normalidad.
6: Escuchábamos al ingeniero agrónomo Gerardo Acosta, productor del departamento de Rocha de Lascano, vinculado hacia la Fomento de Lascano. Volvemos al control central de emisión para Informativo Cori y Radio Monte Carlo, informó Martín Olaverri.
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5: Vamos ahora a la República Argentina, nos informa Claudio Cardoso.
8: Muchas gracias, buenas tardes. 12 grados la temperatura en la ciudad de Buenos Aires. Mientras el gobierno argentino, a través del Ministerio de Economía, hace todas las diligencias para presentar en el Congreso de la Nación el nuevo proyecto de inocencia fiscal para traer más dólares a las arcas del Banco Central. Por otra parte, la cotización de las acciones y los bonos argentinos

0: En medio de esta aversión al riesgo inversor por esta escalada bélica en Medio Oriente que eleva los precios del petróleo una vez más por encima de los $100 el barril. Por ese motivo, los bonos soberanos de Argentina retroceden hasta un 0,7% promedio, mientras que el riesgo país de JP Morgan vuelve a subir 18 unidades y se ubica en 429 puntos a esta altura del día jueves. Sabido es que el gobierno quería perforar esta semana los 400 puntos en una medida que era tendiente y lo es para atraer nuevos inversores al país, pero fundamentalmente estas idas y vueltas que hay con el conflicto bélico en Medio Oriente hace por lo menos retrotraer lo que era el pensamiento del gobierno en tal sentido. De todas formas, se trabaja para más inversores en el área energética de la Argentina, no solo en Vaca Muerta, en la Patagonia, sino también con nuevos emprendimientos que a través del Superrigi, así se conoce, para aquellos que quieren invertir en la República Argentina, pueden hacerlo en el área minera. Hay expectativa muy importante del gobierno y reuniones que se suceden permanentemente con cada uno de los gobernadores. Hoy es el turno del gobierno de Santa Fe y por lo tanto el jefe de gabinete, Diego Santilli, está reuniéndose en este momento con Puyaro, gobernador de Santa Fe, no solo para transferirle obras del gobierno nacional a la provincia de Santa Fe, sino también buscando algún tipo de acuerdo y de consensos en el punto de vista de gestión, como así también el político. Desde Buenos Aires, informó Claudio Cardoso, corresponsal de Radio Monte Carlo en la Argentina.
1: Qué amable, gracias Claudio. Participamos en la edición noticiosa del jueves 23 de julio de 2026.
2: Informativistas Javier Toledo y Gustavo Arregui.
1: En exteriores Viviana Bermúdez.
2: Sala de redacción Ivana Vázquez y Gastón Espino.
1: En el deporte Daniel Alonso.
2: Agro Martín Olaverri.
1: Corresponsalía en la Argentina Claudio Cardoso.
2: Servicios internacionales Agencia de PA.
1: Operador Hernández Botón.
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1: Las 13 horas y 30 minutos.
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5: Las 13 horas y 56 minutos.
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0: 10 minutos pasan de las 2 de la tarde. ¿Qué tal? ¿Cómo están? Bienvenidos. Es un gusto comenzar una edición más de Palabras Más, Palabras Menos, aquí en la tarde de Zorrilla de San Martín, en la gris y fría tarde, venimos a decirles, de Tacuarembó. Estamos para hacer el programa con ustedes durante 2 horas para compartir linda música, para compartir mucha comunicación, para estar planteándoles algunos entretenimientos y, por supuesto, siempre a las órdenes de cada uno de ustedes a través de nuestras líneas telefónicas, el 4632-2605 y el celular 091-00-1400, las líneas de comunicación con nosotros. Hugo Rivero nos pone al aire y desde ahora y hasta las 4, comenzó Palabras.
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5: Este es el comienzo de la tarde aquí en Zorrilla de San Martín. La tarde nublada parece hacer fuerza para salir el sol ahora, pero por lo menos desde mi percepción les digo la verdad, está frío. Frío está. Por eso lo voy a recibir, voy a ver si él opina lo mismo y qué datos del tiempo tiene. Hugo Rivero, muy buenas tardes, bienvenido.
6: Buenas tardes, Oscar, buenas tardes para toda la audiencia. La verdad que tenemos la misma percepción. Yo no sé si será el cuerpo.
5: No, sí, debe ser, a lo mejor somos nosotros, pero...
6: Sí, yo que ya... No es lo mismo.
5: No.
6: A pesar de esto, estamos con 15 grados hasta ahora prácticamente, estamos con 14,8 décimos. Se prevén 18 para el día de hoy.
5: Ah, no.
6: No lo llevaría hasta ahí. Pero bueno, según los datos de meteorología, ¿no? Para mañana viernes, 8 de mínima, 18 de máxima nuevamente. Nuboso y cubierto con neblinas y bancos de niebla en la mañana. Nuboso y cubierto, baja probabilidad de precipitaciones, nieblas y bancos de niebla en la tarde-noche del día viernes. Para el sábado, 9 de mínima, 19 de máxima. Nuboso, nieblas y neblinas. En la tarde nuboso con periodos de cubierto, neblinas y bancos de niebla. No se prevén precipitaciones, por lo menos en lo que es los pronósticos más cercanos.
5: Bien.
6: El ascenso, sí, la temperatura, como lo decía, va a ir en ascenso hasta los 23, 24 grados del fin de semana. Así que vamos a ver cómo se da, pero le vuelvo a repetir lo que le vengo diciendo hace días. No espere días de sol pleno. Puede ser que se asome el sol, que salga un ratito ahí, pero días de sol pleno por el momento hasta mediados de la semana que viene, por lo menos.
5: Vamos a tener entonces para el fin de semana la posibilidad de algún ascenso de temperatura, pero sin días de sol radiante, Hugo. Viene por ahí.
6: Exactamente. Viene por ahí, va a ascender un poco la temperatura. Seguramente como hoy vamos a tener alguna presencia media entre las nubes del sol, así como está ahora, pero días de sol pleno no estaría viendo. Es más, según los pronósticos privados, para el lunes me está marcando un 90% de posibilidades de precipitaciones hasta martes o miércoles. Luego mejora un poco el jueves y el viernes y sábado nuevamente desmejora el tiempo.
5: Vuelven las lluvias la semana que viene con todo.
6: Exactamente. Aparentemente sí, por lo menos hasta ahora, ¿no?
5: Es lo que se está anunciando entonces en los principales pronósticos de las diferentes agencias meteorológicas que consultamos aquí en Zorrilla de San Martín y de los expertos uruguayos de lo que pronostican para lo que tiene que ver en los próximos días y en el pronóstico extendido entonces la posibilidad de las lluvias. Vamos a tener entretenimientos en un ratito, pero tenemos avisos, varios, extravíos, y por supuesto que siempre la comunicación con ustedes, como les decimos, al 4632-2605 y los mensajes al 091-00-1400, saludos a quien corresponda, hallazgos, extravíos, etcétera. En extravíos tenemos dos y de animales, uno es Chicha, Chicha sí, Chicha se perdió,

0: Se perdió Chicha, es una perra marrón, tamaño mediano o grande, en la zona del obelisco. Hay recompensa para que dé datos de ella, porque hasta la mañana de hoy nos llegaban algunos mensajes para que lo irradiemos, cosa que con mucho gusto lo hacemos, ojalá ya haya aparecido. Y lo otro es de una yegua de pelo colorado que se extravió del campito de la zona por allá, atrás de lo que es el campus universitario del INIA, por allá. También se encuentra extraviada. Ya tenemos el teléfono para darles aquí en los mensajes que llegan al WhatsApp de CX140 Radio Zorrilla de San Martín. En la zona de atrás de la universidad. Y bueno, por favor, avisar quien tenga algún dato al 092-740-969. 092-740-969. Entonces, para quien tenga datos de esta yegua que se perdió allí en la zona de lo que es el campus universitario. Mensajes que llegan algunos. Dice: buenos días. Ayer en Cuchilla del Yaguarí llovió 37 milímetros. Nos dice un mensaje. Estamos pasados por agua. Más lluvia vendrá, dice otro mensaje. Bueno, nosotros lo que hacemos es leer los pronósticos que dice los portales de meteorología. No podemos inventar, no podemos mentir. Ojalá tengamos en este final de julio unos días de sol. Pero julio va a terminar el viernes que viene y aparentemente mucho de eso no va a haber, Hugo. Por lo menos, bueno, vos lo habías dicho ya. En el comienzo de la semana me dijiste que íbamos a tener 2 semanas nublado. En 2 semanas estamos llegando a 31 de julio. En este caso ya una semana y poco, ¿no?
1: Sí, totalmente. Por lo menos lo que miramos, los pronósticos extendidos. Obviamente, como decimos siempre, no son pronósticos que cada 5 o 6 horas se están actualizando, tanto el de INUMED como los privados. Así que hay que seguirlos paso a paso, pero por lo que tenemos en el momento, los diferentes modelos que nos presentan por aquí no dan, como le decía yo, días de sol pleno para disfrutar un poco. Se va a ir dando esta tónica de un poco de lluvia, un poco de sol entre las nubes, pero sol pleno por el momento, por lo menos, no se prevé.
0: No está pronosticado. Rivero, todavía no hablamos de un tema que se dio, y quiero saber tu opinión. En el mes de agosto comienza a trabajar, ya ahora plenamente confirmado, comienza a trabajar en el mes de agosto con la selección sub-20 y de manera interina para la fecha FIFA, que puede llegar a ser seis partidos que tenga hasta fin de año la selección mayor uruguaya, Diego Forlán con su cuerpo técnico. Todavía no te consulté qué opinión tenés de esto del ejecutivo que encabeza el economista Ignacio Alonso, la designación de Forlán por ahora para sub-20. Yo creo que la aspiración debe de ser de continuar con la selección mayor. Viene acompañado del Ruso Pérez, abajo en formativas está trabajando todavía Nacho González. Y en definitiva es parte de la generación Sudáfrica, la que estaría tomando las riendas de las selecciones, de todas las selecciones juveniles y mayor, y se busca por ahí el acercamiento de la selección con la gente, dicen algunos portales, y el retomar todo lo que era y que está un poco más caído ahora, del complejo celeste

0: no en infraestructura, sino digo en ese trabajo conjunto y en equipo bajo una dirección general, en este caso, o coordinación, como quieran llamarle, de Forlán, y que sea de alguna manera una escalera, que haya un seguimiento de todo lo que tiene que ver en las selecciones juveniles para que puedan, si se da o no, ser tenidos en cuenta en la selección mayor. Hace años que no dirige. Hay gente por ahí que uno escucha y dice que Forlán está retirado de la dirección técnica y lo nombran como técnico de la selección. Esto argumentando a que no podría ser Diego el técnico de las selecciones uruguayas. Tu opinión y la de la gente me gustaría saber. 091-00-1400.
1: En primer lugar, es un manotazo de ahogado de Alonso. En primer lugar, mi opinión, ¿no? Dicho esto, tengo todas las esperanzas volcadas en Forlán. Viene de una muy buena escuela, fue un muy buen futbolista, nos dio muchísimas alegrías. El cuerpo técnico que lo acompaña también. No nos olvidemos del Ruso Pérez, no nos olvidemos de toda la camada que está por allí también. Y espero por el bien, en primer lugar, de la selección y en segundo lugar de Diego Forlán, porque esto puede pasar dos cosas. Que Diego Forlán haga un muy buen trabajo con la selección y siga siendo un referente del fútbol uruguayo como lo es hasta ahora y un ídolo, ¿por qué no?
0: Es.
1: De todos, y espero que la gente sepa separar lo que fue Diego Forlán como futbolista de lo que puede ser Diego Forlán como técnico. Son dos cosas totalmente diferentes. Y no dejemos de idolatrar y de recordar lo que fue Diego Forlán como jugador por el trabajo que pueda hacer bueno o malo por la selección. Eso es lo que yo espero de la gente, ¿no?
0: Sí.
1: Son dos cosas totalmente diferentes. Tenemos que saber separar. Diego Forlán, jugador, que nos dio mil y una alegría y fue, sin lugar a dudas, y creo que eso no hay discusión, un excelente jugador en todos los equipos que estuvo, incluyendo la selección. Y otra cosa va a ser que espero, vuelvo a repetir, por el bien de la selección y por el bien de Diego Forlán, que mantenga lo mismo en la selección como técnico que como jugador. Que es muy difícil, ¿no? Es muy difícil una cosa de otra. Porque una cosa es uno individualmente como jugador y cómo se exige uno y cómo se prepara y cómo se vuelca a un equipo que tratar de que 20 y pico, 30 jugadores le hagan caso y cumplan con su estilo de fútbol y sus técnicas y sus tácticas y demás como técnico, ¿no? Son dos cosas totalmente diferentes. Así que vuelvo a repetir. En primer lugar, fue un manotazo de ahogado de Alonso para calmar a la gente. Convengamos eso, ¿no? Y en segundo lugar, tengo toda la esperanza volcada en Diego de que pueda hacer un buen trabajo por el bien de la selección en primer lugar, que es lo primero que el técnico tiene que tener en mente, y por el bien de Diego Forlán como persona, porque aparte de un excelente jugador, Diego Forlán es una excelente persona y no nos podemos olvidar de eso. Más allá de que Diego haga un buen o mal trabajo con la selección.
0: Eso es un poco lo que iba a decir. Yo lo veo mucho más con un perfil para coordinar todo por su capacidad a Diego que para dirigir. Ojalá, y coincido, y creo que en eso coincidimos todos, ¿no? Ojalá pueda crecer y ser un gran técnico para la selección uruguaya. Yo creo que puede. Y en lo otro, si uno hace cierta lectura, seguramente tengas razón vos en lo que decís. No te olvides que acá lo que la gente quería, y evidentemente el tema de fondo es otro, es el caso Marcelo Broly. Broly salió campeón del mundo sub-20. Lo echaron. O sea, le ofrecieron un sueldo irrisorio. ¿Ah? Por eso Broly se fue. Se manejó lo primero.

0: ahora fue el nombre de Marcelo Broly. Broly presentó todo un proyecto en el cual él, con su cuerpo técnico, se hacía cargo hasta que hubieran elecciones en la AUF. No nos olvidemos que en abril hay elecciones. Pero que el Mundial Sub-20, por ejemplo, lo iba a dirigir el Nico Viñeri, más allá de que el propio Marcelo Broly estuviera coordinando y estuviera por detrás de todo, pero más enfocado a lo que es la selección mayor. Obviamente, el sueño y lo que quiere Broly y cualquier entrenador del fútbol uruguayo es dirigir a la selección mayor de Uruguay. Se utilizó por ahí, para mí, esto es opinión, no información, como excusa de que el Mundial lo tenía que dirigir Broly y que por eso no le aceptaron el proyecto por parte de los neutrales de la Asociación Uruguaya de Fútbol. Y bueno, y se da entonces esto de Diego Forlán, que de alguna manera, yo creo, calma a todo lo que es la afición uruguaya y une, porque entre contra Bielsa y pro Bielsa la cosa estaba dividida, por lo menos hasta que se den las elecciones, en las cuales el contador Ignacio Alonso va a ir por la reelección, que desde mi punto de vista seguramente la va a tener, más allá de que hay equipos que ya han manifestado sus discrepancias y que querrían un cambio. La cantidad de votos para elegir al presidente de la Asociación Uruguaya de Fútbol con el nuevo reglamento, con el nuevo estatuto, es tan grande, y hay tanta cantidad de votos, que para mí, de manera sobrada, Alonso va a continuar. Y después de eso, y en base a los resultados, se verá qué es lo que hace con esta designación de Diego Forlán. Sí, lo que más deseo es de que no se utilice y no se manosee el nombre de Diego Forlán hasta las elecciones y que después se busque pegar otro volantazo, ¿no? Eso sí sería...
1: es muy de Alonso negativo. Eso. Es muy de Alonso, ya lo he hecho más de una vez.
0: Eso sí sería negativo para todos.
1: Más que nada para Diego.
0: Sí,
1: pero
0: claro.
1: Pero no es la primera vez que Alonso lo haría, ¿no?
0: Que no se merece eso, ni mucho menos. El excelente jugador del fútbol uruguayo, el gran botín de oro que tuvimos en la Copa del Mundo de Sudáfrica en el 2010, y lo que fue la gran figura, sin lugar a dudas, de nuestra selección, también en lo que tuvo que ver a la Copa América de Argentina en el año 2011, el gran título que tiene Uruguay en los últimos tiempos. Estamos en la tarde de Zorrilla de San Martín. 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Vamos a cumplir con la pausa. ¿Qué tiene Correa? ¿Qué tiene? Ah, no, pensé que tenía algún comentario para hacer al aire aquí en este espacio. El locutor exclusivo de la mañana, ya me dijo Claudia, y como Claudia Favila lo dijo, ¿tiene prohibida la voz a otra hora? ¿Sí? Está muy bien. ¿Sí? Bueno. ¿Sí es así? ¿Sí es así? Ah, ya. ¿Eh? ¿Así? ¿Es Rivero? Sin comentarios. Vamos a cumplir con la pausa de Zorrilla de San Martín porque estamos atrasados, estamos atrasados. Sí, sí, sí. Venimos con música y venimos con juego, Huguito. Y la comunicación con la gente. Dale, dale, dale, dale.
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1: La temperatura 15 grados.
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0: 091-00-1400, que es la línea de comunicación con nosotros. Para los mensajes que deseen, 091-00-1400. Por ese mismo número, pero llamando por WhatsApp, también se comunican con nosotros para jugar. Para jugar es exclusivamente por llamadas, por WhatsApp, al 091-00-1400 o al 4632-2605. Y como están dadas las líneas para comenzar a jugar, lo invito a Hugo Rivero a que largue desde allá la presentación del entretenimiento nuestro de cada día.
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0: Y vamos a jugar hoy con un par de entretenimientos que hace un tiempo que no lo hacemos. Y es la cuarta palabra, a veces en este caso va a ser la tercera palabra. ¿Cómo es el tema? Yo voy a dar dos palabras. Ustedes, llamando, tienen que contestar cuál es la palabra que une, digamos así, de una manera a las dos que yo les voy a dar. Como siempre les decimos, pueden haber varias. Nosotros buscamos una y esa es la que ustedes tienen que contestar de manera correcta. En este caso, las palabras son diagnóstico y tratamiento. Diagnóstico y tratamiento. Nos tienen que decir la tercera palabra, la que une a estas. Llamando al 4632-2605. Llamando por WhatsApp al 091-00-1400. Las líneas habilitadas de Zorrilla de San Martín. ¿Para qué? Para que estés haciendo el programa con nosotros aquí en la tarde de Zorrilla, aquí en la tarde de Palabras, con Mónaco Calzados, con todas las mejores marcas en calzados deportivos: Topper, Nike, Adidas, New Balance, Santa Bárbara, Olympicus, todos están en Mónaco, 18 de julio, esquina Ituzaingó, todos los créditos, todas las tarjetas, si es Mónaco. 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Palabras, buenas tardes.
1: Buenas tardes.
0: ¿Tu nombre?
1: María.
0: María, ¿de dónde nos llamas, María?
1: De barrio Echeverri.
0: Del barrio Echeverri. María, ¿cuál es la palabra?
1: Enfermedad.
0: Enfermedad. El diagnóstico y el tratamiento de una enfermedad. Enfermedad es la palabra que las une exactamente. María, para vos y para todo el barrio Echeverri, felicitaciones.
1: Bueno, muchas gracias.
0: Gracias por estar con nosotros y gracias por comunicarte aquí en la tarde de Zorrilla de San Martín, aquí en la tarde de Palabras Más, Palabras Menos, esta tarde, que junto a Hugo Rivero la hacemos contigo.
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2: Seguimos en la tarde, seguimos haciendo el programa con ustedes. Tenemos mucha música para compartir en un ratito, pero tenemos varios entretenimientos también. Para jugar con todos y para que jueguen todos, ¿tenemos alguna otra tercera palabra? ¿Tenemos pregunta de deporte? ¿Tenemos preguntas de literatura? ¿Tenemos preguntas de música? De instrumentos musicales vamos a jugar hoy también. Tenemos un objeto, si nos da el tiempo para jugar con el objeto, que hace un rato no lo hacemos. Pero vamos ahora, para cambiar un poquito, vamos con la literatura. También es bien fácil. ¿Quién escribió la obra literaria Crónicas de una muerte anunciada? 4632-2605 es la línea de comunicación con nosotros. 4632-2605 por WhatsApp. 091-00-1400. Ahí podés estar haciendo el programa con nosotros a través de la radio. Voy a la línea telefónica. Suena el 4632-2605 y recibo a la audiencia con Estación de Servicio América, punto de referencia en Tacuarembó. Palabras, buenas tardes.
3: Buenas tardes. ¿Puede ser García Márquez?
2: ¿Tu nombre?
3: Alicia.
2: Ay, qué bajo que te escucho. ¿Cómo es tu nombre?
3: Alicia.
2: Alicia. Alicia, a ver cuál es la respuesta.
3: Gabriel García Márquez.
2: Gabriel García Márquez es el autor de Crónicas de una muerte anunciada. Exactamente. Alicia,
3: sí.
2: Felicitaciones.
3: Bueno, muy bien.
2: Gracias por estar con nosotros. Gracias por comunicarte aquí en la tarde de Zorrilla de San Martín. Aquí en la tarde de Palabras Más, Palabras Menos. 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Ya vamos a seguir jugando, ya les vamos a plantear entretenimiento, vamos a tener en la última media hora también y en la siguiente mucha música para estar compartiendo con ustedes aquí en la tarde de Zorrilla de San Martín, aquí en la tarde de Palabras, que la hacemos contigo junto a Hugo Rivero. Se nubló de vuelta para este lado, no quiere venir el sol. A ver, por acá, alguien que no nos aparece el nombre, contestaba de manera correcta, Gabriel García Márquez. En el entretenimiento anterior, Gloria, que también juega a través de mensaje, contestaba de manera correcta cuando era la palabra enfermedad, la tercera palabra. Neri, que está en comunicación, le mandamos...

0: También el saludo muy, muy grande que nos escucha siempre. Gracias por estar con nosotros. Gracias por comunicarse todos aquí en la tarde de Zorrilla de San Martín, aquí en la tarde de Palabras Más, Palabras Menos. Vamos a ir con un nuevo juego, con un nuevo entretenimiento después de la pausa, porque tenemos varios compromisos, Hugo, ¿sí? 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Tenemos que ir a los compromisos de Zorrilla de San Martín para que trabaje Hugo Rivero, para que se venga la pausa, la tanda comercial de la radio Diario del Aire. De la hora 15, Jorge Eduardo Saavedra. Ya venimos.
1: 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Ida Suárez Rodríguez China, que en paz descanse, falleció en la paz del Señor ayer 22 de julio en Pando. Su esposo Gervasio Bueno, sus hermanas Florentina y Rosa Suárez, su hermano político José Tricot, primos, sobrinos y demás deudos participan con hondo pesar su deceso e invitan para el acto del sepelio a realizarse hoy a la hora 16:30 en el cementerio de Villancina. Residía en el departamento de Canelones. Velatorio, sala de la empresa en Villancina. Velatorio se realiza hoy a partir de la hora 8:30 aproximadamente. Servicio de previsora familiar Horizonte Flores, 399, esquina Limpia Pintos. Teléfono 4632-0749 y celular 098-838-626. Ida Suárez Rodríguez China, que en paz descanse. Omar Manini Lima Moraes, que en paz descanse, falleció en la paz del Señor ayer 22 de julio en Tacuarembó. Su esposa Sonia Magallanes, sus hijos Sonia Lima y Albino Díaz, Natalie Lima y Carlos Valdés, Ángel Lima y Victoria Barbosa, sus nietos Daniel, Melanie, María Julia, Yasmín y Gabriel, su bisnieto Jeremías, sobrinos, primos y demás deudos participan con hondo pesar su deceso e invitan para el acto del sepelio a realizarse hoy a la hora 17:30 en el cementerio local. Casa Mortuoria Catalogne 180 al 86, sala 105 del complejo velatorio. Se domiciliaba en Elías Abdo 324. Servicio de Empresa Bris, Sociedad Anónima, Jaime Ross 208, Plaza de la Cruz. Teléfonos 4632-2380 y 4080, afiliada a EFI y SETI Sociedad Anónima. Ingresando en la página web puede dejar su homenaje o condolencias. Omar Manine Lima Moraes, que en paz descanse. 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
4: Las 15 horas.
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0: Diario del aire de la hora 15 aquí en CX140 Radio Zorrilla de San Martín. Se anuncia por parte de Inumet para mañana viernes 24 una temperatura mínima de 8, la máxima 18 grados. El sábado 9 y 19, el domingo 9 y 21 las temperaturas extremas. El meteorólogo José Serra pronostica para los próximos meses variabilidad en el clima con tormentas y probables inundaciones para el norte y noreste del país.
1: Entiendo que nos aguarda varios meses, por lo menos hasta mediados del 2027, con mucha variabilidad atmosférica, con fenómenos meteorológicos severos que cada vez van a ser más frecuentes y más severos, sobre todo afectando los departamentos de la región norte-noreste del territorio. O sea, Artigas, Salto, Rivera, Cerro Largo, 33, parte de Tacuarembó, parte de Rocha, y norte de La Valleja. Esa región va a ser, a mi modo de ver y entender, la más castigada. ¿Esto qué es lo que va a dar? Esto va a dar lluvias copiosas abundantes, tormentas, la probabilidad de inundaciones, el suelo va a quedar saturado, a capacidad de campo, el suelo no va a admitir el ingreso de mayor precipitación, de más precipitación, y bueno, ahí tenemos ya un problema. Es decir, ya en este episodio anterior que hemos tenido acá en Uruguay, hemos tenido zonas

0: inundadas, como en el caso de Lascano. En varios departamentos, zonas inundadas también, los valles de inundación desbordados, rutas cortadas, en fin. Pero vean ustedes, ya Itaipú y Yaciretá, dos represas que están sobre el Paraná, ya han comenzado a abrir sus vertederos, alivianar la carga que viene de las precipitaciones de la naciente del río Uruguay y del Paraná. O sea que hay grandes volúmenes de precipitación que ya están preocupando la gente de Salto Grande, de CTM, en que ya se está viendo que las lluvias van a continuar y mucho, y de alto volumen, y esto va a impactar. ¿Van a tener que abrir las compuertas? Sí. ¿Va a haber zonas inundadas? También, aguas abajo. Además, el Cuareim, el Arapey, hoy en día, el Río Negro, el río Cebollatí, el río Tacuarembó, toda esa cuenca está prácticamente ya saturada.
1: Palabras del meteorólogo José Serra. Ya continúa Palabras Más, Palabras Menos. Nosotros volvemos a la hora 16 y en cualquier instante la noticia importante para que usted sea el primero en saberlo.
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Seguimos en la tarde de Zorrilla de San Martín. Seguimos en la tarde de palabras. Abrimos la segunda hora de comunicación con ustedes, recibiéndolos a través del 4632-2605, a través del 091-00-1400, para que estén junto a nosotros haciendo el programa. En un ratito vamos a ir con un nuevo entretenimiento, vamos a jugar con la música, pero de una manera especial. Antes debemos recordarles, invitarlos para una colaboración, es una lenteja solidaria, una venta de lenteja solidaria que se va a estar realizando, organizado por la gente de la esquinita 299, para colaborar con Santiago Camargo. Es un niño que debe de realizarse una cirugía ocular y es el próximo viernes, es el viernes 31, pronta a la hora 19, exquisita lenteja, solamente 100 pesitos la porción. A 100 pesos la porción, ustedes tienen que reservar para estar colaborando con Santiago a los teléfonos a través de WhatsApp al 097-984-408. Lo reitero, 097-984-408. Ahí pueden reservar su porción de lenteja para el próximo viernes, es a total beneficio de Santiago y a 100 pesitos nada más la porción. Vamos ya con un nuevo entretenimiento que lo va a presentar para ti. 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Con la música, les decía, vamos a jugar y vamos a jugar con un instrumento musical. Es un instrumento musical de viento, de metal, que produce su sonido mediante la vibración de los labios del músico en la boquilla. Hay muchos, sí, es verdad, o varios, pero este se distingue de otros de su familia por utilizar, además de eso, un mecanismo especial. Si no sale, les damos alguna otra ayuda. Los teléfonos están habilitados. Vamos a ver cómo andamos de audiencia musical. 4632-2605. Por llamadas de WhatsApp, 091-00-1400. Esas son las líneas habilitadas para que estés jugando, para que estés haciendo el programa con nosotros, aquí en la tarde de Zorrilla de San Martín, aquí en la tarde de Palabras Más, Palabras Menos. Es hora de recibir a la audiencia. Palabras.

0: Buenas tardes.
1: Buenas tardes.
0: Sí, tu nombre.
1: Nando.
0: Nando, te escucho.
1: La Quena.
0: No. No es en este caso. Es un instrumento musical de viento y de metal. Produce su sonido mediante la vibración de los labios. WhatsApp, tengo primero. Gracias, Hugo. Palabras, buenas tardes.
2: Buenas tardes.
0: Tu nombre.
2: Nivia.
0: Miriam.
2: Nivia.
0: Nivia, te escucho.
2: Para mí que la armónica.
0: No, no es la armónica. Palabras, buenas tardes.
3: Buenas tardes, ¿cómo estás?
0: Muy, pero muy bien.
3: Bueno, me alegro. ¿Puede ser el saxo tenor?
0: ¿Cómo? Reiterame, por favor.
3: El saxo tenor.
0: No.
3: ¿No?
0: No es, en este caso, es más común. Es más común, creo que más fácil. Instrumento de viento, de metal, que produce su sonido mediante la vibración de los labios del músico en la boquilla. Voy a recibir, o mejor dicho, voy a chequear en lo que tiene que ver a los WhatsApp. Nadie por allí, sí, a través de la línea telefónica. Palabras, buenas tardes.
4: Buenas tardes.
0: ¿Tu nombre?
4: Natalia.
0: Natalia, te escucho.
4: ¿Puede ser la trompeta?
0: No en este caso.
4: Gracias.
0: Gracias por estar con nosotros, gracias por comunicarte aquí en la tarde de Zorrilla de San Martín, aquí en la tarde de Palabras. 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La terminación de celular 820. Apenas vi asomar por mi teléfono particular y está contestando de manera correcta. Pero hay que llamar. Si no, no vale. Palabras, buenas tardes.
5: Buenas tardes.
0: ¿Tu nombre?
5: Carmen.
0: Carmen.
5: La flauta.
0: No.
5: No.
0: No es la flauta. Gracias por estar con nosotros. Gracias por comunicarte. 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Palabras, buenas tardes.
6: Muy buenas tardes, Oscar, muy buenas tardes, Hugo, ¿cómo están ustedes?
0: Bien, muy bien.
6: Bueno, me alegro mucho. Yo me voy a jugar por el saxofón.
0: ¿Por el saxofón?
6: Sí. Hace poco, a unos meses tal vez, fuimos a ver un espectáculo al Teatro Escayola, y un espectáculo de jazz, y viste que uno tiene el concepto, no sé si era el saxofón en realidad. Hola.
0: Sí, te escuchamos.
6: Ah, bueno, no, digo, no sé si era correcto el saxofón.
0: No.
6: Ah.
0: No, bueno. Es el saxo. ¿Eh? No es el saxo, no.
6: Ah, bueno, está.
0: No.
6: Entonces corto.
0: Bien. Este es un instrumento musical de metal que produce su sonido mediante la vibración de los labios del músico en la boquilla. Creo que en el caso del saxo no es tan así. Es muy conocido. Tengo por allí, no libre, la comunicación 4632-2605-091-00-1400. Si no sale en esta, damos una ayudita más. Para saber cuál es este instrumento de viento que estamos buscando. Palabras, buenas tardes.
3: Bueno, voy por la revancha.
0: Vamos por la revancha, vamos.
3: Si es más común, la tuba.
0: Tampoco es la tuba. Tampoco es la tuba. Por mensajes al WhatsApp, hay algunos que están contestando de manera correcta. 2605 es la línea. Palabras, buenas tardes.
7: Buenas tardes.
1: De vuelta.

0: Sí.
1: El Clarín.
0: Tampoco. No. No es correcto. Es un instrumento de viento, de metal, que produce su sonido mediante la vibración de los labios del músico en la boquilla. Se distingue de otros de su familia por utilizar un mecanismo de vara. Ahí sí les dio una ayuda importante. 091-00. Un día vas a tener, decirlo con el micrófono al aire. 091-00-1400. Palabras, buenas tardes.
2: Hola.
0: Hola, buenas tardes.
2: ¿Puede ser el trombón?
0: El trombón. Exactamente.
2: Es. Ay, qué bueno.
0: El trombón es el instrumento que estábamos dando esas características y que estábamos buscando. Tu nombre.
2: Sandra.
0: Gracias por estar con nosotros. Gracias por comunicarte aquí en la tarde de Zorrilla, aquí en la tarde de Palabras. Habías contestado bien, Hugo Rivero, ¿eh? Yo no te tenía mucha fe. Por mensaje, algunas personas estaban contestando bien. Después, un oyente por acá dice: los escucho siempre en la zona de tambores, en Camino al Queguay. Mirá, Fabián Correa. Camino al Queguay, allá nos escuchan. Y contestaba de manera correcta el amigo. Gracias por estar con nosotros y gracias por comunicarse. Los mensajes les pedimos siempre, primero, para jugar tienen que ser llamadas de WhatsApp. Y los mensajes los recibimos con muchísimo gusto, pero escritos, que son los que nos facilita poder leerlos al aire a esta hora. Buenas tardes. Saludo muy grande, nos dice el amigo Peluca, que está siempre con nosotros cada tarde en Zorrilla de San Martín, haciendo el programa. 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Estamos en la tarde de Zorrilla de San Martín. Estamos en la tarde de Palabras Más, Palabras Menos, a esta hora.
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3: Ahí vamos.
4: Seguimos en comunicación con ustedes, seguimos haciendo la tarde aquí en Zorrilla de San Martín. En la próxima media hora vamos a tener mucha música. Ahora tenemos algún entretenimiento más. Antes, vamos nuevamente con los extravíos.

0: Chicha es una perra marrón de tamaño mediano a grande, que se extravió, mediano más bien, que se extravió en la zona de el obelisco. Pueden comunicarse acá directamente a la radio o en redes sociales para si alguien la vio y alguien sabe de su paradero. También tenemos el extravío, la pérdida de una yegua colorada que se perdió de atrás de la universidad, de lo que es atrás del campus universitario, atrás de línea, por allí. Por favor, a quien la haya visto, a quien tenga algún dato, esta yegua colorada, reitero, comunicarse al número 092-740-969. 092-740-969. Yegua colorada que se perdió ahí en la zona del campus universitario y de línea por allí. 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Presenta la tarde de Zorrilla de San Martín, presenta la tarde de Palabras Más, Palabras Menos. A esta hora vamos con un nuevo juego antes de irnos a la pausa.
1: ¿Qué asado nos vamos a comer?
0: ¿Qué asado nos vamos a comer?
1: Ah, salió al aire. ¿Qué asado? Estoy mirando los 20 diferentes y qué asado.
0: ¿Sí?
1: Sí.
0: ¿Jugaste?
1: ¿Me lo prometieron? No, no, yo no.
0: ¿Te la jugaste?
1: Me lo prometieron. Que si lo cantaba...
0: Como le decían al Tato cuando estábamos ahí abajo de noche a veces. ¡Poné el 28 a la cabeza, Tato!
1: Era responsabilidad. Bueno, acá son 10 menos. 10 menos que el 28.
0: ¿Qué número? Le juego siempre, vos sabés. Hoy no le jugué para la quiniela, juego poco.
1: Vaya, saludo para Olga. A la mamá del lechero Brito, por allí, que...
0: Sí.
1: Ah, a esta altura debe estar con la boca de oreja a oreja.
0: Y capaz que no, porque te dan en suspenso hasta que vos lo cantes.
1: Pero ella, mira que ella tiene varios informantes.
0: Ay,
1: sí, sí, sí. Después me reta a mí porque yo no lo canto, pero ella se entera antes.
0: Ah, pero hoy toca, fin de semana. Hoy toca. El fin de semana, que aguante.
1: Hoy toca.
0: Ya el jueves, el viernes de noche no, porque Huguito abre la radio el sábado de mañana.
1: No, pero no importa.
0: Ah, pero con darle comer unos sábados y cualquier cosa.
1: Cambiamos para que tenemos.
0: Vení al radio sin
1: ¿Para qué tenemos los compañeros?
0: Siempre hay algún compañero
1: claro,
0: tierno y macanudo que pueda venir.
1: Dispuesto a sacrificarse.
0: Por suerte, es así. Ya vamos a ir, ya les dijo Rivero, y con ese número que creo, si no entendí mal, seguramente me van a llegar muchos mensajes porque debe haber más de uno que le pegó y debe de haber más de uno que por el día feo y eso no le jugó y que se debe estar lamentando. Déjame ir con el juego antes de la pausa porque después tenemos música, Huguito. Vamos nuevamente con la tercera palabra. Yo doy dos palabras. Ustedes, llamando, tienen que contestar cuál es la palabra que las une. Es muy, muy fácil. Sol. Estrellas. Ustedes tienen que contestar la tercera palabra. Habilitadas las líneas telefónicas. De alguna manera, una palabra que las une a estas dos. Sol. Estrellas. No en este caso. Esa sería otra pista. Palabras, buenas tardes.
2: Cielo.
0: Buenas tardes.
2: Buenas tardes. Rosario
0: está.
2: De vuelta.
0: Claro. Cada vez que nos llamamos nos
2: perdón,
0: saludamos.
2: Perdón.
0: No, está muy bien. Está muy bien. Rosario, sí, te escucho.
2: Sí. Cielo, digo yo.
0: Y ahora sí.
2: Ahora sí, la tercera, la vencida.
0: Exactamente. Ah, bueno. Y es la correcta. La que las une es cielo. Hugo Rivero se había jugado por la luna.
2: Ah, bueno.
0: Pero es cielo.
2: Bueno.
0: Felicitaciones.
2: Bueno, muchas gracias.
0: Gracias por estar con nosotros. El cielo que por momentos parece querer aclarar y ponerse lindo y parece que quiere salir el sol. Por lo menos ahora se ven algunos brotes de cielo azul hacia el este del centro de la ciudad de Tacuarembó. 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Sorteo vespertino de Quiñera y Tómbola, Hugo Rivero, ya venimos.
3: Yo quiero estar a la izquierda del cero.
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1: Se viene la información del sorteo vespertino de Quiñera y Tómbola correspondiente al día de hoy, jueves 23 de julio de 2026.
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1: Del décimo primero al vigésimo, 958, 958, 955, 955, 371, 371, 709, 709, 718, 718, 122, 122, 585, 585, 691, 691, 369, 369, 043, 043. Por repetición y para el juego de la tómbola se extrajeron las bolillas 50, 50, 64, 64 y 76, 76. Reiteramos a la cabeza en el sorteo vespertino de Quiñela correspondiente al día de hoy, jueves 23 de julio de 2026, 218, 218.
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14: La temperatura 15 grados.
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0: Es una tarde más. 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
1: Ahí vamos.
2: Qué linda música esta que abrimos la última media hora, el último ratito musical de palabras. Vamos a tener un juego más, sí, pero la última media hora fundamentalmente siempre musical para ustedes. El comienzo de esta última media hora, Hugo Rivero.
3: Lo hacíamos con el grupo No Te Va a Gustar, un clásico No Te Va a Gustar, Clara se llama.
2: Temazo.

0: 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Vamos con la última pregunta y vamos con el último entretenimiento antes de cerrar con música. Y la pregunta es deportiva, pero no futbolística. Ya pasó y ya se terminó el Mundial. La pregunta dice: ¿en qué año se disputaron los Juegos Olímpicos en Barcelona, España? Son muy recordados. Estoy seguro que sin buscarlo hay más de uno que lo tiene presente y que lo tiene en la memoria. ¿En qué año se disputaron los Juegos Olímpicos en Barcelona? Yo recuerdo que hubo una gran promoción y que fueron famosísimos aquellas Olimpiadas, aquellos Juegos Olímpicos. Barcelona y los dos últimos dígitos del año. Recuerdo que habían pegotines, habían llaveros por todos lados de lo que fue toda esa difusión. Hay varios mensajes que están llegando a mi teléfono particular y que contestan de manera correcta, pero voy con el 2605, que es la línea. Palabras, buenas tardes. Se cayó la línea telefónica y me voy con el WhatsApp 091001400. 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El flaco Esteban lo debe de saber a esto, más allá de que él es muy jovencito. Atleta de élite de nuestro Tacuarembó. Palabras, buenas tardes.
1: Palabras, buenas tardes.
0: Buenas tardes, ¿tu nombre?
1: Pedro.
0: Pedro, ¿de dónde lo llamas, Pedro?
1: De acá, de La Matutina.
0: De La Matutina, Pedro, te estoy escuchando atentamente.
1: Si mal no recuerdo, 1992 creo que fue. Creo que fue por ahí.
0: Y recordás muy bien, Pedro. Barcelona 92. En el año 1992 fueron los Juegos Olímpicos de Barcelona. Exactamente.
1: Ajá. Buenísimo. Sí. Sí, me acuerdo que era bastante adolescente todavía. Ahí.
0: Éramos jóvenes. Época. Éramos tan jóvenes, éramos, dijo
1: jóvenes,
0: un amigo.
1: Jóvenes.
0: Tal cual. Sí. Arriba, Pedrito. Saludo grande.
1: Dale, fuerte abrazo. Saludo, Huguito, ahí.
0: Cómo no, le hacemos llegar acá. A ver, dice...
2: Vecino, creo, Pedro.
0: ¿Eh?
2: Vecino, me parece, Pedro, ahí.
0: ¿Sendelán? Habrá sido en algún momento. Ahora es... están en los extremos, porque está en La Matutina, sí. El tipo.
2: Ah, entonces en algún momento estuvo por allí, por el centenario.
0: ¿De tu pasado o no?
2: En otra vida, dijeron.
0: En otra vida, fue en otra vida.
2: Un conocido nuestro. JC. En otra vida.
0: Sí, señores. La familia Ferreira. Grandes amigos de mecánica Ferreira deben de ser estos. De allí, de la calle Jaime Ross. Bueno, acá no te aguanto, ¿no? No sé quién es el que me está escribiendo. El Fabricio no es, el flaco André tampoco. Tanto dato así, lo tienen que haber buscado. No te llevo en la memoria tanto así. Porque me dice del 25 de julio al 9 de agosto del año 1992. con tanta fecha,

El Andrés se acordó, dice, de Fabricio, deporte poco. Gracias y el saludo grande para los gurises grandes, amigos por allí. A Vicente le mandamos el abrazo grande y nos vamos a estar despidiendo con música. Gracias a todos los que están en comunicación. Ya voy a leer algún mensaje más. 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Este es como para Rivero, Marito, lo que pasa. Si se acordara. La canción oficial dice, era de Freddie Mercury y Montserrat Caballé. Ah, este estoy lejos de acordarme. Mi memoria no da para tanto. No da para tanto. Si de Barcelona 92, lo tenemos a los Juegos Olímpicos de Barcelona, claramente. Indudable. 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

0: No sé cómo ando de memoria, pero me parece que...
1: Estoy tratando yo de... con mi... poco oído, si musicalmente la tengo en el recuerdo.
0: Con lo que me va quedando, creo que era este.
1: Hacela sonar y marcamos el final, dale.

0: 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Ida Suárez Rodríguez Echina, que en paz descanse, falleció en la paz del Señor ayer 22 de julio en Pando. Su esposo Gervasio Bueno, sus hermanas Florentina y Rosa Suárez, su hermano político José Tricot, primos, sobrinos y demás deudos participan con hondo pesar su deceso e invitan para el acto del sepelio a realizarse hoy a la hora 16:30 en el cementerio de Villancina. Residía en Joaquín Suárez, departamento de Canelones. Velatorio, sala de la empresa en Villancina. 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Teléfono 46320749 y celular 098-838-626. Ida Suárez Rodríguez, China, que en paz descanse. Omar Manine Lima Moraes, que en paz descanse, falleció en la paz del Señor ayer 22 de julio en Tacuarembó. Su esposa Sonia Magallanes, sus hijos Sonia Lima y Albino Díaz, Natalie Lima y Carlos Valdés, Ángel Lima y Victoria Barbosa, sus nietos Daniel, Melanie, María Julia, Yasmín y Gabriel, su bisnieto Jeremías, sobrinos y primos y demás deudos participan con hondo pesar su deceso e invitan para el acto del sepelio a realizarse hoy a la hora 17:30 en el cementerio local. Casa Morturia, Catalón, 180 al 86, sala 105 del complejo velatorio. Se domiciliaba en Elías Abdo 324. Servicio de Empresa Bris, Sociedad Anónima, Jaime Ross, 208, Plaza de la Cruz. 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Ingresando en la página web, puede dejar su homenaje o condolencias. Omar Manini Lima Moraes, que en paz descanse. 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
2: Las 15 horas y 58 minutos.
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2: Diario del aire de la hora 16 en CX 140, Radio Zorrilla de San Martín. Se anuncia por parte de Inumet para mañana viernes 24 una temperatura mínima de 8 grados, la máxima de 18. Para el sábado 9 y 19, para el domingo 9 y 21 las temperaturas extremas. Y en CX140 Radio Zorrilla de San Martín reiteramos que hoy a la hora 19 y 30 la Junta Departamental de Tacuarembó rendirá homenaje al comunicador Abel Duarte con la palabra de diferentes ediles de los partidos políticos que integran el organismo deliberativo departamental, con amigos, familiares y, por supuesto, la invitación a participar al pueblo de Tacuarembó. Recordamos a Abel aquí en Zorrilla de San Martín, invitando a uno de sus grandes bailes.
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2: 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Estamos comenzando otra edición del...
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4: 8 minutos están pasando de la hora 16 en todo el país. Estamos comenzando otro encuentro del disco al instante aquí en Zorrilla de San Martín. Encuentro de jueves 23 de julio de 2026. 15 grados de temperatura aquí en el centro de la ciudad. Por el momento no llueve. Está frío, sí está frío, pero no llueve por lo menos, A partir de este momento y hasta las 17 los acompañamos con toda la música, con toda la comunicación aquí en Zorrilla. Así comenzamos el disco al instante de hoy. 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Óptica Novus, presentando la música del disco. 091-00-1400-4632-2605. Esa es la forma de comunicarse aquí a Zorrilla, la forma de comunicarse al disco. La Sole, Pastor Uti estaba marcando el comienzo. El Baiano, ¿te acordás? El Baiano, Soledad, Pastor Uti en el comienzo del disco en instante. 10 minutos pasan ahora de la hora 16. Bienvenidos al disco al instante.

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0: 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Isabel por aquí dice: hola, ¿me pasás la cumbia triste para Isabel? Ángeles Azules y Alejandro Fernández. Ya viene. Rina por aquí, hola, ¿qué tal? Tema Corazón Mágico, cariños Rina. Lucas Subo, en un ratito está, en un ratito Rina.
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0: Aide que me envía algún mensaje de audio por allí, ya vamos a escucharlo. 091-00-1400-4632-2605. Hasta las 17 hacemos juntos el disco en instante. Ángeles Azules, Alejandro Fernández, Los Ángeles Azules. Se llama La Cumbia Triste.

0: 27 minutos pasan de la hora 16 en todo el país. Lucas Sugo, Corazón Mágico se llama el tema. Saludo para Rina, por allí que lo estaba solicitando. Mauricia, desde La Paloma de Durazno. Aquí hay sol, está refrescando. Saludos, Mauricia, dice. Gracias, Mauricia, por estar como todos los días. Abrazo grande para ustedes, para toda la barra de La Paloma allí de Durazno. Están en sintonía de la radio.
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0: Zulma, por allí, dice buenas tardes. Un saludito para mis nietas Abril, Lucía y Camila en Cerro de Pastoreo, de parte de la abuela en Chamberlain. Zulma, abrazo grande para vos y para las nietas que están en sintonía entonces.
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0: Isabel agradeciendo el tema que le pasábamos. Isabel, la cumbia triste que pasamos de Alejandro Fernández y Los Ángeles Azules. Silvia por aquí comunicándose al 091-00-1400. Escuchamos de Cuchilla de la Palma. Pasame el tema de Carlos Rivera. Gracias, Silvia, por allí. Abrazo grande para ella. Gracias por estar, Silvia. Gladys por aquí, qué linda canción, no la conocía, con Alejandro Fernández. Habrá tiempo de algo de Los Ángeles Negros para recordar viejos tiempos. Bueno, Gladys, abrazo grande para vos. Marina, buenas tardes, un tema lindo. Estoy de limpieza y no hay comida.
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0: Allí por achar, Marina, gracias. Acá está feo, dice. Quiero escuchar La Palacio. Bueno, bien, Marina. Vamos a ver qué podemos hacer por ti. El Peluca está en sintonía de la radio también.

Seguimos enganchados por aquí, puede ser demasiado tarde de Ágata. Bueno, Peluca, aquí está en la tarde. Ágata, la grande del interior.

0: estamos dispuestos.
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0: Demasiado tarde, Agatha, aquí en la tarde del disco en el instante. El peluco por allí en sintonía lo solicitaba. Yo te dije que Olga estaba con la boca de oreja. Claro, sí. Y sí.
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0: Como 60. 60 y pico, 70.
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0: Ah, veo que mañana. Mañana la acompaño. Me alegro, Pila. Olga, te mando un beso grande. Gracias por estar como siempre con la buena onda. Mando un beso grande. Me alegro mucho, me alegro. Costó, pero vino. Yo te dije, esperalo que lo va a venir. Amansalo.
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0: Marcamos la pausa a esta hora. Tenemos Sonora Palacio solicitado. Tenemos Tambo. Bueno, una cantidad de temas solicitados. Vamos a ver si podemos cumplir, ¿eh?

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1: ZSM les informa la temperatura.
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3: La temperatura 15 grados.
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0: Ya estamos de vuelta. 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

44 minutos pasan de la hora 16. Juanes estaba marcando el comienzo de este último bloque. Esta versión de Nuestro Juramento que está buenísima realmente, ¿eh? El saludo para Griselda por allí que lo solicitaba a través de mensajes de texto. Juanes en la tarde del disco en instante.

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0: Ah, sí, Mauricio, sí, sí.
1: Mentiras ahora.
0: Sí, pero esta versión es de Juanes. Dice, Julio Jaramillo canta Nuestro Juramento Claro, ¿ves?
1: También es.
0: Pero esta es la versión de Juanes, Mauricio. Me lo habían pedido, ¿qué querés?
1: El rincón prohibido.
0: Rincón prohibido, la palacio aquí en la tarde del disco. Minutos finales del disco en instante aquí en Zorrilla. Teníamos solicitado tambor.

Tambo Tambo aquí en la tarde del disco, en el instante. Falsas promesas se llama el tema. Vamos a marcar el final del disco en instante por el día de hoy. Ya se viene Punto y Raya, la tarde de Zorrilla de San Martín con Jorge Saavedra. A las 18, Cristian Moreira con su relieve de guitarras. El disco retorna mañana a Zorrilla a las 16. Luego de Palabras Más, Palabras Menos, comenzamos el disco con ustedes. Gracias a todos por estar. Nos vamos con Matías Valdés, solicitado. Se llama Estrella del Interior. Que tengan un excelente fin de jornada. Los espero mañana. Chau, chau.

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3: Las 17 horas y un minuto.
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11: La Fundación Banco República presentará este viernes 24 a las 18 horas en el Museo del Gaucho, con el apoyo de la Comisión Organizadora de la Fiesta de la Patria Gaucha, la muestra itinerante La Fuerza Invisible, Mujeres Rurales en el Paisaje Contemporáneo, una propuesta centrada en el aporte de las mujeres al desarrollo productivo, social y cultural del medio rural uruguayo. Se disfrutará de un marco musical previo a cargo del grupo Entre Fuelle y Bordona, con Marcelo Ibarra y Martín Burgos. La exposición busca recuperar historias que han tenido escasa presencia en los registros y en la iconografía nacional, al tiempo que reconoce a las mujeres rurales como protagonistas de la identidad y la ruralidad contemporánea. En CX 140, Radio Zorrilla de San Martín, sobre esta muestra que llega a Tacuarembó, consultamos al arquitecto Hugo Pereda, presidente de la Comisión Organizadora de la Fiesta de la Patria Gaucha.
12: La verdad que Patria Gaucha va a ayudar a la Intendencia, vamos a decir, que con buen criterio se conectó con la Fundación Banco República para hacer una muestra que se llama La Fuerza Invisible, Mujeres Rurales en el País, en el Paisaje Contemporáneo. Una exposición creo que muy atinada, porque es un homenaje a todas esas mujeres que viven en el medio rural, que trabajan en el medio rural, y sobre todo algo que creo que hay que distinguir, lo que ayudan al mantenimiento del hogar, las que son casadas, porque sus hijos, a su vez, van aprendiendo a las actividades rurales, a pesar de que cada vez el medio rural está más despoblado. Entonces presentan tres actividades, con una película y una exposición, digna de verse, por lo cual invitamos a todas las personas que están vinculadas al medio rural, y aquellas que no están también, para que puedan apreciar

0: La actividad de una artesana en quesos, de una artesana en trabajo de lana y de una simple agricultora que planta y vende sus actividades.
1: Así hablaba en Radio Zorrilla de San Martín el arquitecto Hugo Pereda, presidente de la comisión organizadora de la fiesta de la Patria Gaucha. Ya comenzamos, punto y raya, próximas noticias a la hora 18. Y en cualquier instante la noticia importante para que usted sea el primero en saberlo.
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5: Muy buenas tardes, bienvenidos a Radio Zorrilla. Tuvimos un poquito de sol hoy, ¿eh? Nos dio una tregua el sol, o el mal tiempo, perdón, nos dio una tregua, y el sol apareció, y bueno, tuvimos un poquito unos rayos de sol. Tenemos 15 grados de temperatura ahora aquí en Tacuarembó, 14 baja ahora, y seguramente va a ir descendiendo en lo que resta de la tarde. La humedad es 70%, 1020 la presión atmosférica. Los vientos están soplando de el este a 19 kilómetros en la hora. Para mañana viernes mínima de 8, máxima de 18, cielo nuboso y cubierto con neblinas y bancos de niebla en la mañana. En la tarde, nuboso, cubierto, baja probabilidad de precipitaciones escasas. Neblinas y bancos de niebla. Para el sábado la mínima 9, la máxima 19, nuboso, nieblas y neblinas. Para el domingo 9 la mínima, 21 la máxima. Para el lunes 11 y 23 las temperaturas extremas. Reiteramos que a esta hora aquí en Tacuarembó, 14 grados, está gris el cielo, pero por un ratito apareció el sol en la tarde de hoy. Que venga el sol, la verdad que tantos días grises, húmedos y con algunas precipitaciones que realmente, bueno, cansa. Bienvenidos, punto y raya al aire en CX-140.
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5: Vamos a repasar algunos títulos aquí en CX140 Radio Zorrilla de San Martín. Contarles que nos visitó la presidenta del BPS, Jimena Pardo, explicó los detalles del proyecto de la jubilación anticipada a los 60 años. También destacamos que el lunes se abre una nueva etapa de vacunación para niños de 13 y 14 años contra la meningitis. También destacamos que en Tambores se reunió en la jornada de hoy la Mesa de Desarrollo Rural Centro. La Junta Departamental le rinde homenaje al comunicador, colega, hombre de esta radio, Abel Duarte, a las 7:30 de la tarde. Hoy, el alcalde de Paso de los Toros, Luis Irigoyen, brinda una conferencia sobre el año de gestión. Contarles también que mañana se inaugura la nueva sede del Banco de Seguros aquí en Tacuarembó. Destacamos también que mañana en el Museo del Gaucho se inaugura una muestra del Banco de la República. Club Tacuarembó, Círculo de Periodistas, mañana ofrece una charla sobre redes sociales y ciberdelitos. Vamos a algunos títulos de la información a esta hora de la tarde aquí en CX140, información nacional que como siempre compartimos en el 1400 AM del dial en Zorrilla de San Martín con toda nuestra audiencia. Comenzamos con la diaria en tapa a esta hora. Las AFAP valoraron los avances alcanzados en la negociación con el Poder Ejecutivo y una foto de O'Doni. Intendente de Durazno dijo que Orsi lo han dejado solo en muchos temas, incluyendo el debate por la planta solar de Baigorria. También en titulares, Salud Pública y Mides monitorean la situación de los residenciales para personas mayores en Salto. Sindicatos y cámaras empresariales acordaron un nuevo convenio colectivo para el sector tiendas. También en títulos, ocuparon el IPA en contra del plan de ANEP para la titulación de docentes en ejercicio. El MEC busca incluir la formación penitenciaria en la Ley General de Educación a través de la rendición de cuentas. Son algunos de los títulos de la diaria. Vamos también con títulos del país. Sabemos dónde va a pegar más y dónde menos. Orsi habló de efectos del Super Niño y anunció nuevos protocolos. Cardona respondió a Nicolás Olivera por HIF Global. En el gobierno pasado no lo vi preocupado por los plazos. Rosario Barrera apunta contra Lustenberg. Lo que más me duele es que mi hija la tenía en un pedestal. Vamos a otros titulares. Acá se blindan las AFAP. Senador del Frente Amplio cuestionó decisión del gobierno y llamó a cumplir con el PIT-CNT. Baja importante en Nacional, Sebastián Coates sufrió un desgarro del músculo sóleo de la pierna izquierda. No han sufrido lo suficiente. Trump evalúa lanzar el mayor ataque contra Irán desde el inicio de la guerra. Esta es una frase que dijo Trump, increíblemente. Zunca mantiene medidas de paros de actividad y asambleas no coordinadas ante falta de acuerdo salarial. Estamos en Zorrilla. Estamos, como siempre, en punto y raya hasta la hora 18.
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5: En un ratito vamos a, bueno, repasar lo que hoy charlamos aquí en la radio con Rubén Duarte, hermano de Abel, pero también hemos encontrado y queremos compartir una grabación que tenemos, que tiene que ver con Abel y lo que va a ser dentro de un rato esta propuesta de la Junta Departamental de Tacuarembó, que es precisamente para homenajear, para destacar al gran comunicador de Uruguay y compañero nuestro aquí en Radio Zorrilla, que a muchos de nosotros nos dio una gran mano para poder también, bueno, hacer comunicación, para establecer este vínculo con los medios, y que realmente mucho agradecemos. Y en este caso, bueno, Abel ha sido muy generoso con muchísimos tacuarembuenses, con muchísimos amigos y colegas. Abel, que aparte de aquí de Tacuarembó, tenía una amistad directa con Dante, ¿no? Sin lugar a dudas, su amigo, gran amigo de los medios de comunicación, es Dante Dini. Dante es su amigo, era su amigo, no está Abel, y Abel lo sentía a Dante como un querido amigo. Fueron socios en los bailes, se quedaba uno en la casa de uno, en la casa del otro, se prestaban los autos. Bueno, la verdad que me consta, Abel siempre lo destacaba a Dante como su gran amigo aquí en Tacuarembó, a pesar de que tenía otros amigos, conocidos y demás, su gran amigo era Dante en Tacuarembó. Por eso, personalmente, siempre escucho a Dante y le doy la derecha en que quien puede hablar con propiedad sobre Abel, sin lugar a dudas, es Dante, que se conocieron de jóvenes y que además hicieron un camino juntos en la comunicación, en los bailes, en la política, incluso integrando el mismo partido, pero además tenían una confianza mutua y muchas, muchas historias. Que bueno, algunos estuvimos ahí medio cerca, pero muy lejos de lo que fue Dante con Abel, en esa confianza permanente y esa amistad mutua muy, pero muy fuerte. Nosotros les proponemos música, como siempre, a esta hora, y un tema que Musicalísimo lo compartía. Por eso aquí suena un clásico de los 80, Manhattan, que Daddy Hall y John Oates nos traen aquí a Zorrilla, recordando a Musicalísimo.

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1: Reiteramos la información que ya compartimos aquí en Zorrilla, que precisamente nos visitó hoy la presidenta del BPS. No se van a clausurar ninguna gira de pagos en el interior del departamento de Tacuarembó. Y lo otro, lamentablemente, nos dijo que no hay información concreta que vaya a haber más funcionarios en el BPS Tacuarembó, sino que se van a manejar, van a entrar en el país, pero no van aquí en Tacuarembó a haber la posibilidad seguramente de que haya algunas vacantes, nuevos funcionarios o aumente el número. Vamos a cumplir con la tanda de Radio Zorrilla de San Martín y ya continuamos aquí porque vamos a, de alguna manera, sumarnos hoy a lo que ha hecho la Junta Departamental en este homenaje a Abel Duarte. Pausa y ya venimos.
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1: La temperatura 15 grados.
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1: Y en un rato, nada más, a la hora 19:30, se realizará el merecido homenaje a Abel Duarte en la Junta Departamental de Tacuarembó. Un comunicador de este pago, desde su Valledén, su Tambores, a lo que fue la capital del país y a ser realmente una escuela de comunicación donde muchos le copiábamos su estilo y le escuchábamos en forma permanente. Y a muchos nos dio una mano también muy grande Abel. Vamos a hablar en un ratito y a repasar una nota realizada esta mañana aquí en el programa Adelante con su hermano Rubén, que está en Tacuarembó para participar de este homenaje. Pero, ¿qué les parece si compartimos algo que decía Abel Duarte invitando aquí en Zorrilla de San Martín para un baile de la Nochebuena? Sí, sí, Abel, aquí de 18 a 18:30 horas tenía su programa musicalísimo en Radio Zorrilla. Miguel Gerce era el operador, llegaban las cintas de Montevideo con toda la música última que se presentaba a nivel mundial, que en aquel momento no era fácil de acceder como ahora uno puede hacerlo a través del celular, y nos presentaban los éxitos bailables. Abel, con su trayectoria impresionante, también aquí en Tacuarembó hizo escuela en los bailes. Aquí está precisamente lo que decía Abel invitando a participar de uno de los bailes de Musicalísimo.
2: Compartiendo la música de verano aquí en Zorrilla de San Martín, la emisora más importante de todo el interior del norte de Uruguay, Zorrilla de San Martín, que el próximo fin de semana junto a Musicalísimo vamos a estar festejando el sábado 23, el preámbulo de Navidad, el sábado 23 y domingo 24, Nochebuena, Club Tacuarembó. Mensajes y nos vemos, ¿sí? ¿Eh?

0: Abel, en Radio Zorrilla de San Martín, al querido Abel Duarte, comunicador tacuarembóense que hoy la Junta lo va a homenajear. Pero también hizo historia en Radio Oriental con su programa y con 5.000 personas en el Palacio Peñarol, bailes multitudinarios, al igual que en todo el interior del país. La presentación de su programa en Radio Oriental estaba a cargo de Homero Rodríguez Taveira, que así decía.
1: A partir de este momento en Oriental, la comunicación, la compañía y la música. Musicalísimo. Ya está con ustedes Abel Duarte para compartir el programa número uno en comunicación.
0: Y hoy recibimos aquí en Zorrilla de San Martín en la mañana a Rubén Duarte, abogado, hermano de Abel, que nos cuenta cómo fue la historia y la comunicación de Abel con todo el Uruguay a través de su carrera que comenzó allí en la capital, pero que también llegó a Tacuarembó con los bailes junto a su amigo Dante Dini. Escuchamos a Rubén Duarte.
2: Contanos dónde nacieron, cuántos hermanos son, cómo se conformaba la familia de Abel.
3: Bien, éramos...
2: familia, obviamente.
3: Éramos 10 hermanos, de los cuales lamentablemente quedamos solamente dos, mi hermana mayor y yo. Mari falleció también. Cada uno se fue yendo a Montevideo, el hermano mayor se fue, después nos fue llevando de cada uno de nosotros. Pero bueno, Abel y yo compartimos por la diferencia de edad, o sea, yo era nada más que 3 años mayor, pero fuimos a la escuela 47, en el caso de Abel, yo fui a la 23 de Valledén. Fue una época muy muy bonita, y que, vuelvo a reiterar, la radio influyó muchísimo. Y bueno, era lo que había en ese entonces, y se prendía de a ratos, porque al no haber luz, nosotros no había radio espica, mi padre tenía una radio de esas viejas que tenía
2: válvulas,
3: entonces se prendía el molino de viento, y era para escuchar los radioteatros, los radioteléfonogramas, y algún partido de fútbol. Un partido sobre todo de Peñarol, mirándote a ti, que veo que tenés un mate nacional. Pero miramos y bueno, Abel de Peñarol, yo también. Pero mi familia, que era, bueno, de los 10 hermanos, era muy pluralista, entonces había gente de Nacional, de Peñarol, de distintos partidos políticos. Mi madre, como buena madre, y para quedar bien con todos sus hijos, era de Defensor. Pero sin perjuicio de lo cual, Abel y yo, ella vivía, bueno, tú sabes, porque tú sí estabas en Monte Carlo, Abel vivía casi pegado a la radio
2: en la esquina,
3: en 18
2: y sí, 18,
3: ahí está. Cuando estábamos solo, Abel y yo, le decíamos a mi madre, le decíamos, vieja, ¿realmente sos de Defensor? Y ella decía, no, mijo, soy de Peñarol como ustedes, pero... Bueno, era muy interesante.
2: Contar un poquito a la audiencia, tenés un hermano que se va a Montevideo, que logra tener una farmacia y que de alguna manera ustedes fueron detrás o al empuje de él, trabajaron en la farmacia. Abel fue hasta mensajero de la farmacia, vos también, ¿no?
3: Yo también. Fue así, mi hermano mayor se fue, con mucho sacrificio logró adquirir una farmacia prestigiosa.
2: La farmacia Garate, en la esquina de
3: Ejido y Colonia. Que al día de hoy sigue siendo, ya ahora de la tercera generación de mis sobrinos, que no ha caído, digamos, en la red todavía de las redes farmacéuticas. Yo me fui en el año 70, y completé el liceo en Tacuarembó, me fui en el año 70. Abel en el año 71, 72 hizo el liceo en Tambores, porque se fue a vivir con una hermana. Yo acá Tacuarembó me vine a vivir con una hermana también. Yo me fui de mandadero a la farmacia Garate, empecé a hacer preparatorios en el Montevideo, y Abel llegó 2 años después, y yo ascendí en la farmacia, pasé a mostrador, y Abel pasó de cadete de mandadero, con las bromas propias de estilo de aquella época, las que nos hacían. Pero Abel siempre fue muy muy bucavida, era muy simpático, muy entrador. Entonces hacía los mandados, pero él siempre se hacía un sueldito más de propina, ¿no?
4: Acá nos dicen, buen día, tiene la voz igualita, saludos.
3: Puede ser, sí, sí. A veces le hacíamos bromas a mi madre, que yo llamaba, me hacía pasar por otro, y todavía le decía, mira, fulanito, en fin, ese tipo de broma, y mi madre caía, porque no se daba cuenta. Pero sí, bueno, es el ADN que
2: y tengo. Ahí comenzaron los dos, bueno, tú te fuiste a estudiar, te recibiste de abogado.
3: Y Abel empezó a estudiar, Abel empezó preparatorio de medicina en el Damaso, pero no lo sentía. Y ahí hice un curso de locución con un señor Piñeiro, que era un locutor de la época, que tenía una escuela de locución, digamos. Abel tenía en el escritorio de él un diplomita de eso medio hecho a mano.
2: lo recuerdo de entrar a...
3: Y bueno, ahí empezó en Radio Rural. Él tuvo un espacio que se llamaba Galería Musical, que iba de 6 a 6 y media de la tarde, algo así, que lo ayudábamos a pagar, porque la única publicidad que tenía era la farmacia de mi hermano, que la pagaba con trabajo, por lo cual hacíamos ahí una pequeña vaquita y él alquilaba media hora de espacio en la radio y salía. Luego pasó a Continente, que era de Heber Pinto
2: en aquel momento.
3: Ahí empezó, exactamente. Él además trabajaba en el fútbol, o sea, hacía estudios cuando Heber transmitía. En esa época no había un celular, entonces los llamaban al estudio de la cancha de Fénix, suponete, le decía, el partido va 1-0, entonces decía, atento Heber. Y luego tuvo el gran pase, que fue Oriental, una de las radios más importantes, bueno, tú tuviste allí, de gran potencia, llegaba a todo el país. Abel tenía, más allá del don de comunicación, también mucho acercamiento, mucha simpatía, se hizo muy cercano a Romay, que era el dueño de los medios, y de Oriental, Monte Carlo y
2: Canal 4. A Daniel especialmente.
3: Y bueno, ahí ya cambió. Sí, o sea, demoró. Viste que la forma de consolidarse a veces demora. Hay que tener constancia, esfuerzo, sacrificio. Bueno, todo eso él lo tuvo. Él estaba casado con la radio, sin lugar a duda. Y bueno, ahí empezó a entrar la publicidad y bueno, ¿viste? Estas cosas se mantienen en base a eso.
2: Y los bailes.
3: Y empezó con los bailes. Yo el primer año que él empezó con los bailes, yo trabajé con él. Yo luego me casé en el año 83, así allá por el 80. Yo era el contador, digamos, iba, en esa época se cobraba la entrada, digamos,
2: con
3: plata viva. Y fui a Paysandú, a Salto, Mercedes. Ahí era muy sacrificado. Primero porque los bailes, ahora se hace un baile con un parlante de medio metro. En aquel entonces eran los baffles.
2: Enormes camiones tenían que llevar los equipos.
3: Sí. Y era un costo muy alto. Y recuerdo una anécdota increíble de Abel. Le solicitó a la Onda que le concedieran parte de la bodega. Lo que pasa es que los equipos eran tan grandes que a la Onda tampoco le servía, porque si ponía equipos, la valija de los pasajeros no entraba. Entonces la gerenta, en ese entonces de Onda, es el nombre de una persona importante en aquel momento, era de una familia Núñez, le decía que no. Él durante un mes y medio, le mandaba toda la semana un ramo de flores a la señora. Pero no para conquistarla amorosamente, sino para conquistarla comercialmente por el flete. Él alquilaba a un señor Tambaco, en la calle Vázquez, que era el que alquilaba equipos. Consiguió que Onda le transportara, y era complicado, porque si él hacía un baile a Catacuarembó, había que traer esos equipos. Luego, con el transcurrir del tiempo, bueno, ya en distintos departamentos había gente que tenía equipamiento, bueno, era distinto. Pero sí, los primeros bailes... Además, con un aditamento especial, ustedes que son acá de Tacuarembó lo saben. Los primeros bailes de discoteca, los que somos en el interior, medio cohibido, nadie salía a bailar, porque había que bailar suelto. Claro. Y acá y en otros departamentos se bailaba con orquestas. Yo, en mi época de liceo, bailé con los Faraones, con los Iracundos, con Preacher Suite, que había
2: exactamente, una... Exactamente, aquí en Tacuarembó.
3: No había discoteca. Y acá, como todo el mundo se conoce, salir a bailar uno, te miran a ver cómo bailar, no sé qué. Hoy es totalmente distinto, pero en esa época era así.
2: Entonces, y rompió con una manera diferente y logró
3: que fuera un éxito. Hizo, anoche lo recordaba con Dante, que estuvimos hablando. En ese momento él se le ocurrió una cosa que fue disruptiva en aquel momento, digamos. Estaba de moda en el Club Banco República, mira que yo vio pegado hoy al club. Estaba la discoteca de Lulos.
2: En la Rambla de
3: Montevideo. Y era la onda de Travolta, con la música de los
2: Beatles. Fiebre de sábado a la noche.
3: Ahí está. Y Lulo había hecho un concurso de dos parejas que ganaron, que era Liliana Anchorén y René de León, con dos bailarines, y Abel los contrata y los trae a Catacuarembó. Pero claro, esa gente bailaba como los bailarines profesionales de tango, hacían firuletes, las chicas eran muy bonitas. Pero eso empezó a abrir porque ellos bailaban, pero luego las muchachas iban y se animaban y sacaban a dos muchachos, y los muchachos sacaban a dos muchachas, y ahí empezó y se transformó después en un éxito rotundo, con bailes que hizo en Argentina, en Estados Unidos, dos veces en Nueva York, en New Jersey, donde fue la final del campeonato del mundo, la comunidad uruguaya lo llevó, y en Argentina hizo, no sé, 6-7 bailes.
2: Y Palacio Peñarol lleno, ¿no?
3: Y Palacio Peñarol,
2: son 5.000 personas.
3: 5.000 personas, sí, sí. Palacio Peñarol era algo espectacular. Siempre contó, digamos, como...
2: Regalaban un auto con la entrada en un momento. Sí, un auto 0 kilómetros. Sorteaban en el baile.
3: Recuerdo... yo iba como espectador, iba un rato, porque yo ya tenía hijos chicos. Recuerdo como conductores, un gran amigo, Luigi Monà,
2: claro,
3: que era el operador de la radio.
2: Médico. Comenzó siendo coloniense, llegó a la Radio Oriental como operador y siguió la facultad y terminó recibiéndose de médico.
3: Exactamente.
2: Abel siempre dio mucha oportunidad a gente del interior del país. Sí. Nos llevó. Yo ingreso a Radio Oriental por Abel. Primero para hacer locución suplente en el fútbol, gracias a Abel, y cuando me toman, sí, en forma fija en Monte Carlo, Daniel Romay llama a Luis Osvaldo Dini, sí, y así ingresó yo a la radio, pero en definitiva, trabajamos acá, exactamente. Y bueno, y eso era un poco, pero bueno, acá la escuela fue de todos nosotros.
3: Pero te cuento alguna anécdota más. El apartamento de Abel, que vivía con mi madre.
2: Bueno, otra de las cosas que iba a decir eso es, después van ustedes a Montevideo, pero él logra llevar a doña María, a su mamá, y vivir con ella pegado a la radio.
3: Sí. Y el apartamento de Abel, que era un apartamento amplio, tres dormitorios y cuarto de servicio, era el refugio también de aquellos que... Entonces te digo, allí vivió un tiempo Julio Ríos, allí vivió un tiempo Omar Gutiérrez.
4: En esa época la ubicación del apartamento era excelente. Hoy por hoy no es así, el centro de Montevideo es otra cosa, pero en ese momento estar allí, pleno centro, era ideal.
3: Recuerdo que una vez Abel había tenido cólico nefrítico, que 2x3 tenía.
2: Tiraron un cable de la radio a la ventana del apartamento de Abel, de edificio a edificio, casi media cuadra de cable, 40, 50 metros de cable, instalaron una consola, micrófonos, y Abel hacía... el programa desde su dormitorio.
3: Exactamente.
2: Que hoy parece cambiar con todo esto de las redes sociales y demás, pero hacerlo eso en la década del 90 era un avance total.
3: Totalmente.
2: Y habla de lo que fue Abel en la tenacidad, en la consecuencia, consecuente en estar siempre trabajando, ¿no?
3: Sí, y también me siento orgulloso de que era querido por... el espectro, digamos, espectro, por ejemplo, los deportivos de la radio, el doctor La Silveira, Carlito Muñoz, en fin, los distintos pasaron por allí, Barizoni, recuerdo también, Cacho.
2: Abel tenía muy buena onda con todos, y aparte abría las puertas del programa, te invitaba a tomar algo, te invitaba a compartir algo, siempre tenía esa buena onda.
3: Y además tenía también la honestidad intelectual de haberse involucrado deportivamente y políticamente, digamos, nunca ocultó su partidarismo por Peñarol, que a veces... Sí. En fútbol, digo, no importa, pero a veces hay gente que es fanática.
2: Y su Partido Colorado.
3: Pero fundamentalmente la parte política, él nunca ocultó que era el Partido Colorado. Sin embargo, él tenía muy buena relación con el doctor Vázquez. Hizo un divague con el doctor Vázquez cuando se tiraba a su primera presidencia. Y en el último periodo, cuando ya la Iglesia Católica había comprado Radio Oriental y estaba en la calle Cerrito, los viernes tenía un espacio importante de salud, el oncólogo, el hijo del doctor Vázquez, que era muy ilustrativo en cuanto a su métier, digamos. Por lo tanto, él tenía muy buena relación con gente de todo el espectro. Porque es difícil a veces para un comunicador identificarse. Uno puede sospechar que alguien es de distinta...
2: La sinceridad está por encima del costo que pueda tener una pérdida de audiencia o demás, y yo creo que eso era bienvenido en Abel, que siempre lo hizo de forma frontal. Bueno, te agradecemos muchísimo, Rubén. Hoy 7:30 en la junta, estamos en el final, pero hoy un merecido homenaje.
3: Un merecido homenaje, sí.
2: Y están muy contentos, me imagino, como familia.
3: Sí, sí, sí. 19 horas ese.
2: 19 horas.
3: Entendida. Yo creo que merecido porque todos nosotros, él fundamentalmente, porque era el que tenía el micrófono, siempre nos sentimos orgullosos de Tacuarembó. No abandonábamos nuestras raíces
0: Y despedimos esta nota de Rubén Duarte, el hermano de Abel, invitando para lo que será en la Junta de Partido.

0: para ustedes, para festejar los 19 años de Musicalísimo en Radio Oriental, con muchos grupos invitados esta noche. Muchísimas gracias, como todos los años, de estar aquí. Hoy va a ser un año más. Vean ustedes cómo está este complejo Bahía.
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música de Desiral Voyage aquí en CX140, otro clásico al estilo Abel Duarte. A las 7 de la tarde, la invitación allí en la Junta Departamental, estará nuestro compañero Germán Capelli, y luego en los informativos estaremos con un extracto de lo que va a pasar hoy en la Junta Departamental, y luego también, bueno, más detalles en este homenaje a Abel Duarte, que hablarán representantes de las diferentes bancadas de los partidos políticos. Nos vamos con otro clásico de Musicalísimo. Si habrá historia, ¿no? Seguramente mucha gente pensando y recordando historias de Musicalísimo. También tenemos las nuestras, no queremos aburrirlos hoy, y esperemos el homenaje. Pero cuántas y tan lindas que se han vivido aquí en Tacuarembó. Gracias por la compañía. Nos vamos con música. Un recuerdo también al querido Omar Manini Lima, técnico de la radio. Fue el sepelio hace un rato y lo recordamos con alegría, con buena onda, como era él, siempre dando una mano. Así que gracias, Omar, por todas las gauchadas que nos hiciste también, ¿eh? Así que te agradecemos y lo recordamos de la mejor manera. Vamos a recomenzarlo y con él nos vamos. ¿Qué te parece, Hugo? Nos vamos con Michael Zambello y este... No, Menater se lo pasamos. Es el... Ahora nos vamos con Michael Zambello en Menia, que el tema integró la banda sonora de la película Flashdance. Con él partimos. Que pasen bien. Hasta mañana. Chau.

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2: Las 17:58.
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12: 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El tiempo en Tacuarembó se presenta fresco, cielo nuboso, temperatura 14 grados.

Humedad 74%. Para las próximas horas, nuboso y cubierto. Periodos de algo nuboso. Para este viernes, nuboso y cubierto. Neblinas y bancos de niebla. Mínima 7, máxima 18 grados. Compartimos el panorama policial a esta hora aquí en este micro informativo. Policía de Tacuarembó identifica al autor de varios hurtos. Policías de la Dirección de Investigaciones y la Brigada de Investigaciones de Comisaría Segunda trabajaban en el esclarecimiento de varios hurtos, reuniendo y analizando elementos probatorios que permitieron identificar como autor de los hechos a un individuo de 25 años, poseedor de varios antecedentes penales por hurto. Se trató de hurtos a casas de familia, comercio e interior de vehículo, perpetrados en el transcurso del presente mes de julio en jurisdicción de Comisaría Segunda. El sujeto ingresó a las casas de familia y a un comercio mediante daños, desde donde sustrajo billeteras con documentos, tarjetas y dinero en efectivo, prendas de vestir, celulares y perfumes, entre otros efectos. De acuerdo a las averiguaciones realizadas, se logró establecer que a posterior el hombre efectuó compras abonando con las tarjetas hurtadas. Además, en una oportunidad, el sujeto se acercó a un hombre que se encontraba en el interior de su vehículo, aprovechando su distracción para sustraerle una billetera con dinero en efectivo, tarjetas y documentos varios, para luego darse la fuga del lugar. Confeccionado y elevado el informe a la Fiscalía de segundo turno, se tramitó orden de detención para el hombre investigado, la que fue cumplida en las últimas horas por personal de la Unidad de Respuesta y Patrullaje y la Brigada de Investigaciones de Comisaría Segunda. Celebra audiencia ante juzgado de quinto turno, se dispuso la condena de Fabio Marcelo Roldán Cardoso como autor penalmente responsable de 6 delitos de hurto agravados, 1 por sustracción por despojo y sorpresa, y 5 de ellos la penetración domiciliaria, y por la nocturnidad de su comisión, 1 delito de hurto simple con 2 delitos de fraude informático, todos en régimen de reiteración real, a cumplir la pena de 16 meses de prisión efectiva. Hombre condenado por policías, hombre detenido por policías de la Unidad de Respuesta y Patrullaje. Este fue condenado. Efectivos de Unidad de Respuesta y Patrullaje fueron alertados por intento de hurto desde el interior de un camión de reparto que se encontraba descargado con mercadería en un comercio ubicado en calle Nelson Ferreira y Pablo Ríos el día 21 de julio en horas de la noche. En la oportunidad, un hombre que oficiaba como cuidacoches en el lugar trató de sustraer un cajón con productos de limpieza desde el interior del mencionado vehículo, siendo sorprendido por su conductor, dándose la fuga del lugar. Rápidamente, los efectivos realizaron tareas de búsqueda en las inmediaciones, logrando interceptar en calle Osiris Núñez al presunto autor del hecho, un hombre de 36 años, poseedor de antecedentes penales por lesiones graves, estupefacientes y lesiones personales, quien al notar la presencia policial descartó un arma blanca y una varilla con punta. El sujeto fue detenido y puesto a disposición de Fiscalía de segundo turno, haciéndose cargo del procedimiento Comisaría Segunda. Culminada la instancia, el juzgado de quinto turno dispuso la condena del hombre de iniciales FAD como autor penalmente responsable de un delito de hurto agravado en grave tentativa en calidad de autor a título de dolo directo a cumplir la pena de 4 meses de prisión que se cumplirá en régimen de libertad a prueba. Debe cumplir con las siguientes obligaciones: fijar domicilio,
someterse ante la supervisión.

De Dinama presentarse una vez por semana en la seccional correspondiente al domicilio y realizar 20 horas de trabajo comunitario. El tiempo en Tacuarembó se presenta fresco, cielo nuboso, temperatura 14 grados. 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
1: ¿Qué tal, qué tal? Muy buenas tardes, amigas y amigos de Radio Zorrilla de San Martín. Estamos comenzando Relieve de Guitarras. 091-00-1400, la línea de comunicación aquí en la radio.
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2: Mensajes que ya van llegando por acá al 091-00-1400. Dice, cómo se extraña la frazada del abuelo, nos dice por acá.
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2: gran abrazo para Luis, Luis que está extrañando la frazada del abuelo.
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2: Siguen llegando mensajes por acá al 091-00-1400. A ver qué nos dice.
3: Buenas tardes, Cristian, ¿cómo le va? Le deseo un lindo programa. A veces le erro y pido algún tema que tal vez que no encaja en el programa. Me parece que uno que pedí ayer, después me di cuenta que apunta más a bolero, así que...
2: Exacto.
3: Pero en el día de hoy solicito...
2: Sí. ¿Cuál?
3: Por Carlos López Terra, el tema Lo que no es, no es. Muchísimas gracias. Que tenga un lindo programa, como siempre. Saludos de el Ney.
2: Muy bien, Ney, gracias por estar ahí. Siguen llegando mensajes.
4: Buenas tardes, Cristian Moreira. Desde Rivera te habla Michel Lima junto a María. Hoy queremos escuchar por Juan Ramón Fernández. Ese bombero era yo, para mandarle un saludo a usted y a toda la audiencia de Relieve de Guitarra, a la gente de Paso del Cerro y a todos aquellos escuchas de la radio. Muchas gracias, que tengan un buen programa.
2: Muy bien, 091-00-1400, a ver qué nos dice Ever Acosta por acá, a ver qué va llegando el mensaje.
5: Buenas tardes, Moreira, ¿cómo le va? ¿Cómo anda el hombre?
2: Pero, muy bien, ¿usted?
5: ¿Cómo ha pasado?
2: Pero, bien de
5: bueno,
2: bien.
5: Acá por este Río Branco hizo un día precioso, por suerte.
2: Por suerte.
5: Día de sol. Y como siempre, todo el día prendidito a la zorrilla.
2: Impecable.
5: Con fe, con gana, con garra. Y después de tardecita, con relieve de guitarra. Lo primero me salió hasta un verso, ¿no?
2: ¿Qué?
5: Bueno, Moreira, un gusto como siempre escucharlo todas las tardes con mi compañera acá. Te mando más amargo. Les mando un fuerte abrazo a usted, la audiencia. Y bueno, vamos arriba.
2: Vamos arriba. Muy bien, seguimos con todo el folclore aquí en Relieve de Guitarras.
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0: Ahí estaba Carlos López Terra, lo que no es, no es.
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1: Ahí estaba Carlos López Terra.
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1: Destacado payador nacido en Lascano, Rocha, Uruguay, en 1936, y quien vivió gran parte de su vida en Necochea, Argentina, consolidándose como un referente del canto surero hasta su fallecimiento en 2017. La canción es un manifiesto de la honestidad, sencillez y autenticidad campesina. En ella el autor describe su rancho, explicando que no le interesa aparentar lo que no es, rechazando la costumbre de colgar adornos gauchescos solo por presunción estética, si eso no representa su verdadero oficio o sus hábitos cotidianos. Lo que no es, no es. Carlos López Terra, quien relieve de guitarras. Siguen llegando mensajes. Dice: buenas tardes, gaucho, ¿cómo andas? Si puede, me pasa el tema Tropi Villa, el Cencerro, por Carlos Figueroa, para el Cacique Valdés y la Indiada. JC nos dice por acá, más mensajes que van llegando.
2: Buenas tardes, Cristian Moreira, ¿cómo anda el hombre? ¿Todo bien? Bueno, hoy estamos haciendo fecha de haber nacido. Estamos haciendo aniversario, a veces me pasa por Luis Cabrera, huella de mi guitarra. Bueno, un abrazo grande. Aquí la familia Alves Marín te saluda, Adán, acá en el Baniario Iporá.
1: Muy bien, más mensajes. Dice: buenas tardes, Moreira, nos gustaría escuchar un tema de Luis Cabrera, un contrapunto, gracias. Otro mensaje por acá: buenas tardes, Moreira, ¿podrías pasar Mi Tijera de Tuzar? Muchas gracias, buenas tardes para usted. Mensajes que van llegando al 091-00-1400.
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1: La temperatura, 14 grados.
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1: 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Gaucho que en toda ocasión está dispuesto a ayudar, Dios le tendrá que pagar.

0: Don Homero, aquí en Relieve de Guitarras, 091-00-1400, la línea de comunicación aquí en la radio.
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0: Siguen llegando mensajes.
2: ¿Cómo le va, mi amigo? ¿Todo bien? ¿Todo tranquilo?
0: Por Correa.
2: Suerte la lluvia nos dio una tregua, linda, linda tregua. Vamos a ver cuánto aguanta esto.
0: Sí.
2: Está todo muy bueno el tema, pero excelente los temas. Ahora estoy preocupado porque el coco de la Madrid sigue huevado, ¿eh?
0: Buah.
2: Ni con humo sale, que lo parió, ¿qué tendrá el petizo que sigue huevado? No sé.
0: Bueno, Correa, muy bien, más mensajes que van llegando por acá.
3: Hola, buenas tardes, Moreira, ¿qué tal? ¿Cómo andas?
0: Amigo Luis.
3: Aquí estoy, prendido como siempre, a las orillas y relieve. Bueno, le voy a pedir, si no sé si sale Historia de Pasadino por Silver Freight, si no...
0: Sí, cómo no.
3: Tanto el planero, por Copra, cualquiera, y si no, porque todos son muy lindos, ¿está? Bueno, mis saludos, y también una buena jornada, que pase bien, chau.
0: Muy bien, Luis, gracias por estar ahí junto a Relieve de Guitarras, más mensajes.
4: Juan Ramón.
5: Buenas tardes. ¿Será que me puede pasar el tema del Martucho para Miguel Pereira y la Marta Olivera? Alberto Hernández y Cristina.
0: Muy bien, otro mensaje que va llegando. 091-00-1400. Seguimos con todo el folclore.

0: Yo, Carlos Figueroa y Luis Cabrera, aquí en Relieve de Guitarras, siguen llegando mensajes.
1: Muy bien, ¿usted? Buenas tardes, como siempre, escuchando el programa todos los días. ¿Y es que puede pasar canción para una mentira? Creo que es así, ¿no? No sé si lo del Zuquía lo del Zuquía, no me acuerdo si dice, o lo... No me acuerdo de quién es bien el tema, pero hace años que no lo escucho. Y es tan amable, Luis, de acá, de la ciudad. Muy amable.
0: Impecable, Luis.
1: Como todos los días escuchándolo, todo de luna a viernes al duro. De 18 a 20, escuchándolo. Muy amable, muchas gracias.
0: Impecable. Bueno, muchísimas gracias por estar ahí junto a Relieve de Guitarras y a Radio Zorrilla de San Martín. Más mensajes, a ver qué nos dice el amigo José.
2: ¿Cómo andamos, don Moreira? ¿Todo bien?
0: Todo bien, bueno, José.
2: Acá hace un ratito se fue el Poncho de los Pobres, así que ahora vamos a escuchar un buen folclore. Te pido, como siempre, un tema de la canción de Tengo y No Tengo de Albanoa Carrero. Creo que era así la cosa.
0: Sí.
2: Así que bueno, estaremos escuchándola como siempre. Bueno, un abrazo grande para toda su audiencia y para toda la gente ahí de la Zorrilla.
0: Muy bien, José, muchas gracias por estar ahí. Dice, buenas tardes, escuchando el programa, está muy lindo. Podrías pasar la Ariscona, saludos.
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0: Otro mensaje por acá.
4: Buenas tardes, Moreira.
0: Buenas, buenas. ¿Todo bien?
4: Todo buenazo. Bueno, acá, manso nomás.
0: Manso, manso.
4: Si hay tiempo, tenemos que hacer Serafín que te recibe la caña.
0: Bueno.
4: Buenazo. Muchas gracias. Que pase bien.
0: Muchas gracias, gracias por estar ahí junto a Relieve de Guitarras, a 091-00-1400, la línea de comunicación aquí en la radio. Seguimos con todo el folclore aquí en la ZSM.
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1: Ahí estaba Facundo Ostegui, mi tijera de tusar, aquí en Relieve de Guitarras. Mi tijera de tusar, conocida obra criolla interpretada en formato de recitado y milonga por el payador y decidor uruguayo Facundo Ostegui.
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1: La letra narra con nostalgia el reencuentro del paisano con una vieja tijera de tusar, olvidada en un cajón, y al restaurarla y devolverle el filo, el protagonista evoca sus épocas de juventud, el trabajo rural y sus mejores faenas tusadas.
0: Toriano Arqueda, muy generoso conmigo.
1: Siguen llegando mensajes por acá. Buenas tardes, ¿será que podés pasar, mujer? Espera el volante para escuchar, dice, por acá tomando unos mates, gracias. Otro mensaje.
2: Buenas tardes, Cristian.
1: Buenas.
2: Pasame el recitado de Cirilo y el Corbata, recitado de Carlos Ramón Fernández.
1: Muy bien, dice, buenas tardes, Moreira, a todos los oyentes de Relieve de Guitarras. Podés pasar, Elvia María, lo escuchamos en La Pedrera, gracias.
3: Buenas noches, ¿cómo pasó el amigo? ¿Todo bien?
1: Todo bien.
3: Tranquilo. Bueno, quería pedirle una música, una milonga, para escuchar. Estamos acá en la vuelta del fogón, en frío, para escuchar con mis nietos, Amalia, Lorenzo, y Betina, Bruno, La Loba del Pajonal, si puede. Bueno, un abrazo grande, Moreira.
1: Muy bien, gracias por estar ahí junto a Relieve de Guitarras y a Radio Zorrilla de San Martín, 091-00-1400, la línea de comunicación aquí en la radio. Seguimos con todo el folclore.
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0: Ahí estaba el Juncal, La Tempranera. Dice, buenas tardes, Moreira, se anima a pasar de Poncho Blanco por Tabaré Echeverri, muchas gracias. Dice, buenas noches, Moreira, pasó un tema para Cacho, Fanny y Mauricio en Lambaré, gracias. Siguen llegando mensajes de audio.
1: Buenas tardes, Moreira, ¿cómo anda?
0: Todo bien,
1: ¿anda
0: todo
1: bien?
0: Bien de bien, por suerte.
1: Bueno, lo felicito por el programa y salvando las distancias y el estilo de música, si Dios quiere, podamos tener una Abel Duarte también para homenajear. Le mando un abrazo grande y no le voy a pedir ninguna música porque de eso usted sabe bastante. Pase lo que se le antoje nomás.
0: Bueno, un abrazo. Bueno, muy bien. Muy bien, muchas gracias. Muchas gracias por estar ahí junto a Radio Zorrilla, Revive de Guitarras. Otro mensaje que llega por acá.
2: Buenas tardes. Pásenme un tema a Ramón Fernández. Para el Corte y el Robert, que seguimos acá en Peralta, firme. Firme seguimos acá.
0: Ay, firme y no afloja, eche. Vamos arriba. Dice, buenas tardes a su programa, el mejor de la Zorrilla, y con su forma sencilla se agranda más su fogón con la guitarra y el canto, que es parte de tradición. Abrazo del uno, Emir el uno, gracias por estar ahí, 091-00-1400, la línea de comunicación. Seguimos con todo el folclore aquí en Relieve de Guitarras.

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3: Las 19 horas y 2 minutos.
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0: Ahí estaban los del Suquía, canción para una mentira, aquí en Relieve de Guitarras.
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0: Siguen llegando mensajes por acá, vamos a ver qué nos dice la amiga Mari.
2: Buenas noches, Cristian. ¿Cómo pasaste, Cristian?
0: Todo bien, Mari.
2: Y no se vino la lluvia, por suerte. Está lindo, está. Nosotros acá, siempre al lado de la estufita, con un matecito amargo y junto con la compañía de Relieve de Guitarra, que es nuestra compañía todos los días. Y para mandar un saludo a toda la audiencia nuestra de Villan, de acá de Tacuarembó, de todos los lugares de Relieve de Guitarra que están escuchando, sin nombrar a nadie porque si no se me enoja. Ya nombraste fulano, menglano y a mí no. Para todos un abrazo por igual. Mañana también, viernes, estaré saludando a toda la gente que escucha Relieve de Guitarra. Bueno, y si te da un tiempito,
0: sí,
2: pasame un temita de como este señor, que ahora ya no me sale, bueno. De Gerardo Pedroso, porque el que yo quiero, vos sabés cuál es. Y no me sale, Cristian, por bueno. Dios. No olvidé. Bueno, Paulito Estramín.
0: Bueno, bueno.
2: De Paulito querido.
0: Muy bien.
2: Bueno, un abrazo, Cristian. Un beso para ti, tu familia. Que pasen lindo, que descansen. Hasta mañana, si Dios quiere.
0: Muy bien, muchas gracias, Mari. Dice, pasa un tema, la leyenda del tordillo para Núñez y Pereira y en Doña Tomasa, nos dice por acá. Dice, ¿cómo anda Moreira? Si puede pasar 12 corderitos para Carlos Caraballo, de Rincón de la Lea, un abrazo, muchas gracias. Más mensajes que van llegando por acá, a ver qué nos dicen.
3: Buenas tardes, loco viejo. Bueno, acá, yo escuchándote como siempre, del barrio López. Bueno, a mí todo el mundo me conoce por el Cono Miguel. Soy fanático de tu programa, ¿no? Y vos, la verdad que me encanta cómo lo dirigís, cómo lo llevas. Y bueno, siempre te estoy escuchando. Siempre que estoy acá en Tacuarembó, ¿verdad? Porque a veces no estoy acá y no soy muy vaquero en el celular para agarrar la señal. Bueno, pasame un tema ahí.
0: Bueno.
3: De tu agrado.
0: Muy bien.
3: Te va a ser de mi agrado también. Un abrazo. A todos los escucha este programa, ¿no? Que sinceramente entretiene a mucha gente que está en campaña, mucha gente que está laburando, y a mí me entretiene también. La verdad que te felicito por el programa y vamos arriba.
0: Bueno, muchísimas gracias, gracias por estar ahí junto a Relieve de Guitarras.
4: Buenas noches. Muy lindo el programa, mandar un abrazo grande para Dian Rocha, de parte de Cliselda, Jorge, Lucía, Oriano, Imperio y Peteo.
0: Muy bien, 091-00-1400 la línea de comunicación. Seguimos con todo el folclore.
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0: Ahí estaba Rufino Mario García, La Caña.
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1: Siguen llegando mensajes por acá al 091-00-1400. Vamos a ver qué nos dice por acá.
2: Buenas tardes, Moreira. ¿Cómo están? ¿Cómo está la audiencia? Bueno, hoy te llamo por un tema muy especial.
1: Sí.
2: Hace 10 años que falleció mi mamá. Mi viejita quería su lema maral. Si me pasaras un tema de la madre. Yo hice uno, no sé si lo tenés ahí o no. Si no lo tenés, después te lo paso. Si no, cualquiera que tengas ahí referente a la madre. Que son nostalgia y recuerdos. Esa vieja quería que trabajó tanto y crió 11 hijos. No es poca cosa. Y bueno, por suerte, gracias a Dios, todos de buena cabeza y todos trabajadores. Un orgullo, tanto materno como paterno, tenemos en nuestra humilde familia, Roura Amaral. Gracias, hermano querido. Un saludo para toda la audiencia y con todo respeto y cariño. Quisiera que me pasaras un tema para mi viejita que hace 10 años que no la tenemos junto a nosotros, pero sí la tenemos en el corazón de todas estas series queridas. Una vieja que todo el mundo la adoraba.
1: Muy bien, estaba Roberto Roura entonces con el mensaje por acá. Siguen llegando mensajes, a ver qué nos dicen.
3: Moreira, ¿cómo está la cosa por ahí?
1: Todo bien.
3: Estamos en el bañado, camino pasado por agua. Tenemos bastante agua en el bañado ahora. ¿Te acuerdas, muy grande? Se vino hoy. Pero se trancó ahora, parece que va, se queda por ahí nomás. Pero vamos cortando igual. Pasar un tema ahí, cualquier tema, los temas que pasan total, que estoy a pedir temas y todos son buenos. Pasarle pasa a Gurizá que está allá por Peralta, para el Robert, el corto que están. Andar en la vuelta, ya tiene una mulita para preparar la noche. Y... ah, muy buena la mulita, me pasaron la foto. Los Gurizá no changada con eso. Buenas. Bueno, que pase bien.
1: Muy bien, muchas gracias por estar ahí junto a Relieve de Guitarras, 091-00-1400, la línea de comunicación, seguimos en Radio Zorrilla.
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0: Ahí estaba el Pepe Guerra, la Ariscona.
1: Esta milonga es milonga y es de cierre.
0: Siguen llegando mensajes por acá, a ver qué nos dicen.
2: Buenas noches, Moreira. Buenas. Bueno, pasamos un tema para el Robert y el corto que está allá en Peralta. Están como, como coronilla de sierra haciéndose sombra para ellos mismos ahí. Le mando un saludo al Toniño acá, está rodeando la cocina acá.
0: Bueno, Toniño, más mensajes.
3: Buenas tardes, era para pedirte un tema, para decirte que es muy bueno el programa, que te escuchamos todos los días. Y acá un chico te quiere pedir un tema.
4: Sabatirica.
3: Gracias, chau chau.
0: Muy bien, más mensajes por acá que van llegando al 091-00-1400.
5: Buenas noches, Morel, ¿cómo van? ¿Todo bien?
0: Todo bien, todo
5: me
0: bien.
5: Pasa un tema para el nuevo casero, la firma de Fortales, se ingresó hoy. Un tema bien movido, una polca ahí que la con ganas de bailar.
0: Bueno, muy bien. Dice Cristian, ¿cómo te va? Si podés pasar el Indio y el Coronel, 10 puntos el programa, nos dice Mayra.
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0: Le saluda a Andrés Silva en la estancia La Desnuda, en Arbolito de Paysandú. Otro mensaje que va llegando.
6: Buenas noches, Morella, ¿cómo pasó? ¿Cómo está? ¿Todo bien?
0: Todo bien, todo bien.
6: Temas para Raúl, Gaite y Blanca. Raúl se vino a comer todas las tortas fritas acá en Ancina. Gracias, pásenla.

0: la polca la finita.
1: Muy bien, 091-00-1400, más mensajes. A ver qué nos dice por acá.
2: Buenas noches. ¿Sabes que nos puedes pasar el tema Cabalicero, Polizo, Alberto Fonse? Gracias. Oh, quiero pararme en el monte. Gracias.
1: Muy bien, dice, hola, ¿cómo estás, Cristian? ¿Podés pasar el tema Camperiando por Mario Pino? Escucha la barra del barrio Torres. Gracias, que tengas una excelente noche. Hasta mañana, que descanses, bendiciones. 091-00-1400, la línea de comunicación aquí en la radio. Nosotros seguimos con todo el folclore.
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2: Contamos.

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1: La temperatura, 14 grados.
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en la vereda sentado, en las puertas de un asilo, está el viejito Cirilo por sus hijos olvidado. La tristeza le ha ganado, ni quiere asomarse afuera. Al morir su compañera y al abundar la imprudencia, sus hijos querían la herencia y su rancho fue tapera. Lo llevaron engañado, aunque él algo sospechaba. Pa' sus adentros pensaba, ¿pa' dónde iré jubilado? Pero salió resignado, echó una larga mirada. En la quinta y la majada sus ojos le quedan fijos, pensando que crió a sus hijos trabajando con su amada. Corbata, Corbata era el ovejero, así el dueño lo llamaba, que allá tristón caminaba del galpón al gallinero. Pero en un gesto sincero el perro hacia el viejo vino, y maldiciendo al destino que su instinto le despierta, lo acompañó hasta la puerta que estaba junto al camino. Y ahí queda el perro parado, viendo que al faltar la madre, sus hijos llevan a un padre hacia un asilo engañado. Él se queda abandonado, y por lo que él intuía, justamente al otro día, aunque esto parezca un sueño, apareció un nuevo dueño en el rancho en que él vivía. Él no quiso otro patrón, prefirió ser vagabundo y se largó a un nuevo mundo sin que le falte razón. Fue triste aquella ocasión, quizás lo empujó el destino. Supo contar un vecino que solía cortarle el sueño al pregonar por su dueño, aullando por los caminos. Del pago se fue alejando, se mete en una ciudad, dejó atrás la soledad que lo venía maltratando. Seguro Dios lo iba guiando pa'l lado del que él se acordaba. Y una mañana en que estaba sentado al sol don Cirilo, ve que pa'l lado del asilo un corbata se acercaba. Se le escapa un lagrimón que le moja la mejilla, y al ir dejando la silla temblaba en el arrancón, abarrotado de emoción. ¡Corbata! ¡Corbata!

0: tierra, abraza al perro el abuelo y suelta un beso pa'l cielo con cosas que adentro encierra. A su creencia se aferra, sabe que Dios va a escuchar. Que no deje de rezar, su compañera le dijo, y que un sopapo de un hijo hay que saber perdonar. Ejemplo el que vino a dar, el perro con su cariño, que hasta lloró como un niño que pregona pa' mamar. El que no quiso dejar que lo mande otro patrón, vagabundió con razón hasta encontrarlo a Cirilo, y vive dentro el asilo por tener buen corazón.
1: Ahí estaba Carlos Ramón Fernández, el olvidado y el vagabundo, aquí en Relieve de Guitarras. Siguen llegando mensajes por acá, dice: buenas tardes amigo, me paso un tema de Carlos Ramón Fernández, Gaite de Barrio Godoy. Ahí estaba sonando Carlos Ramón Fernández. Más mensajes que van llegando.
2: Relieve de Guitarras. Para pedir un sonido de Gerardo Pedroso, de parte de su compañera Vanessa, para Richard, que estamos escuchando acá, tomando un matecito, prendido a la radio, como siempre. Muy lindo el programa, gracias.
1: Muy bien, muchas gracias por estar ahí. Otro mensaje que va llegando, dice: buenas noches, muy bueno el programa, pinta la OMA, dice. Bueno, vamos a ver si nos da el tiempo, más mensajes, a ver qué nos dice por acá.
3: Buenas noches, felicito por el programa Relieve de Guitarra. La verdad que te digo, estoy escuchando, aunque muchos me lo van a creer, desde acá, desde Nueva Palmira, departamento Colonia. Llegué de trabajar y me puse el tema, soy un oriundo de ahí, de la zona, digo, este Cuarembó ahí, de Tambores. Y un saludo para toda la gente en Tambores.
1: Muy bien, impecable, de la zona de Tambores. Entonces, más mensajes, dice: buenas noches, si podés pasar una payada para el personal de los Chapadones en Valle Edén.
0: Viendo que al faltar la madre.
1: Buenas tardes, un tema, el entrevero para el personal de la estancia Falta Mucho, de Tambores, dice. Muchas gracias, saludos.
0: Y por lo que él intuía, justamente al otro día. Aunque esto parezca.
1: Dice: buenas noches, por tu pamba, escuchan al lado de la estufa, soy Casiano, dice, Rivera de Tranqueras. Bueno, muy bien, otro mensaje por acá. Hola, lindo programa, será que nos pasa el tema Mi Caballo Bayo, por Catherine Bernes, para la gente de la zona de Paso del Manco. Gracias, mensajes que van llegando al 091-00-1400. Nosotros seguimos aquí en Relieve de Guitarras, 091-00-1400.

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1: Ahí estaba Mario Pino campereando aquí en Relieve de Guitarras.
0: Chico de andao.
1: Estamos llegando al final de Relieve de Guitarras por el día de hoy. Nosotros volvemos mañana a la hora 18 aquí en Radio Zorrilla de San Martín. Que tengan todos ustedes unas muy buenas noches.

0: 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Selmira Pires, que en paz descanse, falleció en la paz del Señor hoy. Su esposo Artemio Mederos, ausente. Sus hijos Edinson Mederos, Juan Mederos, Raquel Mederos, Marlene Mederos, Elisa Mederos, Jairo Mederos, Luis Mederos y Sara Mederos, ausente. Sus nietos, bisnietos, tataranietos, amigos y demás familiares participan con hondo pesar dicho deceso e invitan al acto del sepelio a realizarse el día 24, hora 11, en el cementerio departamental. Velatorio Sala 1 de la empresa, residía en Avenida San Martín, 623. Servicio Empresa Suárez, 18 de julio y Catalogne, teléfono 4632-3293 y Telefax 4632-8141. Adherida a Eficeti Sociedad Anónima. Selmira Pires, que en paz descanse.
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4: Las 19 horas y 57 minutos.
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1: Jueves 23 de julio del 2026. En La Voz Amiga del Norte Uruguayo es este el boletín informativo que corresponde a la hora 20. El Instituto Uruguayo de Meteorología está anunciando para el resto de la jornada poco cambio de temperatura. Continuará fresco a frío en la madrugada. Para mañana, mínima 7, la máxima 18, nuboso y cubierto, neblinas y bancos de niebla. Para el sábado 25, mínima 7, la máxima 19, nuboso y cubierto, nieblas y neblinas matinales. Establecemos contacto con la Junta Departamental. Se está desarrollando la sesión solemne en homenaje a un hombre de esta casa, el comunicador Abel Duarte. Te escuchamos, Germán Capelli. ¿Cómo te va? Buenas noches.
2: ¿Qué tal? Buenas noches, Sergio. Exactamente, se está realizando este homenaje al comunicador Abel Duarte. Escuchamos a su hermano, Rubén Duarte, quien está a cargo de la oratoria en este momento.
3: Cada uno de ustedes parece que...

pusieron de acuerdo porque hicieron un relato casi que cronológico y con la absoluta verdad de lo que sucedió en la vida de Abel. Pero por un momento, ustedes pónganse a pensar, Abel era 3 años más chico que yo, que vivíamos en Los Rosanos, perteneciendo a Valledén. Hay una, como una rivalidad entre Los Rosanos y Valledén que parece absurda, en aquel momento no había, pero bueno, hay dos escuelas rurales, la 47 y la 23 de Valledén. Y estando acá sentado, veo el agua que ustedes toman, y es agua Valledén. Entonces póngase a pensar, década del 50, los primeros años del 60, en un lugar donde no teníamos luz, el agua era agua de pozo o de cachimba. El último señor Edí que habló, indudablemente de campaña, porque pintó muy bien la, lo que era el modo de vida, y seguramente de varios de ustedes acá, porque bueno, no todo debe ser de la capital. El único medio de comunicación era la radio. Y esa radio que había en mi casa era una radio que muchos de ustedes, porque hay varios que pintan canas, era una radio con válvula y se alimentaba con un molino de viento. Por lo tanto, la radio no podía estar todo el día prendida. Estaban determinados lo que nuestros padres querían escuchar, la radionovela de Zorrilla, el informativo, los radioteléfonogramas, que eran los telegramas de aquel entonces, que uno se enteraba de quién estaba enfermo, que llegaba el ómnibus, que mañana pasaban a buscar una encomienda, bueno, en fin, todos los que saben lo que era la importancia de la radio. Y eso Abel lo mamó desde chico, lo mamó juntos. Lo que pasa es que él tenía esa inclinación desde muy pequeño, y le voy a contar una anécdota. Cuando él tenía 8 o 9 años, nosotros somos 10 hermanos, y empezaron a irse de a uno, 7 varones y 3 mujeres. Cuando Abel tenía 7 o 8 años, mi padre escuchaba fútbol, la voz de Solé, que era el relator, por excelencia, digamos, pero asomaba, o ya había empezado, Javier Pinto, que era un relator deportivo mucho más ágil, mucho más versátil en contar el episodio deportivo. Entonces Abel me dice un día, y no teníamos reloj, cada uno reloj pusieron, dice, yo le voy a hacer una carta a Radio Continente, a Javier Pinto. Y le hice una carta de puño y letra que precisaba un reloj. Era un niño pobre de Valledén que precisaba un reloj. Nuestra madre nos mandaba cada 2 o 3 días a la estación de Valledén, porque era la forma que mis hermanas ya mandaban cartas. O sea, no había WhatsApp, no había... el teléfono era el de... Había que pedir una llamada a Montevideo, que podía demorar 5 o 6 horas, tambores y cuantos. Era lo que había en ese momento. A ver, le hace esa carta a Heber, como a los 2 meses, cuando él fue a buscar si había correspondencia, el reloj, un reloj Milus, le regaló Heber. Y la curiosidad de la vida, Abel trabajó en Continente, cuyo dueño era Jeros. Y además trabajó en la parte deportiva, no solo haciendo estudios, entonces pasaban los resultados deportivos. Pero fue un comunicador innato. Es tan innato fue de nacimiento, que es como esos jugadores famosos de fútbol que juegan muy bien y uno dice, ¿cómo hacen? Y bueno, nacieron ya con esa capacidad. Abel nació con la capacidad de comunicación. Lo demostró desde la escuela, luego lo demostró en tambores, en el liceo, organizando bailes, y cuando fue a Montevideo, con muchísimo sacrificio, él empezó a formar parte como cadete, como mandadero de la farmacia que era de mi hermano mayor. Yo contaba hoy que yo ascendí de puesto porque yo era el mandadero y pasé a mostrador, o sea, ascendí de categoría laboral cuando él llegó. Pero Abel era mucho más listo que yo, porque yo hacía mandados en la calle y no recibía mucha propina. En cambio, Abel hacía los mandados y después me decía, mirá lo que hice, y era, no sé, una cifra. Empezó a tomar clase de locución e inmediatamente creó un programa llamado Galería Musical, donde no tenía avisadores porque nadie lo conocía. Entonces ahí la farmacia de mi hermano era la que sostenía el alquiler de la media hora que tenía en Radio Rural. Cuando pasa a Continente ya empieza a jugar, digamos, en una medio un poco mayor. Pero su explosión fue cuando pasó a Oriental, porque Oriental tenía esa potencia que llegaba a todo el país, y como decía uno de los señores ediles, llegaba a Argentina.

0: Argentina, llegaba al norte de Brasil, y empezó a ampliar su audiencia. Pero tenía esa capacidad también de entrarle a la juventud. Supóngase ustedes que vivieron acá en Tacuarembó década del 80, hacer un baile de discoteca, Dante lo sabe muy bien, era muy, muy complicado porque no sabían a bailar mucho. La juventud era un poco inhibida en ese aspecto en cuanto a bailar suelto. Acá se bailaba en pareja, estaban los faraones, venían los iracundos muy seguido, venía el sextete electrónico moderno de Montevideo, que era importante. Y a veces se le ocurrió en determinado momento que estaba en auge, como decía el señor Edil, la época de Travolta, de los Bee Gees y de Lulos, trajo dos parejas que bailaban y esas muchachas sacaban a los muchachos cuando terminaban de bailar. Y eran parejas que bailaban maravillosamente bien, ¿verdad? Pero bueno, ahí se popularizó. Siempre él tuvo el agradecimiento eterno a la familia Dini, a Luis Osvaldo y a Dante, que le dieron el impulso a Tacuarembó y logró hacer el mismo programa que se mandaba en cassette, además, por Onius, a distintas radios del interior. Él tenía presencia, yo diría que, no quiero exagerar, pero por lo menos en 15 departamentos de nuestro país, él tenía el programa. Con una capacidad, como decían también, de mucho aconsejar a la juventud. Que eso seguramente fue el ADN de nuestro padre, que si bien no tenía demasiada ilustración en cuanto a liciar y todo lo demás, mi padre era, nuestros padres, de los que daban consejos, la palabra sagrada, en fin, todas las cosas que seguramente los padres de ustedes también le habrán aconsejado en ese entonces. Y tuvo la gran capacidad, lo que sería hoy día un influencer, que es la palabra que está de moda. Vieron que ahora con los temas de Instagram, distintas redes sociales, hay personas que tienen 1 millón de seguidores y que hablan cada sandeces que uno dice, ¿cómo? No se explica cómo pueden tener 1 millón de seguidores. Bueno, a ver, él sería un influencer de miles, de millones de personas, porque era claramente aconsejando bien a la juventud, dando directrices de cómo ser, sin ser autoritario, de cómo enfocar la vida en personas que estaban mal de trabajo, mal de amores, mal con los padres, que es muy común en la adolescencia de hoy día y en la adolescencia de hace muchos años atrás. Pero tuvo también la gran capacidad, la versatilidad de acomodarse, porque llegó un momento que ya la juventud, ya década del 90, del 2000, ya su gusto había cambiado. Había cambiado el gusto de la música. Y en cualquier comunicador que está enfocado a ese segmento de gente puede llegar a quedarse sin audiencia. Él trató en lo posible de ir acomodando su cuerpo y conquistó la audiencia adulta, que fue muy importante. Gente que hoy ronda los 80 o los 70 y pico, él enfocó hacia ese lado sin abandonar la juventud e hizo que aquello siguiera la efervescencia con él. Y después tenía algo muy especial, que era la parte solidaria, los señores de Edil también lo han dicho. Él compró un ómnibus, un ex ómnibus de Honda, en aquel momento lo tenía la empresa COT. Yo fui asesor jurídico de Abel durante mucho tiempo, a veces obviamente no me hacía caso en la mayoría de las cosas, porque es muy difícil ser asesor de un familiar. A veces discutíamos por esos temas, pero compró ese ómnibus, le salió dinero importante y lo puso enteramente a disposición de las escuelas. Yo no les quiero exagerar, pero más de 1000 chiquilines, como decía también el señor Edil, más de 1000 chiquilines visitaron Montevideo. Y él tenía también esa capacidad de adaptación en que era aceptado por los otros partidos políticos existentes en Uruguay, que sabían que él era de determinado sector. Sin embargo, recuerdo una vez que él me dice, ¿cómo hago para que los gurises vengan y conozcan el Teatro Solís? Un ícono en Montevideo, un teatro hermoso y demás. Y le digo, mirá, a mí se me ocurre, voy a llamar a la Intendencia de Montevideo y hable con alguien encargado. Y dice, no puedo hablar con alguien encargado, tengo que hablar con el arquitecto Arana, que era... Habló con el arquitecto Arana, le dio la autorización y muchos cientos de chiquilines y sus maestras conocieron el Teatro Solís, conseguía con distintos auspiciantes refresco, alfajores, todo era base de hablar y de llegarle bien a los que eran auspiciadores, a los que podían colaborar. Consiguió también el apoyo de empresas públicas que le explotearon el ómnibus, que era la forma de mantener también, porque había que gastar en combustible, había que gastar en un conductor, había en un acompañante, porque no era solo que venía a determinado lugar a llevar niños, y de todo el país. No es, o sea, de Tacuarembó, que lo llevamos todo en el alma, y era también de distintos departamentos. De modo entonces que sumamente orgulloso por las palabras que ustedes dieron, y quedo con la enorme satisfacción de la unanimidad de todos ustedes, que habla muy bien de la sociedad de Tacuarembó. Yo soy tacuarembóense también y hice los 4 años del liceo acá en Tacuarembó. No sé si en otra oportunidad pasa esa circunstancia, pero es realmente conmovedor, sabiendo además su pertenencia política partidaria, que no inhibía que él tuviera excelente relación con todos los integrantes de todos los partidos. De hecho, en la última etapa de su programa, él tenía una columna los viernes de ayuda médica, y quien la conducía era el oncólogo, el doctor Vázquez, hijo del doctor Tabaré Vázquez. Después tenía una columna de ayuda psicológica, que era el doctor Bustelo, un psiquiatra muy reconocido. En el ómnibus, él había conseguido una clínica de ojo importante de Montevideo, que a los niños se le hiciera la pesquisa visual. En fin, fue un adelantado en muchas cosas, y eso lo mantuvo siempre con una característica que era querido por todos los sectores, inclusive futbolístico, porque a veces hay más división en la parte futbolística que política, y lo amaba también la gente nacional, porque él tenía esa honestidad intelectual de decir qué era, pero además siendo honesto con todos y con él mismo. De modo entonces que como integrante de la familia, como hermanos, quedamos dos nada más, mi hermana mayor y yo somos los que, lamentablemente ya se fueron todos los demás, pero orgullosos de lo que ustedes han dicho, hago mía las palabras de la excelencia de lo que hablaron los señores ediles, y les quedo muy, muy agradecido a ustedes, al edil Espiguillama, a Sergio Porcile, que también impulsó, y eternamente agradecido, fueron muy conmovedoras las palabras, y no tengo más palabras. Acá, hablando hoy, en uno de los días decía de una chica, me reencuentro con Judith, que me decía hoy, que con 14 años iba a la casa de Abel, que vivía con mi madre, y acá está presente, o sea, ya una señora adulta que vivió parte de su juventud de esa manera. Bueno, muy amable, muchas gracias y me voy.
1: Compañeros, hasta aquí parte de las palabras de Rubén Duarte, hermano de Abel Duarte, en esta sesión en homenaje al comunicador Abel Duarte, y por supuesto los señores ediles a lo largo de la sesión repasaron lo que fue su trayectoria y por supuesto en no solamente con el tema de la comunicación, sino con la cercanía con la comunidad en general de nuestro país.
2: Muchas gracias, Germán Capelli. Es momento de hacer una pausa. En instantes, más novedades.

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1: En la ciudad de Paso de los Toros, el evento 365, donde el alcalde Luis Irigoyen rindió cuentas a la población. En CX140, Radio Zorrilla de San Martín, vamos a escuchar un fragmento de lo expresado a los medios de comunicación por el edil departamental Wilson Aparicio Esquerra, líder de la agrupación 550 del Partido Nacional.
2: Creo que esto es muy bueno, de expresarle a la ciudadanía todo lo que se ha realizado en un año y poder aclarar y mostrar. Yo creo que a veces uno puede conocer lo que más conoce, pero nota la cantidad de detalles y cosas que uno termina trabajando y colaborando. Y bueno, sin duda que es un encanto estar acá en Paso de los Toros, en un lugar que realmente uno se siente muy en casa y que bueno, y aprendiendo.

0: para también ver en los distintos lugares que uno puede estar, en qué puede colaborar, en qué puede dar una mano para, como digo siempre, tratar de generar en todos los rincones el desarrollo que soñamos en nuestro departamento.
1: Bien, estás en el Congreso de Intendentes, y este es el tercer nivel de gobierno con sus características también. ¿Cuál es el, y como hombre político también, cuál es el paso de los toros que se quiere a futuro? ¿Qué se necesita?
0: Bueno, yo creo que el paso de los toros sin duda tuvo un envión y en el cual se precisa mantenerlo, y que eso lleva también a ir generando desarrollo en cantidad de etapas, que creo que es lo que tenemos que trabajar en todo el departamento y en el norte del país. Es que para este tipo de industrias que se instalaron acá y que además soñamos con que se sigan instalando para generar lo que es la parte laboral, tiene que venir apegada a otras relaciones. Sin duda, toda persona que se viene a instalar quiere que haya una buena educación para los hijos, que haya una buena atención de salud. Seguir preparando a los mayores, que en este mundo tan vertiginoso que se nos está viniendo, tenemos que ir actualizándonos muchas veces y preparándonos mentalmente, que capaz no va a ser una vez como antes, que estudiamos una carrera para toda la vida, sino que vamos a tener que ir adaptándonos. Creo que eso es importante. Los otros días estuvimos en el lanzamiento justamente de lo que son los cursos de Uruguay Impulsa, y justamente planteamos eso con la gente de INEFOP y Gajianes, de lo importante que es volver a aceitar los engranajes del estudio para que tengamos bien claro que nos vamos a tener que capacitar una o dos veces más en la vida, y que esa época se terminó, y que bueno, lo vamos a tener que enfocar, y bueno, eso va a ser un esfuerzo de entre todas las instituciones, y sin duda las instituciones de cercanía como son las alcaldías juegan un rol fundamental, porque cada vez más, aunque no tengan injerencia, aunque haya instituciones que se encarguen específicamente de un tema nacional, terminan siendo las instituciones en territorio las que terminan impulsando las políticas educativas, de transporte, laborales, y generando las condiciones para poder generar ese desarrollo.
2: Así compartíamos palabras del edil departamental del Partido Nacional, Wilson Aparicio Esquerra, líder de la agrupación 550. Seguimos con otros temas. Al cumplirse hoy 23 de julio, un mes de la desaparición física de Newton Moreira, pibe, su esposa, hijos y nietos agradecen a Comta, SEM, por todas las atenciones brindadas, así como a familiares, amigos y vecinos que los acompañaron en tan difíciles momentos. A todos nuestro agradecimiento.
3: Policía de Tacuarembó identifica al autor de varios hurtos. Policías de la Dirección de Investigaciones y la Brigada de Investigaciones de Comisaría Segunda trabajaban en el esclarecimiento de varios hurtos, reuniendo y analizando elementos probatorios que permitieron identificar como autor de los hechos a un individuo de 25 años, poseedor de varios antecedentes penales por hurto. Se trató de hurtos a casas de familia, comercio e interior de vehículo, perpetrados en el transcurso del presente mes de julio en jurisdicción de Comisaría Segunda. El sujeto ingresó a las casas de familia y a un comercio mediante daños, desde donde sustrajo billeteras con documentos, tarjetas y dinero en efectivo, prendas de vestir, celulares y perfumes, entre otros efectos. De acuerdo a las averiguaciones realizadas, se logró establecer que a posterior el hombre efectuó compras abonando con las tarjetas hurtadas. Además, en una oportunidad, el sujeto se acercó a un hombre que se encontraba en el interior de su vehículo, aprovechando su distracción para sustraerle una billetera con dinero en efectivo, tarjetas y documentos varios, para luego darse la fuga del lugar. Confeccionado y elevado el informe a la Fiscalía de segundo turno, se tramitó orden de detención para el hombre investigado, la que fue cumplida en las últimas horas por personal de la Unidad de Respuesta y Patrullaje y la Brigada de Investigaciones de Comisaría Segunda. Celebrada audiencia ante juzgado de quinto turno, se dispuso la condena de Fabio Marcelo Roldán Cardoso como autor penalmente responsable de 6 delitos de hurto agravados, 1 por sustracción por despojo y sorpresa, y 5 de ellos la penetración domiciliaria, y por la nocturnidad de su comisión, 1 delito de hurto simple con 2 delitos de fraude informático, todos en régimen de reiteración real, a cumplir la pena de 16 meses.

0: prisión efectiva. Hombre detenido por policías de la Unidad de Respuesta y Patrullaje. Este fue condenado. Efectivos de Unidad de Respuesta y Patrullaje fueron alertados por intento de hurto desde el interior de un camión de reparto que se encontraba descargado con mercadería en un comercio ubicado en calle Nelson Ferreira y Pablo Ríos el día 21 de julio en horas de la noche. En la oportunidad, un hombre que oficiaba como cuidacoches en el lugar trató de sustraer un cajón con productos de limpieza desde el interior del mencionado vehículo, siendo sorprendido por su conductor, dándose la fuga del lugar. Rápidamente, los efectivos realizaron tareas de búsqueda en las inmediaciones, logrando interceptar en calle Osiris Núñez al presunto autor del hecho, un hombre de 36 años, poseedor de antecedentes penales por lesiones graves, estupefacientes y lesiones personales, quien al notar la presencia policial descartó un arma blanca y una varilla con punta. El sujeto fue detenido y puesto a disposición de Fiscalía de Segundo Turno, haciéndose cargo del procedimiento Comisaría Segunda. Culminada la instancia, el juzgado de Quinto Turno dispuso la condena del hombre de iniciales FAD como autor penalmente responsable de un delito de hurto agravado en grave tentativa en calidad de autor a título de dolo directo a cumplir la pena de 4 meses de prisión que se cumplirá en régimen de libertad a prueba. Debe cumplir con las siguientes obligaciones: fijar domicilio, someterse ante la supervisión de DINAMA, presentarse una vez por semana en la seccional correspondiente al domicilio y realizar 20 horas de trabajo comunitario.
1: Hasta aquí las principales informaciones correspondientes a esta jornada. Nosotros retornamos con más novedades mañana tempranito a la hora 7. En minutos conectamos con el circuito Cori. Y en cualquier instante, la noticia importante para que usted sea el primero en saber.
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3: La temperatura, 14 grados.
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0: El Tribunal de Apelaciones confirmó la imputación de un empresario por vender ropa falsa de Valentino en Punta del Este.
1: En el ámbito deportivo, el defensor y capitán de Nacional, Sebastián Coates, sufrió un desgarro en su pierna izquierda, por lo cual queda descartado para el partido de vuelta frente a Tigre de Argentina la semana próxima en ese país.
0: El director técnico Jorge Bava maneja la posibilidad de tanto de Agustín Rogel como de Paolo Calione para reemplazar al referente tricolor.
1: A los 22 años murió Bruno Bentancor, el exjugador de Peñarol que defendía a Deportivo Italiano.
0: En el aurinegro, Eduardo Darias y Javier Cabrera ya están recuperados de sus respectivas lesiones, mientras que ultima su recuperación el juvenil Nahuel Herrera.
1: Este fin de semana vuelve el fútbol uruguayo con los partidos pendientes del torneo intermedio.
0: Mañana jugarán Montevideo City Torque frente a Danubio a la hora 19. El sábado Defensor Sporting recibe a Liverpool a las 15. Y el domingo a la misma hora Cerro Largo visitará a Central Español.
1: Tras el parate por el Mundial volvió la MLS en los Estados Unidos, donde Luis Suárez convirtió un doblete para la victoria del Inter Miami sobre el Chicago Fire 2-1.
0: Estocolmo Urupan y Colón Lagomar juegan desde las 20:15 por la Liga de Ascenso en Básquetbol.
1: En el panorama internacional, graves destrozos materiales, pero sin víctimas que lamentar. Es en Asunción, ocurrió luego la caída de una grúa de un piso 42 de un edificio en construcción sobre otro inmueble. Sede de una academia de baile, según denunció el afectado en sus redes sociales.
0: Irán y Estados Unidos prometieron hoy intensificar sus ataques después de que los rebeldes de Yemen, aliados de Teherán, abrieran otro frente con su ofensiva contra buques sauditas en el Mar Rojo y los precios del petróleo llegase a de nuevo sobrepasar los $100.
1: Tiempo fresco, cielo claro en capital, 11 grados la temperatura a esta hora.
0: Los vientos que soplan del sector este a 9 kilómetros en la hora.
1: Presión atmosférica 1022 decimal 3 hectopascales.
0: Humedad 84%.
1: Visibilidad 15 kilómetros.
0: Algunos datos de otras zonas del país.
1: Colonia, cielo cubierto 12 grados.
0: Durazno, nuboso 13.
1: Maldonado, nuboso 11.
0: Rocha, nuboso con neblinas 13.
1: Rocha, cielo cubierto 7 grados de temperatura.
0: Para la próxima jornada, el Inumet pronostica tiempo frío a fresco con cielo nuboso y cubierto.
1: Comenzamos con el detalle de la información. Un hombre de 34 años murió en un choque entre su moto y una camioneta en Punta del Este.
0: El siniestro fatal ocurrió en la intersección de Francia y Naciones Unidas en las últimas horas, según informó la jefatura de policía departamental.
1: El motociclista fue asistido por personal médico en el lugar, pero se constató su muerte debido a la gravedad de sus heridas.
0: La camioneta, en tanto, era conducida por una mujer de 59 años que resultó ilesa y está a disposición de la justicia.
1: La policía ahora investiga a esta hora las circunstancias del accidente para determinar las responsabilidades.
0: El PIT CNT decretó un paro general parcial para el día 11 de agosto en reclamo al incumplimiento del gobierno con los acuerdos del diálogo social.
1: La medida se adoptará ese día de 9 a 13 horas e incluirá una movilización desde la UDELAR hasta el Palacio Legislativo.
0: En tanto, en el interior del país, cada plenario departamental definirá las actividades que se realizarán durante la jornada.
1: La vicepresidenta de la Central Sindical, Carolina Spielman, brindó los detalles del plan de lucha y sostuvo y explicó que los otros reclamos en los que se enmarca la iniciativa.
2: Acabamos de resolver un paro general parcial de 9 a 13 horas en Montevideo y área metropolitana. La movilización va a ser desde la universidad hasta el Palacio Legislativo. Y los plenarios del interior van a hacer sus propias actividades en los distintos departamentos. Lo que se valora es la capacidad que tienen los distintos sindicatos de movilización en los casos de paro parcial, que muchas veces no se tienen los paros de 24 horas por distintas temáticas, pero bien, entendimos que en este momento era la mejor opción. Es algo que veníamos discutiendo ya en el secretariado ejecutivo. Estamos de cara a una rendición de cuentas que nosotros entendemos que se va a estar discutiendo en estos próximos días, y que entendemos que tiene que ser una rendición de cuentas que busque de dar solución a las problemáticas de nuestro pueblo. También tiene como parte de la plataforma reivindicativa la reducción de la jornada laboral, el tema de la reforma tributaria, de grabar con el 1% más rico, ¿sí? Y por último, como sabrán, y es de público conocimiento, lo que sucedió esta semana del incumplimiento de parte del Poder Ejecutivo con el acuerdo que teníamos con el diálogo, en el diálogo social, también lleva a que tomemos esta definición de paro.
3: Es la misma situación que viene pasando.
0: Eran declaraciones de la vicepresidenta del PIT-CNT, Carolina Spielman.
1: El Zunca denunció que empresas de constructoras de Maldonado enviaron a 500 trabajadores al seguro de paro.
0: Desde el sindicato, el presidente Richard Ferreira denunció que se utiliza la herramienta del seguro de desempleo como medida de fuerza contra los obreros sindicalizados.
1: Las expresiones de Ferreira fueron a razón de la consulta sobre que la empresa constructora Criba envió al seguro de desempleo a 110 obreros que cumplían funciones en la edificación de la nueva torre del complejo Cipriani en Punta del Este.
0: La decisión empresarial se convirtió en el detonante de un conflicto de gran magnitud, la cual comenzó a paralizar la dinámica de la industria en ese departamento.
3: Pasando con otras empresas, recién el compañero que estaba en la nuestra delegación informaba de que hay alrededor de 500 trabajadores en Maldonado que ya se fueron enviados o ya están anunciados que van a ir al seguro paro. También hoy en el correr del día nos enterábamos de que una empresa en Maldonado también ya anunció envíos al seguro paro y empresas que están en plena ejecución y que en situaciones normales no ameritaría, ¿verdad?, el recorte de personal. En este sentido, cuando se habla mucho de las medidas que viene llevando adelante los trabajadores, también creo que hay que dejar claro que el sector empresarial también está tomando medidas, ¿verdad?, que atentan contra las libertades sindicales.
4: ¿Qué pasa con esos trabajadores después? ¿Son retomados o siguen en el camino del seguro de paro?
3: Bueno, a ver, lo primero que queremos decir es que se está haciendo una mala utilización de la ley, ¿verdad? Porque seguro paro, repito, no está pensado para que la empresa pueda reprimir sindicalmente a los trabajadores cuando luchan. Lo segundo, que obviamente, una vez avanzado o resuelto el tema del convenio colectivo, vamos a tomar todas las medidas que garanticen de que todos los trabajadores puedan volver a sus tareas normales.
5: Uh-huh. Si esto no cambia, si no se lleva a un acuerdo en definitiva, ¿ustedes piensan agudizar las medidas?
3: Sí, nosotros en el ejecutivo pasado, y de hecho seguramente mañana después de la reunión de Consejo Salario haya una nueva reunión del Ejecutivo Nacional, vamos a estar evaluando, y que obviamente lo hemos dicho y lo repetimos, no descartamos absolutamente ninguna medida. De hecho, en el último comunicado público que nosotros hicimos, señalamos de que continuábamos con la medida de asambleas no coordinadas, con corte de suministros, pero también dijimos que íbamos a estar evaluando de cuáles son los pasos a seguir o las medidas a tomar a partir de la semana que viene. Y también decimos en ese comunicado que, en definitiva, estamos pensando, en la medida que no se avance, de medidas más generalizadas en todo el país.
0: Eran declaraciones.

0: declaraciones del presidente del Zunca, Richard Ferreira.
1: El presidente de la República, Yamandú Orsi, anunció que se trabaja en la confección de un solo protocolo para hacerle frente al fenómeno climático conocido como Super Niño.
0: Para ello, el Sistema Nacional de Emergencias se nutrirá de los documentos elaborados por cada uno de los centros coordinadores de emergencias departamentales, según informó el mandatario.
1: El presidente agregó que desde que se tiene el registro de los distintos episodios de este fenómeno, han golpeado de forma parecida al país, lo que permite saber en qué zonas va a golpear más fuerte y en cuáles lo hará con menor intensidad.
2: Estamos analizando, ya en julio hicimos el primer avance de lo que nos va a pasar ahora en primavera. Es de verdad lo de el fenómeno climático. El próximo mes de agosto, y eso es bueno que tú lo hayas planteado, vamos a socializar, vamos a poner sobre la mesa todos los protocolos que surgen de los ECOED que ustedes mismos están generando. Tenemos una historia del año 98 de cómo repercute la inundación, que va a ser agua, lo vamos a tener. Sabemos, porque tenemos los informes de meteorología que se hicieron todos los trabajos este año, en este mes, dónde va a pegar más, dónde va a pegar menos, y quizá la semana próxima, ya que estamos, generemos ese espacio de colectivización del SECOED, perdón, del SINAE, con la mesa, para que ustedes puedan, porque no va a golpear de la misma forma a todos lados, pero no es el momento acá, y la historia nos dan datos relevantes. ¿Qué quiere decir? Que desde el 98, que es de donde se tiene registro, los distintos niños han golpeado de manera bastante parecida. ¿Qué quiero decir? Que no, más allá de lo triste de esto, no vas a tener muchas sorpresas. Sabemos dónde no va a golpear más y menos. Entonces, con estos estudios hechos, con todo el avance de meteorología que ya está hecho y con los protocolos que van a estar ahora para agosto, sentamos a conversar de eso.
0: Eran declaraciones del presidente de la República, Yamandú Orsi.
1: El Ministerio de Vivienda y Ordenamiento Territorial firmó convenios con 18 intendencias por 27 millones de pesos para la planificación territorial.
0: La directora nacional de Ordenamiento Territorial, Paola Florio, señaló que la planificación del territorio solo puede construirse desde la cooperación, al tiempo que recalcó que los convenios consisten en una cooperación técnica y financiera.
1: Además, señaló que los convenios permiten avanzar en la elaboración y revisión de planes departamentales y locales.
3: Lo que va a ser el avance de la agenda territorial, que va a trabajar la Dirección Nacional de Ordenamiento Territorial con cada uno de los gobiernos departamentales. La idea es que a través de este convenio de cooperación técnica y financiera podamos avanzar no solamente en la cooperación entre técnicos, sino también financieramente los efectos de la contratación o servicios para la elaboración de los planes de ordenamiento territorial de cada una de las localidades, la generación de proyectos urbanos o el fortalecimiento del sistema de información territorial.
4: ¿Y qué implica para las personas? ¿Qué mejora?
3: Esto en realidad, la planificación y los procesos de planificación son la hoja de ruta que tienen los gobiernos departamentales para lo que va a ser después, los proyectos urbanos, los espacios públicos, las infraestructuras. Por lo tanto, yo siempre digo que esto no es algo que uno lo note inmediatamente, pero sí es los elementos que llevan a una mejora en la calidad de vida de sus habitantes.
5: Con respecto al tema del ordenamiento territorial, ¿cómo se viene trabajando? ¿Qué falta? ¿Qué porcentaje del país tiene este ordenamiento? ¿Cuánto falta?
6: Uruguay tiene casi un 100% del país en el marco de lo que es la ley de ordenamiento territorial planificado, gestionado. Contamos con instrumentos nacionales, pero también con instrumentos de escala departamental, local y a escala barrial, lo que permite un abordaje bien interesante en materia de lo que implica la gobernanza multinivel, la integración que tiene el gobierno departamental con el gobierno nacional. En este caso, en la firma del convenio, estamos incorporando un 35% más de financiero a los efectos de poder seguir apoyando y contribuyendo a los gobiernos departamentales en los procesos de reorganización y fortalecimiento de los equipos técnicos de la abordaje.
5: ¿Esos recursos cómo se distribuyen a nivel nacional? ¿Son 18?
6: Son 18 departamentos, se distribuyen equitativamente entre todos los departamentos y se incorporan equipos especializados según las demandas o necesidades que tienen con los equipos propios que tienen, no solo la Dirección Nacional de Ordenamiento Territorial, sino todo el Ministerio de Vivienda.
0: Eran declaraciones de la directora nacional de Ordenamiento Territorial, Paola Florio.
1: El intendente de Paysandú cuestionó los plazos del gobierno para concretar el proyecto de HIF Global.
0: Nicolás Olivera criticó al Ministerio de Industria por su actitud ante el proyecto para la construcción de una planta de hidrógeno verde de la empresa de origen chileno.
1: El intendente

0: preocupación que frente a lo que es o a lo que está llamado a ser la inversión más grande en la historia del Uruguay, como en el caso de Hidrógeno Verde de GIF, el presidente tiene una postura y parece que la ministra habla otro idioma o maneja otros parámetros distintos al del presidente.
1: Dijo que usted tiene memoria selectiva en este tema y que espera que los cuestionamientos que usted realizó sobre ella no sean porque es mujer.
0: ¿Y eso qué tiene que ver que sea mujer? Creo que habla mal de mujer pensar que cuando uno discrepa frente a quien tiene una responsabilidad de secretario de Estado, de ministro de Estado, que entienda que lo que no se hace bien o la poca competencia que pueda tener el frente de un ministerio se deba a que es mujer. O sea, nadie dijo porque sea mujer. O al ministro negro cuando se lo critica porque es hombre. Me parece que es muy de mediocre llegar a ese punto para atender los cuestionamientos que creo que son legítimos. Repito, frente a la mayor inversión de la historia que Uruguay puede hacer frente, yo no veo un ministerio de industria y no veo una ministra preocupada de ese tema como se ocupa a veces de confrontar con el resto, ¿no?
2: Declaraciones del intendente de Paysandú, Nicolás Olivera.
3: Por su parte, la ministra rechazó los dichos de Olivera y cuestionó que el intendente de Paysandú no se preocupó por los plazos durante el gobierno de Luis Lacalle Pou.
2: Fernanda Cardona defendió su gestión, le solicitó a Olivera que tenga memoria total y no selectiva respecto a este tema, al tiempo que descartó que no tenga buena comunicación con el jefe comunal.
4: Yo lo que creo es que el intendente Olivera tiene memoria selectiva. Eso es lo primero que creo. Lo segundo es que él conoce mi agenda y mi teléfono. Así como me ha llamado en otras oportunidades, siempre está abierto el teléfono para conversar y dialogar. Esta agenda continuará no solo por Hit Global, sino por otras cuestiones que estamos trabajando en Paysandú. Y lo otro, a mí lo que yo no le entendí por lo que me comentaron, porque no lo escuché en las entrevistas, es cuál es la crítica. Si la crítica a esta ministra es que estudia los memorándum de entendimiento, no lo tomo como una crítica porque yo trabajo y estudio los temas. Por lo tanto, me parece que es un aporte que tengo que hacer de una cartera más que tiene este proyecto, porque también recuerdo que está el Ministerio de Ambiente, Economía y Finanzas, Transporte y Obras Públicas, además de las empresas públicas. Así que lo que no quiero creer es que es personal.
5: Dijo que es bastante confrontativa. ¿Cómo han sido las conversaciones con el intendente?
4: No, yo creo que no. Bueno, son subjetividades que me parece que están bien. No me parece que agregue valor en mi rol como ministra a opinar de la subjetividad del intendente. Sí me parece que esto, que la memoria tiene que ser total, y les quiero contar esto. Porque si la otra crítica, que por lo que me comentaron, tiene que ver con el plazo transcurrido, le quiero recordar a la ciudadanía, sobre todo, que es a la que también tenemos que poder ser transparentes y comunicarle las cuestiones, que este proyecto de GIF se anunció por parte del presidente Lacalle Pou en el 2022. Durante el 2022, 23 y 24 nada ocurrió. El intendente estaba en funciones y yo todavía no estaba en funciones. En ese momento no lo vi preocupado por los plazos. Entonces creo que yo ahora, en mi rol con el resto del gabinete que forma parte del equipo de trabajo, tenemos que hacer lo que tenemos que hacer para el Uruguay, para la gente.
2: Eran declaraciones de la ministra de Industria, Fernanda Cardona.
3: El diputado blanco de Paysandú, Fermín Fariña, denunció que la directora del Mides de ese departamento aloja en una vivienda personal a personas que se encuentran en calle.
2: El legislador tildó la política que desarrolla la cartera en ese departamento de improvisada, tras la comparecencia del ministro Gonzalo Sibila en la Comisión de Hacienda de la Cámara Baja por la rendición de cuentas.
3: Fariña contó que cuando en la capital se habla de un sistema robusto y un mecanismo de duplas, en el departamento del litoral no ocurre lo mismo.
6: Tan improvisada es la situación que se debió recurrir a un inmueble propiedad de la directora departamental justamente de Paysandú para poder asistir y aumentar las plazas para personas en situación de calle. Es decir, cuando en Montevideo se habla de un sistema robusto, cuando se presenta una política con sistema de duplas, con personas que van a hacer un seguimiento permanente en territorio, bueno, en Paysandú eso no sucede. Puntualmente no sabemos cuántas personas se está albergando en ese domicilio, no sabemos si ese inmueble cuenta con las condiciones adecuadas, si tiene las habilitaciones, no sabemos quién lo gestiona, no sabemos qué recursos se han puesto en ese lugar, es más, está en una zona inundable, se acaba de anunciar un repunte del río Uruguay a 4,70 metros en Paysandú, no sabemos qué va a pasar justamente en ese lugar. Lo que también parece poco lógico es que se pretenda transferir la responsabilidad a la intendencia cuando, en forma adecuada y anticipadamente, le informó que no contaba con recursos inmuebles para poder prestar un servicio.

0: como las personas o los sanduceros se merecen.
1: ¿Qué respondió el ministro a este respecto?
0: Bueno, el ministro planteó de que valora el acto de generosidad de la propia directora. Lo que no nos parece claro es que la responsabilidad que se asume en algo tan irregular como es que la directora departamental ponga al servicio del propio ministerio su propio inmueble sin saber cómo se va a gestionar, quién se va a hacer cargo, quién abre y cierra ese dispositivo, quién autoriza los gastos. O sea, ahí hay una clara implicancia en esa situación.
1: ¿El ministro estaba al tanto de esta situación?
0: Sí, sí, estaba al tanto. Es más, él refrendó que esa decisión parte del propio ministro en cuanto a habilitar este tipo de mecanismos que son claramente, el punto de vista, para calificarlo de alguna manera, bastante débiles del punto de vista jurídico, ¿no?
2: Eran declaraciones del diputado por el Partido Nacional, Fermín Fariña.
3: El intendente de Florida, Carlos Enciso, señaló que la visita del Papa León XIV al departamento va a demandar un gasto de cientos de miles de dólares.
2: En este sentido, manifestó que se aguarda por la confirmación oficial del Vaticano para conocer la fecha exacta en la que el Santo Padre estará en Uruguay.
3: Asimismo, afirmó que esta visita es muy importante para el departamento.
4: Esperando la confirmación oficial del Vaticano, pero bueno, todo indica que va a ser en noviembre. La ciudad se está poniendo a tiro, estamos con equipos municipales para mejorar plazas, la parte urbanística, lo que es el ingreso a la ciudad, el entorno de la catedral, que también merece allí la Plaza Asamblea Intervenciones, por supuesto la parte paisajística y los equipos también que van a estar a la orden del voluntariado, de la seguridad, de todo lo que implica una presencia de un Papa en un departamento como Florida para el país, ¿no?
2: ¿Cuándo estará el Papa en Florida?
4: Y bueno, todos estamos expectantes que confirme la posibilidad que sea el Día de la Virgen de los 33, que es el santuario en Florida, el 8 de noviembre.
5: ¿Qué implica para el departamento recibir al Papa?
4: Y es muy importante. Cuando estuvo Juan Pablo II en los 80, generó un impacto fenomenal. Hasta hoy, gente, niños y jóvenes de aquella época, hoy se acuerdan de lo que fue. Es un mensaje espiritual para el país en momentos difíciles. Y no solo para los católicos, además, porque es un jefe de Estado y tiene una impronta de una personalidad importante, que es la última encíclica, donde toca aspectos de inteligencia artificial, por ejemplo. Es una luz en un mundo de guerra y conflictivo que nos puede ayudar a generar acá un ambiente de optimismo y esperanza que ojalá se dé.
5: ¿Es un gasto para la intendencia?
4: Yo diría que es una inversión por una figura de este tipo. Por supuesto que hay que ponernos pesos, pero lo tomamos como un acontecimiento ya de la ciudad. Imagínense que va a venir gente de todos lados, va a haber consumo, va a haber actividad en la previa, la prensa, sus colegas internacionales, ya que muestren Florida unos segundos en las grandes cadenas, es un plus importantísimo.
2: Eran declaraciones del intendente de Florida, Carlos Enciso.
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0: 11 grados.
1: Muchas gracias, Monte Carlo. Yeah.
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4: Martín Olaverri, buenas noches.
5: Buenas noches, el gusto de saludarlos a esta hora para actualizar la información vinculada a la actividad de los agronegocios. Estados Unidos le aplica aranceles nuevamente a las importaciones de algunos productos de Brasil, pero queda exenta dentro de esta lista de productos, entre otros, la carne vacuna, que había estado alcanzada con un arancel adicional por parte de Estados Unidos hace algunos meses atrás, y obviamente eso había generado una distorsión muy importante. En este caso, Brasil va a continuar exportando carne por fuera de cuota con un arancel del 26,4%. Es un dato importante este para el mercado, y más aún teniendo en cuenta que Brasil ya completó también su cuota de carne para China y se especula, más,

0: se especula, ya es una realidad también del mercado, y Brasil ha comenzado ya a redireccionar carne que colocaba en China en el mercado de Estados Unidos pagando este arancel. Vamos a compartir a propósito de este tema el análisis de Rafael Tardáguila, director de Tardáguila Agromercados.
1: Sí, Trump, volvieron las amenazas, y no solamente amenazas, porque concreciones en algunos casos, como este de Brasil, de un 25% para las importaciones de este origen, pero bueno, con algunos productos que quedan exceptuados, empezó a regir a partir de ayer este arancel, 22 de julio, y la carne vacuna, ¿no? El producto con el que más competimos con Brasil en el mercado de Estados Unidos, queda exento de esta tasa adicional, o sea que Brasil va a seguir operando en las mismas condiciones que lo estamos haciendo nosotros. Lo único que ellos trabajan en esa cuota para terceros países, y nosotros trabajamos con una cuota exclusiva de 20.000 toneladas.
0: O sea que Brasil va a pagar por fuera de esa cuota, que si no me equivoco ya a esta altura del partido esa cuota ya está terminada.
1: No, sí, se cumplió en la primera quincena del año.
0: 26,4, o sea, es lo que va a pagar Brasil de arancel para la carne vacuna, como nosotros.
1: Exacto, Brasil paga 26,4 por fuera de cuota, ya 100% fuera de cuota. Uruguay mantiene algo de cuota porque la va utilizando en el correr del año. En el caso de Brasil, como es al primero que llega a la USA, bueno, es lo mismo que pasa con la cuota de China ahora, ¿no? Que se apuran para cumplirla, para que no la cumplan sus competidores, digamos, en el caso de los exportadores y de los importadores también.
0: Escuchábamos a Rafael Tardáguila, director de Tardáguila Agromercados. Para Informativo Cori y Radio Monte Carlo, informó Martín Olaverri.
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4: Y en el final de esta entrega informativa les recordamos: noche fresca en Montevideo, cielo claro, despejado, 11 grados de temperatura.
5: Para la próxima jornada, Inumet pronostica tiempo frío a fresco con cielo nuboso y cubierto.
4: La temperatura mínima prevista para la entrante madrugada será de 7 grados, mientras que la máxima alcanzará los 16.
5: Para el día sábado se anticipa tiempo frío a fresco con cielo nuboso y cubierto.
4: Participamos en esta edición noticiosa
5: informativistas Ignacio Barbosa y Enzo Ferrari.
4: Producción Gustavo Arregui y Rodrigo Lozano.
5: Agro Martino Laverri.
4: Desde Canelones informó Eduardo Castro.
5: Operador Guillermo Ruffini.
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0: Hasta aquí hemos estado en conexión con todo el panorama de noticias de interés nacional e internacional. 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
3: Las 21 horas y un minuto.
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